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1: Es la hora 21:33 minutos en todo el país. En Concepción del Uruguay la temperatura actual 15 grados, la humedad 99%, presión atmosférica 1011 hectopascales, el río estacionado 5 metros 28 centímetros. La UCU recibió un aporte municipal para una jornada sobre autonomía de los municipios. La Universidad de Concepción del Uruguay recibió un subsidio institucional otorgado por la Municipalidad de Concepción del Uruguay, destinado a acompañar la realización de la Jornada de Derecho Constitucional, la Autonomía Municipal de la Constitución Nacional y Provincial. La entrega se concretó durante un encuentro encabezado por el presidente municipal, doctor José Eduardo Laurito, y el concejal doctor Juan Martín Garay, quienes recibieron autoridades de la Casa de Estudios y de la Asociación Educacionista La Fraternidad. El tiempo para mañana viernes está indicando probables lluvias en la mañana y en la tarde, con una mínima de 12 y una máxima de 17 grados. Farmacias de turno, Alberdi, Alberdi 764 y Despertar del Obrero, en JJ Bruno 2928.
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0: Es la hora 22:03 minutos en toda la Argentina. En Concepción del Uruguay la temperatura actual 15 grados, la humedad 99%, presión atmosférica 1011 hectopascales, el río estacionado 5 metros 28 centímetros. Las estaciones de salud mental ya alcanzaron más de 640 estudiantes en Concepción del Uruguay. En el marco de la Semana de la Salud Mental, la Municipalidad de Concepción del Uruguay continúa desarrollando acciones destinadas a acercar herramientas de prevención, cuidado y acompañamiento a las juventudes. En ese contexto, este lunes se realizó una nueva jornada de las estaciones de salud mental que ya alcanzaron 640 estudiantes secundarios de la ciudad. La séptima edición de la propuesta tuvo lugar en la Escuela Martín Fierro número 31, ubicada en el barrio Hipódromo, donde participaron unos 40 estudiantes. La iniciativa es impulsada de manera conjunta por el Consejo Municipal de la Juventud y la Dirección de Salud Mental Municipal. El pronóstico del tiempo nos está marcando para mañana viernes alguna inestabilidad en la mañana y en la tarde con posibles lluvias, mínima 12, máxima 17 grados. Las farmacias de turno, Alberdi. Alberdi 764 y Despertar del Obrero, en JJ Bruno 2928.
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Esto es Lentos y Románticos por LT11, Nacional y FM 92.9. 2 horas para bajar el ritmo, subir el volumen de los sentimientos y dejar que la música diga lo que a veces cuesta decir. Empezamos.

¿Cómo están? Buenas noches, bienvenidos a todos otra vez aquí a Lentos y Románticos, a LR. Durante dos horas vamos a transitar esta música lenta, melódica, de ayer y de hoy, la nacional, la latina y la internacional, para interactuar entre ustedes y nosotros y terminar de la mejor manera el día. Hoy ha sido un día bastante más agradable, independientemente de que el sol no ha salido definitivamente, no ha sido espléndido, pero ha sido mejor, un poco mejor de lo que fue ayer. Y nosotros trataremos de construir dos horas para compartir entre ustedes y nosotros un lindo momento. Transitando la noche, trabajando, terminando de hacerlo, empezando a pensar en descansar, empezando a pensar en cenar, como sea, de la manera que sea, aquí estamos para hacernos mutuamente compañía. 15-560-768, 15-560-768, la vía de comunicación con LR, con Lentos y Románticos, a través de AM1560 y del 92.9 de FM Arenas. Máximo Chelo Delgado maneja los hilos de la radio y musicaliza junto a ustedes la noche aquí en Nacional. Mi nombre es Cristian de Brabandere y a partir de este instante les propongo compartir esta bonita música. Ricardo Montaner. Quisiera.

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La música de Sandra Mariela Vázquez, más conocida como Twiggy, sonando aquí en Radio Nacional a 15 minutos de... superando las 10 de la noche en toda la República Argentina, y el tema no está. Twiggy, insisto, conocida como Twiggy, pero el nombre original era Sandra Mariela Vázquez, una muy linda cantante, pero además que lo hacía muy bien, en pleno auge, en los años 90, debido a una estafa en un contrato discográfico congelado. La dejó inactiva, no pudo actuar por los contratos, le provocó una profunda depresión y terminó alejándose en ese momento de los escenarios. Brilló con temas como Este No Está o Necesito Un Amigo, algunos de los temas que había convocado y había sido convocante la cantante argentina Twiggy, que lamentablemente sufrió esas cosas que uno por allí es complicado salir de ella, y tan complicado fue para ella justamente que terminó sumida en una profunda depresión. Estamos en Lentos y Románticos, 15560-768, para comunicarse con nosotros y recorrer lo último que queda de este 8 de octubre de la mejor manera, para bajar la espuma, para bajar la efervescencia y mutuamente hacernos compañía. Volver a amar, Cristian Castro.

La música de Miguel Bosé, sonando aquí en la 92.9, Luis Miguel González Bosé, así se llama este cantante que para muchos es español, pero que en realidad nació en Panamá, fue criado en Madrid, en España, y también en Bogotá pasó gran parte de su carrera. Una voz y una forma de ser y un carisma sencillamente maravilloso para ser uno de los cantantes más relevantes de el rubro y el ritmo melódico. 26 minutos, pasamos las 10 de la noche en toda la República Argentina. Estamos a través de la 92.9 y de AM 1560. 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La música de Luis Miguel, El día que me quieras.

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1: Hora 22:31 minutos en todo el país. En Concepción del Uruguay, la temperatura actual 15 grados. La humedad 96%, presión atmosférica 1012 hectopascales, el río estacionado 5 metros 28 centímetros. Concepción del Uruguay es sede del Congreso de Ciencias de la Computación. Hasta mañana viernes 9 de octubre, la Facultad Regional de Concepción del Uruguay de la Universidad Tecnológica Nacional es sede del Congreso Argentino de Ciencias de la Computación, organizado por la Red de Universidades Nacionales con carreras de informática junto a la facultad. El CACIC reúne desde 1995 investigadores, docentes, profesionales, alumnos de grado y estudiantes de posgrado vinculados a la disciplina informática. El Congreso cubre temas de importancia en ciencias de la computación a través de la organización de diferentes workshops coordinados por expertos en la disciplina. El pronóstico del tiempo nos está marcando para mañana viernes leve descenso de temperatura con posibles lluvias en la mañana y en la tarde. La mínima será de 12 y la máxima de 17 grados. Farmacia de turno Alberdi, Alberdi 764 y Despertar del Obrero, JJ Bruno 2928.
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Si esta canción te hizo acordar de alguien, contalo. 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

En vivo, con el aplauso bien fuerte para Eros Ramazzotti, otra como tú, uno de los temas emblemas que tiene esta voz tan particular del gran Eros Ramazzotti. 40 minutos de las 22 en toda la República Argentina, 15-560-768. Beso grande para Camila y para Martín, escuchando Lentos o Románticos por AM, 1560. Estamos por la AM, por la amplitud modulada, acá a través de Radio Nacional, y por FM Arenas en el 92.9. Un poco menos de 20 minutos para llegar a las 11 de la noche. Estamos en Lentos y Románticos para compartir entre ustedes y nosotros. Así seguimos. ¡Taxi! Tremendo tema. Si hay historias para conocer o recordar, es esta. Ricardo Arjona. Historia del taxi.

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0: El gran Cacho Castaña, sonando aquí en la 92.9, septiembre del 88, uno claramente escuchando cada uno de los acordes y sobre todo de la letra, podría sin ningún tipo de problemas decir septiembre del 2026. Volvé cuando quieras que juntos podremos salir adelante, o Argentina está triste, o Argentina está linda. Pero no hay mucha diferencia de lo que pasó desde el 88, año bisiesto, a pesar de que 2 años antes habíamos tenido, por ejemplo, la alegría de ser campeones del mundo. No ha pasado tanto tiempo, mejor dicho, no ha pasado de desapercibido todo lo complicado de aquel momento a lo que hoy también podemos vivir, a lo que, en todo caso, hemos transcurrido. Pero la canción de Cacho Castaña, septiembre del 88, casi que es un símbolo o himno respecto de lo que hemos vivido a lo largo de casi 40 años. Septiembre del 88, septiembre de 2026. Casi un calco de lo que vivimos y de lo que estamos viviendo. Este se puso más contento. Joaquín Sabina. Y nos dieron las 10.
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0: El gobierno anunció que estudia llevar a tribunales internacionales la causa por el atentado contra la AMIA. Lo dijo el ministro de Justicia, Juan Bautista Maíquez, en su cuenta de la red social X, tras reunirse con las autoridades de la Mutual Judía. Desastre en Santiago de Chile por el aluvión. El gobierno del presidente Kast declaró zona de catástrofe en Las Condes, una de las zonas metropolitanas. Cientos de bomberos y equipos trabajan en la zona, donde hubo al menos 100 personas atrapadas en el lodo, que en menos de 20 minutos arrasó ese sector, ingresando en clínicas y universidades. Deportes con Eladio Arregui.
1: Fórmula 1, Gran Premio de Singapur. Mañana a las 5:30 comenzará la actividad. La clasificación sprint será a las 9:30. El sábado la carrera sprint a las 6. Y el domingo la competencia principal de la Fórmula 1 se desarrollará con Franco Colapinto a partir de las 9 de la mañana.
0: Actualiza el tránsito Ernesto Arriaga.
2: Totalmente cerrado el paso Cristo Redentor en la ruta 7 Mendoza por temporal de nieve. El paso Zamora abre mañana a las 9 de la mañana. El paso Pehuenche-Nesquel a las 9 de la mañana a Chile. Y el paso de Río Turbio a Puerto Natal en Santa Cruz abre a las 8 de la mañana para todo tipo de vehículos. La General Paz a esta hora totalmente normal. El 6 opera con normalidad.
0: En Jujuy, donde nos escuchás por AM790, la temperatura 18 grados. Aquí en Buenos Aires se anticipa inestable el viernes, 12 grados de mínima, con viento del sur. A esta hora el cielo está cubierto con llovizna, 12 grados 6 décimos, la temperatura, humedad 87%.
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5: 13 grados de la actual temperatura en Concepción del Uruguay, la humedad del 96%, presión atmosférica 1011 hectopascales, el río en Concepción del Uruguay 5 metros 28 centímetros estacionado. Cuatro empresas presentaron ofertas para pavimentar tres cuadras del barrio San Felipe. Este miércoles se llevó adelante en el Departamento de Suministros de la Municipalidad de Concepción del Uruguay el acto de apertura de ofertas correspondientes a la licitación pública número 31/2026, pavimento rígido, tres cuadras barrio San Felipe, convocada mediante decreto 29.423. La licitación contó con la presentación de cuatro empresas cuyas propuestas serán ahora evaluadas de acuerdo con las condiciones establecidas por el pliego. Las ofertas económicas presentadas fueron las siguientes: JCB Construcciones, Salper Constructora, IQ Sociedad Anónima y Constructora Cardenal. Para mañana viernes el pronóstico del tiempo nos indica algunas lluvias en la mañana y en la tarde, mínima 12, máxima 17 grados. Farmacia de turno Alberdi, Alberdi 764 y Despertar del Obrero en JJ Bruno 2928.
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2: Arrancamos la última hora de LR de Lentos y Románticos, superando 5 minutos las 11 de la noche en toda la República Argentina. En el 15-560-768 los esperamos. Beso grande para Mariana. Después tenemos una dedicatoria para ella, escuchando a través de FM Arenas en la 92.9. Espero que la estén pasando lindo como nosotros. Espero que estén terminando o transitando, recorriendo este jueves en la noche de la mejor manera. La última hora de Lentos y Románticos para compartir a través de Nacional en AM 1560 en el 92.9 de FM Arenas. Lady Gaga y Bruno Mars. Morir con una sonrisa.

0: Los Guns N' Roses sonando aquí en Radio Nacional, Lluvia de Noviembre, un tema colosal, si los hay estos internacionales. 24 minutos de las 23 en toda la República Argentina, los acompañamos hasta las 0 horas con Lentos y Románticos a través de AM 1560 y en el 92.9 de FM Arenas. Con los ojos abiertos, conocerte de verdad no hizo que te quisiera menos. Hizo que te quisiera mejor. Ya conozco tus maneras, tus ideas, tus cambios de humor, tus virtudes y esas partes que solo aparecen cuando existe suficiente confianza. Y con todo ese conocimiento sigo mirando hacia ti con la misma decisión. Eso es lo que hace tan fuerte lo nuestro. No quiero una versión imaginada de ti. Quiero y amo a la mujer que perfectamente conozco. Teddy Wings.
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1: Es la hora 23:33 minutos en toda la Argentina. En Concepción del Uruguay, la temperatura actual 13 grados, la humedad 96%, presión atmosférica 1012 hectopascales. El río permanece estacionado 5 metros 28 centímetros. Últimos lugares para la jornada con el doctor Cristian Plebs en Concepción del Uruguay. A pocos días de la llegada del reconocido especialista Cristian Plebs a nuestra ciudad, quedan los últimos lugares disponibles para participar de la jornada Cómo prepararnos para acompañar el desarrollo de las infancias y adolescencias. La propuesta, que despertó un marcado interés entre familias, docentes y profesionales, se desarrollará el jueves 15 de octubre de 15 a 17:30 en el Auditorio Municipal Carlos María Celsi. La actividad será gratuita, aunque requiere inscripción previa y ya se encuentra próxima a completar la capacidad del espacio. El encuentro es organizado de manera conjunta por la Asociación Civil Hablamos de Autismo y la Dirección para la Inclusión de las Personas con Discapacidad de la Municipalidad de Concepción del Uruguay. Está dirigido a familias, docentes, profesionales de la salud, estudiantes, integrantes de organizaciones y clubes, además de la comunidad en general. El pronóstico del tiempo nos está anticipando para mañana viernes alguna inestabilidad con posibles lluvias durante la mañana y la tarde, mínima 12, máxima 17 grados. Farmacia de turno Alberdi, Alberdi 764 y Despertar del Obrero en JJ Bruno 2928.
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La música de Phil Collins, Otro día en el paraíso, sonando aquí en la 92.9 y en AM 1560, ya en la parte final de este día jueves 8 de octubre. Estamos a 18 minutos del comienzo de un nuevo día. Por suerte ya no llueve, quizás mañana pueda ocurrir algo de esto, alguna lluvia pueda darse por nuestra ciudad, pero no va a ser tanta ni tan dura como la que hemos pasado ayer. Mientras tanto, recorremos y transitamos y vivimos y soñamos e imaginamos cosas lindas a través de esta bonita música. 15-560-768, Lentos y Románticos, en Radio Nacional, hasta las 12 de la noche.

La música de Ed Sheeran, Pensando en Voz Alta, para empezar a, de a poquito, empezar a despedirnos aquí en Radio Nacional. Por supuesto, con el agradecimiento de siempre que estén del otro lado, que compartamos entre ustedes y nosotros esta linda música, esta bonita música. Como siempre lo decimos, como siempre lo charlamos, esto de transitar algunos, recorrer otros, y algunos simplemente escuchar, cerrar los ojos, dejarse llevar por un momento, quizás algún recuerdo, quizás algo más adelante, o quizás simplemente pasar un momento realmente agradable con esta bonita música que les proponemos en Lentos y Románticos a través de La Vuelta de AM 1560 y en el 92.9 en FM Arenas. Seguimos así en los últimos 12 minutos. Llega ella, para mí, la voz más bonita del mundo, femenina, la música de Adele.

Ángeles, Robbie Williams, sonando aquí en Radio Nacional, para empezar a despedirnos ahora sí, de manera definitiva, como siempre agradeciéndoles que estén del otro lado. Gracias por acompañarnos, gracias por la compañía, gracias por el ida y vuelta, gracias por completar Lentos y Románticos a través de Radio Nacional. Máximo Chelo Delgado manejó los hilos de la radio y musicalizó junto a ustedes la 92.9 y AM 1560. Nos reencontramos mañana, pasadita a las 10 de la noche, con Lentos y Románticos. Paul McCartney, No más noches de soledad.

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Y sí, es verdad, acá estamos. Ahí estaban los fabulosos Cadillacs consiguiendo la luna, abriendo musicalmente nuestra discoteca nacional del día de hoy. 15 minutos han pasado de la cero de este viernes 9 de octubre del año 2026. Señoras, señores, aquí estaremos haciendo la discoteca nacional extra larga hasta las 6. Tal cual lo habíamos anticipado en el día de ayer. Bueno, Fabi tuvo que viajar de imprevisto hasta Las Toninas. Había comentado, ¿no?, acerca de un accidente que se había producido. Estaban talando un árbol en cercanías de su casa y, bueno, cayó sobre la misma, rompió un vidrio y tenía que apersonarse. Así que ayer lo había comentado, por eso hoy no hacemos de a dos. Hay discoteca para todo el mundo a partir de ahora, decíamos, y hasta las 6. Nos pone en el aire Mariano Massimino, estamos en sus manos un ratito hasta que llegue Gabriel Octavio Zeni. En el control central de LRA1, por estos momentos nos supervisa Carlitos Cimbile. En la planta transmisora, ubicada en General Pacheco, Claudio Aparicio y Pablo de Bernardini. Hoy hacen posible que este mensajito de madrunoche, que se gesta en Maipú 555, en el corazón del microcentro porteño, llegue a todos los rincones de nuestra patria, merced a las 49 emisoras de Radio Nacional. Qué orgullo se siente saber que ahí estamos, a través de nuestra Nacional Viedma, sonando en Río Negro, a través de LRA3, Nacional Santa Rosa, en La Pampa, o a través de LRA4, en Salta, o también, claro, a través de nuestra Nacional Fontana Rosa, en Rosario, en Mendoza, en Córdoba, en Formosa, en Esquel, en Ushuaia, en Comodoro, en Santo Tomé, en Bahía Blanca, en Tucumán, en La Quiaca, en Zapala, en Puerto Iguazú, en Las Lomitas, en todos los rincones del país, donde es un corazón que palpita en argentino, ahí estamos, ¿eh? Así que es un verdadero placer saberlos a todos y cada uno de ustedes ya en sintonía desde temprano. Nos produce y nos coordina la inefable, la bella, la siempre dispuesta, Jacqueline Macarevicius, y tenemos un montón de sorpresas, muchas cositas preparadas por aquí para compartirles. Bueno, con un abrazo bien fuerte a todos los amigos que nos están escuchando en la costa atlántica, ¿no? Ayer hablábamos de dos alertas que estaban vigentes por allí, uno por tormentas fuertes, uno por vientos fuertes. Se registró un temporal, hubo destrozos, apagones, una camioneta fue aplastada por un árbol, ¿no?, en La Feliz. Realmente la madrugada del jueves tensó a toda la franja costera bonaerense. Se registró una sudestada que afectó desde Pinamar hasta Necochea. Hubo ráfagas de viento de hasta 70 kilómetros por hora. 4 distribuidores de energía quedaron fuera de servicio. 13 árboles cayeron en distintos barrios de la ciudad de Mar del Plata. Bueno, realmente una situación muy tensa la que se vivió ayer, insisto, en la costa atlántica bonaerense. También en Uruguay se registraron algunos destrozos. Nos vamos a dar una vuelta por allí. Hubo ventanas explotadas, estuve mirando las imágenes, inundaciones, unos videos realmente conmovedores me llegaban también de parte de amigos que residen en la República Oriental del Uruguay, así con un abrazo bien fuerte. Por lo pronto, aquí nos quedamos, haciendo juntas la discoteca nacional de madrunoche hasta las 6 a pura música. Ahora, con los abuelos de la nada, y así es el palo.

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1: Y qué feliz nos hace eso, no te das una idea, qué felices estamos por aquí, transitando el viernes, ya desde las primeras horas, juntos en sintonía. Ahí estaba mientras disfrutándose la música de Fito Páez con Mariposa Tecnicolor. Antes los Rodríguez pasaban con Sin Documentos. Estamos a segundos de las 0:30 en la República Argentina, conectados, conectadas, saludando hoy a todos los hinchas de Platense. Y yo quiero hacer un apartado, ¿eh? A mi querido Fito Frati, un abrazo bien fuerte, y por supuesto, en tu nombre, un abrazo a todos los amigos y simpatizantes del Calamar. Hoy es el Día Internacional del Hincha de Platense, como cada 9 de octubre. Esto tiene una historia. El tipo me pone en contexto, me encanta. Es en honor a Nicolás Landoni. Fecha que conmemora el natalicio de el Cabezón Landoni, el 9 de octubre de 1982. Era un apasionado hincha del Calamar, fanático que se trasladaba en silla de ruedas debido a una atrofia espinal congénita, y periodista deportivo recibido poco antes de la tragedia. Landoni falleció a los 22 años en el incendio de República de Cromañón. El 30 de diciembre de 2004 llevaba puesta la camiseta del club platense, y la propuesta para conmemorar este día en su honor fue impulsada por Alejandro Fabri. Comenzó a celebrarse oficialmente desde el año 2005, así que, por supuesto, desde aquí un abrazo bien, pero bien fuerte, insisto, a todos los hinchas del

¡Qué linda arenga, por Dios! Bueno, hoy es el día del correo, el día del guardaparque también. Esto tiene una historia que vamos a compartir en un ratito nada más. Nos conectamos. Hay un WhatsApp que lo hace posible como cada madrugada. Es el 113-870-7485. Allí los leemos, allí los escuchamos. Con un mensajito de audio, con una nota de voz. 113-870-7485. 85. Querida cofradía madrunochera, vamos a seguir adelante disfrutando de la música que tenemos preparada para todos ustedes hoy, ahora, con Coti Saraquín, 50 horas.

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0: Hola, hola, hola, temprano hablo. Sí, bueno, hoy lo tenemos día 2, pero estamos en sintonía. Néstor, de acá de la ciudad de Punta Alta, sur de la provincia de Buenos Aires. Recién llego, me entero ahora que no estaba. Sí, me acuerdo que anoche comentó algo Fabián Codevila de su casa, ya nada, bueno, tuvo un problemita, además, entonces hoy no está presente, pero no importa, lo tenemos en presente en el corazón, en el alma, igual que a vos, Sonia, sos la verdad, una bomba de radio, digamos, ¿no es cierto? Bueno, así que un beso grande para los dos, así no esté Fabián, igual un beso grande para los dos, un abrazo y un beso, y que tengan una noche espléndida. Trataré de estar hasta la salida.
1: Hola, hola, hola, hola, muy buenas madrunoches. Aquí Dante reportándose a la cofradía madrunochera. Buenas noches, Sonia, ¿cómo estás? Acá estaba esperando el programa de ustedes. Así que, bueno, Fabián, que te sea leve lo sucedido allí en Las Toninas. Así que, bueno, buen programa. Aquí estamos haciéndonos compañía y aquí voy ruteando. Abrazo para todos.
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3: Buenas y locas noches, amigotes. Como dijo Charlie, no llueve, escúchame. Se acerca la lluvia. Que tengan bonito fin de bonito programa.
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4: Hola Sonia, buenas noches, ¿cómo te va? Acá estoy, soy Sandra de Zapala, Neuquén. Estoy escuchando la música hermosa mientras llueve afuera. Seguimos con la lluvia por acá. Bueno, saludarte, desearte un hermoso fin de semana para vos y para todos los que están escuchando, que nos quedamos en la noche un rato. Así que desearles un excelente fin de semana para todos. Y bueno, lo mejor siempre. Gracias por la música. Besitos.
5: Qué lindo escucharlos. Bueno, a Néstor de Punta Alta, allí en el sur de la provincia de Buenos Aires. A Dante, nuestro amigo camionero, ruteando ya rumbo a Benucos y sintonizando Radio Nacional. Buena ruta, querido amigo. Besos para vos. A Pablo de San Rafael, buenas y locas noches. Se escuchaba la lluvia, ¿no? Bueno, San Rafael está bajo alerta naranja, justamente por lluvias fuertes. Desde las primeras horas del día, durante gran parte de este viernes. Abrazo para vos, Pablito, y para Sandra. También llovía por Zapala. Bueno, lloviznaba en este caso. No hay alerta para Zapala en Neuquén, pero sí hay pronóstico de lluvias durante todo el día de hoy. 044. Ahí estaba Abel Pintos, que fue confirmado. Va a cantar en el Cotolengo Don Orione el 9 de noviembre, ¿sí? A las 9 y cuarto de la mañana, tras recibir la invitación formal desde el Vaticano, obviamente, junto a Jairo. Abel fue confirmado para cantarle al Papa León XIV durante su visita a nuestro país a partir del 8 de noviembre. Jairo va a cantar durante la vigilia previa en Córdoba, ¿sí? En el predio de Fadea, la noche del lunes 9 de noviembre, en la previa de la misa del pontífice. Junto a él va a estar Jorge Rojas. Jairo va a cantar, obviamente, va a interpretar el Ave María y un repertorio breve de unas 6 o 7 canciones. Y al otro día, Abel, insisto, a las 9 y cuarto de la mañana, hará lo propio en el Cotolengo Don Orione. ¿Cuántos amigos, cuántas amigas del otro lado ya presentes acompañándonos en esta madrunoche de viernes, ¿eh? Palpitando el fin de semana. Muchísimas gracias a Ana María, que desde Santa Fe bien tempranito escribía por aquí: hola, buenas noches, Sonia querida, que hoy está solita pero con la misma fuerza de siempre para llevar todo el programa. Te saludo como cada madrunoche desde Santa Fe. Gracias, Ana, muchos besos para vos. Buenas noches, que la alegría y el cariño de tus seres queridos iluminen tus días este fin de semana. dulces momentos, un merecido descanso y mucha felicidad. Eso te deseo, a disfrutar cada instante. Gracias, Sonia, por Volta Prajen. Brayanchi. Allí lo tenemos a Tahir Suárez, ¿eh? Desde Sao Paulo. Hasta las 6 me quedo por aquí. Bueno, qué lindo saberte en sintonía, Tahir. Gracias. Ariel, la furia de Alcorta, canta presente también allí en Santa Fe. Gracias. A Sergio, nuestro amigo de Tacuarembó, allá en el barrio La Cruz, junto a Nubia, Diana, Cintia, Azul y Marisela, deseándonos un lindo fin de semana. Claro que sí. Todo lo mejor está por venir siempre. Hablando de Uruguay, tengo en un ratito algo muy, muy interesante, ¿no? Para contarles a los amigos que por allí nos escuchan. Parece que hay un grupo de amigos, de 8 amigos, que la han pegado. Bueno, viste que como nosotros tenemos por aquí, por ejemplo, el Kini 6, en Uruguay también hay otros juegos de azar. Y hay 8 amigos que juegan al truco y que son millonarios porque ganaron el 5 de oro, ¿sí? Más de 3,5 millones de dólares han ganado entre los 8. Bueno, en un ratito hablamos, ¿no? De estos seres que, según manifestaron, sienten mucha felicidad. Imagínate. Bueno, en un rato le vamos a pasar la data a los yoruguas oyentes. Por aquí Lulú nos está escuchando en Valle Viejo, provincia de Catamarca. Lo tenemos a Mario, nuestro amigo de San Luis también. Hola, Sonia. Imaginé que ibas a estar solita. Por eso estamos nosotros contigo. Sé estoico, no controles lo que pasa. Controla cómo reaccionas. Ahí está tu poder. Esa es la frase alentadora que nos envía hoy Mario desde San Luis. Un beso grandote. Muchísimas, pero muchísimas gracias. Es así, no es lo que pasa, es cómo lo tomamos o cómo reaccionamos, ¿no? Ante lo que nos pasa, lo que verdaderamente importa. Hola, Sonia. Hoy no está Fabián, lo vamos a extrañar. Acá en Paraná hace frío y anuncian algunas lluvias. Se les manda un cariñoso saludo a sus queridas mamás. Rosa, de Paraná, provincia de Entre Ríos. Muchísimas gracias, Rosita. Besos para vos. Héctor nos está escuchando en Salta. Osmar, mira, otro amigo uruguayo desde Fray Bentos nos escribe por aquí. Muy buena madrunoche, querida Sonia. Feliz viernes, buen fin de hasta las 6. Te acompaño. Bendiciones. Gracias, Osmar. Será un placer saberte por allí en sintonía. Hola. Buena madrunoche, querida amiga. La radio está en buenas manos. Héctor de Marcos Paz, amigo camionero. Gracias, Héctor. Buena ruta también para vos, ¿eh? Ahí vamos. Transitando las rutas y caminos del país, siempre, siempre acompañando a todos los amigos que por allí nos eligen. Uno más. Hola, buenas noches, Nacional. Gracias por la compañía. Escuchando desde el campo petrolero, acá en Comodoro Rivadavia. Si podés, me regalás un tema de Roque Narvaja, Menta y Limón. Gracias. Abrazo. Nos envía Julián. Bueno, ante todo la bienvenida, Julián, y te prometo, Menta y Limón en un ratito nada más. Ahora, la música nos la traen los Guaira. Si les parece, un puñadito con los nuestros, ¿eh? Los Guaira por un lado, Destino San Javier por el otro, y la Sole con la Gringa.

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2: La 1:00 a.m. en la República Argentina. La Corte Suprema podría definir hoy el futuro de la ley de tierras. Convocó a un acuerdo extraordinario para este viernes a las 9:00 a.m. Participarán dos conjueces sorteados para completar la integración del tribunal por la falta de acuerdo entre Horacio Rosati, Carlos Rosenkrantz y Ricardo Lorenzetti. En tanto, la provincia de La Pampa presentó su propia ley de tierras que determina un tope de extranjerización del 15%. El Papa visitará la cárcel de Devoto. El gobierno confirmó que eso es parte de la agenda del sumo pontífice.
3: La visita del Papa León XIV a la cárcel de Devoto no se verá afectada a raíz de la implementación del plan Ley y Orden que habilita el traspaso de la cárcel de Devoto al penal de Marcos Paz. Lo dijo así el jefe de gabinete, Diego Santilli.
4: En el marco de la visita del Papa al penal, contemplado...

0: metropolitanas. Cientos de bomberos siguen trabajando para rescatar a personas atrapadas en el lodo y a vehículos que quedaron atravesados. Rige una alerta naranja por tormentas y lluvias para Mendoza y Misiones. En Comodoro Rivadavia, donde nos escuchás por AM 670, la temperatura 8 grados. Aquí en Buenos Aires, sopla viento del sur a 19 kilómetros por hora, la temperatura 12 grados, el cielo está cubierto.
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Música del recuerdo para abrir la hora en la Discoteca Nacional Extra Larga de este viernes con Roque Narvaja, Menta y Limón. Y lógicamente, ahí va, dedicado para Julián, que nos está escuchando en el campo petrolero en Comodoro Rivadavia, provincia de Chubut.

Y bueno, como Julián está petroleando, Sandra está costurereando, ¿no? En Zapala, provincia de Neuquén, esta costumbre que hemos adquirido con Fabi, ¿no? De mencionar las actividades de los amigos por allí, alguno que otro estudiando, ¿por qué no? Tantos sereneando, tractoreando, ruteando, como los compas allí en las rutas argentinas, ¿eh? Los amigos camioneros, bueno, los que están remisereando, los que están panadereando, los que están cocinando. Hoy es el turno de empanadear también. Moni y Julio siempre aprovechan los viernes para producir empanadas. Así en gran cantidad, ¿no? Y venderlas el fin de. Así que un beso grande para ustedes también. Bueno, a quienes están por allí trasnochando, a quienes están acompañándonos, como digo siempre, estés donde estés, haciendo lo que te toque, vayas donde vayas, ahí estamos. Un saludo muy especial también a quienes están de guardia en los hospitales, en las clínicas, a las amigas enfermeras, amigos enfermeros, a todo el personal de salud y obviamente a quienes vaya uno a saber por qué están internados, ¿sí? Y eligen la radio como compañera. Un beso grande para mi querido amigo Marcelo, que prontito, más temprano que tarde, estará regresando a su casa. Te esperan esos bichitos peludos, te espera Zeus, te espera Laika, te espera el gatito Bonchi, ansiosos. 1:09 del viernes 9 de octubre de 2026. Señoras, señores, qué lindo esto de reencontrarnos, qué lindo esto de celebrar la vida en el comienzo de cada jornada. Bueno, hablábamos hoy tempranito acerca de estos amigos en Uruguay, ¿no? Que un grupo de 8 amigos que juegan al truco son millonarios porque ganaron el 5 de oro. Hace unos días alguien nos hablaba que jugaba al 5 de oro. La fortuna de 3.5, ay Dios mío, 3.5 millones de dólares que sorteó el 5 de oro el miércoles, cayó en la localidad de Charqueada, en 33. El premio venía acumulándose desde hace varios días, por lo que tentó a muchísimos jugadores. Obviamente, ¿cómo sucede? ¿Viste? Cuando vos decís, uy, quedó vacante el Pozo del Quini, por ejemplo. Bueno, la vendedora de los números a los ganadores, la dueña del local El Trébol, contó que la jugada se dio el miércoles a la tarde. Un grupo de 8 personas, justamente de diferentes edades, desde jóvenes hasta jubilados, fueron los afortunados. Teresita Cuello contó que los ganadores siempre juegan en el local y les tocó la suerte en esta oportunidad. Una jugada. Eran varios 5 de oro. Y salió uno. Es un grupo que se reúne a jugar al truco y por ahí uno pone un número y el otro pone otro y así. Bueno, comentó que ha vendido 3 premios de plata, ¿no? Que quedaron en el anonimato. Muchos premios he repartido, quinielas, tómbolas y ahora, bueno, esto que me da mucha felicidad por los clientes, por los amigos y por mí, que hace 25 años que estoy acá. Sostuvo Teresita que el grupo ganador tiene bien merecido el premio. Cuando le consultaron cómo se enteró, comentó que la esposa de uno de ellos le contó y, bueno, ella consideró que no entendía. No caía, corroboraba los números y no caía. Lo cierto es que hay un grupo de 8 amigos uruguayos que son millonarios tras ganar el 5 de oro. Así que, lógicamente, uno no puede más que alegrarse cuando a alguien le toca en suerte. No, algo semejante. Beso grande para Alejandro, que nos está escuchando allí en Malargüe, provincia de Mendoza. Hola, buenas noches, Sonia. Acá estoy acompañándote con mucha lluvia, un día bastante, bastante difícil. A veces no dan ganas de seguir, pero la radio ayuda. Ale, abrazo. Vamos, a no decaer. Hablábamos hace un ratito, ¿no?, acerca de este alerta naranja que está vigente, no solo para la ciudad de San Rafael, sino para toda la provincia de Mendoza. En un ratito nos vamos a dar una vuelta por allí a través del Servicio Meteorológico Nacional. Ya que estamos en Cuyo, los saludamos a Marcelo de San José de Hacha. Lola, Sonia, buenas noches. Estoy trabajando y escuchando tu hermoso programa. Te quería contar que ayer fue el aniversario 48 de Nacional Hachal. Sí, Marce, estuvimos saludando a todos los compas y colegas de nuestra LRA 51 ayer. Así que gracias por la mención. Un abrazo bien, pero bien fuerte para vos.
Juan de Dios, del barrio Santa María 2, allí en Tartagal, provincia de Salta, también se va sumando. Fernando, de Paso del Rey. Hola, Sonia, reina de la noche. Hermosa, igual que la flor. ¡Ay, qué belleza esa flor! Un saludo muy grande, Fernando. El Uber de Moreno, como todas las noches, en la panadería. Un abrazo bien fuerte, Fernando. Será un placer acompañarte también, en esta madrunoche, como lo hacemos habitualmente con Fabi, en esta parte del día. Gracias. Trabajando desde las 19 y hasta las 7 de la mañana. Por suerte los tengo para que me hagan compañía. Me encanta la voz imponente de la locutora y las ganas que le pone en la madrugada. Gracias y cariños. Bueno, gracias a vos, Juli. Gracias, de corazón. Ahí estaremos, por lo menos en este tramo de tu turno, acompañándote y buscando ser un bálsamo. Esa bocanada de aire fresco que buscamos ser habitualmente en las madrugadas. Saludos, Sonia, escuchando. Nos escribe Miguel desde la península El Páramo, allí en Tierra del Fuego. Un abrazo bien fuerte, Miguelito. Qué bueno esto de recorrer toda la geografía argentina a través de Nacional. Hola, Julio, un taxista de Santa Rosa, La Pampa. Un afectuoso saludo. Bienvenido, Julio. Qué lindo será acompañarte. Taximetreando. Está el amigo por allí, en las callecitas de Santa Rosa, seguramente escuchándonos a través de nuestra LRA3, así que será un gustazo hacerte compañía también. Ico Acevedo, de Itatí, nos escribe, allí en Corrientes. Hola, mi reina hermosa, espero que estés bien, te sigo escuchando. Vamos todavía, Ico. Gracias, gracias por elegirnos. Buena madrunoche, Sonia y la Discoteca Nacional. Feliz viernes. Que tengan un feliz y bendecido fin de semana. Abrazo. Otra amiga de Hachal, Alejandra, como siempre. Incondicional compañera de nuestras madrunoches. Gracias también por acompañarnos. Feliz viernes, bella Sonia. Que Fabián se recupere pronto. ¿Sabés que me encantaría escuchar El Arrebato y su tema Gente Luminosa? ¡Qué linda canción, Maggie! Me encanta. Buen fin de semana. Un abrazo apretadito. Vamos a ubicar. Al Arrebato en esta madrunoche. Te lo prometo, gracias. Gracias por tu sugerencia. Buena madrunoche, Sonia, ¿cómo estás? Que tengas un excelente y bendecido programa. Soy Eduardo, el camionero de Escobar. Abrazo bien fuerte para vos, Edu. Vamos que todo pasa y esto también va a pasar. Sabés lo que sí. Besos. Hola, Sonia, te hacemos compañía con Mamila, Adrián de los Dados Negros, ex Tripa Gorda y el hijo de Chirlo. Ah, bueno, hoy están completos Sergio y toda la banda amiga del yacimiento El Tordillo y en Comodoro. Nos estaremos acompañando, chicos. ¿Qué les parece? Besos para cada uno de ustedes. Gracias, gracias por estar siempre del otro lado. Beatriz de Paraná también asoma por aquí. Emma, mi querida coterránea desde la ciudad de Las Diagonales. Buena madrunoche, Sonia, desde La Plata, disfrutando de Discoteca Nacional, deseándote un feliz fin de extra largo. Gracias, Emita. ¿Qué te dice? Por ahí nos cruzamos, en las inmediaciones de la Plaza Moreno este fin de semana. Besos para vos. Uno más. Soñita amada de mi corazón, siempre contigo. Bendecido fin de todo mi cariño y admiración. Helen, nuestra condesa de San Isidro, también presente en esta madrunoche de viernes. 1:16, vamos a seguir adelante. En un ratito tengo algo muy interesante para contarles. Una nota que encontré por allí que habla sobre el lanzamiento de una muñeca, una Barbie, que se suma a iniciativas globales para representar, para acompañar y para concientizar sobre el trastorno del espectro autista. Desde el juego, el diseño, la tecnología, una Barbie autista, ¿sí? Que ha sido lanzada por parte de Mattel y que, bueno, de alguna manera volvió a poner en agenda el rol, ¿no?, que puede cumplir la industria del juguete en la visibilización y la inclusión de niños y niñas con TEA. Así que en un ratito nada más, si les parece, les comento de qué se trata. Ahora vamos a seguir adelante disfrutando de lo mejor que tenemos en la Discoteca Nacional, que es la música. Llegan Fito y Joaquín y llueve sobre mojado.

Linda versión, ¿no?, de este clásico de Spinetta, por Catupecu Machu, Seguir Viviendo Sin Tu Amor, en la Discoteca Nacional. Antes, Andrés Calamaro, Alejandro Sanz, Flaca, y la música no para. Llega Pedro Aznar a Primera Vista.

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0: Hola, madrunoche, Sonia querida, qué linda tu voz por radio. Estamos acá en Tardagal, Salta, donde se alargó la lluvia, y estamos con el calorcito de Radio Nacional que nos acompaña en la ruta. Abrazo, éxitos lindos, saludos para todo el país hermoso.
1: Un abrazo bien fuerte para Michi, que nos está escuchando allí en Tartagal a través de nuestra LRA 25. Bueno, está lloviendo en gran parte del país. Este niño, que más que niño parece Chucky ya, evidentemente está haciendo estragos. Para este fin de semana largo, te digo que las predicciones de los especialistas desde el Servicio Meteorológico Nacional no son las más alentadoras. Y no solo en la ciudad de Buenos Aires, sino en gran parte del país. Bueno, justamente hablábamos hoy tempranito, ¿no? En la provincia de Mendoza está vigente una alerta naranja por lluvias fuertes. También en San Juan. Bueno, hablábamos también hoy, cuando arrancábamos nuestra discoteca, del temporal y los destrozos que se registraron en la costa atlántica. Hubo apagones. Esto fue durante la madrugada de ayer, ¿sí? Bueno, tensó a toda la franja costera bonaerense, una sudestada que afectó desde Pinamar hasta Necochea, con ráfagas de viento de hasta 70 kilómetros por hora. Bueno, quedaron algunos distribuidores de energía fuera de servicio, árboles caídos en distintos barrios de la ciudad. Realmente se trabajó sin pausa, ¿no?, por parte de los organismos de emergencia, insisto, en gran parte de la costa atlántica bonaerense. ¿Cómo viene la historia? Por lo menos, insisto, en un ratito nos damos una vuelta por nuestra geografía, vamos a estar paseando por el país. En la Ciudad Autónoma de Buenos Aires nos espera un viernes, por ejemplo, con lluvias aisladas, lluvias intermitentes en realidad desde las primeras horas. Mañana lluvias aisladas durante todo el día. Y el domingo recién mejoraría un poco la historia. Se espera cielo mayormente nublado para después arrancar la semana, el próximo lunes, con cielo parcialmente nublado. Pero el fin de pasado por agua se viene en gran parte de nuestra patria, según las predicciones del Servicio Meteorológico Nacional. Ahora lo que les quiero comentar es lo vinculado a esta Barbie autista, ¿no? El lanzamiento de la primera Barbie autista por parte de Mattel volvió a poner en agenda el rol que puede cumplir la industria del juguete, ¿no?, en la visibilización y la inclusión de niñas y niños con trastorno del espectro autista. Bueno, la muñeca se incorpora a la línea Barbie Fashionistas, una colección que en los últimos años amplió su universo para reflejar distintas discapacidades, condiciones de salud, rasgos físicos y tipos de cuerpo. Según informó la compañía, la nueva Barbie fue desarrollada durante más de 18 meses en colaboración con la Red de Autodefensa Autista, una organización sin fines de lucro dedicada a promover los derechos y una representación más precisa de las personas autistas. El objetivo fue crear una muñeca que reflejara algunas de las formas en que las personas dentro del espectro pueden experimentar y procesar el mundo que las rodea. La tarea no fue sencilla. El autismo no se ve de una sola manera. Esto lo señaló el gerente de participación comunitaria, justamente de la Red de Autodefensa Autista, que trabajó también junto al equipo de diseño. La muñeca incorpora detalles pensados para aludir, sin estereotipos, y eso creo que está bueno destacarlo, a ciertos rasgos comunes del espectro. Por ejemplo, los ojos levemente desviados para representar la evitación del contacto visual, codos y muñecas articulados que permiten movimientos repetitivos, un vestido cómodo que reduce la estimulación táctil y zapatos planos que favorecen la estabilidad. Además, la Barbie autista incluye accesorios asociados a la vida cotidiana de muchos chicos con TEA, ¿no? Un spinner antiestrés, por ejemplo, auriculares con cancelación de ruido y una tablet inspirada en los dispositivos de comunicación aumentativa, ¿no?, que utilizan algunas personas con dificultades en el habla. El lanzamiento se suma a una serie de muñecas inclusivas que Mattel presentó en los últimos años, entre ellas una Barbie con síndrome de Down, una muñeca ciega, modelos con vitiligo, prótesis en las piernas, audífonos para sordera y más recientemente una Barbie que representa a una persona con diabetes tipo 1. Barbie siempre ha buscado reflejar el mundo que los niños ven y las posibilidades que imaginan. Esto lo afirmó la jefa global de muñecas de la compañía. Así que bueno, son movidas, ¿no?, de la industria para acercarse a distintos grupos y en este caso el lanzamiento de esta Barbie se suma a estas iniciativas para representar, de alguna manera, creo yo, acompañar y concientizar sobre el TEA desde el juego, el diseño y la tecnología. Así que bienvenida. La Barbie autista también, estuve mirando las imágenes, bueno, y es como la describíamos, fundamentalmente. 15 minutos faltan para llegar a las 2 de la madrunoche. Tengo un beso grande y se lo voy a enviar porque le pertenece a Marcelo Pérez. Él es sereno del Museo de San Rafael, ¿no? Nos contaba ayer, se sumaba a nuestra discoteca. Él trabaja en el Museo de la Isla del Río Diamante, en San Rafael, provincia de Mendoza, y por aquí se está sumando. Les quería comentar que está lloviendo mucho por aquí. Los estamos acompañando, muy lindo el programa. Gracias, Marce. Sugiere algo de los enanitos verdes, por supuesto, en un ratito, nada más, y todo para vos. Gustavo, desde Malargüe, hola, buena madrunoche, bella princesa nocturna. Qué lindo, recién me dijeron la dama de la noche, como la flor, una princesa nocturna, me encanta. Por acá llueve y nieva en partes. Gracias por estar acompañándonos, bendecida vida. Bendiciones a montones para vos, Gustavo, también. Que tengas un lindo fin de semana. Buena madrunoche, Sonia querida, guardo el especial de las 4. Qué grato escuchar artistas argentinos desde Córdoba, capital. Oscar Alberto Escobedo, y todavía no te conté de qué se trata el especial de las 4, Oscar, pero me encanta que ya lo estés aguardando. Un beso ansioso el hombre, un beso para vos. ¿Cómo estamos en Punta Alta, en el sur de la provincia de Buenos Aires? Ahí está Agustín. Hola Sonia, reina hermosa de la noche de Radio Nacional, te saluda Agustín, como siempre, prendido al programa, súper bueno. Si no es mucho pedir, quisiera escuchar un tema de Sebastián, 4 motivos para amar. Gracias. Agustín, gracias a vos. Un abrazo bien, pero bien fuerte. A vos y a toda la gente que nos escucha por allí en Punta Alta. Hola, Sonia. Gracias por acompañarme. Es un placer saberte siempre, siempre, siempre del otro lado. Jesús, de Santa Fe. Besos para vos. Hola Sonia, buena madrunoche, recién arrancando con la música, pero siempre fiel a vos. Deseo que tengas un hermoso viernes, gran fin de largo a disfrutarlo. Nelly de San Benito, cómo no Nelly, ahí estaremos, a puro disfrute. Beso para vos y para Ismael, que lo pasen hermoso. Hola Sonia, hermosa la música, con tu sello único, con la tormenta fuerte de anoche. Aquí sigo, en mutua compañía. Abrazo grande, Malvina de Paraná. Abrazo que vuelve, Malvi. Gracias. Gracias por acompañarnos. Seguimos paseando por el país. Buena madrugada, Sonia, querida. Escuchando desde temprano, pero recién puedo comunicarme. Gracias. Acabo de despedirme del señor que me enamora cada día más. ¡Epa, qué lindo! También lo disfruta el programa porque mientras charlamos, escucha también y me dice, ¡qué buena la discografía! Te manda saludos desde el Mediterráneo. Pronto, en diciembre, estará por estos pagos y lo hará en directo. Lo espero, Vivi, Sonia, un abrazo y una bendecida trasnoche. Buen fin de semana. Viviana desde Colonia Rivadavia, allí cerquita de Paraná, en la provincia de Entre Ríos. Gracias por compartir este pedacito de tu historia con nosotros. Viste que la madrugada tiene eso. No permite que nos tomemos estos momentos y que podamos no solo oírnos, sino también escucharnos y viceversa. Así que, Vivi, un beso grande para vos y para tu amor. Hola, discotera preferida, muy feliz viernes y fin de semana largo. Griselda de San Rafael, presente también. Besos para vos. Sigo viaje. Hola, Sonia, buena madrunoche. Qué bueno volver a escucharte. Un abrazote. Gloria de Jujuy nos escribe por aquí. Besos para vos, mi reina. Uno más. So, necesito saber si hay un antihumedad, por favor, nuestros huesos lo piden a gritos. Aquí en Sanfer llueve de a ratos. Los abrazo a toda Nacional, gracias por la música tan deliciosa y contagiosa que nos hace cantar a todos. No hay manera de evitarlo. Feliz madrunoche, Marisol de San Fernando. Empecemos la búsqueda, Marisol, porque estamos todos, creo, en la misma. Con esta humedad no hay hueso que resista, te digo. 11 minutos, falta para llegar a las 2. ¿Cómo pasa el tiempo? Alguien me había dicho, ¿no?, que esta sensación se llamaba flow. Cuando pasa el tiempo así tan rápido que no te das cuenta. Debe ser porque estamos en buena compañía. Así que a celebrarlo. Y a seguir viajando a través de la música, si les parece. ¿Nos vamos a República Dominicana? Juan Luis Guerra llega junto a la 440, a la Discoteca Nacional. El costo de la vida. Thank you.

0: Y bueno, si ustedes lo dicen, chicos, ¿qué le vamos a hacer? Ahí teníamos a los colombianos Sebastián Yatra, Juanes y Bonita. Antes, Carlos Vives, el cantor de Fonseca, para ir poniendo punto final a esta hora compartida. Vamos llegando a las 2, nos informamos. Para eso, Fernando Pedernera nos cuenta lo que hay que saber y hay más Discoteca Nacional.
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2: Las 2 de la madrugada en la República Argentina. Entró en vigencia la ley 27.826 que reforma el procedimiento tributario y el régimen penal. La norma modifica la declaración jurada de ganancias y define como discrepancia significativa cuando el fisco detecta un aumento de al menos de 15%, se supera el monto del régimen penal o se usaron facturas apócrifas. También reduce multas para MIPYMES, micro, pequeñas y medianas empresas humanas, crea un régimen que rebaja a la mitad las sanciones formales no firmes o impagas y actualiza las penas del registro de trabajadores rurales. Nación y Ciudad firmaron el traspaso de la cárcel de Villa Devoto. Karina Milei y Jorge Macri presentaron el plan operacional Ley y Orden para trasladar a los internos de manera gradual. El complejo penitenciario federal octavo de Marcos Paz tiene capacidad para albergar unos 2.240 internos. La información del tránsito con Ernesto Arriaga.
3: Mucho tránsito en toda la zona de la ruta 237 sin demoras entre Neuquén Capital, Piedra del Águila, Pique Lufú, Confluencia y Bariloche. También se puede derivar por la ruta 40 hacia la montaña para Villa Angostura, que el Paso Zamore abre a las 9 horas del día de mañana.
2: En Chosmalal, provincia de Neuquén, donde escuchan Radio Nacional en AM670 y por la FM92.3, rige una alerta amarilla por lluvias. En la ciudad de Buenos Aires.

están la Delio Valdés, allí estaba Abel Pintos, allí estaba Karina, la princesita, con esta versión de Paisaje, el clásico de Franco Simone, abriendo la hora en la Discoteca Nacional.

8 minutos pasaron de las 12 del viernes 9 de octubre de 2026 y por aquí estamos en lo que sería el arranque oficial de la discoteca nacional. Hoy venimos desde temprano en ausencia de Fabi en nuestra discoteca extra larga, pero bueno, damos la bienvenida a quienes entran en sintonía a partir de ahora. Tengo un beso grande para Mabel de Santa Fe, que estaba por allí desde bien temprano prendida a Radio Nacional. Me gusta cuando me escribe, no sabes cómo me encanta esta hora del día. Princesa de las princesas. Gracias, Mavi. Un beso grande para vos, para todos los amigos y amigas que por allí están en sintonía, en todos los rincones de la patria, sumándose, siendo parte, siendo cómplices, siendo testigos de esta discoteca nacional en la que nos gusta, nos encanta hilvanar historias. A propósito de eso, hoy les traje, cuando la noche invite, cuando la noche convide, en un rato, ¿no?, minutos después de las 3, la historia de una de las canciones más conocidas del mundo, sin lugar a dudas. Hoy la historia de una canción de la mano de un gran artista como Polanka. Ahí está, el anticipo nada más. Renuevo el saludo y el feliz día a todos los hinchas de Platense, hoy como cada 9 de octubre, también a todos los guardaparques que están por allí prendidos a nuestra discoteca, en especial a Gerardo, de Sal Si Puedes, allí en la provincia de Córdoba. Y muy especial también este día para todos los trabajadores del Correo, ¿sí? Hoy es el Día Internacional del Correo en conmemoración de la fecha en la que se creó la Unión Postal Universal, ¿no?, que de alguna manera agilizó y mejoró las comunicaciones en casi todo el mundo, ya por 1874, en la era de las redes, en la era de los emails y demás. Es qué lindo, ¿no? Es cada tanto recibir una carta desde algún, desde el correo en realidad, ¿no? En el domicilio o nosotros por aquí en la radio solemos recibir cartas escritas de puño y letra por parte de nuestros amigos de distintos rincones de la patria y no saben lo gratificante que es. Tengo en una caja grande guardadas muchísimas cartas que hemos ido recibiendo a lo largo de tantos años de compañía aquí en las madrugadas de Radio Nacional, y cada tanto, bueno, me pinta así la nostalgia, las reviso, las leo y bueno, rememoro aquellos buenos viejos tiempos de los comienzos en Nacional, a comienzos del año 2007. Fíjate cómo ha pasado la vida. Sentir que es un soplo la vida, ¿no? Cantaba Carlitos. 20 años no es nada. ¿Qué no van a hacer nada? Por Dios, decíselo a mis huesitos. 2:11. Vamos a seguir adelante, ¿sí? Disfrutando de lo mejor que tenemos, como digo siempre, la música en la discoteca nacional. Ahora, con los Caballeros de la Quema.

Ahí teníamos la música junto a Ser y Tiago Müller esta noche. Antes, los tipitos, labios mercenarios, tras los caballeros de la quema con Avanti Morocha. 2:24 en la República Argentina y voy a pasear por el país, voy a visitar amigas, amigos que nos están escuchando. Bueno, en Concordia. Puntualmente, con un abrazo bien fuerte, ayer fue una de las ciudades también golpeadas por el temporal, por este niño que no afloja y que parece nos va a traer, nos va a tener a maltraer un tiempito. A propósito, estaba mirando un informe de la ONU que les quiero compartir en un rato sobre las consecuencias y lo que nos deparará el niño de cara a fin de año. Ahora, me voy, como les decía, a Concordia, provincia de Entre Ríos, donde el cielo está cubierto, la temperatura es de 18 grados y donde el pronóstico sigue indicando lluvias y tormentas aisladas, hoy durante gran parte del día. Mañana sábado se esperan tormentas aisladas durante la madrugada y la mañana, luego cielo mayormente nublado con una mínima de 13 grados y una máxima de 19. Ya el domingo habrá solcito por Concordia. Se habla de una máxima de 20 grados, así que a disfrutarla. En Necochea, provincia de Buenos Aires, está lloviendo y no precisamente estrellas, como canta Cristian Castro en este momento. 10 grados 3 décimas en la temperatura, bueno, la humedad toda, 100%. Se espera una máxima de 13 grados hoy y lluvias y lloviznas durante todo el día por Neco. En Río Grande, Tierra del Fuego, cielo despejado, 3 grados 1 décima la temperatura, 1.7 la sensación térmica y para hoy se espera una máxima de 14 grados, ¿sí? Un día con mucha niebla, el que se pronostica también por Río Grande, allí en el norte de Tierra del Fuego. Por Santa Rosa, mientras tanto, provincia de La Pampa, el cielo está cubierto y la temperatura es de 9 grados 2 décimas, 7 la térmica, se espera una máxima de 15 grados hoy con lluvias y chaparrones durante todo el día. Mientras tanto, por la Ciudad Autónoma de Buenos Aires, el cielo está cubierto con llovizna en algunos sectores, 11 grados 6 décimas la temperatura, 93% la humedad, el viento del sur a 8 kilómetros en la hora y te digo que se siente en la piel. 17 la máxima para hoy por la Ciudad Autónoma de Buenos Aires y alrededores. Eso es lo que indica el pronóstico. Bueno, lloviznas durante la madrugada, lo habíamos comentado, y hacia la tarde también se esperan lluvias aisladas. Besos, besos y más besos para Javier, que está sereneando por allí al costado de la Ruta 12, cerca de 20 de septiembre. No llueve, dice, por aquí, al menos por ahora. Javier de Nogoyá, abrazo para vos, ¿eh? Gracias, gracias por acompañarnos. Muy buenos días, buenas madrunoches, buena vida. Gracias por la buena música. Ya empiezas tu fin de semana, que lo pases lindo. Saludos, Juan Manuel, de San Miguel de Tucumán. Muchísimas gracias, Juanma, que lo pases hermoso también vos. Buena madrunoche, querida Sonia. Gran frescor acá en la zona después de tanta lluvia. Deseo que cambie este clima fulero, cesen las lluvias y también que Fabi solucione el problemón que padeció. A vos te deseo un lindo fin de semana largo. Besos para mamá Amanda, Miriam de Quilmes. No se olvida de nada nunca, Miriam. Muchísimas, pero muchísimas gracias, ¿eh? Besos, besos y más besos para vos, Miri. Feliz programa, Sonia. Aquí escuchando desde el comienzo, desde Esquel. Abrazos, nuestro incondicional amigo Cecil Hughes. Abrazos también para vos, amigo. Buen día, Sonia, guapa. Fresco y llovizna por estos lados. Bendiciones. Y recuerden que lo mejor está por llegar. Francisco, de Villa Ballester, allí presente también. Muchísimas, pero muchísimas gracias. Pancho, querido, es un gustazo saberte por allí. 2:28, vamos a seguir adelante disfrutando de la música de la Discoteca Nacional. Ahora con Laberizo, Los Enanitos Verdes. Y esto va dedicado para Marcelo Pérez, que nos había sugerido justamente algo por los enanos, nuestro amigo sereno del museo allí en la isla del Río Diamante, en San Rafael. Ingrata.

0: Estamos en todo el país. Corrientes. Con 3 hectáreas parquizadas, el Parque Cambacuá es uno de los más antiguos de la ciudad de Corrientes, ubicado en el barrio del mismo nombre. Su nombre en guaraní significa Cueva de Negros y nos remonta a la época postcolonial en que los negros emancipados ocupaban ese sitio. Es uno de los mejores lugares para apreciar el arte del muralismo al aire libre, que define a la capital correntina como la ciudad de los murales. 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
1: 6 de la mañana, 6 minutos.
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Ahí teníamos a Fabiana Cantilo con este clásico de Andrés Calamaro, de Los Rodríguez, Mi Enfermedad, a las 2:39 en la República Argentina. Y bueno, les cuento lo que les debía, ¿no? Lo que les anticipaba hace un ratito acerca de la ONU, que alertó que el niño va a seguir fortaleciéndose y podría ser uno de los más intensos desde al menos 1950. Es probable que conlleve temperaturas superiores a la media en gran parte del planeta y altere las pautas de precipitación. Un escenario en el cual se incrementaría el riesgo de sequías e inundaciones, ¿no?, en diversas regiones. Esta fue la advertencia que lanzó en las últimas horas la Organización Meteorológica Mundial. El fenómeno del Niño seguirá intensificándose antes de alcanzar su punto álgido en diciembre, y podría convertirse en uno de los episodios más fuertes registrados desde al menos 1950. Bueno, obviamente se prevé un aumento de temperaturas en gran parte del planeta y alteraciones en las pautas de precipitación, ¿no?, de lluvias. El episodio de El Niño seguirá intensificándose antes de alcanzar su punto álgido previsto para diciembre. Eso fue lo que señaló la ONU en su boletín mensual sobre el clima estacional global. La organización alertó que el fenómeno podría generar temperaturas superiores a la media en amplias regiones y elevar el riesgo de sequías e inundaciones, ¿no?, los extremos. Es probable que conlleve temperaturas superiores a la media en gran parte del planeta y altere las pautas de precipitación, un escenario en el cual se incrementaría el riesgo de sequía e inundaciones en diversas regiones. Bueno, se sabe que el Niño es un fenómeno meteorológico natural, está asociado al calentamiento de la superficie del Pacífico ecuatorial central y oriental. Y ese aumento de las temperaturas oceánicas puede modificar los vientos, la presión atmosférica y los patrones de precipitación en distintas zonas del planeta. El fenómeno suele producirse cada 2 a 7 años y tiene una duración de entre 9 y 12 meses. Las condiciones climáticas alternan entre el Niño y su fenómeno opuesto, que es la Niña, con periodos neutros entre ambos episodios. Habrá que esperar, parece que es más buena la Niña. Cuestión que, hablando en serio, la organización, ¿no?, meteorológica mundial prevé que las temperaturas de la superficie del mar en la zona central y oriental del Pacífico tropical aumentan hasta alcanzar valores sin precedentes durante octubre, noviembre y diciembre de este año. Ello obedece al fortalecimiento del Niño, que condicionará las pautas meteorológicas y afectará a economías, ecosistemas y comunidades de todo el mundo. El pronóstico se basa en el consenso de 13 centros meteorológicos nacionales e internacionales de primer nivel. Y bueno, se remarcó la velocidad con la que se intensifica el Niño, que se ha consolidado y se está fortaleciendo demasiado rápido. Según los pronósticos de la Organización Mundial de la Meteorología, la probabilidad de que el evento persista hasta febrero de 2027 es prácticamente del 100%. Podría ser uno de los episodios más intensos, como les decía, desde el año 1950. Para redondear, se explicó también que el Niño no incorpora calor nuevo al planeta, sino que libera el calor almacenado en el océano. Las aguas de las que se nutre el Niño presentan las temperaturas más altas jamás registradas. En otras palabras, hay más calor que puede liberarse aún. Se vienen registrando temperaturas récord desde el Pacífico, y bueno, me parece que está a las claras, ¿no?, cuál es la repercusión en el clima a nivel mundial. 2:43 en todo el país. Tengo besos y agradecimientos. En este caso para Héctor, que nos está escuchando en Córdoba capital.
Gracias, gracias por acompañarnos, querido amigo. Bueno, sigue en sintonía, mira, sigue despierto. Cecil Hughes, gracias totales. Feliz fin de. Un beso grandote para vos y para toda la tribu. Cecil, allí en Esquel, como siempre acompañándonos. Bueno, Vivi, en Colonia Rivadavia también. Bendiciones a montones, a tener un hermoso fin de semana. Se va sumando Rubén desde Bahía Blanca. Muy, pero muy buena madrunoche. Mi amiga Sonia, un fuerte abrazo. Abrazo que vuelve, Rubencito. Gracias, gracias por acompañarnos. Hola, muy buenísimas, querida Sonia, a vos y a todo el equipo de la hermosa Discoteca Nacional. Buenísima la música, encantadora. Te estamos escuchando. Feliz fin de semana para vos y tu mamá. Los queremos. Abrazos desde Quemú Quemú. Nos saludan allí en La Pampa, Horacio y Dorita. Horacio, que el lunes estará cumpliendo años. Mira vos. Besos. Gracias, a pasar un hermoso fin de semana. Por aquí Guillermo se va sumando también. Hola, buena madrunoche, Sonia. Acá Guillermo de Villa Sarmiento, Aedo, como siempre, escuchándote. Gracias por la compañía de siempre. Quiero contarte que hoy se me cruzó este cartel y me pareció muy bueno. Lo quisiera compartir. A veces los milagros son personas con corazones amables. Gracias y como siempre, que Dios te bendiga y te proteja grandemente. Gracias a vos, Guille. Qué lindo mensaje. A veces los milagros, es verdad, son personas con corazones amables. Y son las personas con las que necesitamos cruzarnos, ¿no? En el camino de la vida. Abrazo bien fuerte. Hola, Sonia, buena madrunoche. Soy Marcos de Ibarlucea, Santa Fe. Qué placer escucharte y disfrutar la música y tu compañía. Feliz fin de semana. Bendiciones, besos y abrazos. En ese orden los retribuimos para vos, Marquitos. Bendiciones, besos y abrazos también. Gracias. Buena madrunoche, Sonia. Muy buena la música. Abrazo grande de Gladys y Laura de Capilla del Señor. Bendiciones para ustedes también a montones, chicas. Gracias por acompañarnos. Y buen día a Norberto, lo tenías relegado por allí, a nuestro compatriota en Israel. Querida Sonia, acá despertando, me vi la peli que me recomendaste. Susurran tu nombre, vio, mira, con Robert De Niro. Gracias, gracias por acompañarme. Lo mejor de la discoteca sos vos, mi DJ preferida. Me encanta. Norbert, un abrazo, bien fuerte, fuerte, fuerte, que borra fronteras. Nos encanta sentirte bien, bien cerquita, siempre, siempre, siempre en sintonía, prendido nuestra discoteca nacional. Vamos a seguir adelante, hay más música, hay más recorrida por nuestra Argentina profunda a través de la música. ¿Qué les parece si nos vamos a La Rioja? Llega Sergio Galleguillo, Chacarera de la Cuadra.

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0: Hola, Sonia, querida. Bueno, acá estoy furiando porque en pleno ensayo, el 30 estoy cantando en la Yapa, en Rosario, así que hice un impas para unos mates y estaré una media horita más escuchándote y bueno, después tendré que hacer noni. Que la pasen bien. Saludo a toda la cofradía nocturna.
1: ¡Qué bueno, Ari! Felicitaciones, ¿eh? A la furia que está furiando en esta madrunoche, compartiendo la discoteca nacional, ¿eh? Con toda esta cofradía. Gracias, un beso enorme, qué lindo escucharte. Mientras pasaba por allí Alfredo Zitarrosa con Si te vas, antes habíamos escuchado a Jorge Rojas con La Yapa en vivo. También a Peteco con La Chacarera de los hermanos Ríos y Carlos Carabajal de Fiesta en Fiesta, tras Sergio Galleguillo con La Chacarera de la Cuadra. Estamos a segundos de las 3 de la madrunoche. Beso grande para Rita, que nos está escuchando por allí, prendida al aire de Radio Nacional. Gracias, gracias por ser parte. Y para Raquel de Humboldt, en la provincia de Santa Fe, que nos cuenta que por allí está muy nublado y frío, se anuncian lluvias, y eso la pone mal porque tiene un moto en encuentro de antiguas con caravana y visita al museo. Es re fierrera, Raquel, me encanta. Bueno, ojalá que el clima acompañe. Falta todavía para el domingo, en un ratito me doy una vuelta por Humboldt y te cuento qué indica el servicio meteorológico, Raquel. Besos, besos para vos. Vamos llegando a las 3, nos informamos con Fernando Pedernera y se viene una bonita historia de una canción.
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3: En la República Argentina. El gobierno reveló que el grupo Rowin hizo la oferta más alta por el 90% de las acciones de Aguas y Saneamientos Argentinos. Al ofrecer $340.200.000, el grupo del empresario Mauricio Filiberti superó en 55 millones la oferta del grupo Rollo. La empresa, que ganó la compulsa, asumió un compromiso de inversión de más de $1.900 millones durante los primeros 5 años de concesión. Entró en vigencia la ley 27.827, que declara héroe nacional al brigadier Estanislao López. La norma reconoce al santafesino como patriarca del federalismo argentino por su defensa de los ideales federales y republicanos. El gobierno nacional deberá realizar acciones para destacar y rememorar su vida, pensamiento y trayectoria, tanto en el país como en el exterior. La información del tránsito con Ernesto Arriaga.
4: Recordemos que el paso de La Quiaca a Villazón está habilitado a partir de las 7 de la mañana. Gendarmería Nacional está ordenando el tránsito y toda la tramitación. Por favor, acatá las órdenes del personal. El paso internacional de Iguazú a Foz Iguazú, Brasil, normal, a esta hora no tiene demoras.
3: En General Alvear y San Rafael, provincia de Mendoza, donde escuchan Radio Nacional en AM620 y por la FM97.3, rige una alerta naranja por lluvias. En la ciudad de Buenos Aires y alrededores, la temperatura es de 11 grados 6 décimos, el cielo está cubierto con llovizna y la humedad es del 63%.
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Y ahí va llegando la noche, curando corazones lastimados. 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

Polanka tenía 15 años cuando llegó a Nueva York con unos $100 y una canción dedicada a una chica que no estaba enamorada de él. Se llamaba Diana Ayov. Pocos meses después, millones de personas conocerían su nombre. Anka había nacido en Ottawa en 1941, dentro de una familia de origen libanés. Cantaba desde niño. Aprendió piano y comenzó a escribir canciones cuando todavía iba a la escuela. Ya había intentado grabar profesionalmente y no había funcionado. En 1957 regresó a Nueva York buscando otra oportunidad. Consiguió una reunión con Don Costa, responsable de artistas y repertorio de ABC Paramount. Se sentó frente al piano y comenzó a mostrarle sus canciones. Una de ellas hablaba de Diana.

Era una joven, unos años mayor que él, a la que conocía de la iglesia y de reuniones de la comunidad libanesa de Ottawa. Anka estaba profundamente enamorado. Ella no. Décadas después, él recordaría que Diana estaba fuera de su alcance y que precisamente eso había alimentado la canción. Costa escuchó. Después llamó a otros ejecutivos para que entraran a la oficina. El adolescente, que esperaba conseguir unos minutos, terminó obteniendo un contrato. Como todavía era menor de edad, su padre tuvo que viajar desde Ottawa para firmarlo. El 20 de mayo de 1957, Paul grabó Diana. Tenía 15 años. Cuando la canción salió aquel verano, ocurrió lo que nadie en Ottawa podía haber previsto. Llegó al primer puesto de las listas en distintos países, incluido el Reino Unido, y vendió millones de copias. Paul Anka dejó de ser un estudiante que escribía canciones para convertirse en una estrella internacional. Diana Ayoub también tuvo que convivir con algo que nunca había pedido. Su nombre sonaba en radios de todo el mundo. Años después, contó que la exposición afectó incluso su vida sentimental, porque periodistas y curiosos intentaban encontrar constantemente a la verdadera Diana. Para Anka, en cambio, aquella canción abrió una puerta enorme. En poco tiempo estaba compartiendo escenarios con algunos de los músicos más importantes de la época. Uno de ellos fue Buddy Holly. En octubre de 1958, Holly grabó una canción que Anka había escrito especialmente para él. It Doesn't Matter Anymore. El sencillo salió en enero de 1959. El 3 de febrero, Buddy Holly murió en un accidente aéreo. Anka cedió sus regalías como compositor a María Elena, la viuda de Holly. Tenía apenas 17 años. Lo que comenzó con Diana terminó revelando cuál sería la parte más duradera de su carrera. Escribir. Compuso She's a Lady, que Tom Jones convirtió en uno de sus mayores éxitos. Creó el tema musical que acompañó durante décadas a Johnny Carson en The Tonight Show. Y a finales de los años 60, escuchó en Francia una canción llamada Comme d'habitude. Compró los derechos para escribir una versión inglesa. La melodía permaneció guardada hasta una noche, en la que Frank Sinatra le dijo que estaba pensando abandonar el espectáculo. Anka regresó a Nueva York. Se sentó frente a una máquina de escribir e intentó imaginar qué diría Sinatra si estuviera escribiendo sobre su propia vida. Terminó el texto en unas 5 horas y lo llamó My Way. Sinatra lo grabó y aquella canción terminó convertida en una de las más identificadas con su carrera. Paul Anka continuó escribiendo y actuando durante las décadas siguientes. En febrero de 2026, con 84 años, publicó otro álbum de estudio, Inspirations of Life and Love. Ese julio cumplió 85. Habían transcurrido casi 7 décadas desde aquella primera visita a Don Costa. Todo comenzó con una canción sobre una muchacha mayor que él, demasiado distante para convertirse en su novia. Paul no consiguió a Diana. Consiguió que el mundo entero aprendiera su nombre.

Pasadito por el mundo a través de la música, allí teníamos a Cristian Castro con Lloviendo Estrellas, antes Maná, Vivir Sin Aire, Cheyenne Lo Dejaría Todo, y ya que andamos por México, ¿qué les parece un Carlos Rivera? Y que lo nuestro se quede nuestro.

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0: ¡Qué maravilla esta chacarera! Ahí lo teníamos a Eduardo Falú con este homenaje, ¿no? A Julio Jerez, bueno, un destacado músico, compositor, guitarrista, poeta santiagueño, autor de obras fundamentales de nuestra música de raíz folclórica como la Chacarera Doble, Añoranzas o la Zamba la Engañera, ¿no? Que recién Falú mencionaba. 3:37 en la República Argentina, señoras, señores. Qué lindo saber que somos tantos y tantas, ¿no? En esta madrunoche de Radio Nacional, en esta discoteca que no para hasta las 6. Todos, todas bien despiertos, bien despiertas, muchos en sus lugares de trabajo y algunos que otros intentando conciliar el sueño aún. Nosotros pretendemos no dejarlos que se duerman. Lo tenemos, me mató, me reía mucho hace un ratito nada más, porque Agustín nos cuenta, ¿no? Desde Punta Alta, que no solo le alegra las noches escuchar la Discoteca Nacional, sino que se había olvidado de decirnos que estaba sorrentineando, ¿sí? Fabricando sorrentinos. ¡Corre, corre! Se me hace agüita la boca. Un abrazo bien fuerte, Agus. Nos encanta, ¿eh? Yo siempre digo, acompañar las actividades de cada uno de ustedes. Y bueno, en esa bonita locura nos ha seguido Fabi y me encanta. Me encanta cuando nombra, como en el repechaje de Feliz Domingo, ¿viste? Todas las actividades de nuestros amigos oyentes, sin repetir, sin soplar y sin... no me acuerdo qué más era. Les cuento quién, hablando de todo un poco, hablamos de cosas serias, de lo que corresponde y de lo que sigue. En nuestro especial hoy, en la Discoteca Nacional, antes de que arranque su gira por España, lo vamos a tener a él, a este jovencito lujanense, llamado Luciano Ariel Pereira. Sí, Luciano Pereira, hoy en la Discoteca Nacional, estará por aquí en nuestro especial haciendo de las suyas. Vamos a hacer una recorrida, ¿no? Por parte de sus éxitos. Lo vamos a escuchar también cantando con Jairo, uno de los clásicos de Mario González, Caballo Loco, y también con Mercedes Sosa. ¿Sí? Va a estar haciendo Y Así, Así, uno de los temas más conocidos de Pereira, de Luján. ¿Cómo se va a estar hablando, ¿no? En los próximos días de Luján? Obviamente en torno a la visita del Papa León XIV. Y ya se está hablando. Mirá, ayer veía un informe acerca de cuánto sale hospedarse en Luján para ver al Papa. Publicaban algunos medios, ¿no? Algunos números verdaderamente insólitos. Pero bueno, el que puede, puede. Una casa a 700 metros de la Basílica, hay una familia que la alquila en $5.760 la noche. Una casa de dos dormitorios, living, baño y cuatro camas. Una casa a una distancia de kilómetro y medio aproximadamente del centro, a $6.480 la noche, una casa con dos dormitorios, un baño, tres camas y con estacionamiento, ¿sí? Para que guardes el auto. Y un departamento a 350 metros de la Basílica, $4.800 la noche. Un departamento de un dormitorio, living, baño y con cuatro camas. Estos son algunos de los números, ¿no? Acerca de cuánto sale hospedarse en Luján para ver al Papa próximamente, en el mes de noviembre. Bueno, hablábamos de Luján, hablábamos de Luciano Pereira, que hoy será quien llene de música nuestro especial de las 4. Ahora, antes de introducirnos en la materia de Don Luis, voy a saludar a Dante, que nos está escuchando, nuestro amigo camionero, ya llegando a Menucos, y esperar para hacer el enlace para la vuelta. Nos encanta acompañarte, Dante, gracias. Gracias por ir teniéndonos al tanto sobre tu hoja de ruta. Y a Isabela de San Rafael también, linda madrunoche. Sonia, querida, tanto tiempo, hermosa la música, gracias por tu encantadora compañía. Me encantó la historia de Polanca. Feliz viernes, vamos por un bendecido fin de semana a disfrutar la vida cuidándola. Isa, Gracias, gracias por tu valoración. Nos parecía bonito, ¿no? Y colorido hablar un poquito de la historia de Polanka y de cómo nació una de sus canciones más emblemáticas, ¿no? Como Diana. Así que gracias, gracias por estar tan atenta. Ahora sí, qué lindo. Matecito en mano, vamos hacia allí, a la matera de Don Luis Landricina, en esta madrunoche de viernes.
1: Salta es una de las provincias de la patria vieja. ¿Qué quiero decir con esto de la patria vieja? Son gente que dio hombre para lograr la libertad de nuestro país. Son gente que tienen añejamiento en la historia nuestra. Además son provincias con identidad. La identidad empieza por el acento, por tradiciones que se respetan culturalmente. Y los salteños y los jujeños, los hombres, tienen costumbre para fines de semana largos como este que estamos viviendo, o el de Semana Santa, armar grupos para ir a pescar y cazar a los chacos. Suelen decir ellos los chacos. Ustedes estarán pensando, van a la provincia de Landricina. No, van a los chacos de ellos. Y ellos van ahí a pescar, sobre todo para Semana Santa, les encanta ir a pescar. Y llevan 3 anzuelos y 12 damajuanas de vino. Llevan 6 cabritos y un medio costillar para respetar la abstinencia. Barriles con hielo porque se quedan todos 4 días. Y se arman unas cacharpallas, hermano, hermoso, una cosa para no venirse nunca. Porque además son cantores, son tipos buenos contadores de historia. Y este que le voy a contar me lo ha contado un bandoneonista que se llama Carimula. Le dicen Carimula, no es que se llame. Es un apodo, por algo hacer. Y dice que va un grupo de estos ahí a los chacos, y en esa zona están los indios chaguancos, que están incorporados a la vida de relaciones, haciendo changas, van a la cosecha del pimiento, del banano, trabajan en los obrajes, y se arriman cuando vienen estos y se ofertan para traer leña, para hacer el juego, y con esto se ganan el derecho a participar de la fiesta. Pedazo de carne, vino fresco. Y estaban en lo mejor, y uno de los salteños descubre que uno de los chaguancos de 18, 19 años estaba al oso papo. Enloquecido. Claro, estos otros estaban todos con repelentes a los insectos, todos puestos. Zona de mosquito. Y dice, ¿qué te pasa, chango? Dice, los mosquitos me tienen loco. Loco me tiene los mosquitos, de chico me siguen a todos lados, no me dejan dormir, no me dejan comer, parece que a mí me siguen los mosquitos. Entonces dice que este le da como una ternura y le dice, ¿de qué trabajas vos? Dice, yo suelo ir a la cosecha el banano, orando, el pimiento a veces, y juntate unos pesos y comprate mosquitos. Y te morís de la risa de los mosquitos. Claro, le explica a él lo que es el mosquitero, y yo tenía que explicárselo a ustedes. Los que son de la ciudad no tienen ni idea de lo que es el mosquitero. Mosquitero lo hemos llegado a usar nosotros en la zona del Chaco, Corrientes, Norte de Santa Fe y más arriba, ¿verdad? Formosa, Santiago, que es una suerte de carpa, de tul, de algodón, que se colgaba del techo sobre la cama y se ponía los costados debajo del colchón para que no tengan posibilidad de los mosquitos de filtrarse ni por abajo. Y bueno, el tipo le quedó esa idea y juntó plata y compró mosquitero. Y se ha venido para el monte y hacía calor, así que él va colgado del árbol para dormir afuera. Y le ha metido el catre abajo y le ha metido bajo las calchas el mosquito y se ha metido ahí adentro y ahí estaba acostado boca arriba, manos a la nuca el chaguanco. Se hizo noche y ni un mosquito. Primera vez en la vida que no lo molestaban los mosquitos. Y loco, dice que lo habían tenido, pero ahora estaba tranquilo. Y le entraba sueño, pero no se quería dormir para disfrutar que no había mosquito. Y ya se hizo muy oscuro y empezaron a aparecer las primeras luciérnagas o tucutucu o bichos de luz, como le quieran llamar, y le entraron a dar vuelta alrededor del mosquitero. Y el chaguanco los mira y dice: búsquenme nomás, ni con linterna me van a encontrar.

¡Qué lindo recuerdo con Marta de los Ríos! Ella se inició ya por la década del 30 como cantante de tangos, pero luego se dedicó a la música folclórica, se presentó con el grupo Los Trovadores. Bueno, en la década del 50 cantó acompañada por su hijo Waldo de los Ríos, y entre las canciones que interpretó recordamos especialmente esta: Llorando estoy. Faltan 10 minutos para llegar a las 4 en la Discoteca Nacional. Si les parece, ahora música ciudadana.

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0: Ahí teníamos a estos exponentes de nuestra música ciudadana, incluyendo el varón del tango, Julio Sosa, había pasado con Estas cosas de la vida, de Arturo Galucci y Reinaldo Giso. Luego Jorge Valdés, el preferido de mi mamá, en la orquesta de D'Arienzo. Con Adiós Chantecler, de Enrique Cadícamo, y recién escuchamos a Hugo del Carril con El Vals, de Julio César Sanders, también con letra de Enrique Cadícamo, Luna de Arrabal. Un minuto y medio nos separa de las 4 de la madrunoche y en un ratito se viene nuestro especial de la Discoteca Nacional. Me apuntaba Gabriel, con buena fortuna y con mucho acierto, claro, que Luciano Pereyra cantó durante la 15ª Jornada Mundial de la Juventud por el Jubileo, allá por el año 2000, frente al Papa Juan Pablo II. También cantó Diego Torres, 3 años después, frente a Juan Pablo II, el tema Color Esperanza. Luciano Pereyra había cantado Solo le pido a Dios, ¿no? Esto en relación a lo que comentábamos hoy tempranito, que bueno, en esta oportunidad fue convocado Abel Pintos por el Vaticano para interpretar algunas de sus canciones frente al Papa León XIV. ¿Sí? Abel Pintos, Jairo, que va a interpretar el Ave María, y también creo que Jorge Rojas, habíamos dicho que iban a ser parte en esta ocasión de, bueno, de los artistas, ¿no? que van a cantarle al Papa. Llegamos a las 4. Él no canta, él nos cuenta lo que hay que saber en esta parte de la madrunoche. Hablamos de las noticias. Y después, sí, nuestro especial de hoy. Adelante, el aire es todo suyo, mi querido compañero, el puntano, el cuyano, el sanluiseño, Fernando Pedernera. Las noticias de las 4 y se viene nuestro especial. Dale.
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2: Las 4 de la madrugada en la República Argentina. Rige el decreto 1157/2026 que autoriza la participación argentina en el ejercicio militar Arandú 2026. La norma permite la salida de personal y medios del ejército a Brasil, donde se desarrollará el ejercicio combinado entre el 10 y el 17 de octubre en Rosario do Sul. El objetivo es fortalecer la interoperabilidad y la cooperación con el ejército brasileño en operaciones aerotransportadas, especiales, blindadas y de aviación. El Instituto de Estadística y Censos porteño reveló que la inflación en la ciudad autónoma de Buenos Aires fue del 1,8% en septiembre y suma 23,7% en lo que va del año. De esta forma, el índice registró una variación interanual del 32,9% en el noveno mes del año, 0,4 puntos porcentuales por debajo de agosto. La variación de septiembre respondió a subas en vivienda, agua, electricidad, gas y otros combustibles, alimentos y bebidas no alcohólicas, salud y educación. La información del tránsito con Ernesto Arriaga.
3: Recordemos que el paso Futaleufú-Esquel abre a las 9 de la mañana a Chile y el de la zona sur de Santa Cruz, Río Turbio a Puerto Natale a las 8 de la mañana. Por favor, circular con precaución en alta montaña. Aeroparque opera con normalidad.
2: Para Esquel, provincia de Chubut, donde escuchan Radio Nacional en AM 560 y por la FM 88.7, se anticipa cielo mayormente nublado durante todo el día y una máxima de 14 grados. En la ciudad de Buenos Aires y alrededores, la temperatura actual es de 11 grados 6 décimos, el cielo está cubierto con llovizna, la humedad es del 93% y la visibilidad se reduce a 9 kilómetros.
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Bienvenida Mónica Gabriela Lisi, ella a partir de ahora nos pondrá en el aire, nos dejó en buenas manos Gabriel Ceni y lógicamente también ha dejado preparado ya lo que llega. El especial de hoy, hablábamos, ¿no?, hace un ratito, bueno, de todo lo que se vendrá en los próximos días en torno a la visita del Papa León XIV. Bueno, hablábamos justamente de su presentación, ¿no?, allá por el año 2000, del tema de León Gieco, solo le pido a Dios, frente al Papa Juan Pablo II, ¿no?, en la Plaza San Pedro, allá en la Ciudad del Vaticano, representando a Latinoamérica en el festejo del jubileo. Él empezó a cantar de muy pequeño, tenía 3 años, cuando tarareó una canción que había aprendido en la radio. El pasado 21 de septiembre cumplió 45 primaveras. Luciano Pereyra, que desde que arrancó allí por Festilindo, no paró más. Hoy lo tenemos en el especial de la Discoteca Nacional, así que empezamos a disfrutarlo. Si les parece, con Amor, donde hubo fuego.

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0: Para ir calentando motores, ¿no? De cara al fin de semana. ¡Qué lindo! El cierre de nuestro especial de hoy con el vestido rojo. Ahí lo teníamos a Luciano Pereyra, el lujanense. Con Amor donde hubo fuego. Con Jairo en Caballo Loco. En Besos Brujos también lo escuchamos. En Chaupi Corazón. Con Mercedes Sosa en Y Así y Así. Con Todo y Mi Tristeza, un temazo de Juan Gabriel. Desde que tú te has ido, tu dolor. Ella ya me olvidó, por supuesto, de Fabio. Me enamoré de ti, también lo escuchamos haciendo memorias de una vieja canción con Horacio Guaraní. El viejo Matías, de Víctor Heredia. No sé si me querés. Soy un inconsciente, el primer gran éxito de Luciano, de su álbum debut Amaneciendo allá por el año 1998, Sin Testigos y recién El Vestido Rojo. El especial de la Discoteca Nacional del día de hoy lo tuvo como protagonista al joven Pereyra. Estamos a segundos de las 5 de la madrugada, ¿sí? Hay más Discoteca Nacional en vivo hasta las 6. Obviamente estás invitado, estás invitada, si recién vas entrando en sintonía a ser parte. Hay un WhatsApp que lo hace posible, hay amigas y amigos que están presentes por allí, los que se van sumando en esta parte de la madrunoche, así que en un ratito nada más los vamos a estar mencionando y agradeciéndoles, lógicamente, el hecho de que estén allí. Marcelo Pérez, nuestro amigo sereno, allí en el Museo de San Rafael, provincia de Mendoza, está desde las primeras horas de nuestra discoteca, así que gracias por eso. Nos informamos y seguimos, dale.
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2: Las 5 de la madrugada en la República Argentina. El Banco Central informó que en 2025 alcanzó un resultado neto positivo de 2.505 millones de dólares por su posición en oro. Precisó que refleja el efecto combinado de la evolución del precio del metal y de las operaciones que la entidad aplica habitualmente sobre todas sus tenencias de oro. La entidad criticó a la Auditoría General de la Nación al sostener que se encuentra abocada a desprestigiar la conducción del Banco Central con fines puramente políticos. Así, cruzó a la AGN, que señaló que la autoridad monetaria había operado con derivados sobre parte de sus reservas de oro, que perdieron 1.023 millones de dólares. Jairo y Jorge Rojas cantarán en la vigilia cordobesa por la visita del Papa. La comisión organizadora confirmó la participación de ambos músicos en el evento programado para el próximo lunes 9 de noviembre. La jornada musical de oración comenzará por la noche en las instalaciones de la fábrica de aviones para aguardar la llegada del pontífice. La información del tránsito con Ernesto Arriaga.
3: La ruta 40 Norte, en Jáchal, en la zona de túneles, por favor, máxima 20 kilómetros por hora y tiene prioridad el que viene por zona de precipicio. El rodeo en Jáchal hacia la ruta 151, la de los 6 túneles, normal. Máxima

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Y ahí vamos, como siempre, agradeciendo estar vivos un día más en la faz de la Tierra. Claro que sí, abriéndole la ventana a este viernes 9 de octubre de 2026. Buen día para todo el mundo. Bienvenidas, bienvenidos las y los del Club de las 5. Y lógicamente un gracias gigante, pero gigante, a quienes nos vienen acompañando desde los primeros minutos de

Día Internacional del Correo. Fue en 1874 cuando se creó la Unión Postal Universal, que bueno, agilizó y mejoró las comunicaciones en gran parte del mundo. 5:10, bienvenidas, bienvenidos los y las que se van sumando por allí. Por ejemplo, en María Grande, provincia de Entre Ríos, la tenemos a Analía deseando un feliz y bendecido fin de semana. Muchísimas gracias, mi reina. El cielo está cubierto por María Grande en esta parte de la madrugada. 12 grados 3 décimas la temperatura por allí, 97% la humedad y el pronóstico está indicando una máxima de 18 grados. Hoy con lluvias y chaparrones durante todo el día. De María Grande me voy a ir a Viedma, en Río Negro, donde nos está escuchando Elenita Belloso, que también se va sumando. Ha disfrutado y mucho del especial de Luciano Pereyra, nos lo hacía saber a través de nuestro WhatsApp, así que nos alegra. Otro acierto en nuestros especiales, el de hoy. 8 grados y medio la temperatura en Viedma, 6 grados 7 la térmica, el cielo está mayormente nublado y se espera una máxima de 14 grados. Hoy por allí en la comarca y hay pronóstico de lloviznas durante la mañana. Sigo viaje, ya que estoy matecito en mano, me voy a Santa Rosa, provincia de La Pampa. Por ahí también tenemos un amigo que nos está acompañando desde bien temprano. Hablamos de Julio, el compañero taxista, hermoso el especial de hoy, me encanta el folclore, muchas gracias. Julio, gracias a vos. Me gusta que hayas disfrutado de esta selección que hicimos de la mano de Luciano Pereyra. Cielo cubierto ahora por Santa Rosa. 8 grados 2 décimas la temperatura, 5 grados 3 la térmica y se esperan lloviznas y lluvias aisladas, aunque chaparrones, durante todo el viernes. La máxima no superaría los 15 grados hoy por Santa Rosa, provincia de La Pampa. Y en Guaymallén, donde nos está escuchando Roxy, que también se va sumando en esta parte de la madrugada, el cielo está cubierto y la temperatura es de 13 grados 3 décimas. Atención porque está vigente, en realidad para toda la provincia de Mendoza, una alerta naranja por lluvias fuertes durante gran parte de este viernes. ¿Sí? La temperatura máxima alcanzaría los 14 grados. Y por la ciudad autónoma de Buenos Aires, en este momento el cielo está cubierto y la temperatura es de 11 grados 8 décimas. Tenemos viento del sur a 19 kilómetros en la hora. Te digo que se siente. Así que para quienes salen temprano en esta parte del país, algún abriguito importante porque se siente el frescor. Lleven paraguas por las dudas porque hay pronóstico de lluvias aisladas también. Estuvo lloviznando en algunos sectores de la ciudad de Buenos Aires en esta madrugada y bueno, se esperan lluvias aisladas a partir de la tarde. La máxima hoy alcanzaría los 17 grados, insisto, en la ciudad autónoma de Buenos Aires y alrededores. 11.8 la actual, 91% la humedad y en un ratito voy a seguir paseando, voy a seguir visitando amigas, amigos que nos están escuchando, por ejemplo, en Bahía Blanca. Ahí lo tenemos a Rubén, prendido a nuestra LRA13, besos para vos. En San Vicente, provincia de Santa Fe, bienvenido Jorge. Muy buena madrugada, Sonia. Espectaculares los temas de Luciano Pereyra. Muchísimas gracias. Y cuando puedas, algo de Soda Estéreo. Muy bien. Buen fin de semana para vos también, Jorgito. Gracias. Gracias por sumarte. Otro amigo de Santa Fe. En este caso, hablamos de Juan. Él nos está escuchando en Santo Tomé. El Santo Tomé santafesino. Buen día, Sonia, querida. Un gusto escucharte. Te dejo un fuerte abrazo. Gracias, Juan. Abrazo para vos. Buena madrunoche, Sonia querida, estoy siempre en compañía y sintonía. Analía, nuestra amiga de María Grande, que mencionábamos hace un rato allí en Entre Ríos. Lo tenemos también a Julián, escuchándonos allí en el campo petrolero en Comodoro Rivadavia. Muy linda la variación de música. Es una rocola musical la discoteca. Sí, algo así. Esa es la idea, Juli. Muchos besos para vos. Gracias. Más amigas, más amigos que se van sumando. ¡Qué lindo! Lo tenemos a Teco, en General Pacheco, provincia de Buenos Aires. Buen día para vos, Hermoso fin de semana también. Sonia, querida, feliz viernes. Te saludamos desde Libertador San Martín. Esto es en Entre Ríos, mientras empanadeamos. Hermoso el especial. Gracias por tu compañía que nos activa a ritmo. Besotes y bendiciones. Que pases un lindo fin de largo. Cariños. Julio y Moni. Bueno, hoy tempranito, ¿no? Cuando mencionábamos a los amigos que estaban sereneando, tractoreando, ruteando, tejiendo, cosiendo, trasnochando, panadereando y

Iniciando, también hablábamos de Julio y Moni, que los viernes empanadean. Había otro amigo en la madrugada que estaba sorrentineando, me dijo. Estaba haciendo sorrentinos a las 3, 4 de la mañana. Y yo, bueno, cada uno hace sorrentinos a la hora que quiere, ¿viste? Me parece genial. 5:15, gracias chicos, gracias, gracias por elegirnos en el comienzo de día. Y también a Fabián, el paisa de Villa Dolores, allí en Córdoba. Besos, hermoso el especial, gracias por compartirlo con nosotros. Nos dice Fabi, un placer, me encanta que lo hayas disfrutado. A Laurito Ferreira de González Catán, que está desde las 4 prendido a la Discoteca Nacional también, estuvo disfrutando del especial con Luciano Pereira, así que me alegra que lo hayas disfrutado también. Uno más, lo tenemos a Roberto González. Buen fin de semana, Sonia, a recargar las pilas y seguimos en la semana con más especiales como estos. Aplausos, me encantó. Para tu mami, besos y también para los peluditos. Muchas gracias. Los voy a llenar de mimos a Diego y a Frida. Este fin de que, bueno, parece que va a estar fresco, parece que va a estar nublado y lluvioso. No hay planes al aire libre, así que me dedicaré a llenarles, a propinarles muchos, pero muchos mimos. Por lo pronto, quiero contarles cómo sigue el calendario de pagos de ANSES. Hoy viernes 9 de octubre se pagan pensiones no contributivas a quienes tengan documentos terminados en 2 y 3. También jubilaciones y pensiones que no superen los haberes mínimos a quienes tengan documentos concluidos en 1. Asignación universal y asignación familiar por hijo a quienes tengan documentos finalizados en 1 también, y la asignación por embarazo a beneficiarias con DNI concluidos en 0. Dicho esto, hay más Discoteca Nacional hasta las 6, señoras, señores, y vamos a seguir complaciendo amigos. En Tacuarembó, puntualmente allí en el barrio La Cruz, nos escuchan todas las madrugadas Sergio, Nubia, Diana, Cintia y Marisela. Para ustedes, los que nos pedían hoy tempranito. Rata Blanca, y aún estás en mis sueños.

Ahí estaba Juan Antonio Ferreira con Todo mi amor, complaciendo a Julián, nuestro amigo del campo petrolero allí en Comodoro. Habíamos escuchado también a Los Ratones Paranoicos con Carol tras Rata Blanca y Aún estás en mis sueños. 5:30 en la República Argentina, algunos van llegando, otros en un ratito nada más nos estaremos retirando, pero todavía hay más discoteca nacional, todavía hay más amigos que se van sumando. Mirá, sobre el final, ¿no? En el estribo, la tenemos a Sole de Castelar, como siempre. Buen viernes para todos, preparándome para el fin de semana largo. En casa, si pinta lluvioso, películas, mate y tortas fritas. En ese orden, Sole, me parece que ese será mi plan también este fin de. Gracias por acompañarme, gracias a vos por elegirnos una vez más en el comienzo de tu día. Gracias, Sonia, por la compañía. Un abrazo bien fuerte para todos. Rata Blanca, la hacemos con el coro, nos aporta Raquelita desde Humboldt, allí en Santa Fe, que nos envió hoy temprano algunos videos de la presentación del coro de Humboldt con la Filarmónica, el pasado 1 de octubre. Qué lindo suenan haber estado allí, Raquel. Gracias, gracias por compartir vuestro arte con nosotros. 15 días pude dormir y de pronto aparece una estrella tan brillante que no nos deja dormir por los especiales que pone de 4 a 5. Gracias por darnos tantas alegrías, querida Sonia. Creo que estos son los únicos retos que acepto y tomo con beneplácito, sépanlo. Hermoso fin de semana también para vos, Rubén. Gracias, gracias, querido amigo, por acompañarnos allí en Bahía Blanca. Bueno, César Enríquez, que se suma desde San Nicolás de los Arroyos. ¿Cómo estamos en la provincia de Buenos Aires también? Sonia, querida compañera, yo también estoy aquí. Luciano Pereira, mi mejor doble e ídolo. Buen regreso, buen descanso. Sí, un mimo. Un mimo al alma, César. Gracias. Gracias por tus bonitos deseos. Siempre es un gusto saberte por allí cerquita. Y a Diego de Gobernador Gregores también, en Santa Cruz. Buenos días. Genia, qué bueno despertarme temprano y escucharte. Buen fin de, Dieguito hermoso, bendecido y bello fin de también para vos. 5:33. Y bueno, a propósito de Gobernador Gregores, hacia allí me voy, ¿no? Paseando a través del Servicio Meteorológico Nacional, donde el cielo está algo nublado. Se espera un viernes con cielo mayormente nublado, tranqui, sin precipitaciones, hoy por Gregores, y una máxima de 15 grados. 12 la actual, 45% la humedad. De Gregores me voy a Corrientes, donde está vigente un alerta amarillo por tormentas fuertes. Desde las primeras horas del día, ahora el cielo está cubierto y la temperatura es de 18 grados 5 décimas. De Corrientes a San Miguel de Tucumán, donde el cielo está cubierto y con lluvia en este momento. 14.9 la temperatura en el Jardín de la República, 92% la humedad y hay pronóstico de lluvias y lloviznas durante todo el viernes, pronosticado y una máxima de 18 grados. De Tucumán a Bahía Blanca. 8 grados una décima la temperatura, cielo cubierto. También hay pronóstico de lloviznas hoy durante la mañana y la tarde y una máxima de 13 grados. Y de Bahía a Santo Tomé, provincia de Santa Fe. Cielo cubierto en este momento, 12 grados tres décimas la temperatura por allí, 98% la humedad y adivina qué. También hay pronóstico de lluvias y chaparrones durante gran parte de este viernes por Santo Tomé, provincia de Santa Fe. 18 grados, la temperatura máxima pronosticada para hoy por allí. 5:34, recta final de la Discoteca Nacional a pura música. Se viene Celeste Carballo ahora versionando a Soda Stereo en la Ciudad de la Furia.

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Hola Reina, buen día. Bueno, es para saludarte, desearte un hermoso fin de semana largo, agradecer tu compañía. Y bueno, después de tanto tiempo que te sigo, vos sabés, ya estoy retirado, ya no trabajo más, pero sigue siendo un vicio y una hora esperada cuando empieza tu programa, pasar la noche escuchándote, riéndome, escuchando buena música. Así que bueno, más que nada eso, siempre estás agradeciendo a todos tus oyentes, agradeciendo los mensajes, algún gesto muy lindo de tu parte, contestar los mensajes, cosas que muy pocos hacen, pero más que nada decirte que los agradecidos somos nosotros, por tu compañía, por tus palabras, por la música y por la buena onda. Así que bueno, era más que nada para decirte eso. Sabes, te lo digo de corazón, un oyente muy fiel de hace bastante tiempo. Te mando un beso, buen fin de semana y un abrazo grande.

Creo que el colmo de un locutor o de una locutora es quedarse sin palabras, ¿no? Quedarse sin qué decir, más que gracias, gracias, gracias, pero gracias infinitas, Fabi. Sos muy, muy, muy generoso. Para mí es un placer inmenso cuando el tiempo me lo permite. A veces uno está un poquito más atareado, ¿no? que otras, y se dificulta el hecho de agradecerles y de responderles uno a uno a todos los amigos, a todas las amigas que se conectan a través de nuestro WhatsApp durante toda la madrugada. Pero en la medida de mis posibilidades siempre intento hacerlo porque creo que es lo menos que puedo y que debo hacer. Así que gracias de corazón por tus palabras, por este mimo y por tu fidelidad de tantos años. Abrazo, que tengas un hermoso fin de semana, linda vida siempre, y por allí te quiero, a mi lado. Gracias también a Daniel de Laguna Paiva, que está por salir de viaje. Buena ruta, Dani, y cuídate mucho. Que en algunos sectores seguramente te cruces con algunos aguaceros importantes. Estamos a 14 minutos de las 6. Bueno, llegamos al final de la Discoteca Nacional, como quien no quiere la cosa. Esperamos haber sido una grata compañía. Si no, la semana próxima volveremos a intentarlo, ¿sí? Minutos después de las 0 del martes. Buen fin de semana largo para muchos de ustedes. Linda vida siempre. Se viene el panorama federal de noticias en instantes a partir de las 6. Pero antes, el cierre musical de nuestra discoteca. Hoy, otro lujazo. Con Gustavo Cerati. En el comienzo, bajan. Chau.

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11: Y comenzamos una mañana que está bastante cargada en cuestiones de tránsito. Tenemos registro de incidentes ocurridos en la madrugada, un choque múltiple en la Ruta Nacional 9, kilómetro 77 a la altura de Campana. Chocaron un micro, una camioneta y un camión. Hubo un herido que fue trasladado al hospital de Campana. Está cortada la circulación en el lugar, trabaja personal de seguridad vial de Caminos del Plata y se está realizando balizamiento, tránsito asistido y bueno, el corte del carril lento. Atención que la calzada está muy resbaladiza. Se estuvieron registrando lloviznas durante la madrugada y eso ha interferido en lo que es el rendimiento de la cinta asfáltica. En la ciudad de Buenos Aires, choque de dos autos y vuelco en Galván y Avenida Ricardo Balbín. El SAME asistió a 5 personas con politraumatismos leves. Están todos fuera de peligro.

0: documentos concluidos en uno y la asignación por embarazo quienes tienen DNI terminados en cero. Además, se abonan las asignaciones de pago único, matrimonio, nacimiento y adopción a todas las finalizaciones de documentos hasta el 10 de noviembre. La fecha y medio de cobro se pueden consultar desde el sitio web de ANSES, opción calendario de pagos, o desde Mi ANSES con CUIL y clave de la Seguridad Social, de la misma forma, desde la aplicación Mi ANSES.
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2: 6:07 en la República Argentina para este viernes. El pronóstico en la Ciudad Autónoma de Buenos Aires anticipa que por la mañana va a estar nublado, se aguardan algunas lluvias aisladas por la tarde, hay entre un 10 y un 40% de probabilidades. Mismo porcentaje que se repite para la noche. Probabilidad entonces de lluvias aisladas tarde-noche en la Ciudad Autónoma de Buenos Aires. Comenzamos a desarrollar la información. Histórico acuerdo para el cierre de la cárcel de Villa Devoto. En un acto celebrado en la sede del Ministerio de Seguridad de la Nación, funcionarios del Gobierno Nacional y de la Ciudad Autónoma de Buenos Aires rubricaron el convenio. El documento establece el inicio del traspaso progresivo de más de 1.500 detenidos al nuevo complejo penitenciario de Marcos Paz. Nos amplía la información nuestra acreditada en Casa Rosada, Liliana Arias.
3: Luego de encabezar la firma del traspaso de la población del penal de Devoto al penal federal de Marcos Paz, la secretaria general de la presidencia, Karina Milei, calificó este gesto como importante y señaló
4: que la verdad que se pueda hacer este traslado después de tanto tiempo, la verdad es muy importante. Y es un gran conjunto entre Nación y Capital, Ciudad. Así que la verdad es muy importante.
3: Asimismo, hizo referencia a la visita del Papa León XIV al penal de Devoto, donde quedará un pabellón especial para poder recibir al sumo pontífice.
4: Se va a empezar, cuando venga el Papa se va a parar, porque es obvio, y después se determinará.
2: El Gobierno Nacional avanzó en la privatización de AISA. De los dos precalificados para esta instancia, el consorcio encabezado por Rowling ofertó $340 millones y superó al encabezado por Rollo, que había ofrecido $285 millones. El consorcio ganador se quedará con el 90% de las acciones de la empresa, mientras que el 10% restante continuará en manos de los empleados de AISA. La concesión abarca de forma completa el área metropolitana de Buenos Aires, brindando servicio de agua potable y tratamiento de los desagües cloacales en la Ciudad de Buenos Aires y 26 municipios del conurbano bonaerense. Más información con Alejandra Gallo.
5: El cierre económico de esta semana tiene diversas pinceladas de todo tipo. En primer lugar, uno de los datos relevantes de la semana es Sorcios, que funcionaron como oferentes en la licitación de AISA, es decir, se avanzó en la privatización de la compañía que le otorga el servicio de agua potable y cloacas a casi 4 millones de usuarios registrados. Es una privatización por el 90%, porque ese 10 continúa en manos del Estado Nacional, quien irá delineando las políticas públicas justamente para los próximos años. Se presentaron dos consorcios. El que resulte ganador se conocerá en los próximos días y deberá absorber ese servicio, pero firmar un primer compromiso de desembolso, es decir, de inversión, por $2.000 millones entre el 2027 y el 2031. Otro de los sectores que tuvo novedades fue el energético, porque YPF anunció dos acuerdos: la absorción total de YPF, de YPF Luz, y además la asociación de YPF con Total Energies para avanzar en la exploración y explotación de combustibles renovables. En minería, el INDEC dio a conocer un dato muy importante que tiene que ver con el nivel de actividad justamente de este sector, que también viene motorizando mucho el crecimiento económico y las exportaciones. El INDEC informó que la producción industrial minera aumentó 8,4% interanual en agosto y acumuló una expansión del 7,9% en los primeros 8 meses de este año. Sin duda los grises lo pusieron los mercados. Ayer fue una jornada de infarto porque hubo distintos desarrollos en las diferentes

0: rondas bursátiles del mundo a partir de una nueva estampida en el precio del barril de crudo, que quedó nuevamente por arriba de los $100. En América Latina hubo distintos comportamientos bursátiles. Argentina logró mostrar músculo para contener y resistir la embestida, pero hoy hay mucha expectativa respecto de cómo continuará esta variable, que es troncal en este momento para el suministro energético mundial en el medio del recrudecimiento de la guerra en Medio Oriente.
1: La Fiscalía calificó a la internación domiciliaria de Diego Maradona como una bomba de tiempo y pidió duras condenas para los acusados. La acusación apuntó directamente contra un grupo de improvisados que actuó con indiferencia, incrementando el riesgo de un paciente altamente vulnerable. Más información con Miriam Mariotto.
2: El fiscal Patricio Ferrari aseguró que los imputados colocaron a Maradona en una situación de desamparo.
3: Y en el marco de esa temible intervención, infringieron los deberes a su cargo, ejecutaron acciones contrarias al arte de curar, omitieron todos los actos que debían ejecutar y colocaron a Maradona en una situación de desamparo, librándolo a su suerte.
1: La Fiscalía ratificó la figura de homicidio simple con dolo eventual. Bajo esta tipificación solicitó 12 años de prisión para el neurocirujano Leopoldo Luque, 10 años de cárcel para Nancy Forlini y 8 años para la psiquiatra Agustina Kosachov. El resto de los imputados fueron encuadrados en la calificación legal de homicidio culposo, con penas de entre 4 y 5 años, excepto el médico clínico Pedro Di España, quien fue absuelto. En este último caso, los fiscales argumentaron que era un simple interconsultor que asistió una sola vez a la Casa de Tigre. Presupuesto 2027. El secretario de Hacienda, Carlos Guberman, se reunió con los bloques dialoguistas de la Cámara de Diputados. Nos amplía esta información nuestro acreditado en el Congreso, Gastón Fiorda.
4: El debate por el presupuesto 2027 comienza a tomar forma en la Cámara de Diputados. En la previa del tratamiento formal, el oficialismo y los bloques aliados de la oposición mantuvieron una reunión a puertas cerradas con el secretario de Hacienda, Carlos Guberman, para analizar los principales aspectos del proyecto enviado por el gobierno. La Comisión de Presupuesto y Hacienda ya tiene previsto iniciar formalmente el tratamiento el próximo martes 13 de octubre con la presencia de funcionarios del área económica. Vale recordar que entre las principales variables macroeconómicas, el presupuesto establece una inflación para el próximo año de 18%, un crecimiento del PBI del 4% y un dólar a 1.847 pesos.
1: Salud. Las autoridades rusas negaron la existencia de un brote de peste neumónica tras el fallecimiento de una investigadora de 28 años en Siberia. Recibimos un nuevo informe de Diana Costanzo.
5: Especialistas advirtieron que no existe información confirmada sobre las causas de la muerte de una mujer atribuida a peste neumónica en Rusia. Es una enfermedad poco frecuente, pero de alta relevancia debido a su capacidad de contagio y a su gravedad. Marcelo Rodríguez Fermepín, jefe del Laboratorio de Virología del Hospital de Clínicas de la UBA, dio precisiones.
6: El riesgo de peste neumónica en la Argentina es muy, muy bajo. No hay registros de casos en casi los últimos 100 años. En cuanto a lo que sucedió en Rusia, para establecer el riesgo, primero hay que saber exactamente de qué murió esta persona, lo cual todavía está en duda.
1: Deportes. Con transmisión de Radio Nacional, Boca Juniors visitará Instituto de Córdoba por la duodécima fecha del torneo Clausura. La información con Fabián Pomelo Codevila.
7: Gracias, nos metemos rápidamente en la información, vamos a hablar de fútbol local, Liga Profesional, torneo Clausura, fecha 12, este es el cronograma, comienza a disputarse en el día de hoy, desde las 14:30 en Mar del Plata, Aldo Civi, Sarmiento de Junín, con el arbitraje de Luis Lobo Medina, el escenario es el José María Minella, claro está. 18 horas en el Bosque, Gimnasia Atlético Tucumán con el arbitraje de Pablo Dóvalo. 19:30, transmisión de Nacional desde la provincia de Córdoba, Instituto Boca, con el arbitraje de Leandro Reichilfer. 21:45, Unión de Santa Fe en el 15 de abril recibe a Defensa y Justicia con el arbitraje de Darío Herrera. Mañana sábado, Barraca Central Huracán, 15:45 en el Claudio Chiqui Tapia con el arbitraje de Hernán Mastrangelo. 17:00, Central Córdoba de Santiago del Estero en el Madre de Ciudades recibe Estudiantes con el arbitraje de Andrés Gariano. 19:15, Tigre en el Monumental de Victoria será local ante Banfield con el arbitraje de Pablo Chavarría. Y 21:30, con Radio Nacional presente en el Monumental, River Estudiantes de Río Cuarto, el árbitro será Nazareno Araza. El domingo, 14:45, en el Pedro Viedegain, Bajo Flores, San Lorenzo Deportivo Riestra, con el arbitraje de Bruno Amiconi. 17:00, en el Estadio Vicente López Platense, Argentino Junior, el clásico de la era moderna, con el arbitraje de Nicolás Ramírez. Mismo horario, 17:00, en el Gigante de Arroyito, Rosario Central Independiente, Rivadavia de Mendoza, con el arbitraje de Facundo Tello. 19:15, en el Presidente Perón, Racing Belgrano, con el arbitraje de Yael Falcón Pérez. 21:30, Talleres de Córdoba Independiente, árbitro Sebastián Zunino. El lunes, Lanús, en la Fortaleza Granate, recibirá a Vélez desde las 16:00 con el arbitraje de Sebastián Martínez. 18:30 cerrará la 12ª fecha Gimnasia de Mendoza Newell's con el arbitraje de Juan Cruz Robledo. Tras lo que fue el partido despedida de Lionel Messi, el homenaje al mejor jugador del mundo, quedaron algunos ecos de algunos jugadores, sobre todo uno que llamó poderosamente la atención, más allá de la emoción que le causó ser parte del festejo, de estar junto a Messi, de haber sido parte del equipo campeón del mundo y haber jugado el último mundial, el ex Banfield e Independiente, Nicolás Tagliafico, hizo una fuerte crítica del fútbol actual, del fútbol argentino. El lateral izquierdo de la selección argentina decía lo siguiente:
8: ver el fútbol argentino muy poco,
9: la verdad, primero por los horarios, en Europa es muy difícil, pero empecé un poco a perder ese amor por el fútbol argentino. No sé si es porque siento que empezó a bajar un poco más la calidad, no sé si es porque crecí con el apertura, clausura, 20 equipos, y hoy es como que uno no se va dando cuenta las cosas, grupo A, grupo B, cómo se conectan, es como que empezás a perder un poquito de ese amor. Y volver al fútbol argentino también va un poco de la mano, dependiendo de cómo sea de acá a futuro. La verdad que, como te dije antes, no pienso en el post, en 2 años, en 3 años, no lo pienso, pero siempre la puerta abierta va a estar.
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1: Seis de la mañana, 20 minutos, vamos a actualizar datos del tiempo en la ciudad autónoma de Buenos Aires porque el cielo está cubierto ahora con lloviznas que reducen la visibilidad a 9 kilómetros. La temperatura 11 grados 8, la humedad 91%, la presión 1016,4 hectopascales y el viento es del sector sur y corre a 13 kilómetros por hora. El sol acaba de asomar, pero bueno, por el cielo cubierto, la claridad es un poco más tenue. El pronóstico extendido dice, para este viernes decíamos lo del comienzo, 13 de mínima, 17 de máxima. Para mañana sábado, atención, lluvias aisladas y lluvias, lluvias aisladas durante todo el día. Acaba de actualizarse el mapa y los gráficos del sistema de alertas. Lluvias aisladas durante todo el día con una mínima de 13 y una máxima de 19. Para el domingo, madrugada y mañana, mayormente nublado, lo mismo que para la tarde-noche. Mínima 12, máxima 19. El comienzo de la semana, o mejor dicho, el último día, feriado largo, mínima 13, máxima 18, con cielo parcialmente nublado, a mayormente nublado por la tarde-noche. Y cuando vuelva la semana laboral, el martes 14, la mínima será de 14 grados y la máxima de 18. Madrugada, mañana, tarde y noche se espera que esté mayormente nublado. La Corte Suprema de Justicia se reunirá en un acuerdo extraordinario para tratar un nuevo caso sobre la ley de tierras. La convocatoria la hizo su presidente Horacio Rosati para las 9 de la mañana. El expediente que tienen para resolver incluye una cautelar para poner nuevamente en vigencia las restricciones a la compra de campos por parte de extranjeros. Como los tres ministros del máximo tribunal no coinciden en cómo resolver este caso, fueron convocados dos conjueces. De esta manera, los magistrados Rosati, Lorenzetti y Rosenkrantz se sumarán a los jueces del fuero federal Diego Barroeta Beña y Juan Ignacio Pérez Curchi.
10: Internacionales.
1: El Pentágono anunció que transmitirá en vivo el fusilamiento del autor de una masacre. El secretario de Defensa, Pete Hegseth, había adelantado que el procedimiento sería público luego de que el presidente Donald Trump autorizara la ejecución. Más información con Cecilia Diwan.
11: El presidente de los Estados Unidos, Donald Trump, autorizó la ejecución por pelotón de fusilamiento de Nigel Hassan, un ex psiquiatra militar condenado por la masacre de 2009 en Fort Hood, Texas, donde asesinó a 13 personas. La medida la tomó el mandatario luego de la recomendación del Pentágono. El procedimiento quedó fijado por el ejército para el próximo 3 de diciembre. El hecho marca un hito histórico al convertirse en la primera ejecución de un miembro de la Fuerza Armada estadounidense desde el año 1961.
1: Volvemos a nuestro país. Caso Loan, el hijo de la acusada Victoria Caillaba, declaró ante el tribunal y no recordó las llamadas con su madre el día de la desaparición. Recibimos un informe de Nerina Álvarez desde Radio Nacional Santo Tomé.
12: Durante la audiencia declaró Jorge Bertón, hijo de María Victoria Caillaba, y su testimonio fue escueto. Llamó la atención que no recordara prácticamente ninguno de los aspectos consultados por la fiscalía y la querella. También declaró Guachá González, quien brindó uno de los testimonios más completos de lo que va del juicio. Explicó el comportamiento de las ovejas cuando tienen cría, un dato relevante luego de la declaración de Caillaba y de la versión dada por Carlos Pérez durante la instrucción sobre una supuesta agresión de una oveja. Para la próxima semana está prevista la declaración de Agustín Ibarra, quien trasladó a Laudelina Peña a Corrientes Capital a declarar ante la justicia provincial en el 2024. Su nombre aparece vinculado, según los antecedentes del caso, a un vínculo relacionado con el senador provincial Diego Pellegrini.
1: Arca extendió el plazo para presentar la declaración jurada de ganancias del 2025. El organismo dispuso que los contribuyentes tendrán tiempo hasta el 30 de octubre para realizar este trámite. La medida se justifica en razones de administración tributaria que buscan facilitar el cumplimiento de las obligaciones de los contribuyentes. Inhumarán los restos del cantautor Piero de Benedictis en el cementerio de La Recoleta. El cortejo fúnebre partirá a las 11 desde la sala velatoria del barrio porteño de Belgrano hacia el histórico cementerio ubicado en el barrio porteño de Recoleta, precisamente en el centro de la ciudad de Buenos Aires. Familiares, colegas y admiradores despedirán de forma definitiva a este músico de 81 años tras finalizar las jornadas de velatorio público.
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1: Ya a las 6:26 en la República Argentina, la temperatura en la ciudad de Buenos Aires 11 grados 8 décimos, la humedad del 91%, el cielo está cubierto con lloviznas y la visibilidad se reduce a 9 kilómetros. Recordamos que para hoy se espera que el cielo esté nublado por la mañana y que vaya desmejorando hacia la tarde y la noche, en que se registrarán algunas lluvias aisladas. Vamos a repasar el sistema de alerta temprana del Servicio Meteorológico Nacional, que está pintado de naranja. Esto significa que hay alerta naranja, precisamente, por tormenta para toda la provincia de Misiones. Todo el territorio misionero está cubierto con esta alerta naranja por tormentas. En los límites de Misiones, lo que sería el noreste de la provincia de Corrientes, también hay alerta por tormenta, pero en este caso de carácter amarillo, que se repite en el este de la provincia de Formosa. Alerta amarillo por tormenta. Nos vamos al NOA. En el norte de la provincia de La Rioja, sería el noroeste en el mapa, si lo vemos así, tenemos una alerta amarilla por viento. Mismo alerta se está dando en la provincia de Catamarca, donde el noroeste del territorio está cubierto por esta alerta amarilla por viento. El oeste de la provincia de Salta también rige la alerta amarillo por viento, y en el oeste, centro oeste sería, de la provincia de Jujuy, la advertencia es por viento. ¿Qué significa una alerta de nivel amarillo? Posibles fenómenos meteorológicos con capacidad de daño y riesgo de interrupción momentánea de actividades. Hablamos también de alerta naranja en la provincia de Misiones, y esto significa que se esperan fenómenos meteorológicos peligrosos para la sociedad, la vida, los bienes y el medio ambiente. El alerta es naranja en la provincia de Misiones. Por último, nos queda en la zona de Cuyo, precisamente en la provincia de Mendoza, centro y oeste del territorio mendocino, una alerta amarillo por lluvias. Esto es lo que está indicando el Servicio Meteorológico Nacional a través de su sistema de alerta temprana.

0: Cielo cubierto por lloviznas en la ciudad autónoma de Buenos Aires. El sol estará alumbrando a los porteños hasta las 19:03. Acaba de salir, estaba previsto y se cumplió a las 6:19, pero por estar cubierto el cielo es que todavía es muy tenue la claridad. A las 6:29 vamos a repasar los títulos de este primer bloque del panorama federal de noticias. La Corte Suprema de Justicia se reunirá en un acuerdo extraordinario para tratar un nuevo caso sobre la ley de tierras. Se firmó el acuerdo para el cierre de la cárcel de Villa Devoto y el traslado de los presos al complejo penitenciario de Marcos Paz. El consorcio encabezado por el grupo Rowling y el empresario Mauricio Filiberti realizaron la mejor oferta para quedarse con AISA. La Fiscalía calificó la internación domiciliaria de Diego Armando Maradona como una bomba de tiempo y pidió duras condenas para los acusados. Con transmisión de Radio Nacional, Boca Juniors visitará Instituto de Córdoba por la duodécima fecha del torneo Clausura. Segundos, va a sonar el top de las 6:30 de la mañana.
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0: Seis de la mañana, 31 minutos, hasta las 7 estamos compartiendo el panorama federal de noticias en todo el país a través de las 50 emisoras desde la AM870 y también con la Nacional Folclórica, repitiendo este panorama federal. Folclórica en 98.7 retransmite hasta las 7 este panorama federal de noticias. El Banco Central informó que en 2025 alcanzó un resultado neto positivo de 2.505 millones de dólares por su posición en oro. En un comunicado, la autoridad monetaria dijo que este desempeño refleja el efecto combinado de la evolución del precio del metal y de las operaciones de cobertura financiera que la entidad aplica de manera habitual sobre el total de sus tenencias en este activo. En ese contexto, la entidad criticó a la Auditoría General de la Nación al sostener que se encuentra abocada a desprestigiar a la conducción del Banco Central con fines puramente políticos, y lo hizo al salir al cruce del informe de la AGN, en el que señaló que la autoridad monetaria realizó operaciones con derivados sobre parte de sus reservas de oro que tuvieron una pérdida de 1.023 millones de dólares. Rechazan el pedido de Máximo y Florencia Kirchner para suspender el decomiso de sus bienes. Así lo resolvió por unanimidad la Cámara Federal de Casación. El remate de sus bienes es para ejecutar la condena de la causa Vialidad, donde su madre, Cristina Fernández de Kirchner, cumple una condena de 6 años de prisión. La comunidad judía inauguró la Plaza Familia Vivas en Villa Crespo al cumplirse 3 años del ataque de Hamas. Los presidentes de AMIA, DAIA y la Organización Sionista Argentina encabezaron el acto central comunitario en la esquina de Fitzroy y Vera. Recibimos un nuevo informe de Liliana Arias.
1: Al cumplirse el tercer aniversario de la masacre del 7 de octubre en Israel, la AMIA, la DAIA y la Organización Sionista Argentina realizaron un acto en memoria de las víctimas, esta vez en el espacio Fitzroy Familia Vivas. Fue la embajadora de Israel en la Argentina, Ahuva Spieler-Reyev, quien advirtió que el terrorismo no se detiene.
10: El terrorismo no se detiene en una frontera. El ataque contra Israel no fue solamente una tragedia israelí. Fue un ataque contra la vida humana, contra las familias, contra los valores occidentales más profundamente y contra la posibilidad misma de vivir en libertad y seguridad. Sin embargo, el impacto de ese día no se limita al territorio de nuestro Estado. A partir de esta dolorosa jornada, asistimos a la reparación de un fenómeno tan antiguo como nefasto. Se reavivó un antisemitismo que siempre estuvo allí, latente, pero que encontró en esta tragedia la excusa perfecta para manifestarse de sus peores formas.
0: El caso de alumnas desnudadas con inteligencia artificial impulsó nuevos testimonios de estudiantes de todo el país. Las denuncias se reciben en la línea 134 del Ministerio de Seguridad Nacional. Se puede llamar desde cualquier punto del país en las 24 horas por delitos tecnológicos, grooming, ciberacoso o la difusión de material íntimo de menores de edad. Por el caso del Colegio Modelo Lomas, en Lomas de Zamora, dos varones de 15 años fueron imputados y la investigación identificó 45 casos de adolescentes damnificadas. La justicia busca ahora determinar cómo se produjo y distribuyó este material, si existió una comercialización y cuántas personas participaron. Micaela, madre de una de las víctimas, confirmó que las fotos con IA llevaban el nombre de las chicas que eran comercializadas en sitios pornográficos.
11: Lo que nos enteramos es que había 4 chicos del colegio que habían intervenido con IA, fotos de chicas también del colegio, todos menores, haciendo desnudos, videos pornográficos, y todas las fotos, todas de origen, todas desnudez. Lo vendían, lo compartían con otros colegios de la zona también, con varios colegios. También lo subieron en páginas porno.
2: Salud.
0: Advierten que las enfermedades no transmisibles son la principal causa de muerte en la Argentina. Recibimos un nuevo informe de Diana Costanzo.
12: Las enfermedades no transmisibles como las cardiovasculares, el cáncer, la diabetes y afecciones renales siguen siendo la principal causa de muerte en la Argentina. Así lo confirmó el Ministerio de Salud en un reciente informe. Especificó que las patologías del corazón son las que más fallecimientos causan. La tendencia se replica desde 1997, con excepción del periodo de la pandemia.
0: Vecinos de barrios de La Plata denunciaron la interrupción total del servicio de agua potable. Recibimos un informe de Fernanda Germanier.
13: Advierten por la falta de agua potable en distintas zonas de La Plata. Los barrios más afectados son el Mondongo y Villa Elvira y el centro de la capital bonaerense. Radio Nacional habló con vecinos que reclaman a APSA por la interrupción del servicio.
14: Y este problema del agua no es de ahora. Hace años que tenemos problemas de presión, reclamos en APSA y a medida que ha pasado el tiempo se ha ido incrementando al punto de que directamente la red no tiene agua y no es solamente un problema del edificio.
2: Deportes.
0: A las 6:37 retomamos el contacto con Fabián Pomelo Codevila.
15: Fin de semana a pura Fórmula 1. Vuelve a correr Franco Colapinto. Y este es el cronograma con los horarios. En estos momentos se están poniendo a punto los motores para las prácticas libres número 1. Desde las 9:30 de la mañana se dará la clasificación para la carrera sprint, que se correrá mañana a las 6 de la mañana. En tanto, un rato después, a las 10 de la mañana del sábado, será la clasificación para la carrera. que se disputará el domingo 9 horas, siempre el horario de la Argentina, el Gran Premio de Singapur en el circuito urbano de Marina Bay. Un circuito difícil, trabado, con pocos lugares de sobrepaso, donde ya ha corrido Colapinto y ha dado muestras de su jerarquía. Colapinto, que en la previa de este Gran Premio habló de la emoción que le produjo ver la despedida de Leo Messi, con quien lo une una amistad y una relación de mucho y de mutuo cariño. Franco Colapinto, hablando de la despedida del más grande de la historia, Lionel Messi.
16: Yo me emociono mucho, lloré un rato. Y nada, fue obviamente un momento emotivo para toda la Argentina. Creo que el que no se emocionó con eso y con la despedida de Leo está mal. Pero nada, yo en mi caso siempre lloro un poco por boludeces. Esto no fue una boludez, así que valió la pena llorar. Tuvo sentido. Pero era una tristeza un poco grande. Después obviamente terminó el partido y ya nos enfocamos acá. Ya basta de fútbol, ahora enfocamos en el automovilismo y en tener un buen fin de acá en Singapur.
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0: 6:39 en la República Argentina. Tenemos información que tiene que ver con el sistema integrado Cristo Redentor. Permanece cerrado. El paso Pehuenche también permanece cerrado. Sigue nevando en estos momentos en la alta cordillera. Se espera para hoy que mejoren las condiciones climáticas y hasta el sábado al mediodía. Se va a dar una reunión binacional a las 9 de esta mañana para ver cómo sigue la cuestión en el sistema integrado Cristo Redentor, que reiteramos, se encuentra cerrado. Hay más información que tiene que ver con los servicios. El tren Sarmiento funcionará el próximo martes. A ver, la información está diciendo que hay una reestructuración en la planificación de las obras y se van a concentrar durante el sábado, domingo y el lunes, que va a ser feriado. El martes 3, entonces, se va a garantizar el servicio de los trenes en todos los ramales de la línea. Estamos hablando de la línea de trenes Sarmiento.
2: Policiales.
0: Encontraron muerta a una mujer y a su ex ahorcado en Punta Alta. Investigan si se trata de un femicidio seguido de suicidio. Nos amplía la información nuestra especialista Andrea Valdivieso, la China de Policiales.
17: Familiares de Noelia Díaz, de 33 años, se presentaron en la comisaría de Punta Alta hace 2 días para informar que no tenían noticias de ella. Ante la preocupación, personal de la comisaría primera se trasladó a la vivienda de la mujer, ubicada en Callejón Caseros al 900, donde la hallaron sin vida en una de las habitaciones. Según las primeras constataciones policiales, el cuerpo presentaba un cable atado al cuello y una herida cortante. La escena fue asegurada y se dispuso la intervención de peritos y de la fiscalía para determinar la causa y la mecánica de la muerte. Durante el operativo, los familiares señalaron como posible autor a su expareja, Daniel Ferreira, de 47 años. Fue así que la policía fue hasta su domicilio en Avenida Tucumán al 800, a unos 700 metros de la casa de Noelia, y allí lo encontraron sin vida en el patio, ahorcado con un cable. La hipótesis principal que maneja la investigación es un femicidio seguido de suicidio, un caso que quedó a cargo del fiscal Jorge Diego de la UFI 5, quien aguarda los resultados finales de autopsias y pericias para confirmar la secuencia de los hechos y precisar la data de las muertes. La investigación incorporó además antecedentes de violencia de género. Existían denuncias previas contra Ferreira y una prohibición de acercamiento a la víctima que vencía el 19 de octubre de este año. Pese a esa restricción, según la información policial, el hombre visitó a Noelia con frecuencia y terminó asesinándola. Con este suman 200 los femicidios cometidos en la Argentina en lo que va del año 2026, según el Observatorio Lucía Pérez.
0: Los peajes de las rutas a la costa atlántica aumentaron casi un 9%. El nuevo cuadro tarifario dispuesto por el gobierno bonaerense se aplica en las estaciones del peaje del Sistema Vial Integrado del Atlántico, operado por Autopistas de Buenos Aires a UBASA. Los peajes de San Borombón, Maipú y La Huella aumentaron a partir de las 0 de este viernes y los automóviles particulares ya pagan 8.600 pesos en las cabinas manuales. Se llevó a cabo en el Senado una jornada sobre IA. Recibimos un nuevo informe de nuestro acreditado Gastón Fiorda.
18: El Senado de la Nación fue escenario de la Jornada Federal sobre Inteligencia Artificial y Modernización Parlamentaria. Participaron legisladores, académicos y especialistas quienes analizaron cómo las nuevas tecnologías pueden transformar el funcionamiento de los poderes legislativos. El encuentro puso el foco en las oportunidades que ofrece la inteligencia artificial para agilizar procesos, mejorar la gestión de información, la transparencia y el acceso ciudadano a la actividad parlamentaria. La iniciativa se inscribe en un proceso más amplio de modernización institucional que busca que el Congreso pueda aprovechar la inteligencia artificial para mejorar la calidad y la eficiencia legislativa.
2: Internacionales.
0: Un fuerte aluvión y anegamientos por intensas lluvias afectaron a Santiago de Chile y a la comuna de Las Condes. Las precipitaciones intensas en precordillera activaron quebradas y causaron el desborde de caudales que convirtieron las calles en ríos de barro y de piedras. La fuerza de la correntada arrastró automóviles, colectivos y mobiliario urbano por distintas arterias del sector oriente de la capital chilena. Las autoridades decretaron el nivel máximo de emergencia para coordinar las tareas de despeje, asistencia a damnificados y revisión de infraestructura. Los informes preliminares confirman la existencia de al menos 8 heridos y más de 1.500 damnificados por el temporal. Desarticularon la red criminal que perpetró el asalto al Museo Renoir. El informe es de Cecilia Diwan.
19: La policía francesa detuvo a 5 personas bajo la sospecha de haber participado en el robo de 2 célebres óleos del pintor impresionista Pierre-Auguste Renoir. El asalto ocurrió de madrugada en el Museo Municipal Can Surmer, lugar donde el artista pasó sus últimos años. Los delincuentes lograron forzar la seguridad del edificio y sustraer las piezas muy valiosas, cortando sus marcos con una sierra. Pese a las detenciones, las obras artísticas todavía continúan desaparecidas.
0: Irán volvió a rechazar entregar el uranio enriquecido y ratificó que no permitirá la inspección de sus instalaciones nucleares. Mohammed Ad-Elslami aseguró que Teherán no dará marcha atrás bajo ninguna circunstancia ante la presión de los Estados Unidos para reducir de forma significativa su capacidad atómica ni ceder las reservas existentes. El jefe de la Organización de Energía Atómica de Irán calificó el proceso de enriquecimiento como una parte inseparable del programa atómico del país.
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0: Y a continuación vamos a reiterar esta información que dábamos hace instantes, pero esta vez en la voz de Osvaldo Valle, vocero de Gendarmería Nacional en la Alta Montaña.
20: Buenos días, Sistema Integrado Cristo Redentor, cerrado por nevadas. En este momento en la zona de las cuevas, la temperatura actual es de 13 grados bajo cero, continúa nevando en la zona de Alta Cordillera. Recordemos que hoy comienzan a mejorar las condiciones climáticas adversas hasta el día sábado cerca del mediodía. Después se va a mantener la inestabilidad que se retira el día martes 13 de octubre. A partir de las 9 de la mañana se van a reunir ambas autoridades, tanto de Chile y Argentina, para determinar lo que va a suceder con la transitabilidad segura en el día de hoy. Pedimos mucha precaución, como siempre, y hay que tener en cuenta que hay prácticamente más de 2.000 camiones del lado argentino, desde Uspallata hasta la zona de la parte este, donde está la estación de servicio Eloy Guerrero, esperando para la reapertura, y unos 1.500 camiones en la zona de los Andes y Guardia Vieja Chile, también esperando la reapertura del Sistema Integrado Cristo Redentor. A partir de las 9 emitiremos un nuevo parte que brinda, como siempre, la Coordinación Argentina de Fronteras. Fue Osvaldo Valle con la información de Alta Montaña y Pasos Fronterizos, directamente desde la Coordinación Argentina de Fronteras, informando la comunicación oficial. Muchas gracias y feliz viernes para todos.
2: provincias.
0: En Entre Ríos, un temporal ocasionó diversos contratiempos. El informe de Lidelmar Otman desde Radio Nacional Gualeguaychú.
4: El temporal dejó árboles caídos, techos volados y cortes de luz en Entre Ríos. Gualeguay, Paraná, Concepción del Uruguay, Gualeguaychú y Concordia fueron las principales ciudades afectadas por el temporal que sufrió la provincia durante este miércoles. Las precipitaciones rondaron entre 25 y 130 milímetros, especialmente en el departamento Islas. Los daños más generalizados fueron el derrumbe de muros y paredes, la caída de árboles y postes junto con cables, la voladura de techos y cortes de energía en distintos puntos de la provincia. Desde los sectores públicos se desplegaron operativos de asistencia para las personas damnificadas.
0: En Mendoza implantaron un segundo corazón a un hombre. El informe es de Victoria Lupu desde la emisora de Radio Nacional en la capital provincial.
21: Exitosa cirugía a un paciente de 68 años a quien le trasplantaron un segundo corazón. El doctor Claudio Burgos, presidente del Departamento de Cirugía Cardiovascular del Hospital Italiano de Mendoza, relató con detalles la intervención.
22: Se usa esta técnica donde el corazón viejo sigue manejando la circulación pulmonar y el corazón nuevo maneja la circulación sistémica. Entonces tenemos dos corazones anatómicamente enteros, pero la mitad de un corazón funciona en el lado derecho y la otra mitad en el lado sistémico del cuerpo.
0: Programa de salud bucal en La Rioja, el informe de Carlos Vega desde LRA 28.
23: La odontóloga Analía Lazo del programa Crecer Sanos explicó que se incluyeron prácticas preventivas y restaurativas de higiene bucal, enseñanza de cepillado y talleres para las familias.
24: Lamentablemente estamos viendo cada vez niños más pequeños, a veces bebés, que ya tienen caries por el aumento de consumo de hidratos de carbono, por falta de cepillado. Por lo tanto, implementamos esta práctica restaurativa traumática que se realiza en las escuelas.
0: Ya tiene fecha de subasta la Casa de San Luis en Buenos Aires. El informe de Alejandro Heredia desde LRA 29 Nacional, Pancha Hernández.
25: El 10 de diciembre se abrirán las ofertas para la venta de la Casa de San Luis en Buenos Aires con una base de $2,927,392. La apertura será a las 11 en la sede de la Caja Social en la ciudad capital. El inmueble está ubicado en Ascuénaga 1083. Los fondos obtenidos deberán destinarse exclusivamente a la reconstrucción del Hospital Juan Domingo Perón de Villa Mercedes. El adjudicatario deberá pagar el 50% al momento de la adjudicación y el saldo al escriturar.
0: Continúa la crecida del río Paraná, el informe de Ivana Miskowski desde Radio Nacional Rosario.
26: El río Paraná subió 74 centímetros en un mes en Rosario y todo indica que la crecida continuará durante las próximas semanas. El 7 de septiembre el hidrómetro marcaba 2,39 metros y el último registro de prefectura tomado este miércoles 7 de octubre a la medianoche ubicó la altura en 3,13 metros. El pronóstico oficial anticipa que el nivel seguirá en ascenso durante las próximas dos semanas. Para Rosario, por ahora, las proyecciones hidrométricas no anticipan una situación cercana al nivel de alerta, pero el comportamiento de las lluvias sobre la cuenca del Plata será uno de los factores a seguir durante la primavera y el comienzo del verano.
0: También la crecida de los ríos causó cortes de tránsito en Concordia. Nuevo informe de Lidelmar Otman desde Radio Nacional Gualeguaychú.
4: El río Uruguay superó los 11 metros en Concordia y obligó a restringir el tránsito vehicular en la costanera. La creciente se produjo en una jornada marcada también por las consecuencias de un fuerte temporal registrado en la noche del miércoles que provocó daños materiales y complicaciones en esa ciudad. Durante las primeras horas del jueves, el aumento del nivel del río Uruguay amplió la superficie inundada y gran parte del Parque Mitre y el anfiteatro quedaron alcanzadas por las aguas, que avanzó sobre los espacios utilizados para actividades recreativas y la circulación peatonal y vehicular.
0: Investigan en Misiones el hallazgo de un cadáver dentro de un auto quemado, informa Carmen Segovia desde Radio Nacional Puerto Iguazú.
1: La investigación por el hallazgo de restos humanos calcinados dentro de un automóvil en Posadas tendría como principal hipótesis un homicidio cometido previamente en una vivienda de la zona oeste de la ciudad. La víctima habría sido atacada a tiros y habría recibido al menos 6 disparos antes de que su cuerpo fuera trasladado en la parte trasera de un vehículo. La policía de Misiones detuvo durante la madrugada de este jueves a Damián, de 22 años, uno de los principales sospechosos del homicidio. En paralelo, continúa la búsqueda de un joven de 19 años sobre quién pesa un pedido de ubicación y detención.
0: En Santa Cruz, el exgobernador Arturo Puricelli chocó en la Ruta 3, informa Mario Bornia desde Radio Nacional Lago Argentino.
3: El exgobernador de Santa Cruz, Arturo Puricelli, protagonizó un siniestro vial sobre la Ruta Nacional 3 en cercanías de Comandante Luis Piedrabuena. El hecho ocurrió cuando un guanaco se cruzó sobre la calzada e impactó contra el vehículo en el que viajaba Puricelli junto a su esposa. Como consecuencia del choque, la camioneta sufrió daños en su parte delantera. Ambos ocupantes fueron trasladados de manera preventiva al hospital de Piedrabuena para ser evaluados y, según se informó, se encuentran fuera de peligro.
0: Contrabando de combustible en Salta, el informe de Laura Urbano desde la emisora de Radio Nacional en la capital provincial.
5: Adrián Cigarán, interventor de Aguas Blancas, municipio ubicado en la frontera argentina con Bolivia, denunció que se estaría contrabandeando combustible. La acción se genera desde las estaciones de servicio de ese municipio y Salvador Massa hacia el vecino país que padece la falta de combustible.
6: Tanto Salvador Massa como Aguas Blancas llegan bolivianos de a pie con bidones de 20, 30 litros y cargan durante todo el día. Lo que yo averigüé con la aduana es que eso es contrabando. Sí. Distinto es si pasa un vehículo boliviano, y, papeles,
7: claro,
6: carga y vuelve a Bolivia, claro. Por ahora no hay ninguna restricción.
7: Okay.
6: Pero con bidones no se puede pasar.
0: Detuvieron a un prófugo de la justicia de San Luis en territorio bonaerense. El informe de Clara Nielsen.
8: Fue detenido en Moreno, provincia de Buenos Aires, Nicolás Mauricio El Porteño Gómez, quien permanecía prófugo de San Luis desde agosto y está acusado en distintas causas por hechos cometidos con armas de fuego, entre ellos 5 intentos de homicidio. La detención se produjo durante la madrugada de este jueves, inicialmente por un hecho de violencia de género. Durante el procedimiento, las autoridades constataron que Gómez tenía un pedido de captura vigente de la justicia de San Luis. Además, había sido señalado en una denuncia como el presunto hombre contratado para asesinar a la fiscal Virginia Palacios.
0: Denunciaron a un fiscal federal por supuestas irregularidades en el caso de la desaparición de Franco Casco. Informa Leonardo Pez, desde Radio Nacional Santa Fe.
9: 3 policías santafesinos, Walter Benítez, Guillermo Gissel y Marcelo Guerrero, denunciaron ante la Procuración General de la Nación al fiscal federal Fernando Arrigo y a su colega Marcelo de Giovanni. Los efectivos los acusan de presunto mal desempeño, omisión de pruebas favorables a las defensas y tergiversación de testimonios durante la investigación, el juicio y la revisión del caso ante casación. También cuestionan la información presentada por los fiscales ante ese tribunal. La presentación se suma a otra denuncia contra Arrigo, realizada por un policía en 2025. En 2023, el Tribunal Oral Federal de Rosario había absuelto a los acusados, pero en diciembre de 2024, casación anuló esas absoluciones y ordenó dictar una nueva sentencia.
0: Esquel es la sede del 18º Encuentro Sudamericano de Rancho Movilismo. Desde Nacional Esquel informa Mayra Maya.
27: Cerca de 200 casas rodantes llegan a Esquel en el marco del Encuentro Sudamericano de Rancho Movilismo. Visitantes de Chile, Brasil, Uruguay y Paraguay pasarán 4 días en el Parque Nacional Los Alerces para conocer el sector. El titular de la Asociación de Rodantes de Paraguay, Ariel Arias, nos dio detalles al respecto.
28: Una expectativa muy buena, ya que es un encuentro de todo Mercosur. Bueno, es conocernos, encontrarnos, reencontrarnos con amigos, compañeros, que tenemos los mismos sueños y vamos a compartir todos juntos.
0: Alerta meteorológica por precipitaciones rige para Misiones, norte de Corrientes y este de Chaco y Formosa, donde se espera que continúen las lluvias y tormentas fuertes, algunas severas y ráfagas de viento intensas que podrían superar los 90 kilómetros por hora. Otra alcanza el centro norte de Neuquén y sur de Mendoza, donde se esperan lluvias persistentes. En tanto, rigen también alertas por vientos. Abarcan el oeste de La Rioja, Catamarca, Salta y Jujuy, donde se esperan vientos del oeste con ráfagas que pueden superar los 100 kilómetros por hora. Entre Ríos, por su parte, continúa la vigilancia de los ríos por el fenómeno del Niño. Nuevo informe de Lidelmar Otman desde LRA 42.
7: Monitorea en el estado de los ríos en la provincia. La Comisión Administradora del Río Uruguay advirtió que el río seguirá creciendo los próximos días aguas abajo de la represa Salto Grande. En Concordia se concretaron evacuaciones preventivas, mientras que se monitorea la situación hídrica en Colón y Concepción del Uruguay. En Gualeguaychú, un sistema de sensores permite anticipar una semana las crecientes, destacó el gobernador entrerriano Rogelio Frigerio.
10: La verdad, muy sorprendido por el trabajo que vienen haciendo de Defensa Civil del municipio con la ayuda de 4 sensores de alerta temprana que nos permiten anticiparnos una semana a las posibles crecientes, con lo cual nos da tiempo para que precisamente Defensa Civil pueda alertar y pueda evacuar, trabajar con tiempo frente a...
0: Minuto final, tiempo de compartir los títulos de este segundo bloque del panorama federal de noticias. El Banco Central informó que en 2025 alcanzó un resultado neto positivo de 2.505 millones de dólares por su posición en oro. Casación rechazó por unanimidad el pedido de Máximo y Florencia Kirchner para suspender el decomiso de sus bienes. El caso de las alumnas desnudadas con IA impulsó denuncias de estudiantes de todo el país a la línea 134 del Ministerio de Seguridad. Los peajes hacia la costa atlántica aumentaron casi un 9% y la tarifa para autos particulares ya es de 8.600 pesos. El aluvión en Santiago de Chile provocó destrozos en la comuna de Las Condes y al menos 8 heridos.
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0: Muy buen día, muy buen día. ¿Cuánto? 4 minutos. Nos están separando ahora de las 7 de la mañana en la República Argentina. De este día, por fin, viernes 9 de octubre de 2026 en todo el mundo. Mi nombre es Nico Jacoy. Esto es Primer Round en el muy lindo aire de Radio Nacional M870 hasta las
1: 10 de la mañana.
0: Cristian Bello, muy buen día, bienvenido. ¿Cómo le va?
1: Buenos días, Nico. Buenos días a todo

0: Mañana sábado, atención, también seguirán las lluvias para esta parte del país, la capital y el Gran Buenos Aires. 12 grados decía la temperatura y un ratito vamos a iniciar nuestro recorrido por el resto del país, Nico.
1: Fresquito pero lindito, dijo Cristian Bello, me parece bien, mojadito también.
2: ¿Qué te enamora de una mañana como esta? Está horrible.
0: La nostalgia, cuando las gotas pegan en el parabrisas, en la ventanilla del colectivo, en el tren... Es linda la lluvia.
1: Cuando las gotas pegan en la cara y te salpica la zapatilla.
0: Claro.
1: No sé qué es lo que...
0: Claro.
1: No tiene su rol.
0: Y más si es viernes, te despierta, ¿viste?
1: No, pero a ver ahora que lo dicen así. ¿Qué día le gusta a Rubén Misil Santos?
2: No, lo que no me gusta es mojarme, la humedad, se te pega toda la ropa.
1: Ah, sí, eso, sí. Tienes razón. No vamos a osar contradecirlo, ¿no es cierto?
0: No, ah, pero es linda la lluvia. Así, apenas
1: la
0: lluvia una llovina en la
1: usted
0: ciudad.
1: La lluvia no le inspira.
2: No, me gusta la lluvia estando en un bar, sentado cerca de la ventana.
0: Tomando un buen café.
2: Tomando algo y viendo la lluvia caer.
1: Esa es algo te hizo la corrección.
0: Ahí nos sumamos.
1: Está bien eso. ¿Te gustan los bares?
2: Me encantan.
1: Te encantan los bares, porque la el mood, digamos, la vibra, como dicen.
2: Sí, debo ser el que más bares conoce.
1: Mirá, de Buenos Aires. De los notables y no tan los de
2: Dalo.
1: Sí,
2: los piringundines.
1: Esos le gustan.
2: Los más.
1: Para mí, no, a mí no me gusta.
3: ¿Qué no te gusta?
0: ¿Qué no te gusta?
1: No sé si hablamos de lo mismo. No me gustan... Sí me gusta la cantinita que vas por ahí, te pedís algo, ¿no?
3: Sí.
1: Pero no me gusta una cosa de los bares porteños. Porteños de allá lejos de hace tiempo.
0: Desarrollo.
1: Que te atienden mal.
2: Ay, bueno, pues,
1: te atienden mal, vienen combo.
2: Sí, hay excepciones.
1: No hay manera de que te esté mirando para que le diga traerme la cuenta. ¿Entendés? No hay manera, tenés que hacer ruido, no te.
3: Depende de los barrios también, ¿eh? ¿O no?
1: Y los ruidos del desayuno,
0: algo encanta eso.
1: ¿No?
2: ¿Te cuento
1: a
2: algo?
1: A ver, ¿qué sería? ¿Ese qué es?
0: Y esa es la cafetera, el espumador.
1: Muy bien, nos vamos entendiendo.
2: Vos sabés que una vez estaba en Uruguay y entré a un bar viejísimo, sí. Viejísimo. Me sorprendió, eran las 11 de la mañana, estaban todos tomando whisky. Y eran todos doctores. Ah, llegó el doctor, siempre llegaba el doctor. Bueno, la cuestión que sabes que me llamó la atención, porque yo después averigué con el tiempo y supe que eso existía acá también. No tenía baño de mujeres. Porque era tan viejo el bar que cuando estaba
1: de
2: su inauguración...
1: Al bar iban los
2: tenía,
1: hombres.
2: Tenía los edictos prohibido el ingreso de féminas.
1: ¿En serio?
2: Te lo juro, lo tenían todavía ahí.
1: Mirá, que lo puede tener después, a los efectos, si querés, decorativos.
2: Claro, y después...
0: Claro,
1: pero ya no puede...
2: Porque prohibir. Me contaban justamente ahí, ¿mira? Te imaginabas que quedamos 4 horas, me puse a hablar con todos los doctores,
1: sí.
2: Quedé 4 horas.
1: Sí, me imagino.
2: Y ellos contaban que era común que las mujeres no se... Era una... Más que una orden...
1: No, ni se animaran a ir.
2: Exacto,
1: ni,
2: más que una orden que no se animaban, no, claro, o decían no vayas.
1: Ni se, bueno, por eso, ni se animaban a ir, ni se las hacían fáciles para...
2: Después, ya estando en Buenos Aires, descubrí que varios viejos pares tenían...
1: Pero es cierto lo que decís, que hay una práctica del salir a bares, que es más del hombre que de la mujer, no sé si se ha deconstruido, como se gusta decir... ahora en el último tiempo, pero sí. Es cierto lo que te
2: cierto. Sí.
1: Pero eso es lo que no me gusta. Que es cuando te atienden con el guardapolvito corto ese. Ese es el donde te atienden.
3: ¿No te gustan los barrios más céntricos? Palermo, todos esos que no son trabajadores formados para eso, sino
1: que... No, es que mi problema es con el trabajador formado para eso.
3: Ah, ok.
1: El otro te atiende bien.
3: Bueno.
0: No sé,
3: ¿no?
0: Hay una carrera de mozo.
1: No, pero digo, claro. El mozo de la bandeja redonda.
3: Sí.
1: Y no te atiende muy bien.
2: No sé.
1: ¿Qué querés? Pa, te tira las cosas.
0: A mí me
1: es
0: gusta...
1: imposible que te dé bola. No,
3: decís, si le preguntás el nombre. Vos decís que el palarmero. Para mí el palarmero,
1: bueno, no
3: es
1: contar.
3: El que te atiende mal.
0: El palermitano.
3: El estudiante de arte.
0: Claro, que le falta algunos años para recibir si tiene. Mira, el mozo de carrera.
1: Bueno, ahora vamos a mandar a María Dios algún que
0: sabe
1: vaya a tratar
0: decir,
1: mozo por ahí.
3: Vamos a la girada.
4: ¿Tu nombre?
0: Te sabe recomendar. Claro.
1: No te disculpo nada, capaz.
4: Disculpame tu nombre.
0: Soy un bar y me decía, lo de siempre.
4: Te acercás posiciones.
0: Lo de siempre, Tony, le decía. Antonio, ¿no? Se llamaba.
1: Bueno, me falta eso, pero ahí yo también soy más cliente.
2: Has tenido malas experiencias, evidentemente. ¿Eh? Has tenido malas experiencias.
0: Sí, te vamos a llevar de recorrida de bares con Rubén y con las chicas.
1: Pero me pasa, pero el cafecito ahí sí me gusta. El olorcito a media luna, café, te decía del espumador, pero qué sé yo, hay algo ahí que no. Vamos a trabajarlo durante el resto del programa.
3: Dale,
1: que por favor nuestros oyentes también nos lo cuenten.
0: Sí.
1: ¿Y cuánto de este tipo de práctica hay también en todo el país, no es cierto? Que debe tener cada cual...

0: en su barcito de cabecera.
1: Mañana de bares, en el 1138707485.
0: Diario te traía en el bar, ¿no es cierto?
1: Bien, bueno, claro.
0: Ya, ya lo terminó, no lo terminé todavía, no lo terminé. Déjeme,
2: en Giles seguro que te sabían tu nombre, era distinto. Claro, entonces saben, entiendo que venís acá a Buenos Aires.
0: Sí, ahí me pasó otra cosa diferente, que ¿por qué sabes mi nombre si yo no sé el tuyo?
2: Ahí lo quiero salvar, ¿entendés? Y no puedo, ¿viste? Claro. Lo quiero hacer quedar bien y no puedo.
1: Dejalo que se hunda, dejalo que se hunda, Cecilia.
0: Claro, casi digo en Giles, que me están escuchando, beso grandote a todos en San Andrés de Giles, casi digo no hay, sí hay, sí hay. Sí, lo que hay es menos la práctica de irte a desayunar afuera, ¿no es cierto? Claro. Pero ya podría pensar en 4 o 5 personajes que sí lo hacen. Tanto así como que podría decir el nombre. ¿Qué hay que saber hoy? Viernes 9 de octubre a esta hora. A esa pasa a manos privadas. El gobierno adjudicó la compañía de agua al grupo Rowin por 340 millones de dólares. La empresa se quedó con el 90% de las acciones tras superar la propuesta económica del grupo Rogio. El acuerdo prevé una inversión que supera los 1.900 millones de dólares durante los primeros 5 años de concesión. Nación y Ciudad acordaron el traspaso de la cárcel de Devoto. La secretaria general de la presidencia, Karina Milei, y el jefe de gobierno porteño, Jorge Macri, firmaron un acuerdo para avanzar con el proceso de traslado de los presos al complejo penitenciario federal de Marcos Paz, en la provincia de Buenos Aires. El nuevo penal tendrá capacidad para 2.240 detenidos e incluye 4 edificios. El gobierno estudia denunciar a Irán ante la Corte de La Haya por la AMIA. Así lo informó el ministro de Justicia, Juan Bautista Maíquez, en su cuenta de la red social X, tras reunirse con las autoridades de la mutual israelita. La investigación por el atentado ocurrido el 18 de julio de 1994 avanza con un juicio en ausencia. Juicio por la muerte de Diego Armando Maradona. La fiscalía pidió 12 años de prisión para el neurocirujano Leopoldo Luque. Solicitó además 10 años de prisión para la coordinadora médica Nancy Forlini y una pena de 8 años de cárcel a la psiquiatra Agustina Kosachov. Para el psicólogo Carlos Díaz pidió 5 años y 4 para los enfermeros Mariano Perroni y Ricardo Almirón. La única absolución correspondió al médico clínico Pedro Di España. Causa Vialidad, la Cámara de Casación confirmó el decomiso de los bienes que están a nombre de Máximo y Florencia Kirchner. Los hijos de la expresidenta buscaban que se frene la ejecución de varias de sus propiedades, entre las que se incluyen casas, departamentos y hoteles. La mayoría de ellos habían sido cedidos por Cristina Kirchner como adelanto de herencia. El Premio Nobel de la Paz 2026 fue otorgado a la jurista sudafricana Navi Pillay. El Comité Noruego destacó su contribución a la construcción de un orden jurídico global más amplio y a la persecución de crímenes de guerra, crímenes de lesa humanidad y genocidio. La jurista sudafricana fue alta comisionada de las Naciones Unidas para los Derechos Humanos entre los años 2008 y 2014. Aluvión en Santiago de Chile, declaran zona de catástrofe a la comuna de Las Condes tras un fuerte alud que arrastró autos y colectivos. El desborde de un canal provocó el avance de una masa de agua que inundó gran parte de uno de los barrios tradicionales de la capital chilena. El Cuerpo de Bomberos de Santiago desplegó un operativo de emergencia en medio de las intensas lluvias. En algunos puntos de la ciudad, las precipitaciones superaron los 140 milímetros en apenas 2 días. Andrea Chinita Valdivieso, muy buen día, bienvenida, ¿cómo le va?
3: Buen día, Nico, al equipo, a todos los oyentes, muy bien, por cierto, feliz viernes también.
0: Feliz viernes.
3: Viernes
0: estamos
3: de fin de semana largo, con este planes, calculo que tendrán todos con el fin.
0: ¿Por qué
3: de
0: dicen
3: largo?
0: El cuerpo lo sabe, la mente lo sabe, ¿o no?
3: Todos lo
0: el
3: saben.
0: El espíritu lo sabe, que es mucho mejor.
3: Todos lo saben. Lo que no saben es lo que les voy a hablar en el día de hoy, que tiene que ver con casos que parecen aislados, ¿no? Pero que hablan de una violenta Buenos Aires, y refiriéndonos precisamente a la provincia. No digo que no haya hechos que se repliquen en otras provincias, pero en Buenos Aires hay un crecimiento de la violencia en hechos delictivos que hoy por hoy se reflejan, hoy viernes, en por lo menos 4 o 5 puntos de la provincia, Mar del Plata, La Plata, pero más que nada me llama la atención lo que ha ocurrido en Tigre, ¿sí? Casi una pueblada en Tigre por el robo de una motocicleta. Repartidores trataron de ubicar una moto que había sido robada por el GPS antes de hacer la denuncia policial y fueron hasta las coordenadas que marcaba el GPS. Ajá. ¿Qué hicieron allí? Saquearon la vivienda en donde presuntamente estaba la moto e intentaron incendiarla. Todo esto quedó registrado. Estamos tratando de conseguir los registros fílmicos porque es realmente muy importante entender qué es lo que pasa cuando no hay controles. Claro. ¿No? En este caso, claro. O hay zonas liberadas en donde los repartidores principalmente son víctimas de motochorros, uh-huh. que incluso hasta se hacen pasar por ellos para robar ciclomotores, y en este caso un desmadre absoluto en Tigre. Hasta ahora un solo detenido, se habla que es menor de edad y que tiene que ver con el primer hecho, ¿no? Con el del robo de la motocicleta, pero es muy grave esto de la justicia por mano propia, de no informar a la autoridad e ir a buscar un vehículo sustraído.
0: Sí, guarda con eso porque se rompe todo. Exacto. ¿Eh? Está muy mal el principio, está muy, muy mal la reacción. Siempre decimos lo mismo. Para muy pocas cosas hay consenso, te diría, en casi todo el espinel conceptual de que existe el Estado, y una te diría es justicia.
3: Exactamente.
0: ¿Cierto? Impartir justicia, porque si zanjamos los conflictos entre nosotros, ahí no hay tal cosa como seguridad ni convivencia.
3: No, y pasaríamos
0: a... Guarda, pasa porque el Estado no te provee la justicia, yo lo entiendo todo, uh-huh. Lo entiendo todo, pero es una cosa después de clanes.
3: Digamos. Un exceso de delito, además, porque es un delito tras otro. Sí, a partir de un primer hecho.
0: Una cosa es la legítima defensa, en términos de reacción, en el momento, que es lo que hago, me protejo.
3: Pero luego no.
0: Y por ahí me excedo. Sí, siempre decimos lo mismo, muy difícil el dispositivo del 34 del Código Penal, es de la necesidad racional del medio. Sí. Puede que te pasas. Ir a buscar es una cosa diferente.
3: Ir a buscar es diferente y ya ha pasado otras veces, ahora se está dando muchísimo más, ¿no? Esto de la venganza ante
0: es
3: el
0: venganza,
3: hecho delictivo.
0: No justicia,
3: es venganza, no es justicia. Y en el Palomar, modo piraña, que está creciendo muchísimo, lo vimos con el Emaús y el caso de robo piraña, en este caso 14 años los tres detenidos. Menores de edad y obviamente ajustados al nuevo régimen penal juvenil. En Bahía Blanca, otro femicidio seguido de suicidio en Punta Alta. Había denuncia, había restricción perimetral y a pesar de todo esto se veían como el tercer caso que te pasó hoy con este gate entre Moyano y Arizaga, que burlan a la justicia yéndose a Madrid y respetando una restricción perimetral. Lamentablemente lo que voy a marcar en este caso, y si lo podemos profundizar después, es que justamente la justicia debería actuar en cada denuncia por violencia de género de la forma en que lo está haciendo con Facundo Moyano.
0: ¿Por qué?
3: Pero, por el seguimiento. Por el seguimiento, están tras los pasos de Moyano, esperándolo cuando vuelva de Madrid, citada ella el 13 de octubre también para declarar, y los dos fuera del país, incumpliendo una restricción perimetral, que es la que corresponde cuando existen indicios de violencia de género. Entonces, da hasta pena que se estén haciendo las cosas como se deben
0: en
3: hacer.
0: En un caso solo.
3: En un solo
0: caso. Eso mismo. Cecilia Dewan, muy buen día, bienvenida. ¿Cómo le va?
2: ¿Cómo estás, Nico? Contabas en título que el gobierno argentino está evaluando demandar a Irán ante la Corte Internacional de Justicia por el atentado a la AMIA. Está esto en evaluación técnica, diplomática, también con autoridades de la AMIA. Pero te voy a contar un antecedente que le puede servir a Argentina para sentar a Irán en la Haya. ¿Por qué? Porque Irán debería aceptar que se inicie este juicio en La Haya. Pero hay un antecedente de Ucrania que llevó a los tribunales internacionales a Rusia en el 2022 que sirve como antecedente a Argentina. Te lo voy a desarrollar en un ratito.
0: ¿En qué año dijiste?
2: apenas se inició la guerra entre Ucrania y Rusia. En el año 2022, Ucrania presentó esta demanda y la aceptó la Haya para llevarla adelante. Entonces ahí hay un antecedente jurídico interesante para Argentina. Después vamos a desgranar quién es Navi Pillay, la premio Nobel de la Paz. Estoy esperando la reacción de Donald Trump, te digo.
0: Primero porque nos llamó la atención, me dijiste que era para Donald Trump, Cecilia, di buen ayer. No, dijiste que tendría que ser.
2: Ah, claro.
0: Porque si no se enojaba.
2: Claro.
0: Claro. Y no, no lo es.
2: No lo
0: Así
2: es.
0: Así que vamos a ver qué es lo que va a decir. No tendrá que ir esta, como es, Rigoberta Menchú, a dársela, reentregársela.
2: Rigoberta regalar. Menchú, no, María Corina Machado. Ella, Rigoberta Menchú, regalar. Estoy segura que más con ningún punto de vista se lo va a dar Donald Trump.
0: Efectivamente.
2: No. Rigoberta efectivamente. No. Hay límites, Nico, no. Hay que decirlo, que Donald Trump ayer dijo, he resuelto 8 conflictos, he evitado quizás la destrucción total del mundo, pero este tribunal de la Haya tiene fama de no dárselo a gente como yo.
0: Claro.
2: Lo cierto es que Navi Pillay es una jurista muy importante de Sudáfrica. Primero defendió opositores del apartheid, después presidió el Tribunal Penal Internacional para Ruanda, que ahí, ¿sabes qué? Se sentó las bases con sentencias históricas que definieron lo que es un genocidio. Tiene intervención en varios fallos muy importantes.
0: Ese es un poco el principio de la definición de genocidio. ¿Dónde?
2: En el caso de Ruanda.
0: Ok, ayúdame. ¿Eso en qué año?
2: No tengo.
0: Porque digo, con el elemento del sistema, ¿no es cierto?
2: Claro.
0: Lo sistemático como una de las características.
2: Ella presidía el Tribunal Penal Internacional para Ruanda y fue en ese hecho. Después fue alta comisionada para las Naciones Unidas para los Derechos Humanos. Y el fallo, digamos, del Tribunal Sueco del Nobel dice: su labor jurídica pionera demostró que no existe paz sostenible sin rendición de cuentas, transformando los tribunales internacionales en instrumentos eficaces de protección de víctimas.
0: A mí me parece que esto no es menor y en eso pensaba mientras te escuchaba y un poquito bromeábamos con la posición de Donald Trump, que también tiene mucho para decir en términos de, según su criterio, yo he pacificado, ¿no es cierto?, la mitad del mundo. Ahora, me parece que hay, corre por mi cuenta, y seguro estoy equivocado, pero no importa, me parece que hay también una suerte de elección o elección de parte del tribunal sueco relacionado con los medios a través de los cuales la paz ha de lograrse. Como el tribunal sueco es la teoría y no es la práctica, o sea, puesto uno sobre un escritorio de gobierno y ni te cuento sobre el de Estados Unidos o China o Rusia, la cuestión es distinta. Pero desde la academia, porque al fin y al cabo es eso, o desde más las ideas que la práctica, hace bien el tribunal en decir, bueno, yo elijo preferir y por lo tanto promover los medios pacíficos para alcanzar la paz y no la guerra para terminar con la guerra, que es un poco lo que otras personas, ¿no es cierto?, tienen a mano, ¿no es cierto?
2: Claro.
0: Como por ejemplo Trump. Me parece que hay algo de eso también. No es Trump no pacífico, debe tener que ver con los medios, ¿no? Parece querernos decir la paz se logra o se sostiene a través del derecho, no de las de los ataques, ¿no?
2: Y después una controversia que quiero la opinión de ustedes. El Pentágono va a retransmitir la primera ejecución por fusilamiento desde 1945. Va a ser transmitida en vivo.
0: ¿Por qué?
2: ¿Qué piensan? Después lo hablamos.
0: ¿Qué piensan la
2: ¿Ustedes?
0: Gente?
2: ¿Ustedes? Sí, la
0: yo,
2: gente...
0: No, yo pienso mal. A mí
2: tampoco.
0: Yo, bajo ningún concepto, la pena de muerte. Pero digo, no, creo que no podemos
2: arrogarnos. Y menos retransmitido en vivo.
0: Y eso me parece ya un puntito de perversión, ¿no? Una cosa es un show, un reality show, y otra cosa es esto. Sí, después contanos un poco por qué, a quién, ¿sí? Y vayamos palpitando la reacción, si querés, del público norteamericano, que es un tema, ¿no? Hablando de guerras misil, Rubén Misil Santos, muy buen día, bienvenido, ¿cómo le va?
4: Buen día, Nico, un saludo para todos. Bueno, tenemos Fórmula 1 este fin de semana, fue la primera...
0: Nuestro arsenal tiene un solo misil, que es Santos,
4: sí.
0: ¿No? Está bien, pero que no lo usemos, porque cuando lo usamos... Cuando lo usamos nos quedamos sin. Claro.
4: Bueno, empezaron las prácticas para el Gran Premio de Singapur. No le fue muy bien a Colapinto en la primera. Terminó 19º, bastante lejos de su compañero Gasly, que fue 9º en la clasificación. Además, hoy tenemos fútbol. Va a estar jugando Boca con el puntero en Córdoba. Va a visitar el instituto por la noche. Se va a transmitir, obviamente, ese partido por Radio Nacional. Vamos a contar, ¿te acordás toda la novela de Julián Álvarez? Que se quería ir, que no se iba, que lo venden, que no lo venden.
0: Ah, nos bueno, hiciste olvidar de esa novela, sí,
4: bueno,
0: claro.
4: Bueno, ayer tuvo un capítulo, ayer tuvo un capítulo muy importante porque vamos a contar algunos detalles, pero se deshizo de su representante. Cerró el vínculo con Fernando Hidalgo, que era su representante histórico, y cambió, después vamos a contar con quién. Pero, bueno, un coletazo, porque te acordás que contábamos que en el Mundial fue cuando él salió a hablar, a decir que ya sí, era un cambio, que no lo tomaron bien en ningún lado.
0: Habló de su deseo y terminó muy enredado.
4: Exactamente. Bueno, y ahí es cuando uno dice, acá está la palabra del representante, vos tenés que callarlo, si no digas nada, esperar un momento. Si el pibe salió a hablar, la sospecha siempre es que porque el representante lo manda a meter presión.
0: Ah, vos
4: decís que te crecí, decís que te crecí, que si no, no te
0: van a jugar. O sea, es una manera de echarle la culpa y quedarse.
4: Exactamente. Así que... por ese lado, evidentemente, Julián Álvarez toma esta decisión y destituye a quien fuera su representante de toda la vida.
0: Es como me pasa a mí con Inés Gordon, digamos. Cualquier cosa que diga mal es Inés Gordon.
4: Claro.
0: Culpable, ¿no? Es como eso. Está muy bien.
4: Nosotros ¿cómo lees mal los títulos?
0: Inés Gordon. Sí, claro. Que está, no se está haciendo cara. Che, nosotros vamos a la guerra con un misil y una pantera, ¿no es cierto? Romina Wiener, muy buen día, bienvenida. ¿Cómo le va?
5: ¿Cómo andamos por ahí?
0: ¿Todo bien usted?
5: Bien. Yo admiro la creatividad, Nico. ¿Qué querés que te diga? Para enganchar una cosa con otra.
0: ¿Y qué va a hacer? Es lo que hago aquí, ¿no es cierto? Enganchar.
5: Sí. Para eso te pagan, Nico. Bueno.
0: Total, acá no. No, justo para eso no me pagan. Pero bueno, no importa. Esta parte la hacemos gratis. Dale.
5: Vos sabés que es una mañana que arranca con lloviznas en la ciudad y en los accesos a Capital Federal, con lo cual hay que transitar con muchísima precaución para evitar incidentes de tránsito, a bajar la velocidad, aumentar la distancia de seguridad entre vehículos. Esas son dos medidas que hay que tomar. Además de conducir, bueno, bien tranquilos y salir con tiempo. Después ya todo lo que es la Panamericana tiene demoras entre 197 y 202, pero hay menos tránsito, ya lo venimos diciendo, los viernes afloja, así que hay menos tránsito hoy. Un acceso este con los retrasos a la altura de Aedo y Ciudadela, Manuel Aperito Moreno, una Aperito Moreno intensa. De Lepiane con demoras en diferentes sectores, mano a la autopista 25 de mayo y un tránsito cargado en la autopista Buenos Aires-La Plata. Datos a tener en cuenta, la línea de subte B, la de color rojo que hace Alén Los Incas, tiene liberado los molinetes en la estación Rosas, no afecta al servicio para los usuarios, es una medida de fuerza de Metro Delegados con liberación de molinetes. Ayer ya contábamos que el tren Mitre en los ramales Mitre y Suárez, interrumpido desde hoy hasta el lunes 12, feriado inclusive, por obras, sí funciona el ramal Tigre. Y atentos con este dato, desde mañana sábado hasta el lunes inclusive, no va a funcionar el tren Sarmiento. El martes 13 va a estar operativo. Decidieron acortar la cantidad de días que no preste el servicio porque hubieron muchas quejas de los usuarios. Entonces, solo no va a funcionar durante el fin de semana largo. Sábado, domingo y lunes sin tren Sarmiento. Martes arranca la jornada laboral, tren operativo. Recién hablaban, Santos contaba todo lo que va a ser el partido Boca-Instituto en la provincia de Córdoba, mi provincia.
0: Sí.
5: Bueno, han armado todo un operativo de seguridad para el ingreso de los hinchas al Estadio Kempes, que es donde se va a dar el partido. Entonces, los hinchas de Instituto van a circular por Avenida Rafael Núñez, Gauss y la Circunvalación Norte, mientras que los hinchas de Boca van a hacer el ingreso por Puente 15, Avenida Piamonte y Circunvalación Sur. Eso es para tenerlo en cuenta. Las puertas del estadio se van a abrir a las 16:30. Están divididas los sectores donde va a estar cada equipo de los hinchas por plateas. Así que eso tenerlo bien en cuenta a la hora de realizar el ingreso. No se puede llevar ni alcohol ni pirotecnia, así que tener en cuenta porque van a estar los controles y sí se pueden llevar las banderas, no hay inconvenientes. Así que bueno, esos datos a tenerlos en cuenta a la hora de hacer los ingresos hoy al Estadio Kempes, que es una zona muy transitada de Córdoba y tiene que ver con este partido que se va a disputar. En cuanto a las rutas nacionales, Nico, el paso Cristo Redentor en Mendoza sigue cerrado, tenerlo en cuenta. También está inoperativo el paso Pehuenche en la ruta 145. Sí funcionan desde las 9 de la mañana los pasos Pino Achado y Cardenal Zamora en Neuquén. Se viene un fin de semana largo. Hoy va a haber restricción de camiones en las rutas de la costa atlántica. Así que a partir de las 18 horas va a haber veda para el transporte de cargas y mañana va a estar retomando...
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9: Las 7:31 minutos en la República Argentina, la temperatura a esta hora en Concepción del Uruguay es de 13 grados, la humedad 98%, la presión atmosférica 1014 hectopascales. La altura del río frente al puerto local, 5 metros 50 centímetros, con aguas en ascenso. Continúa el pago a jubilados y pensionados nacionales que no superen el haber mínimo. Hoy corresponde a documentos terminados en 1. El pago va a continuar el martes 13 para documentos en 2, miércoles 14 en 3, jueves 15 en 4 y viernes 16 en 5. El pago continuará luego el lunes 19 de octubre para documentos en 6, martes 20 en 7, miércoles 21 en 8 y finalizará el pago a jubilados y pensionados nacionales que no superen el haber mínimo el jueves 22 de octubre, documentos terminados en 9. Las estaciones de salud mental ya alcanzaron a más de 640 estudiantes. En el marco de las actividades por la Semana de la Salud Mental, se llevó adelante una nueva edición de las estaciones de salud mental, una propuesta impulsada por el Consejo Municipal de la Juventud y la Dirección de Salud Mental del municipio. La actividad se desarrolló en la Escuela Martín Fierro número 31 del barrio Hipódromo, con la participación de 40 estudiantes. Las actividades continuarán durante los próximos días con distintas propuestas de destinadas a promover la reflexión y el cuidado de la salud mental. Capilla de la Concepción prepara su fiesta patronal con novena, procesión y misa. Como parte de las actividades religiosas, se desarrollará una novena a la Virgen hasta el 16 de octubre a las 5 de la tarde como preparación para la jornada central. Los festejos van a continuar el sábado 17 de octubre con la tradicional procesión a partir de las 17:30. La concentración y salida será desde Lucas Piris 231, desde donde los fieles iniciarán el recorrido hacia la capilla. Posteriormente, a las 18, tendrá lugar la celebración eucarística que será presidida por Monseñor Héctor Luis Zorrán. El pronóstico del tiempo para este viernes, inestable, con probabilidad de lloviznas por la mañana, por la tarde algunos chaparrones, mejorando hacia la noche con una temperatura máxima que alcanzaría hoy los 17 grados.
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1: Días, porque hoy está bueno que sea que hoy juegue Boca, justamente es la mejor noticia que te puede pasar, que sea viernes y que juegue Boca. No hay cosa más hermosa y más la cheeseburger que usted se quiere clavar. Corol, ¿cómo es la onda?
0: Ese está muy como Corol. Escúcheme.
1: Bueno, se me cruzan los cables.
0: Se te cruzan los cables. Samuel, no, lo de la cheeseburger sí y lo de Boca también coincido, solo que además tiene que ganar para que sea un mejor día, ¿no?
1: No, pero eso es lo más lindo. Lo más lindo es cuando juegue Boca. Después el
0: lo más con que
1: no
0: juegue.
1: Importa. Que juegue Boca, eso es lo importante.
0: Está bien. Está bien. Es de proceso usted, más que de resultado.
1: Exactamente, el proceso es lo más importante. Igual vio lo que dicen, que el orden de los factores no altera el resultado, así que no importa. Básicamente es asado picada, la cheeseburger y el asado están en discusión, pero lo importante es que no hay juego de Boca. Eso es lo más importante. Bueno, les cuento. Sí. Río Grande está sumida bajo una densa capa de niebla, así que puede que algunas operaciones en el aeropuerto estén demoradas. Hasta el momento no se han registrado novedades. Pero sí, está un poquito de fresco. Ayer tuvimos 15 grados de temperatura, una sensación térmica de más o menos 16 grados. Casi un verano en la ciudad, estamos en plena primavera, pero hoy amaneció la ciudad con mucha neblina. Literalmente no hay mucha visibilidad, eso es lo que les quiero decir, pero las temperaturas están en 4 grados, un poco más fresco que lo habitual en nuestra ciudad, digo, en comparación con los días que veníamos teniendo, y eso es lo que justamente se complicó un poquitito en el día de hoy. Pero bueno, tengo una buena noticia para contarles, porque resulta ser que ayer la empresa Total Energies, que opera acá en Tierra del Fuego hace ya mucho tiempo, anunció una nueva inversión. Quizás un guiño al gobierno, porque este nuevo pozo se llama Proyecto Alberdi, y se da justamente con una perforación offshore, que básicamente lo que quiere decir es mar adentro, cerca de la costa de Tierra del Fuego, en la cuenca marina austral. Tiene un monto de inversión que se estima, según lo que me contaba mi fuente, de entre $1,000,000 y $1,500,000 de dólares, hablamos,
0: entre
1: ¿no?
0: Entre 1,000 y 1,500 millones, sí.
1: Sí, entre 1,000 y 1,500 millones de dólares, que están dedicados a la provincia como parte de un paquete de inversiones globales. Lo que me contaba mi fuente es que la empresa planea invertir dentro de los pozos que tienen alrededor del mundo, más de 10 millones de dólares, pero en Argentina, bajo el régimen del RIGI, lo que planean justamente es invertir una en Tierra del Fuego, pero se planean otras inversiones, que seguramente la contarán a futuro. Uh-huh. Pero lo bueno que tiene este pozo, les cuento,
17: es que es un pozo de producción a corto plazo. Es decir, la perforación iniciaría en 2000, ya comenzaron los estudios de ambiente, ahora en este año, y posiblemente esté ya produciendo para fin del año que viene. Lo cual, en tiempos del petróleo, es muy corto el tiempo. Tengamos en cuenta que la perforación de Fénix, por ejemplo, que fue la perforación anterior, demandó casi un año y medio, dos, de trabajo. Obvio, demandó una inversión de casi 700 millones de dólares el proyecto Fénix, pero el proyecto Fénix está más abocado a petróleo y gas. Este proyecto Alberdi está más abocado a gas que petróleo, claro, ¿no? Lo bueno es que es una inversión importante y es muy corto el plazo para ya empezar a sacar gas. O sea que para fin del año 2027 ya estaría operativo sacando las primeras muestras de gas a principios de 2028. Pero lo bueno es que empieza a producir aquí cerca de Tierra del Fuego y se estiman cerca de 3 a 5 pozos nuevos de gas, ¿no? O sea, no es que van a ser 3 o 4 plantas, sino que es una sola perforación, pero se estima que saquen entre 3 y 5. Si me preguntan en cuanto a metros cúbicos de gas, de más o menos cuántos se puede llegar a sacar, este pozo lo que planea aparentemente entre 10 millones de metros cúbicos de gas al día, lo cual es mucho y es una muy buena inversión, más que nada anunciada por la empresa, que ya viene invirtiendo hace mucho tiempo y que la verdad genera muchos puestos laborales, sobre todo para Tierra del Fuego, y pensando justamente en en las accesibilidades y el compromiso social que ya mantiene la empresa con no solo con la provincia, sino también con la ciudadanía. Es una muy buena noticia y quería justamente contarles porque, digo, a pesar de las cosas que por ahí viene sucediendo, lo cierto es que la empresa agarró la posta y vuelve a invertir nuevamente en la provincia. Ya lo había hecho con el proyecto Fénix hace poquito tiempo, y ahora viene con este proyecto Alberdi con una muy buena inversión favorecida justamente por el RIGI.
0: Por el RIGI. Samuel, muchísimas gracias, que tenga lindo día.
17: Igualmente ustedes, adiós.
0: Abrazo grande, Samuel Mazepa de LRA Río Grande, provincia de Tierra del Fuego. Y nos vamos ahora a Córdoba con Facundo Arzamendia. Facundo Arzamendia, muy buen día, bienvenido, ¿cómo le va?
18: Buen día, Nicolás, buen día a toda la mesa, a la audiencia de Nacional. Estamos aquí en una mañana lluviosa en la ciudad de Córdoba, una llovizna permanente que nos ha despertado los cordobeses y unos 10 grados, lo cual hace también que esté fresca la jornada. Aparentemente vamos a seguir así durante todo el viernes con una máxima que apenas va a llegar a los 16 grados, o sea, poquita amplitud térmica, y va a permanecer todo este panorama para lo que resta del fin de semana, así que a preparar el paraguas en la provincia.
0: Che, Facu, sí, a preparar el paraguas, pero el granizo más grande.
18: En la jornada de ayer, ayer no, fue el miércoles.
0: El miércoles. Granizo,
18: sí, que cayó en la zona de Malvinas, Argentina, el oeste de la ciudad. Rodió, por suerte, esa gran tormenta, lo que es la ciudad de Córdoba, pero sí se cayó granizo en el Gran Córdoba y en la parte de las altas cumbres también se vio un importante granizo. No fue como el que había caído la semana pasada en Sierra Chica, que generó gran caos en todo lo que es la zona de Villa Allende, Mendiolaza, Unquillo, pero tuvo una presencia importante, sobre todo en esta localidad que te digo, de Malvinas, Argentina. Por suerte, la ciudadanía había recibido la alerta que se distribuyó durante toda la jornada y no hubo que lamentar grandes consecuencias.
0: 18 centímetros.
18: Sí, importante, importante era el tamaño de algunas piedras. No llovió en seco en esa zona. ¿Sí?
0: Bueno, eso, que es importante.
18: No causó tanto daño. Total. Generalmente el granizo en seco aquí en la provincia de Córdoba suele caer en la zona sur, estamos hablando de Río Cuarto, de Coronel Moldes, en esa zona es donde habitualmente cae en seco y hace mayor daño.
0: Che, Facundo, se agotaron las entradas para ver a Boca.
18: Se agotaron las entradas, hoy juega Boca con Instituto a la noche aquí en el Mario Alberto Kempes. No estaban muy caras, ayer lo hablábamos con el equipo de deportes, estaban en 100.000 pesos las plateas. Había preocupación en la jornada de ayer porque no se habían todavía agotado, estaban a la mitad lo que es la platea Gasparini, para que se den una idea quienes no hayan asistido nunca al Kempes. Es esa platea que se ve directamente en las transmisiones televisivas, la que está al frente. es ahí es donde va a ir el público ceneice aquí en la provincia. Va a ser un interesante partido hoy a la noche con un Instituto además que viene jugando muy bien, con buen nivel de fútbol, con el traductor Flores, así que estén atentos a lo que va a ser la transmisión de Nacional Córdoba hoy, porque van a ver un buen partido, van a escuchar un buen partido de fútbol.
0: Totalmente. Che, Facundo, y por último la Cámara del Crimen de San Francisco, que condenó a tres personas. Vos me contarás los detalles por el asesinato de la niña de 8 años en 2024.
18: Estamos hablando, sí, del asesinato de Aralí Vivas, esta niña de 8 años, quien fue encontrada en noviembre del 2024 en su vivienda, una vivienda que había sido incendiada. Luego las pesquisas lograron determinar que el incendio había sido intencional justamente para ocultar la muerte de esta niña, que finalmente se determinó una muerte traumática con un fuerte traumatismo de cráneo, además de que se constataron lesiones compatibles con abusos sexuales. Bueno, luego de algunas jornadas en los juzgados de San Francisco, el jurado popular determinó la responsabilidad de Rocío Rauch, la mamá de Aralí, pero también de Ezequiel Simeone, padrastro, pareja de Rauch, y de Cristian Varela, un amigo de Simeone. Bueno, las tres personas terminaron siendo responsables de su delito. La madre fue condenada partícipe necesaria del delito de abuso sexual con acceso carnal y de homicidio triplemente calificado ambos delitos. En el caso de la madre, la decisión del jurado fue por mayoría, no por unanimidad, mientras que tanto Simeone como Varela fueron encontrados culpables por unanimidad en el cargo de coautores responsables de delitos de abuso sexual con acceso carnal y de homicidio, como te decía, ambos triplemente calificados. A la vez, a Simeone también se le atribuyó la comisión del delito de incendio, en esto que te decía de buscar ocultar las responsabilidades. Fue un momento de tensión el que se vivió ayer en el juzgado cuando finalmente se conoció el fallo, porque allí la madre de Aralí entró en shock y empezó a gritar. Entre sus palabras se pudo escuchar: te odio, Ezequiel, esto es culpa tuya, HDP, lo insultó, grandes agravios, en relación a Simeone, el padrastro, la pareja de Rauch, haciéndolo como responsable de todo lo que había sucedido en esa vivienda. Recordemos que Aralí además tenía unos hermanos, tiene unos hermanos que hoy están a cargo de Betiana Heredia, prima de Rocío Rauch, quien está haciéndose hoy responsable de los dos hermanitos de Aralí y que estaba a las afueras de tribunales allí en una movilización que se concentró en horas de la tarde pidiendo justicia.
0: Ay, vos, Chinita, querías marcar algo.
3: Sí, Facundo, no, justamente la reacción de la madre me llamó la atención cuando vi cómo lo evaluó quienes estaban, cómo lo evaluaron quienes estaban presentes en el tribunal. ¿Fue algo vivido como una actuación de su parte o realmente arrepentimiento por haber dejado pasar todo lo que dejó pasar en esa vivienda? Estamos hablando de Rocío Rauch.
18: Y eso es cuestión, quedará ya cuestión de especulativa. Seguramente cada uno te dirá su parecer. Hay quienes señalan que esto fue un arrepentimiento y quienes señalaron como un estado de shock por el momento y el por ser consciente de lo que estaba sucediendo en ese momento al señalar la prisión perpetua, ¿no?
0: Facundo, muchísimas gracias. Que tengas lindo día.
18: Abrazo.
0: Facundo Arzamendia de LRA7, Radio Nacional Córdoba, y nos vamos ahora a Mendoza con Pablo Molina. Pablo Molina, muy buen día, bienvenido, ¿cómo le va?
19: Hola Nico, buen día al equipo de todo el país, es gusto saludarlos desde la ciudad de Mendoza con la tan esperada llovizna que finalmente llegó desde la madrugada a toda la ciudad y a los departamentos de Gran Mendoza. 9 grados 6 décimas la temperatura a esta hora, 97% el porcentaje de la humedad, justamente por esta llovizna que está presente, y para la tarde la máxima puede rondar los 14 grados. Sigue cerrado el paso hacia Chile, la temperatura a esta hora en la zona de las cuevas es de 13 grados bajo cero, y la noticia es que a las 9, Nico, nos vamos a enterar si es posible la apertura del paso internacional Cristo Redentor, porque allí se van a reunir ambas coordinaciones aduaneras y nos van a informar si, dadas las condiciones del tiempo, hay una ventana, como le dicen ellos, le dicen, climática para poder ir. Sí. Claro, una ventana.
0: Nos hizo renegar este año el Cristo Redentor.
19: Este año el Cristo Redentor ha sido noticia, pero no solamente durante todo el invierno, sino en lo que llevamos de primavera y seguramente en el verano, teniendo en cuenta las precauciones para quienes viajen al vecino país con lo que pasó ayer.
0: También, además eso, sí.
19: Sí. Así que bueno, a las 9 nos vamos a enterar si habilitan o no el paso hacia Chile por el Cristo Redentor, Nico.
0: Pablo, hay obras de rehabilitación en varios tramos de la Ruta Nacional número 7 en la provincia de Mendoza, por ejemplo, que fueron anunciados el día de ayer.
19: Sí, porque es una muy buena noticia para la provincia de Mendoza, porque luego de 18 años se pone en marcha el plan federal para darle nueva vida a los sectores productivos que comprenden Ruta Nacional 7, Ruta Nacional 40. Esto es en el marco de la concesión del Corredor Cuyo, y se anunció este plan de obras que ya se puso en marcha. Comenzó esta semana con bacheos, repavimentación, mejoras de seguridad vial, iluminación y sobre todo los trabajos específicos en la zona de alta montaña, que es, como decíamos, la que nos está generando noticias este año en forma permanente. El inicio de la concesión, Nico, contempla una primera etapa de puesta en valor de Ruta 7, un programa de trabajo previsto para los próximos 5 años. Las tareas estarán distribuidas en distintos sectores y contarán con 9 frentes de obra y más, lo más importante, 200 puestos de trabajo. Esto es importante señalarlo porque también en la mejora de la carpeta asfáltica hay una mano de obra que va a ser ocupada aquí en la provincia de Mendoza. Con el comienzo de esta concesión van a continuar con los peajes que están, uno en La Paz, en el límite con la provincia de San Luis, y otro en la zona de Las Cuevas, antes de llegar hacia Chile. Se incorpora un peaje que va a estar ubicado en la variante Palmira, una traza impecable que se inauguró hace menos de un año, en el kilómetro 1015, y también una cabina de peaje en el kilómetro 1095, en la zona de Potrerillos. Esto es porque quien va a estar a cargo del mantenimiento de esta ruta va a ser el sector privado, por eso que a través del peaje también van a tener su fuente de ingreso para mantener nuestra Ruta 7 en condiciones.
0: Pablo, muchísimas gracias, que tengas lindo día.
19: Buen fin de semana, Nico, para el equipo, el país, y fuerte abrazo.
0: Un abrazo grandote, esto que nos anunciaba Pablo desde la provincia de Mendoza tiene que ver con el anuncio de ayer de más de 9.000 kilómetros de rutas nacionales en marcha con una inversión 100% privada de lo que constituye la llamada red federal de concesiones. Son esos 9.000 kilómetros distribuidos en 16 tramos que atraviesan 14 provincias y concentran aproximadamente el 80% del tránsito nacional.
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0: César Tapia, muy buen día, bienvenido. ¿Cómo le va?
23: Nico y equipo, ¿cómo va?
0: Todo en orden. ¿Usted qué cuenta?
23: Bien, bien, todo muy bien, todo muy bien. Aquí encarando el último día de la semana. Bueno,
0: preparando el programa y las valijas para irse a algunos de sus festivales o pasado por agua este fin de semana no hay festival.
23: Sí, un poco de todo de lo que mencionás. Pasado por agua en algunos lugares. Noroeste de la provincia de Buenos Aires, Nico, mucha preocupación. Desde el domingo hasta ahora ha llovido alrededor de unos 200 milímetros. En algunas zonas como, por ejemplo, el sur del partido de Lincoln, parte de Tejedor, parte del 9 de julio. Esas zonas tienen situaciones complejas hasta el momento. Bueno, y lo que mencionás de evento por fin de semana largo también. Por ahora, por ejemplo, uno de los eventos que es muy tradicionalista en la provincia de Buenos Aires, como es la fiesta del caballo embragado, está en pie. Pero, por ejemplo, la exposición rural...
0: La fiesta del caballo embragado, que bragado es un caballo, ¿no?
23: Claro.
0: Bragado es un tipo de caballo. ¿Qué es? ¿El pelaje? ¿Qué es?
23: Claro, por la braga. Ahí está. Claro. El bragado fue el caballo que mencionan que cuando se vio acorralado allí en la laguna, en vez de quedarse para que lo puedan, el humano lo pueda retener, se tiró a la laguna y murió allí, según la leyenda, ¿no? Del bragado, es esa. Por ahora está en pie esa fiesta, pero te decía, la exposición rural del Inco, por ejemplo, se suspendió, se postergó para el fin de semana de noviembre, así que hay diferentes situaciones al clima, Nico.
0: Y sí, ciertamente, sí. Ciertamente.
23: Sí, sí.
0: Che, contanos un poco sobre estos debates y pedidos por medidas exclusivas para cooperativas productivas.
23: Sí, hemos hablado, Nico, en esta semana mucho sobre el Congreso, ¿no? Bueno, lo decíamos a lo largo de la semana, el tema de vandalismo rural, y que también en la semana se habló sobre el dictamen para las cooperativas que podrían incluirse dentro de micro, pequeñas y medianas empresas, que modificaría la ley que tiene que ver con la 24.467 y que les permite ser una pyme y que esté en ese rol, porque esto da beneficios fiscales y crediticios, y con el certificado MIPYME, todos sabemos que ese certificado MIPYME permite de alguna manera a las cooperativas, sobre todo las productivas, que tengan estas situaciones. Recordemos que este proyecto fue en ese momento iniciado por Coninagro. Esta es una de las entidades del sector agropecuario que está ligada a las cooperativas y que después estuvo también Cooperar y también con AICE, que es la Confederación Nacional de Cooperativas de Trabajo. Aquí en este rol, Nico, sí hay que tener mucho cuidado y en su momento, bajo el rol de cooperativas, hubo mucho debate. Así que seguramente, si se da este avance, va a haber que poner bajo la lupa, porque bajo el rol de cooperativas se habían dado muchos beneficios que nada tenían que ver con lo productivo y que seguramente tendrá, si da ese beneficio de lo cooperativo, pero por el otro lado...
0: Es una figura que nunca se ha usado bien en la Argentina, ¿no es cierto? Uno la estudia en Derecho Comercial, por ejemplo, ¿no?
23: Sí.
0: No se le ha sacado el jugo que se le podía sacar en términos de productivos y de negocios, y al contrario se la ha desnaturalizado, ¿no? Mediando el uso político, el desvío de fondos, etcétera. Se ha complicado.
23: Creo que esa palabra, se han utilizado ese formato de cooperativa para algún lucro, metiendo a todos en la misma bolsa, y hay mucha gente que en forma de cooperativas ha conformado, y en algunos casos, Nico, no nos olvidemos que hay cooperativas que después de, por ejemplo, la pandemia formó cooperativas y llevó adelante restaurante y los conformaron muy bien. Pero por otro lado, hubo gente que utilizó, como bien decís, la figura de cooperativa para lucros, y eso fue lo que desconfiguró de alguna manera e hizo mal las cosas, ¿no? Entonces, por eso hay que ver muy bien en qué formato se lleva adelante esto.
0: Totalmente, totalmente. Bueno, es estar atentos, ¿no es cierto?
23: Sí,
0: es un instrumento que, como todos, puede ser usado para bien o para mal.
23: Sí, y otra cosa, Nico, gordito, ojo que el tema de cooperativas en muchos pueblos ha sido muy importante. En su momento, las cooperativas le llevaron el agua, la electricidad...
0: No, pero por
23: y
0: eso, mucho... pero claro, por claro. Eso. Sí, es una forma que puede ser utilizada para varios fines. Bueno, mirá a Suncor, por ejemplo, ¿no es cierto?
23: Claro.
0: Llegó a ser inusitada desde el punto de vista económico, pero también insostenible. Total. Por lo que hicieron,
23: claro,
0: con ella.
23: Totalmente.
0: De las dos
23: totalmente.
0: Cosas.
23: Uh-huh. Sí, los dos.
0: Una extremos. Cooperativa no necesariamente tiene que ser chiquita, puede ser una casi multinacional, ¿no es cierto?
23: Sí.
0: Sin embargo, también la podés vaciar como a cualquier otra empresa.
23: No, totalmente. Y esa figura que ha vuelto, Nico, ¿no? En muchos casos productores que están trabajando en esa figura de cooperativa, prestando esas herramientas, compartiendo. Hay mucha gente que trabaja muy bien en la figura de cooperativa, pero bueno. Hay otra que lo ha mal usado y ha desconfigurado.
0: Y hay que tener un asesoramiento desde el punto de vista del derecho comercial. Es una herramienta del derecho comercial, igual que la sociedad anónima, la SRL, la tenés que encarar así. Si la encarás desde el discurso político, la cooperativa de Grabois corre por mi cuenta, vos probablemente va a agarrar para otro lado, ¿entendés?
23: Claro, Claro, totalmente. Entonces, totalmente.
0: Che, César, te dejamos seguir preparando tu programa.
23: Dale, dale, mañana de 7 a 9. Mañana estamos entregando el nuevo asadazo federal, así que ahí estaremos mañana.
0: Por favor.
23: Abrazo grande, Nico, y buen fin de semana para todo
0: abrazo
23: el equipo.
0: Abrazo grandote, ¿eh? César Tapia.
23: Chau, chau.
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0: 8 de la mañana en la República Argentina. 10 provincias en alerta por tormentas y vientos. El noreste espera lluvias que se convertirán en intensas en el norte de Misiones, donde monitorean el caudal de los ríos. Mientras que en el noroeste y en la Patagonia, el servicio meteorológico anticipó fuertes ráfagas. En tanto, el frío regresó a gran parte del territorio nacional y afectó principalmente a las regiones del centro, Cuyo y sur del país. Por otra parte, en Mendoza activan una herramienta digital para tener información climática. Desde Radio Nacional en esa provincia informa Victoria Lupu.
1: Climático es una nueva plataforma web desarrollada por científicos del IENIG, la CONICET Mendoza, diseñada para unificar y centralizar información ambiental clave ante la llegada del fenómeno del Super Niño. El doctor Ezequiel Taum, doctor en ingeniería especializado en hidrología e investigador del CONICET IENIG, explica cómo funciona la herramienta digital.
2: Le damos cuenta al DGI tiempo real de cuál es el pronóstico y el estado del tiempo de las principales variables relacionadas fundamentalmente con el agua, que a ellos les sirven para poder monitorear el recurso y conocer cuáles son las condiciones y también el monitoreo del hidroclima.
0: El Nobel de la Paz fue para Navi Pillay. La jurista sudafricana fue distinguida por su contribución al orden jurídico global y a la persecución de crímenes de guerra, lesa humanidad y genocidio. La información del deporte ahora con Rubén Santos.
3: Comenzaron los entrenamientos para el Gran Premio de Singapur, que se va a estar corriendo el domingo a las 9 de la mañana, hora de Argentina. No fue bueno la primera tanda para Franco Colapinto, terminó en el puesto número 19, lejos de su compañero Pierre Gasly, que finalizó en la novena posición. A las 9:30, hora de Buenos Aires, estará arrancando la clasificación para la carrera sprint, que se va a correr mañana a las 10 de la mañana, y posteriormente será la clasificación para el Gran Premio, que arranca el domingo a las 9 de la mañana.
0: El estado del tránsito ahora con Romina Wiener.
4: Atentos en la provincia de Mendoza, el paso Cristo Redentor, ubicado en Ruta Nacional 7 que conecta Argentina con Chile, continúa cerrado por un temporal de nieve en zona de alta montaña. Hoy, entre las 18 y la medianoche, rige la restricción a la circulación de camiones en ruta de la costa atlántica. La medida se aplicará en el contexto del inicio de un fin de semana largo.
0: En Mendoza, donde escuchás Radio Nacional a través de AM960, la temperatura es de 9 grados 5 décimas. Allí rige una alerta amarilla por tormentas. Aquí en la ciudad de Buenos Aires, 11 grados 8 décimas la temperatura. La humedad 91%, presión 1016, decimal 4 hectopascales. El cielo está cubierto con lloviznas que reducen la visibilidad a 9 kilómetros.
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7: 8:04 en la República Argentina, la temperatura en Concepción del Uruguay 13 grados 2 décimas, la humedad 98%, la presión atmosférica 1014 hectopascales, la altura del río 5 metros 50 centímetros con aguas en ascenso. Recolectarán medicamentos vencidos o en desuso. Se realizará en Concepción del Uruguay la campaña de recolección de medicamentos vencidos o en desuso. Iniciativa impulsada conjuntamente por el Colegio de Farmacéuticos de Entre Ríos, el Programa de Salud Colectiva de la Facultad de Ciencias de la Salud y la Municipalidad. Esta iniciativa, ya realizada en nuestra ciudad, busca promover prácticas responsables en el manejo y descarte de medicamentos, contribuyendo al cuidado de la salud y del ambiente. La campaña se va a realizar el martes 20 de octubre, de 9 a 12 horas, en la Plaza Ramírez y en Rocamora. Allí los vecinos podrán llevar comprimidos, jarabes, óvulos, cremas vencidas, gotas, entre otros. No se recibirán objetos punzantes o cortopunzantes, jeringas, agujas, bisturíes, vidrio, gasas ni pañales. Esta alternativa es importante, ya que los medicamentos no deben tirarse a la basura o al inodoro, ni quemarse o enterrarse, porque tienen riesgos de contaminación del agua potable, daño a la vida acuática, alteraciones en el ecosistema y contaminación de la atmósfera al quemarse inadecuadamente.

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2: El peso de la tradición, al contrario, pienso que es una lo que nos ha catapultado así históricamente hacia una proyección nacional, de tipo nacional. Pero no creo para nada que sea limitativo. Es una tradición como todas.
3: María Elena Lustó.
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2: Yo pediría un poquito más. O sea, nosotros pensamos en solicitar algún añito más, que es normal, esto es lógico, que quienes representan intereses, en este caso al particular damnificado, soliciten algún añito más. Con lo de España, me parece que es muy atinado de parte.

0: de la fiscalía, ¿no? Este deber de objetividad.
1: Causa vialidad. La Cámara de Casación confirmó el decomiso de los bienes que están a nombre de Máximo y Florencia Kirchner. Los hijos de la expresidenta buscaban que se frene la ejecución de varias de sus propiedades, de las que se incluyen casas, departamentos y hoteles. La mayoría de ellos habían sido cedidos por Cristina Kirchner como adelanto de herencia. El Premio Nobel de la Paz 2026 fue otorgado a la jurista sudafricana Navi Pillay. El Comité Noruego destacó su contribución a la construcción de un orden jurídico global más amplio y a la persecución de crímenes de guerra, crímenes de lesa humanidad y genocidio. La jurista sudafricana fue alta comisionada de las Naciones Unidas para los Derechos Humanos entre los años 2008 y 2014. Aluvión en Santiago de Chile. Declaran zona de catástrofe a la comuna de Las Condes tras un fuerte alud que arrastró autos y colectivos. El desborde de un canal provocó el avance de una masa de agua que inundó gran parte de uno de los barrios tradicionales de la capital chilena. El Cuerpo de Bomberos de Santiago desplegó un operativo de emergencia en medio de las intensas lluvias. En algunos puntos de la ciudad, las precipitaciones superaron los 140 milímetros en apenas 2 días. Es Tomás Biosati, periodista chileno.
2: La región metropolitana había soportado bastante bien las intensas lluvias y esto ha sido una gran sorpresa que ha tomado prácticamente a todas las autoridades de improviso y ha sido una emergencia para la que nadie estaba preparado en el sentido de que no se esperaba. Sí sabemos que se están movilizando en estos instantes muchísimos recursos, tanto personales como materiales, para abordar esta situación. Pero, insisto, es el sector alto de Santiago y que se ha desbordado, y como el desnivel es muy grande, Santiago va subiendo hacia la cordillera, la fuerza del agua ha arrastrado vehículos, automóviles, un bus del servicio público de transporte con personas al interior, y ha sido una situación muy caótica.
1: Muy bien, 13 minutos ahora de las 8 de la mañana. Y digo, Alejandra Gallo, muy buen día, bienvenida. ¿Cómo le va?
3: Pero muy buen día. ¿Cómo estamos, Nico? Qué frío nuevamente.
1: Bien, me hizo sentir culpable, Alejandra Gallo. Entonces me llamé a introspección para revisar mi termostato, porque somos friolentos los dos. Sí.
3: Los más friolentos.
1: Somos los más friolentos y no, además me lo planteó como... cambiaste de team, me dijo. Fue como eso, ¿no? Me dice, con el frío que hace y vos de remera. Me retó.
3: Porque me dio más frío, claro.
1: Pero es que hace calor acá adentro, ¿viste?
3: Puede ser, pero afuera
1: está... Date un ratito y vas a ver.
3: Puede ser.
1: Afuera está fresco, sí.
3: Hay un viento fresco, ¿viste? Sí. Entonces se siente más... en la cara. Pero bueno,
1: perteneciendo a su team, no se preocupe.
3: Obviamente. Y yo al suyo.
1: Ahí está.
3: Así que bueno, vamos a hablar en un ratito del paso a paso de AISA, en un ratito o ahora, cuando vos quieras, vos me marcás.
1: Impresionante, ¿sí? Eso se terminó de definir. Digo, impresionante los números que dando vueltas, ¿no es cierto?
3: Las cosas que se dicen.
1: Lo que nos salió a los argentinos en estos 20 años, ayúdanos a reconstruir esa historia. Hace 20 años que AISA existe como tal, uh-huh. Es decir, que fue estatizada por el gobierno en ese momento de Néstor Kirchner, ¿no es cierto?
3: Sí. Y, a ver, yo te voy a dar solo un dato, viste que lo mío,
1: sí.
3: Los números me parece que a veces hablan solos. AISA tiene hoy en su radio, o sea, que son los usuarios que van a pasar a tener un nuevo concesionario del otorgamiento del servicio de agua potable y cloacas, atente, a partir de enero del año que viene. Uh-huh. Digo, la operación es a partir de enero del año que viene. Se espera que los 2.000 millones de dólares, que es compromiso de inversión del primer tramo, se cancelen frente al Tesoro antes de fin de año. Pero la concesión en sí, administrativamente, empieza el año que viene. Hay un dato a tener en cuenta.
1: El famoso agua y saneamiento, ¿no es cierto?
3: Exactamente, agua y saneamiento. Exactamente.
1: Todavía, que me parece que todavía te encontrás en la Ciudad de Buenos Aires algunas alcantarillas, sí, ¿no? De
3: esas, dice,
1: agua y saneamiento.
3: Sí, puede ser. Claro. Hay que, son como perlitas,
1: sí,
3: ¿no?
1: Sí, sí, claro.
3: AISA tiene 4 millones de usuarios registrados. Uh-huh. ¿Sabés a cuántos podría alcanzar? O sea, ¿cuántos usuarios, cuántas familias están habilitadas, ajá, para recibir ese servicio?
1: Que deberían alcanzarlo.
3: 15 millones.
1: Entonces, ¿cuántos?
3: Entonces, ¿cómo...? 4 millones de usuarios registrados.
1: Contra 15.
3: Contra 15.
1: O sea, menos del 30% de lo que debería alcanzar.
3: Entonces
1: ahí donde hay cloacas hay civilización. Lo primero.
3: Pero
1: lo
3: claro,
1: primero.
3: No hay pozo ciego.
1: Lo primero.
3: Tenés agua potable. Hace tenés garantía de agua potable.
4: Hace mucho hincapié en registrados. Puede haber alguna red de
3: y hay todo,
4: clandestina.
1: Más o, es, pero es bastante más difícil que colgarte.
4: Sí, claro, exacto. Cable, yo pensaba ¿no? por eso, porque ahí hiciste.
1: Bastante más difícil que colgarte.
4: Sí, claro, porque hay que hacer pozo.
3: Diwan tiene dudas, no, me no, mira no, con dudas.
5: No, me pregunto qué se necesita para
1: no,
5: que
1: no,
5: se llegue a esa cantidad.
1: Inversión.
3: No robar la plata de las obras públicas,
1: claro,
3: y otorgar efectivamente,
5: o sea, es un tema
3: el
5: de
3: acceso.
5: Públicas.
3: Es un tema de afano, claramente.
1: De obra sí. pública, es un tema de obra. No claro, necesariamente pública. 20 años estuvo AISA, ¿no es cierto?, en manos del Estado. Es ingente la cantidad de dinero que se puso. Cuando se compara la erogación en términos de presupuesto público, ¿no es cierto?, durante estos 20 años y lo que se obtuvo por venderla, te das cuenta, ¿no es cierto?, lo que perdimos como sociedad y sobre todo cuando la confrontás contra lo que debió hacer si no se hizo. 4 millones contra 15, menos del 30%.
3: Pero
1: y
3: claro,
1: vuelvo, en la Edad Media tirabas la vasinilla por la ventana, ¿no es cierto?
3: Pero además hay dos cositas más para cerrar este concepto y avanzar en otros, también vinculados con AISA. Hubo obras que se anunciaron, hubo sí, claro, cintas que se cortaron,
1: ajá,
3: y hubo fondos que se destinaron, pero no hubo nuevos usuarios ajá, registrados. Entonces, ajá, algo pasó en el medio que seguramente los detalles los vamos a ir conociendo a partir de enero del año que viene.
1: Ahí esta cuestión del saneamiento, digamos, como concepto, empieza a principios del 1900, antes incluso, con las epidemias como detonante, ¿no es cierto? Fiebre amarilla, cólera en Buenos Aires, fines del siglo XIX, se empieza a pensar, ¿no es cierto?, en la necesidad de las obras de saneamiento. En 1912 nace el famoso OSN, que es el
3: mirá,
1: Obras, ¿no es cierto?
3: Mirá, qué bueno que está eso, recordarlo.
1: Obras Sanitarias de la Nación, ¿no? Todavía hay estadios con ese nombre, sí, en algún punto, o gimnasios. Los hitos más cercanos, en 1993, la privatización por parte del gobierno de Carlos Menem, para el área metropolitana de Buenos Aires, que pasa a manos del consorcio privado Aguas Argentinas, liderado por la firma francesa Suez. Pero, y acá aparece la inseguridad jurídica, etcétera, etcétera, y los vaivenes. El 21 de marzo de 2006, bajo la presidencia de Néstor Kirchner, el Estado rescinde el contrato con Suez uh-huh, y crea Agua y Saneamientos Argentinos, Sociedad Anónima, AISA, mediante un decreto.
3: Exactamente, y además hay que recordar que se pidieron muchos créditos al BID.
1: Sí, claro.
3: Justamente para hacer obras, estas obras que se suponía que iban a incorporar más usuarios a la red cloacal y de agua potable. Bueno, ahora habrá que ver qué pasó con esas auditorías. Va a haber muchas cosas que, más allá de las inversiones que tienen que venir, de administración, la transición a la administración que tiene que hacer el Estado Nacional, que sigue reteniendo el 10% de las acciones por dos razones. Primero, porque tiene que controlar las inversiones, uh-huh, y segundo, porque tendrá que auditar las auditorías, las audiencias públicas que va a haber
1: claro,
3: que hacer
1: claro,
3: a partir del año que viene para redefinir las tarifas de los usuarios existentes y de los que se van a ir incorporando. Pero me parece además, acá hay un dato importante, que es la cantidad de habitantes que vos tenés en un país, sobre todo en América Latina, ajá, incorporado a la red de agua potable y de cloacas, también es un indicador que miden todas,
1: por supuesto,
3: las agencias internacionales de cualquier orientación política para medir el grado de desarrollo económico y social de un país. Entonces, también es importante incorporar más argentinos a la
1: ¿seguro?
3: Red, porque no solo porque le garantizás el acceso al agua en buenas condiciones, sino porque hay base para crecer en el desarrollo económico.
1: A instancias de el kirchnerismo, movimientos afines, siempre yo me perdí el detalle concretísimo de eso, pero proyectos de ley miles relacionados con declarar el agua un derecho humano. Bueno, pero y después la plata que se asigna a la empresa pública que a través de tu socio político dirigís no llega a donde tiene que llegar, que es a ese pozo para que pueda andar tu inodoro. No, eso es. Sí, no, sí, una cosa es la declaración, no es la declaración, la declamación, la mera declamación, ¿no es cierto?
3: Sí, el botón del baño, como vos decís, para que el inodoro funcione, y la canilla, abrir la canilla y que ese agua vos la puedas tomar con la total tranquilidad de que es potable.
1: No se enfermen los niños, ni tampoco el resto. Mirá,
3: la higiene de los hogares.
1: Traías lo de teniendo en cuenta este tipo de servicio por... las calificadoras o en fin internacional. A ver, nosotros mismos, digo, hay dos maneras de medir la pobreza, ¿no? Una es por ingresos, pero otra es por condición.
3: Sí.
1: Y uno de los ítems es retrete con descarga de agua. Digo, vos tenés que tener en cuenta esas cosas. Hay una pobreza de estructura y que tiene que ver con eso. Y básicamente es el conurbano bonaerense. Mucho viene empujado por la propia Corte Suprema de Justicia de la Nación en el caso que se siguió por la cuenca Matanza-Riachuelo, etcétera, que es un poco lo mismo, ¿no es cierto?
3: Tiene razón eso. Sí, tiene es cierto, tiene vinculación, sí. Exactamente, así que bueno, estos son los detalles. La concesión, digo, hubo dos oferentes, recordamos un poco, este es un proceso que se hizo siempre público, digo, se fue desde el minuto uno.
1: Sí, vos lo podés seguir por la web.
3: Lo podés seguir por la web, quiénes se presentaron, originalmente cómo fueron las condiciones para seducir a los que se querían presentar, quiénes se presentaron
1: muy
3: finalmente.
1: Muy difícil esa seducción porque ¿qué tenés?
3: Y bueno,
1: la estatización de hace 20 años, ¿no es cierto?
3: Todo mare magnum.
1: Yo, ¿no es cierto? El know-how que solamente puedes traer o casi solamente a través de una alianza o sociedad con una empresa extranjera, se te complica muchísimo porque si después me la sacan. Nosotros perdimos ante el CIADI una millonada por esto.
3: Sí. Que pagamos.
1: Además, que pagamos, digo, nosotros todo. Como país, todo sí. Mal, ¿viste? Y fue sin base, así que hay mucha diferencia entre lo que propuso un grupo o el otro.
3: Mucha diferencia, totalmente, hay una diferencia del 20%, sí. Todo eso te estaba buscando. Impresionante la diferencia entre un oferente y otro, el grupo Rowing, que presentó 340 mil millones de dólares frente a los 340 millones de dólares, perdón, frente a los 285 millones de dólares que ofreció el consorcio timoneado por el grupo Rocio, por supuesto. Este compromiso, ¿ahora qué va a pasar? Vamos a pasar unos días hasta que se haga, digamos, lo que se llama el contrato, ¿no? Se evalúa, así se llama. Hay una comisión que evalúa formalmente las ofertas. Se tiene que emitir un dictamen, así se dice, dentro de dos días aproximadamente, en el medio hasta el feriado, yo estimo mediados de la semana que viene, y la firma del contrato.
1: Ah, okay.
3: Falta esa cosa formal para, digamos, ponerle la frutilla al postre. Ahí se verá cómo se hace la transición administrativa del 90% de la compañía que entra a manos del... y ahí se va a publicar, se va a decir formalmente, se le otorga a tal grupo, y a partir de enero, febrero del año que viene, la compañía privada empieza a operar esta empresa de suministro de agua potable y cloaca para Argentina.
1: Excelente. 24 minutos ahora de las 8 de la mañana.

0: Mundo, muy buen día, bienvenido, ¿cómo le va?
1: Nicolás, buen viernes, saludos para ustedes, por supuesto para todo el equipo y los oyentes, una semana que se cierra en Casa de Gobierno con lo que va a ser esta tarde la presencia de la flamante embajadora de Israel en la República Argentina. Hablamos de Ahuda Spiller, que ayer, hay que mencionar, fue oradora en el acto que tuvo lugar en Villa Crespo, organizado por entidades de la comunidad judía para recordar a las personas asesinadas y a los secuestrados por Hamas hace exactamente 3 años en el sur de Israel. Reunión esta tarde en Casa de Gobierno con la secretaria general de la Presidencia, Karina Milei. Se subraya que uno de los principales temas será por lo menos la consolidación y el aumento en lo que refiere a exportaciones de carne kosher por parte de nuestro país a Israel. Recordemos que Israel se ha consolidado como uno de los destinos más importantes en cuanto a la recepción de carne vacuna kosher proveniente de la República Argentina, con un volumen exportado que ha promediado en los últimos meses en 5.000 toneladas por mes. No es nada menor, dividida en carne refrigerada, en carne congelada, con habilitaciones, por supuesto, dadas por el SENASA, y consolidando entonces el mercado argentino, en este caso en Israel, un producto muy muy requerido por Israel, y será uno de los temas de la charla. Desde ya, otras cuestiones, como vos señalabas en los títulos, a partir de lo que mencionaba ayer el ministro de Justicia de la Nación, Juan Bautista Maggi, que es en su cuenta de X, y su reunión con autoridades de la AMIA respecto a posibles acciones de demanda ante instancias internacionales respecto de lo que fue el atentado contra la AMIA el 18 de julio de 1994. Y hacemos un punteo de actividades en lo que refiere también al jefe de gabinete, Diego Santilli, que a las 10 de la mañana, un ratito más, estará recibiendo al gobernador de Corrientes, Juan Pablo Valdés, continuidad de esta serie de reuniones con distintos mandatarios provinciales, buscando avanzar, por cierto, en la reforma electoral, presupuesto 2027, proyecto de ley de soberanía nacional. En cuanto a reforma electoral, Valdés lo ha dicho explícitamente, su postura es la de eliminar las primarias abiertas simultáneas obligatorias, así que en ese aspecto hay puntos en común. Esto sucederá en un ratito más, como decíamos, en Casa de Gobierno. Y atención con lo que sucedía ayer, que da indicio a algo que puede pasar. Me refiero a la reunión que no fue anunciada previamente, de Diego Santilli con ahora el reingresado intendente de General Pueyrredón, Mar del Plata. Hablamos de Guillermo Montenegro. Recordemos que durante 10 meses fue senador provincial a partir de los resultados de los comicios legislativos del año pasado. ¿Y por qué mencionamos este tema y esta reunión? Porque el tema dominante del encuentro fue la situación de seguridad en Mar del Plata y los avances para que, en principio, antes del inicio del verano, la ciudad balnearia reciba refuerzos de fuerzas federales. Esto para paliar una situación que se ha vuelto bastante compleja, con hechos que han cobrado notoriedad. Hablamos de robos, también de asesinatos con fines de robo, y un refuerzo por parte de la policía bonaerense, que entiende la ciudad no ha sido, hablo de Mar del Plata, no ha sido significativo en este interinato a cargo de Agustín Neme, y en el medio con algunas declaraciones durante el coloquio de ideas, recordemos, de la senadora Patricia Bullrich, que recibió a empresarios de la ciudad de Mar del Plata y recogió de alguna manera el planteo sobre la necesidad de que haya efectivos de fuerzas federales. Así que de aquí a fin de año es prácticamente un hecho, algo que solamente tendrá que esperar alguna fecha definida, la presencia de efectivos federales en Mar del Plata para mejorar la situación de seguridad.
0: Hernán Mundo, muchísimas gracias, tenga un buen lindo fin de semana y un excelente programa hoy a las 5 de la tarde.
1: Muchas gracias, un abrazo, buen fin de semana.
0: Abrazo grande. Este es Hernán Mundo, que es corresponsal de Radio Nacional en Casa de Gobierno.
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1: 8:30 de la mañana en la República Argentina. Entró en vigencia la Ley de Inocencia Fiscal 2. Fue promulgada la norma que introduce cambios en el régimen de declaración jurada, modifica el procedimiento tributario y actualiza las sanciones. Quienes adhieran deben canalizar sus operaciones a través de los medios autorizados por el Banco Central y la Comisión Nacional de Valores.
2: Hola, 8:30 minutos en la República Argentina. La temperatura a esta hora en Concepción del Uruguay es de 13 grados, dos décimas. La humedad 98%, la presión atmosférica 1014 hectopascales. La altura del río frente al puerto local 5 metros 50 centímetros con aguas en ascenso. Hoy comienza el pago de la asignación por embarazo. Será para documentos terminados en 0, martes 13 en 1, miércoles 14 en 2, jueves 15 en 3 y viernes 16 en 4. El pago va a continuar el lunes 19 de octubre para documentos en 5, martes 20 en 6, miércoles 21 en 7, jueves 22 en 8 y finalizará el viernes 23 de octubre para documentos en 9. En septiembre se labraron más de 295 multas y se retuvieron 51 vehículos. La División Tránsito de la Municipalidad informó que entre las infracciones más frecuentes se encuentra la circulación con licencia de conducir vencida o sin la documentación correspondiente, la falta de seguro obligatorio, el estacionamiento indebido y la utilización de escapes modificados no originales que generan ruidos molestos. Por otra parte, señalaron que los controles se llevan adelante de manera conjunta con la Policía de Entre Ríos en el marco de operativos de prevención y ordenamiento urbano que se desarrollan en distintos puntos estratégicos de la ciudad. Federal A, Gimnasia inicia ante 9 de julio la segunda etapa de la reválida por el segundo ascenso. Gimnasia Esgrima de Concepción del Uruguay comenzará este domingo su camino a la segunda etapa de la reválida del torneo Federal A, instancia que pondrá en juego la posibilidad de continuar avanzando en la lucha por el segundo ascenso. El conjunto uruguayense recibirá a 9 de julio de Rafaela desde las 16 en el estadio Manuel y Ramón Núñez, en el encuentro de ida correspondiente a los 16avos de final. El pronóstico del tiempo, probabilidad de lloviznas por la mañana, por la tarde algunos chaparrones. Se espera para hoy una máxima de 17 grados.
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5: La temperatura es de 22 grados, con cielo parcialmente nublado, humedad relativa ambiente del 30%.
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14: Se enternece. Se enternece, lo perdimos.
15: A ver, y luego estaba la práctica de lo que se llamó la Liga, que no sé si sigue existiendo, pero que era precisamente una organización de tintes cuasi mafiosos o directamente mafiosos que no te dejaba empujar honestamente por las cosas. Uh-huh. Yo he conocido casos fantásticos. Tenías que ir, ¿no es cierto? Deudores a los cuales le ponían la casa en venta, y sí, quería ir a recomprarla. Y dice, ¿cómo pujo contra una liga que me la va a sacar? Y tenían que armar un show todavía más...
14: ¡Qué mundo!
15: Duro que el que... Dificilísimo. Difícil. O sea, que hasta qué punto son subastas públicas, uh-huh, o se aprovechan de ellos los que tienen estructura para eso, que sería una pena, ¿no? En otro orden de cosas, el Banco de la Ciudad de Buenos Aires es un banco muy conocido por subastar. Ya podríamos hablar fuera de este tema, que no lo estamos culpando de todo esto, con ellos sobre cómo son estas dinámicas, ¿no es cierto?
16: Pero claro, ahí hay es adentro del banco la subasta, es otra cosa. No. Claro, no va a entrar un arco al banco, digamos. No, decir, está dentro del banco.
15: Hay varios. Que son, son cuestiones de otro tipo, ¿no es cierto? Son cuestiones de otro tipo. Son deudas.
16: Es otra cosa.
15: No son delitos. Sí. Pero bueno, porque uno fantasea mucho con la posibilidad de voy a comprar un departamento barato, voy a conseguir un auto. No sé si eso es posible y en todo caso no sé si no es posible por estos y actores como la liga que se lo terminan comprando ellos, claro. ¿No? Así que pues tenemos que meter, vamos a meternos en el negocio de la de
16: en el mundo
15: solo
16: criminal.
15: Para abrir posibilidades.
16: Pero aparte de eso, es meterse al mundo criminal.
15: En algún punto sí, a las consecuencias. 39 minutos, ahora de las 8 de la mañana en la República Argentina, nos vamos a Río Turbio, provincia de Santa Cruz, con Fabiana Pérez. Fabiana Pérez, muy buen día, bienvenida, ¿cómo le va?
17: Muy buenos días para ustedes, audiencia y compañeros a la mesa de Nacional Buenos Aires. ¿Cómo están? Buen viernes.
15: Nosotros muy bien porque es viernes, muy bien porque es viernes. ¿Ahí cómo se amanece?
17: Uf, acá amaneció muy temprano, muy temprano. Te puedo decir que ya a las 5 de la mañana teníamos el sol que estaba asomando. Y te comento, en este momento para nosotros tenemos una temperatura muy primaveral, 8 grados centígrados. Para hoy la máxima será de 20 grados, así que serían las temperaturas propias para nosotros de verano.
15: Mira.
17: Para nosotros, mira, es así que hoy vamos a estar, vamos a disfrutar mucho de los espacios verdes que tenemos. Afortunadamente los tenemos muy cerca de lo que es el pueblo, de lo que es Río Turbio, así que hoy para nosotros explota la primavera.
15: Bueno, me alegro mucho por eso. Pero tienen un tema con este tren de unas 600 toneladas de carbón que descarriló. Hay denuncia de sabotaje, pertenece a la empresa Yacimientos Carboníferos de Río Turbio. Exacto. Contanos un poco más, Fabi.
17: Exacto, esto sucedió el día miércoles, tarde-noche aproximadamente, donde este vagón que estaba cargando un poco más de 600 toneladas de carbón desde el yacimiento, desde Río Turbio hacia Punta Loyola, esto estamos hablando de unos 300 kilómetros aproximadamente, descarriló. Al momento de que sucede este episodio, los que estaban justamente a cargo de llevar la carga, que eran dos operarios de la empresa ICRT, notaron que en las vías había un elemento extraño, una pieza metálica oxidada, la cual es, según palabras de los que saben, pertenece a equipamiento viejo, a operaciones ferroviarias viejas, con lo cual se está calculando y se habla de sabotaje. ¿Por qué? Porque días anteriores también se hizo un testeo de cómo estaban las vías férreas, las cuales estaban en óptimas condiciones, pero estamos hablando de a pocos días antes, con lo cual la idea, o por lo menos esta teoría de sabotaje, tiene mayor peso. Ajá. Ahora se amplió la denuncia, ya se hizo una denuncia penal, se solicitó que se guardara y se protegiera la zona para poder realizar pericias, porque la pieza sola, la pieza metálica sola, no habla de sabotaje, pero sí todo el contexto. Por eso es que el interventor de la empresa, estamos hablando del licenciado Pablo Gordillo Arriagada, bueno, él solicitó que se protegiera todas las evidencias, que se tomara testimonio a los trabajadores que se encontraban a bordo, y además que se guardara todo lo que tenía que ver con las comunicaciones entre Punta Loyola, la cuenca y los trabajadores que estaban llevando justamente esta carga como parte de lo que es todo el relevamiento criminalístico que se está realizando.
15: Bien, bueno, ahí tenemos entonces el reporte de este hecho y las sospechas, tenemos que ponerlo así, ¿no es cierto?
17: Sí, es sospecha. Todo está en manos de la justicia, con lo cual es todo proceso de investigación a partir de ahora.
15: Uh-huh. Fabiana, te agradecemos muchísimo y que tengas un lindo día y fin de semana y disfrutes de esa explosión primaveral y los espacios verdes cerca del pueblo, como decís.
17: Bueno, igualmente para ustedes, que tengan lindo viernes. Hasta luego.
15: Un beso grandote. Fabiana Pérez, de LRA 18, Radio Nacional, Río Turbio, provincia de Santa Cruz.
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0: Muy bien, 43 minutos ahora de las 8 de la mañana en la República Argentina. Lourdes Marchese, muy buen día, bienvenida, ¿cómo le va?
1: Buen viernes.
0: Buen viernes, buen viernes.
1: ¿Cómo están ustedes?
0: Bien, todo bien, todo bien.
1: Estoy escuchándome con eco, no sé si pasa algo, pero...
0: Ah, bueno. ¿Con ecos criminales, con ecos no criminales?
1: Estos serían ecos... Bueno, sí, podrían ser criminales porque vamos a hablar de sí, un bastante. Crimen.
0: Totalmente, a ver si ahí lo mejoramos. Que... Ahora si no te volvemos a llamar, ¿ahí estás mejor?
1: Dale, perfecto, ahí está mejor, ahí bueno, está mejor, bárbaro. Perfecto.
0: Lourdes, con muchas ganas bueno. de escucharte porque, bueno, ahí hay varios temas interesantes, pero el primero de todo, ese juicio que se sigue por la muerte de Diego Armando Maradona, y, bueno, empieza a sedimentar las posiciones, ¿no?
1: Exactamente, y ya estamos, digamos, cerrando un ciclo, ¿no? Llegando al final de este juicio que tanto costó, porque recordemos que en un primer momento hubo un juicio con otras magistrados, o con una magistrada que terminó siendo destituida, hablamos de McIntosh, por el escándalo de lo que fue el famoso documental. Y finalmente se retomó este juicio, volvió a empezar casi de cero y ahora estamos en la etapa de alegatos. Ayer fueron los fiscales Ferrari, Cosme y Ribarren bastante contundentes a la hora de solicitar las penas. A mí me parecieron, yo coincido un poco con Burlando.
0: Con Burlando.
1: Por la manera en la que hablaron los fiscales y con la contundencia, me pareció que la pena solicitada fue bastante baja en relación a lo que hace al delito de homicidio con dolo eventual.
0: Ah, no se condijo el envalentonamiento argumental con lo que terminaron pidiendo.
1: Y a mi criterio, ojo, yo lo miro como abogada, digo, si vos tenés un delito que está bien, la pena es desde los 8 a los 25 años, intuyo que lo que han tenido en cuenta para no solicitar la pena máxima es el hecho de que estas personas no tenían antecedentes penales, no eran reincidentes y demás, por eso... En el caso de Leopoldo Luque, que es el médico neurocirujano, que es el que, digamos, tiene el pedido de pena más alta por parte de la fiscalía, le solicitan 12 años de prisión y 10 años de inhabilitación para ejercer la función de médico.
0: Ah, que debería ser para siempre, porque sí, yo iba a preguntarte un poquito, Lourdes. Claro, cuando se juzga, se juzga una cosa puntual y no todo lo otro, ¿no? Pero ese concepto de peligrosidad, en algún punto tan discutido, a veces tiene cierto anclaje. El punto es tremendo lo de Luque, porque además todo lo hizo en tren de cancherearnos a la sociedad, que era un buen médico, y sacar ventaja de eso, ¿no?
1: Bueno, a ver,
0: soy
1: los
0: el
1: médicos
0: médico de Maradona en un galardón para hacerse, por lo
1: bueno,
0: menos, el piola.
1: En la última vez que habló, creo que fue hace dos semanas, Luque, que pidió la palabra y quiso hablar antes de que comiencen los alegatos, él dijo que lo que le pasaba con Maradona es que él lo amaba a Maradona, que para él iba más allá de lo médico. O sea,
0: ah, porque te quiero, entonces, te aporreo, digamos, lo dejó morir porque lo amaba.
1: Más o menos así. Oh. Bueno, obviamente que ellos son los acusados y siempre se van a defender y todos van a pedir la absolución, ¿no? Mm-hmm. Luque tiene a Francisco Neto, un gran abogado, había tenido otros abogados, los cambió y finalmente se quedó con Francisco Neto y el equipo de Francisco.
0: Porque digo, las cosas tienen consecuencias, incluso estas de hacerte el piola. Yo me acuerdo cuadros de Maradona y llegando en la moto, más preocupado en hacer una nota periodística que en atender a su paciente. Digo, no, está bueno poner eso en su lugar, porque si no, no aprendemos más.
1: Recordemos igual que Diego era una persona que, bueno, ayer lo mencionaron bastante en la audiencia, ¿no? Que tenía un corazón bastante debilitado, entonces sí. Eso ameritaba que se lo cuide, que se tomen mayores recaudos, ¿no? A la hora de cuidar a Diego Maradona. Por eso, la fiscalía en un momento lo que hace es dividir en dos grupos, porque él considera que los que, digamos, actuaron con dolo, por así decirlo, fueron justamente Luque, Forlini y Kosachov. A Kosachov a mí me sorprendió también que le hayan pedido 8 años, que le hayan pedido más años a Forlini, que le piden 10 años, que es la de la prepaga, más que a Kosachov, que era la psiquiatra, y por eso el doctor Mischanchuk dijo que él va a pedir la absolución.
0: La escuchás hablar a Kosachov y luce, digo, yo no lo puedo afirmar, pero con muy flojos pergaminos profesionales, ¿viste? Decir, no sé qué estaba haciendo.
1: Y bueno, a ver, es la psiquiatra, es la que le tenía que recetar medicación y es la que, es como que en cierto modo, si vos la has visto.
0: Digo, es una
1: en
0: psiquiatrita
1: juicio,
0: del montón, no es una psiquiatra para este tipo de casos.
1: Exacto, bueno, es que fue muy complejo el caso Maradona. Ustedes recuerden cuando aparecen todos estos médicos, que era las hijas de Maradona se quejaban de que decían que no lo podían ver, que ellos organizaron la internación domiciliaria. Ustedes recuerden que la situación de Diego no era nada fácil y que después de estar en la clínica deciden trasladarlo a una casa, pero esa casa no estaba acondicionada para una internación domiciliaria, porque vos cuando decís, ok, lo sacamos de una clínica, ustedes saben lo que es estar en una clínica con todos los cuidados, con una cama especial, lo llevaron a una casa que era una casa quinta más o menos, y donde estaba en un cuartito ahí, perdón
2: no
1: la expresión, pero estaba ahí tirado, exactamente,
3: baño
1: como
3: químico.
1: Si se lo llevaran de fin de semana,
0: sí, tremendo.
1: En vez de tener los recaudos, por eso... Cuando hacen la distinción, por ejemplo, a Carlos Díaz, a Perroni y a Almirón, la fiscalía dice, bueno, nosotros en el caso de estas tres personas le vamos a pedir 5 años para Díaz, 4 a Perroni y Almirón, porque consideramos que en el caso de ellos hubo negligencia, es decir, un homicidio culposo. Le están cambiando la calificación legal, si se quiere, porque ya no lo ven como un dolo eventual. Lo están viendo como algo negligente por parte de estas personas y por eso es que piden una pena tan baja para ellos. O sea, mucho más baja que la pena que habían pedido para el resto de los imputados en esta causa. Son, en total, 7 imputados que llegan a este juicio, porque recordemos que Dayana Madrid, la enfermera, pidió ir a juicio por jurados y está esperando el resultado de este juicio para poder ser juzgada. Y en el caso de estas personas, sí estuvieron la mayoría de acuerdo, no todos. Yo ayer hablé con Baudry y Baudry me decía que él no estaba de acuerdo con el retiro de los cargos contra Pedro Di Spagna, que era el interconsultor, porque los fiscales lo que decían de Di Spagna es que esa persona no había tenido ni la potestad ni la decisión sobre la salud de Diego. Entonces preferían retirarlo de los cargos. Y el abogado de Diego Junior estuvo de acuerdo y también dijo, bueno, nosotros también vamos a retirar los cargos sobre esta persona. Pero para el resto sí pedimos pena y en el caso de Kosachov, los abogados de Diego Junior pidieron que sean también 10 años de prisión, que se le eleve la pena que había solicitado la fiscalía, que pidió 8 años. Así que esto recién empieza, la semana próxima van a seguir los alegatos, le va a tocar a Baudry y a otro abogado más.
0: Eso queríamos
1: y
2: primero las querellas, ¿no, Lu?
1: Sí, sí. Primero, o sea, arranca la fiscalía. Siempre sí. En un alegato, esto es un tecnicismo. Arranca la fiscalía, después arranca las querellas y siempre terminan las defensas.
0: Claro. Que tiene el sentido de que sea la ultimísima palabra, ¿no es cierto?
1: Exactamente, para que no tengan nada más que decir.
0: Es
1: no,
0: un
1: no
0: eco
1: puedan
0: del,
1: decir
0: del derecho de la defensa en juicio, digamos.
1: Exacto, muy bien, Nicolás. Te ha sacado un 10, felicitado.
0: Está muy bien.
1: Así que bueno, esta es la situación. Es un caso, como les dije, complejo, con un Diego Maradona que no sé si andaba, me pareció escuchar a Rubencito por ahí.
3: Sí.
1: Con un Diego que se fue deteriorando y que desde, yo creo que desde antes de la internación domiciliaria no lo cuidaron. Me parece que ya venían. Los médicos o las personas que lo rodeaban a Diego lo fueron descuidando, ¿no? Sobre todo conociendo el cuadro de salud que tenía Diego.
3: Ahora, Lourdes, yo me extraña que no se nombre a una persona en todo esto.
2: Justo iba a ir por ahí, mira.
3: Que Matías Morla. ¿Quién contrató la casa? ¿Quién alquiló la casa?
1: Bueno,
3: ¿quién era el
1: bueno.
3: que no le dejaba a las hijas ver al padre?
2: El jefe del equipo.
3: Por eso, pero él, para él nada. O sea,
2: nada.
3: Él está tranquilo caminando por la ciudad, sigue trabajando.
1: Porque acá lo que se está juzgando es a los profesionales de la salud.
3: O sea, se tendría que ser otro juicio. Otra,
1: a ver, nadie lo pidió, porque vos fíjate que Morla solamente tiene procesos con los Maradona sobre las marcas de Diego y toda esa pelea que viene hace años, que sí, que no, que bueno, de hecho hace poco él ofreció pagarles una cantidad millonaria a la familia Maradona, a las hijas de Diego, para cerrar ese juicio por el tema de las marcas y la familia no está de acuerdo. Dijeron, no, queremos que vaya a juicio Matías Morla. Así que, pero en el caso de la enfermedad en sí, de lo que fueron los cuidados y todo, yo coincido con vos. No sé por qué Matías Morla no está metido, pero en este caso lo que están juzgando es a los profesionales de la salud, a los que firmaron la internación, a los que estuvieron en la internación domiciliaria de Diego Maradona y a los que finalmente estaban o no estaban, por acción o por omisión, el día de la muerte de Diego Armando Maradona, que el último día, después de muchas horas, ustedes no sé si se acuerdan ese día, cerca del mediodía se empezó a decir, che, algo pasó con Diego, y finalmente después nos enteramos que había fallecido y que una enfermera lo había encontrado después de muchas horas de que nadie entraba al cuarto, porque decían, no, Diego no quiere que lo molesten, y cuando entraron ya directamente había fallecido. Entonces, bueno, se está analizando todo eso, ¿no? El deber de cuidado que tiene un médico, que tiene un enfermero, que tiene un profesional de la salud sobre la salud de una persona que tenía, digamos, valga la redundancia, la salud muy deteriorada. Así ahora, que, bueno.
0: Qué interesante, Lourdes, esto para linkearlo con tu próximo tema, porque en definitiva los dos tienen que ver con el ejercicio profesional de las respectivas profesiones. No lo digo por Garrigós de Rebori y su fallo a favor de los presos.
1: Exactamente. Bueno, a ver, ya que vamos a linkear, también el deber de responsabilidad, claro, ¿no? Acá hay una violación a los deberes de funcionario público en el caso de Garrigós de Rebori, y estamos hablando de un procesamiento dictado por el juez de Rosario, Carlos Vera Barrios. ¿Por qué? Porque Garrigós de Rebori fue, durante la etapa de Alberto Fernández, la interventora del Servicio Penitenciario Federal. Es decir, todos los presos estaban a cargo de ella. La responsabilidad, el deber de control y de cuidado dependía de Laura Garrigós de Rebori. ¿Qué es lo que se investigó acá? Bueno, la falta de controles sobre el uso de celulares por parte de los presos vinculados a organizaciones narco. Ustedes recuerden, en una cárcel se encontró dentro de la celda de un narco, de Pájaro Cantero, un cable de teléfono, directamente tenía una línea dentro de su celda. Entonces, lo que está diciendo el juez acá, que ella justamente lo que hizo fue omitir todas las medidas destinadas para impedir las comunicaciones que no tenían autorizados estos presos de alto perfil, porque así se los conoce a los presos de organizaciones narcocriminales, desde... Escuchen esto, desde el 11 de junio del año 2020, o sea, estábamos en plena pandemia, en plena pandemia, y los presos hacían lo que querían. Entonces, seguían liderando desde las cárceles a sus organizaciones narcocriminales, algo que hoy está totalmente prohibido, porque los narcos tienen prohibido tener cualquier comunicación con el exterior. De hecho, Patricia Bullrich, cuando estaba en el Ministerio de Seguridad, endureció todas esas cuestiones para evitar justamente que los narcos desde la cárcel sigan digitando todo afuera, porque si no, nunca se va a terminar ese mundo narco. Y desde el 11 de junio del año 2020 hasta el 31 de diciembre del año 2021. Eso es lo que le están delegando Carlos Vera Barrios, este juez de Rosario, a Garrigós de Rebori, justamente por permitir que los presos hicieran una fiesta con los celulares, hicieran lo que quisieran y siguieran digitando desde adentro como si estuvieran afuera.
0: Clarísimo, clarísimo. Lourdes, la dejamos empezar el fin de semana.
1: Buen fin de semana y hablamos la semana próxima.
0: Así que márchese, Lourdes.
1: Me marcho tranquila. Adiós.
0: El Lourdes, márchese, que es corresponsal de Radio Nacional en Tribunales.
4: 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El Palacio San José, hoy Museo y Monumento Histórico Nacional Justo José de Urquiza, fue la primera edificación del país en contar con servicio de agua corriente e iluminación generada por gas acetileno. La instancia llegó a tener 2.500 hectáreas, de las cuales 20 estaban destinadas a parques, jardines y quinta de frutales. En medio de estos aparece aún el casco principal, con una arquitectura mezcla de estilo renacentista italiano. Posee más de 30 habitaciones, una de ellas marcada por el asesinato del general el 11 de abril de 1870. 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
1: 9 de la mañana en la República Argentina. Aumenta la producción de petróleo en Vaca Muerta. El Ministerio de Economía informó que fue aprobado un nuevo proyecto para el RIGI que demandará una inversión superior a los 6.400 millones de dólares. Se trata de una iniciativa que la empresa Tecpetrol desarrollará en la provincia de Neuquén y que prevé elaborar 70.000 barriles diarios. En Misiones advierten por la intensidad de las tormentas. Desde Radio Nacional Puerto Iguazú informa Noelia Villa.
2: Siguen las tormentas en la provincia de Misiones durante este viernes, con alertas naranja y amarilla por fenómenos que podrían incluir lluvias intensas, ráfagas fuertes, actividades eléctricas y ocasional caída de granizo. El escenario meteorológico estará marcado por la persistencia de un sistema de tormentas que afecta al nordeste argentino y que podría dejar importantes acumulados de agua en la provincia de Misiones. De acuerdo con las proyecciones, las precipitaciones acumuladas entre el jueves y el domingo podrían alcanzar entre 80 y 130 milímetros en varios sectores de la provincia.
1: La información del deporte con Rubén Santos.
3: Con 4 partidos arranca este viernes la fecha 12 del torneo Clausura en la Argentina. A las 2:30 de la tarde en Mar del Plata, Aldo Civi va a recibir a Sarmiento. A las 6 de la tarde en La Plata, Gimnasia hará lo propio con Atlético Tucumán. El partido más atractivo de este viernes, 7:30 de la tarde, el puntero de la zona, Instituto de Córdoba, recibe a Boca Juniors, en tanto que a las 21:45 cierran la jornada de viernes Unión y Defensa y Justicia.
1: El estado del tránsito con Romina Wiener.
4: En la provincia de Córdoba, transitar con precaución en diferentes rutas, calzada húmeda resbaladiza por lluvias, aumentar la distancia de seguridad entre vehículos y llevar luces bajas encendidas. En la provincia de Neuquén, los pasos internacionales Pino Achado y Cardenal Zamoré, ambos habilitados a la circulación a partir de las 9 de la mañana. Camino de los Siete Lagos con buena marcha.
1: En Bariloche, donde escuchás Radio Nacional en AM590, la temperatura es de 5 grados con 7 décimas. Se registran lluvias aisladas. En la ciudad autónoma de Buenos Aires y alrededores, temperatura 11 grados 9 décimas. La humedad 88%, la presión 1016, decimal 1 hectopascales. El cielo cubierto con llovizna.
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6: Hora 9:03 en la República Argentina. La temperatura a esta hora en Concepción del Uruguay, según el sistema de información y gestión agrometeorológica del INTA, está indicando para este día viernes, para esta mañana, la temperatura de 14 grados, la humedad 100%, la presión atmosférica 1014 hectopascales, la altura del río frente al puerto local 5 metros 50 centímetros con aguas en ascenso.

0: Se inscribieron más de 200 personas para el certamen literario Entre Orillas. El certamen literario cerró su convocatoria con 215 inscripciones, de las cuales 195 quedaron habilitadas para participar tras cumplir con los requisitos establecidos. La propuesta contempla los géneros cuento y poesía y cuenta con un jurado integrado por referentes entrerrianos de la literatura y la cultura. La iniciativa es organizada por la Editorial Municipal La Histórica de nuestra ciudad y la Editorial Municipal de Paraná. En esta edición, el proceso de evaluación está a cargo de un jurado íntegramente entrerriano conformado por referentes de la literatura y la cultura de toda la provincia. Durante las próximas semanas se darán a conocer los trabajos ganadores correspondientes a los géneros cuento y poesía, con lo que concluirá una nueva edición de este certamen. El pronóstico del tiempo para Concepción del Uruguay, según el Servicio Meteorológico Nacional, probabilidad de lloviznas por la mañana, luego por la tarde algunos chaparrones. Se espera para hoy una temperatura máxima de 17 grados. De turno, farmacias Argachá en 14 de Julio y Estrada y San Martín en San Martín 1451.
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Hola, hola, ¿cómo les va? Muy, pero muy buen día para todos. Muy buena mañana, llegamos. Llegamos a la mañana más hermosa de la semana. Esta mañana, ¿qué? ¿Cuál es? La del viernes, claro. Se viene por delante un fin de... ¿Qué será un fin de semana largo? Próximo lunes, 12 de octubre. Así que, obviamente, será feriado. Tenemos sábado, domingo, lunes, más allá del tiempo. Tenemos un fin de largo y eso tiene que ser una motivación para disfrutar, para ya empezar a estar bien. Arranquemos así este viernes a través de tu radio, 75 años. Somos LT11 en AM 1560, en FM 92.9. Y claro, la mañana nacional Cedelu, la mañana nacional Concepción del Uruguay, es la hora que vuela. Nos quedamos con vos, claro, si nos dejás. Hasta la hora 10. Y la verdad que arrancamos otra vez con esa mañana inestable. Para hoy también está previsto ese tema que nos va a acompañar por ahora, ¿viste? Tiempo gris, inestable, lloverá. Todo parece que, bueno, los caminos conducen a Roma. Por ahora te cuento la temperatura. Bueno, ponele, bien argento decirlo así. La temperatura a 13 grados 9 décimas. Poca variación de la mínima.

0: Mínima de la jornada de este viernes, que fue de 12 grados 7, la humedad toda, pero toda 100%. También quiero decirte, antes de presentarnos, de arrancar con el programa, que seguimos el monitoreo constante a través de la radio pública de lo que pasa con el río Uruguay. El dato actualizado de las 9 de la mañana, 5.52. Recién me confirmaban en Prefectura Naval, 5.52. Sigue la tendencia en ascenso, creciendo, 20 centímetros más que ayer. El día anterior ya había subido casi 30 centímetros más, así que está creciendo y mucho el río Uruguay frente al puerto de Concepción, y es la tendencia. Por eso hay evacuados en Concordia. Hasta el intendente Ascue de Concordia decía: estimamos que puede llegar a los 15 metros, así que acá, con esa tendencia, allá superando ampliamente los 11, bueno, se supone que va a seguir creciendo y que va a ser realmente significativo. Y vamos a ir presentando a todo el equipo de la Mañana Nacional CDLU, esta hora que vuela. Yo no había levantado la vista. Cuando se abrió el micrófono pensé que había otro operador, pero enseguida me di cuenta. Es el estilo. Él es el Lali Biaggi. Hola, Lali.
1: No hay plata.
0: Lo suponía, Lalo. ¿Cómo va? Tenemos en la producción, gracias Majo, pasándome datos recién, María José de Lorenzi.
2: Yo no tomo agua, tomo alcohol.
0: Como ella, pero le va bien. La voz informativa en la mañana, Silvia Antivero.
3: ¡Esa, Malena!
0: Claro, Silvia. Mi nombre es Fabio Pilo Moscatelli.
4: Soy yo.
0: Sí. Están ustedes y también está el Martín Morazán. Hola,
5: Martín. Fabito. Buen día. ¿Cómo anda todo el equipo?
0: Esa era tu voz cantando, Martín, ¿no?
5: No, yo no canto.
0: No. Ahí está, ese sí.
5: ¿Ese soy yo?
0: Sí, en la ducha.
5: Pero para mí es la inteligencia artificial.
0: Despacito. Mira todos los hits.
5: No, esa es la IA. Esa
0: ¿no
5: es la
0: pensaste
5: IA.
0: Que por ahí es tu camino?
5: Usaron mi voz para hacer en la IA el canto. Mirá, escucha.
0: Ahí está.
4: Fuera marinosa, fuera.
0: Peor hubiese sido que la usen para delinquir. Así que,
5: sí. Claro. No, mamá. Viste que ahora para armarte un video también ahí. ¿Viste? ¿Qué sé yo?
4: Dale este cuerpo, María Maracena.
5: María Maracena.
0: Ese es tu hit. Ya estamos arreglando todo.
5: Bueno.
0: Pronto sale en el escenario.
5: Bueno, ¿qué va a ser? Ver las puertas del fin de largo, digamos, ¿no? El lunes.
0: Claro.
5: El lunes feriado, 12 de octubre.
0: Fin de semana, que queremos que el domingo no llueva. Estarán los iracundos.
5: Exacto. Hay actividades el fin de semana, ojalá que no llueva.
0: Hay muchos festivales, muchas alternativas.
5: Dan para esta noche y mañana de mañana, creo,
0: sí.
5: ¿No?
0: Sí.
5: Dan algo de lluvia.
0: La probabilidad de llovinas hoy por la mañana, viste que está cubierto. Por la tarde, chaparrones. Vamos a ver, esto puede ir cambiando. La presencia de chaparrones hasta hace un rato cuando vas monitoreando y era tipo 2 de la tarde en adelante. Bueno,
3: acá
0: vamos
3: está
0: a ver.
3: Cayendo pedregullo,
5: sí, sí, sí, cayó pedregullo.
0: Ahí ah, es, tosca ahí es también. Especial.
5: Sí.
0: Esos son los vecinos.
5: Esos son los vecinos.
0: Y las perspectivas para mañana. Probabilidad de llovizna durante todo el día, mejorando hacia la noche. Y si esto es así, el domingo, ¿quién te dice? Tenemos la jornada que todos queremos. Y después a disfrutar, ojalá que el lunes, pero vamos a ir paso a paso.
5: Claro que sí.
0: La máxima para hoy rondaría los 17 grados. No va a haber tanta fluctuación en cuanto a las temperaturas. Y mañana también mínima 12, máxima 17. Eso en cuanto a esa ventanita del tiempo. Y ya los habilitamos a todos. Te paso el WhatsApp.
5: ¿El teléfono?
0: Bueno, es el poder en el programa porque, claro,
5: muchos,
0: para ser voz de los oyentes, al 3442-6485-57.
5: Claro, bueno, a ver qué dice. Ah, acá hay un mensajito de Daniel Castro.
0: Temprano.
5: Avísenle a Cristian de la Bandera que Boca juega con Instituto de Córdoba, el puntero de la zona A, dice Daniel. Bueno, ¿qué más? Buen día, Fabio, Silvia, Martín, bueno, a todo el equipo. Boca, viernes, boca, boca, el cuerpo boca, lo sabe, hoy juega el más grande, vamos, dice Ángel. Que tengan un excelente día, aguante Boca. Sí, eso dice Ángel, ¿eh? Ángel temprano, con los sí, habituales corazones, ¿no? Bueno, dice hoy, ¿cómo anda el equipo?
3: Y tu cuerpo lo
5: viernes,
3: sabe.
5: Joda, joda, y pum para arriba. Daniel el maquinista, abrazo, sí, buen fin de semana. Hoy día nublado, dice Daniel.
6: Sí, claro.
5: Y manda la foto ahí, mirá vos. Ahí está. Ahí
6: para que le creamos.
5: Claro, sí, claro. La postal, claro, es qué foto esta, ¿eh?
6: Es muy artístico. Ahí. Aparte, viste, de la cantera allá en Arroyo sí, Molino. Mirá
5: si no parece
6: campo,
5: la camiseta del que juega hoy. Parecida o no. Sí.
6: No sé quién juega fíjate, hoy. Instituto.
5: Y, bueno, mirá, la gloria, fíjate, parece Córdoba, la camiseta de Boca. Apenas se ve el sol al medio ahí. Sí. Y después nubes azules.
6: Bueno, ponele.
5: Sí, bueno, eso es lo que veo, qué sé yo, ¿viste? Cada uno sí, ve claro, lo que ve. Bueno, Aida también dice, bonito viernes, hermoso fin de largo para todos, un abrazo y manda el emoji ahí, ¿eh?
6: Bueno, un ves? Saludo así para todos. ¿Y vos qué ves? Dale, contanos, viernes, bienvenidos a todos. Tenemos que ir contando diferentes cosas. Me voy a unir a un tema de ayer por la mañana con el que cerrábamos. De las tres motos que fueron robadas en un garage durante la madrugada. Sí.
5: ¿Se robaron la motito?
6: Tres motitos. En el video podemos ver claramente tres jóvenes que merodearon la zona, que estuvieron mirando el panorama, que se volvieron. Es increíble cómo abren la puerta del garage, cómo la violentan, el candado, la llave, la cadena. Bueno, ingresaron y terminaron robando tres motos. Esto fue en el barrio 153 viviendas a la hora 2:14. Después de las 3 de la madrugada, recuperaron una de las motos. La dueña de casa me confirmaba ayer, se llama Andrea, que habían recuperado una moto en una zanja camino a La Soñada. Ajá. Allí encontraron la moto, una de las motos. El hijo me comentaba después que seguían buscando las otras dos, que era una Honda CB Twister 190 cilindradas, una moto de gran tamaño. La sorpresa era inclusive cuando le saca la pata y demás, que habitualmente hace ruido, cómo lo hicieron de manera silenciosa, y otra moto Keller de 110 cilindradas. Sigue la búsqueda justamente de dos de las motos. Una la recuperaron a las pocas horas, muy cerca de La Soñada. Dejamos un teléfono, si sabes algo, entra a las redes, fíjate, comprometete. Hay mucha gente que está buscando sus motos. Un delito que a diario estamos observando. Uno de los teléfonos, 3442-557578. Arrancamos así con esta noticia policial hoy, buscando para dos vecinos de Concepción del Uruguay, familia Vergara. Estamos buscando justamente dos motos de las tres que le fueron robadas en su garage.
5: Bueno, ojalá que haya respuestas, ¿no? Que se puedan encontrar. Lamentable, ¿no? Los hechos de cada día, de estos siniestros. Y bueno, y se aprovechan por ahí, ¿no? Cuando hay mal tiempo, la lluvia y demás, esas noches complicadas también, eso abre un poco la posibilidad, ¿no?
6: Sí,
5: ojalá que se pueda llegar a buen puerto con esto y se pueda localizar nuevamente esto sustraído, ¿no?
6: Ojalá que sea de esa manera. Tenemos más info. Hay una que nos estaba llegando recién, justamente desde la policía. Información oficial. Detuvieron a una mujer tras efectuar dos disparos en una agencia de autos. Esto fue aquí en Concepción del Uruguay. La mujer, 31 años, fue detenida este jueves en Concepción, luego de protagonizar un violento episodio. Fue en una agencia multimarca de venta de vehículos, donde habría exigido dinero y documentación vinculados a una operación comercial y efectuado dos disparos con un arma de fuego. Fue, evidentemente, con un objetivo. La acusada registra además una condena federal a 4 años de prisión por narcotráfico. Este hecho ocurrió en un comercio ubicado en San Martín y Escuela de Ingenieros. Según la información policial, la mujer ingresó a la oficina del propietario, un hombre de 53 años, quien había realizado una transacción comercial tiempo atrás. Comenzó a reclamar dinero, documentación. En medio de una fuerte discusión, la mujer habría extraído el arma de fuego, efectuó un primer disparo dentro de la oficina. El comerciante intentó desarmarla, pero la agresora, esta mujer, logró recuperar el arma y efectuó un segundo disparo en el salón de exposición de vehículos y luego escapó del lugar. Se recibió el alerta, efectivos del Comando Radioeléctrico de la División Investigaciones desplegaron un operativo, lograron localizar a la sospechosa en la zona. Bueno, personal de la motorizada la interceptó en Escuela de Ingenieros, muy cerquita de allí, y 9 de julio, en la misma manzana. Allí encontraron a un adolescente de 16, hermano de la mujer, quien llevaba documentación correspondiente a un vehículo relacionado con la operación comercial. Poco después, la acusada llegó al lugar a bordo de una moto. La moto no contaba con la documentación correspondiente. Fue aprehendida entonces por los efectivos. En la agencia, los integrantes de la científica llevaron adelante las pericias, constataron 2 impactos de proyectil, además secuestraron 2 vainas hervidas, un cartucho calibre 9 milímetros. A la mujer se le practicó una prueba de dermotest. Esta prueba es para saber si efectuó o no el disparo, para determinar la posible presencia de residuos de disparo en su mano. Al consultar los sistemas informáticos, los investigadores establecieron que la detenida registraba una condena de 4 años de prisión por tráfico de drogas. Fue dictada esta pena el 27 de agosto por el Tribunal Oral en lo Criminal Federal número 3 de San Martín, provincia de Buenos Aires. La Fiscalía Auxiliar solicitó al Juzgado de Garantías una orden de allanamiento para la vivienda de esta mujer, una vivienda ubicada en calle 8 de junio. El procedimiento arrojó resultado positivo. En la casa secuestraron prendas de vestir que, según la investigación, habrían sido las utilizadas durante este episodio. Estoy hablando de los disparos en la agencia, cuya descripción coincidía con las imágenes captadas por las cámaras de seguridad en el comercio. Se incautaron 3 teléfonos celulares, 2 iPhone, un cargador de arma de fuego sin municiones. Se formalizó la detención de esta mujer, que quedó imputada por el delito de abuso de arma. Fue alojada en la comisaría de minoridad y violencia familiar a disposición de la justicia. Todo un tema lo que pasó ayer. Se presentó entonces en la agencia de calle San Martín y Güemes. Protagonizó 2 disparos de arma de fuego dentro del salón, luego se escapó, exigía dinero, todo por una transacción evidentemente, y por otro lado también se constató que tenía ya una condena a 4 años por narcotráfico en Buenos Aires. Así que por ahora permanece detenida, tiene 31 años, es la noticia policial que se ha informado hoy hace minutos de manera oficial.
5: Mañana sábado 10 de octubre habrá actividades en lo que es la Sociedad Italiana La Benevolenza ahí, sí, de Concepción del Uruguay, sí, sí, ¿no? Ahí en lo que es 3 de febrero 165. Hablábamos esta mañana temprano con Liliana Poggio. Nos decía, va a ser importante esto porque se busca conformar la Asociación Italiana Provincial. Es decir, exacto, que va a haber representantes de sociedades italianas de distintos puntos de la provincia de Entre Ríos, uh-huh, que van a estar reuniéndose. La nueva organización tendrá, bueno, el propósito de reunir y representar instituciones italianas de toda la provincia, además de promover acciones conjuntas, fortalecer los vínculos entre las sociedades que mantienen viva la cultura italiana, las tradiciones y, por supuesto, un legado, ¿no?, a continuar. Bueno, estas delegaciones van a estar llegando el fin de semana, mañana es esto, aproximadamente 4:30 p.m. Está previsto también autoridades municipales seguramente el intendente, bueno, gente que va a estar acompañando esto, y se está invitando también a los medios, a los medios de comunicación, para que asistan, para que estén. Va a ser importante esto. El lugar es Sociedad Italiana La Benevolenza, 3 de febrero 165. Arranca, como dijimos, 4:30 de la tarde, sí. Y será mañana sábado 10 de octubre esta jornada que realiza la Sociedad Italiana. El fin de pasado estuvimos hablando con Liliana, con Raúl Turnú, que andaba precisamente también por acá por la radio, sábado a la mañana, y nos contaba detalles de todo esto que se está por conformar.
6: Dice... Lo mejor para la gente de la Sociedad Italiana. Hice silencio porque siempre es lindo por ahí escuchar al menos un poquito de este verano italiano, ¿no? El tema que cantaron Gianna Nannini, Eduardo Venato, y que es del Mundial de Italia 90. Bueno, exacto. Un saludo a la gente de la Sociedad Italiana, ¿no?
5: Exactamente. Bueno, me dice Víctor Orseliet.
6: Sí.
5: Fabio, dice, veo en tu página que robaron 3 motos. Justo
6: sí,
5: lo que
6: claro,
5: estaba comentando
6: el tema
5: recién.
6: Con el que arrancamos.
5: ¿Qué pensás vos? ¿No habrá que llamar al Consejo de Seguridad? Se pregunta Víctor.
6: No es la primera vez, sí, no es la primera vez que Víctor hace esa pregunta. Obviamente porque algo sucede, son demasiados robos de motos.
3: Qué buena
6: y salen,
3: pregunta, Mario.
6: Salen todos los vecinos a pedir ayuda, a viralizar, tienen cámaras, decir que hay registros, si no tenés una cámara vos, va a haber una cámara de algún vecino. Son captados, se ve, se encuentran en casi siempre en los mismos lugares. Es como que estaría señalizada o señalada cuál es la gente que se dedica a esto. Y no se lo puede terminar nunca al tema de robo de motos. Hay impotencia, por ahí aparecen, pero aparecen ya con faltantes de partes, con daños. Realmente es un tema que causa muchísima, pero muchísima impotencia.
5: Bueno, Cristina se comunica también al teléfono, al WhatsApp de la radio. Buenos días. Aguante River, carajo. Así lo dice.
6: Bueno,
5: aguante River, carajo, ¿no?
6: Y los oyentes tienen razón.
5: ¿De qué más grandes hablan? Pregunto qué marca de Ayudín usan, dice. Bueno,
6: tranquila,
5: Cristina,
6: Cris.
5: Está enojada, está enojada Cristina.
6: Es muy, pero muy hincha de River.
5: Es muy hincha de River.
6: Sí.
5: Bueno, está bien.
6: Muy,
5: está bien, está bien.
6: No la hagan enojar.
5: No la hagan enojar a Cristina, que manda estos mensajitos acá. A las 9:29, ya estamos casi
6: claro.
5: En hora de noticias.
6: Bueno, te dejo un título ahí porque Tránsito ayer informó más de 295 multas, 51 vehículos retenidos en el mes de septiembre en Concepción del Uruguay por diferentes infracciones. Se labraron 298 actas de constatación, comúnmente conocidas como multas, es lo que informó la Dirección de Seguridad Ciudadana de la Municipalidad. 15 autos, 36 motos fueron las retenidas, totalizando 51 por diferentes delitos. Este fue el informe del mes de septiembre. Hora 9:30.
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10: Hora 9:32 en la República Argentina, la temperatura está ahora 14 grados, la humedad 100%, la presión atmosférica 1014 hectopascales, la altura del río frente al puerto local 5 metros 52 centímetros con aguas en ascenso. El 22 de octubre comenzará el pago de prestación por desempleo. Ese día será para documentos terminados en 0 y 1. El viernes 23 en 2 y 3. El pago va a continuar el lunes 26 de octubre para documentos en 4 y 5. Martes 27 en 6 y 7. Y finalizará el miércoles 28 para documentos en 8 y 9. licitarán la terminación de 17 viviendas en barrio San Isidro con una inversión superior a 1.387 millones de pesos. El gobierno de Entre Ríos avanzará con la licitación para completar un conjunto de 17 viviendas en Concepción del Uruguay en el marco del programa provincial Ahora Tu Hogar, impulsado a través del Instituto Autárquico de Planeamiento y Vivienda, el IAPB. Se trata de 17 de las 63 viviendas que quedaron a medio construir y que están ubicadas en el predio de Urquiza y Gardel. Según se informó, la intervención permitirá retomar y finalizar un grupo habitacional que permaneció paralizado. También destacaron que esto genera un tipo de proyectos a las economías locales, tanto por la adquisición de materiales como por la contratación de trabajadores vinculados a la institución. Concepción del Uruguay se prepara para recibir a los Iracundos, la mítica banda de origen uruguayo con décadas de éxito rioplatense y latinoamericano, volverá a presentarse por iniciativa de la municipalidad este domingo 11 de octubre desde las 20 en Plaza Ramírez, con entrada libre y gratuita. La formación actual de los Iracundos está integrada por Cristian Izquierdo en voz y Diego Insúa en teclados, y los músicos uruguayenses Ricardo Lanaza en primera guitarra, Pablo Zavalo segunda guitarra, Freddy Locker en bajo y Juan Simón Quiche en la batería. La municipalidad recuerda la invitación a todos los vecinos para disfrutar una vez más de este grupo con el cual Concepción del Uruguay mantiene una entrañable relación desde hace muchos años. El pronóstico del tiempo: probabilidad de lloviznas por la mañana, por la tarde algunos chaparrones, se espera para hoy una máxima de 17 grados. De turno, Argachá en 14 de julio y Estrada, y San Martín en San Martín 1451.
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0: Hola, buen día chicos, de la radio, están hablando hoy, todos los vecinos acá, Diego de Ravel, y a los chicos del Alce, Gustavo, Nicolás, y a todas las chicas. Buen fin de semana para todos, Fabio, todos, quiero mucho, chao chao, Nelly.
1: Muchas gracias, Nelly, por estar, como siempre, como todos los días. Muchas, pero muchas gracias. Vos también, hacete presente. Manda un mensaje de WhatsApp. Puede ser sonoro, claro, un audio. O si no, escrito, te leemos o te escuchamos. Al 3442-6485-57. En Arriba Noticias está el tema del caso Rico. La justicia dio los fundamentos al rechazo de la impugnación extraordinaria de la defensa de Juan Ruiz Orrico. La sala en lo penal del Superior Tribunal de Justicia dio a conocer los fundamentos por los que se rechazó la impugnación extraordinaria presentada por los defensores de Orrico contra la sentencia de la Sala 2 de la Cámara de Casación Penal con asiento en Concordia, que fuera dictada el 3 de julio de 2026. Se dieron a conocer así los fundamentos de la resolución, que son bastante extensos, por eso te invitamos a que entres allí y los puedas leer, eso ya está justamente en los medios.
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0: 9:39 minutos, en la hora nacional, por AM1560, la 92.9. 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
1: Exactamente, de la jornada que hablábamos que vamos a estar con todo mañana. Esto es día sábado, una radio abierta, el Día Mundial de la Salud Mental. Recordemos que lo venimos promocionando, lo venimos hablando a esto de esta jornada que se va a estar realizando a partir de las 6:30 de la tarde, en realidad, la radio abierta. Germán Berkovich, que está con nosotros visitándonos, Fabio, para charlar un ratito.
0: Director de Salud Mental.
1: Exacto.
0: Siempre los temas de salud mental son más que significativos y
1: en estos tiempos también.
0: Acá estamos hablando siempre de eso.
1: Exacto.
0: ¿No? Y en estos tiempos.
1: Y en estos tiempos que también es para tener mucho cuidado y sobre todo atender estos temas, ¿no? Germán, qué gusto. Gracias por venir a la radio un ratito para charlar con nosotros.
2: Gracias a ustedes, buenos días, gracias por el interés.
0: Por favor. Germán, contanos cuál es el objetivo justamente de esta radio abierta.
2: Bueno, el objetivo primero es darle un lugar central al tema, central porque lo vamos a hacer en un lugar muy transitado, central de la ciudad, y también porque a través de las diferentes radios que van a participar, entendemos que va a tener algún alcance. Entonces, que la gente pueda entrar en contacto con información de buena calidad, con información interesante sobre un tema que, bueno, que es de creciente interés en la sociedad, ¿no? Ese es el objetivo.
0: Tema de interés, un tema que está bueno porque la sociedad acá y desde ustedes también, obviamente, se van ocupando porque era altamente preocupante, ¿no? Por ahí no lo hablamos todos los días, pero cuando pasan cosas, ¿qué es lo que conviene hablar sobre salud mental?
2: Sí, el tema de salud mental se ha ido me parece que se ha ido corriendo, sobre todo, creo yo, mucho desde, por supuesto, la realidad marca algo, pero también los medios de comunicación me parece que inciden para que se ha ido corriendo para este lado como de lo preocupante, ¿no? Digamos, tiene ese tono, y yo no sé si es el único tono, creo que no, que se le puede dar, ¿no? Me parece que contra eso estamos dando algo de pelea. Creo que es un tema también que puede generar entusiasmo, que puede generar ilusión, que puede generar interés positivo, ¿no? Eso primero, ¿no? Porque cuando nosotros tratamos gente en los centros de salud, que vamos 600 personas en el año atendidas, va a salir en estos días la divulgación de eso. Esa gente que está atendida se supone que tiene alguna posibilidad de mejorar su calidad de vida, ¿no? En eso no hay nada de preocupante. Cuando hacemos alguna actividad con los jóvenes, cuando damos información de calidad a la población, en eso no hay nada de preocupante tampoco, digamos, me parece que es algo que está bueno. No solamente que está bueno, sino que tiene poco antecedente en la ciudad, porque es relativamente reciente, que haya tanto caudal de información y de atención en salud mental en la ciudad, no hay tanto antecedente, lleva unos pocos años, y en el contexto provincial menos, ¿no? Entonces, eso me parece que esa dimensión del área de salud mental me parece que dista de ser preocupante. Respecto de la pregunta que hacía sobre qué hay que hablar, ¿cómo era?
0: Sobre cuando se van dando casos y demás, que, bueno, se dieron muchísimo en los últimos años, de diferente gravedad, pero ¿qué es lo que conviene que hablemos? ¿De qué manera conviene encararlo? Para la gente y nosotros, desde acá, desde los medios también.
2: Está bien. No, primero siempre manejarse con datos concretos, todo lo que sea formulaciones más imprecisas del estilo muchísimos, demasiados, creo que confunde un poco a la población. Me parece que siempre manejarse con datos concretos está muy bueno. Si te referís a los casos de suicidio, que entiendo que te estás refiriendo a esos, la ciudad acompaña en las cifras, que siempre, a ver, cuando hablamos de números no desconocemos que cada número es una tragedia inconmensurable, ¿no? Eso lo tenemos clarísimo. Los números de suicidio de la ciudad en los últimos 6 años, el promedio es 18 y pico, 18,5. el promedio de suicidios por año en la ciudad. Los últimos seis, ¿no? 19, 19, 20, 19, 13 y 21. Esos son los números. Vamos a ver este año cuántos son. Acompaña el número provincial, que es el doble de la media nacional. Es un número alto en relación, es un número alto en relación a la media nacional, ¿no? Es el doble de la media nacional. Ese es exactamente el número que hay de suicidios, y me parece que es correcto decirlo así. Concepción del Uruguay está estable, no ha subido en los últimos seis años, está estable en ese promedio. El año pasado, por ejemplo, el país creció más en esto del promedio en cuanto a los suicidios que lo que ha crecido la ciudad. Pero un buen objetivo nuestro, de todo el sistema de salud, de toda la comunidad, intentamos transmitir que toda la comunidad está bueno que tenga algún grado de información sobre esto, como para colaborar entre todos, ¿no? Lo que te decía es eso, ¿no? Digamos que un buen objetivo de la ciudad es acercarse a la media nacional, acercarse más a la media nacional. Por supuesto, nunca va a haber cero suicidios, ni cinco suicidios, ni siete, pero en esto de la distorsión que hay en la percepción de la gente. El otro día fui a una escuela y tuve una reunión con docentes sobre el tema del suicidio. Y entonces pregunté, bueno, ¿para ustedes cuántos suicidios hay por año en la ciudad? Y me dicen muchos, muchísimos. Digo, bueno, ¿cuántos? Me dicen entre 50 y 100. Y es gente que tiene acceso a la información, son docentes, ¿no? O sea, que imaginemos lo que piensa Doña Rosa. Claro. Entonces, claro. Este es el número, ¿no? Que es un número alto en relación a la media nacional. Es un número que se mantiene estable en los últimos seis años y que acompaña la media provincial. Y que un buen objetivo nuestro sería, del sistema de salud y de la comunidad toda, sería bajarlo hacia más cerca de la media nacional. Continúo muy brevemente, no quiero ser pesado, pero está bueno que cada vez que se difunde sobre el tema se digan cuáles son las posibilidades de atención, sobre todo en la urgencia.
1: Claro.
2: La guardia del Hospital Urquiza funciona 24/7 y atiende urgencias de salud mental, como atiende cualquier otra área de salud. Mucha gente no lo sabe. De hecho, en otra escuela que fui para hablar con docentes, había docentes que no sabían que la guardia del hospital atendía urgencias en salud mental. Y la línea 135, que es provincial y que atiende también 24/7, hace ahí un triage, se le dice, como un esquema de preguntas, digamos. Puede intervenir, también puedes hablar con la persona que te atiende, que es un profesional de salud mental, pero en ese triage que te decía antes, que les decía antes, ubica, si es para allá, usted tiene que ir a la guardia, usted puede esperar, saque un turno en un centro de salud o en el servicio de salud mental del hospital y puede esperar. Pero ese esquema de diferenciación te lo hacen en la línea telefónica.
1: Germán, ¿y en qué franja de edades va esto? ¿Se ve más en jóvenes, por ejemplo, si hablamos de suicidio, más que en adultos, mayores?
2: Las edades de mayor prevalencia de la conducta suicida es adolescentes, jóvenes, adultos y adultos mayores. Eso es, estadísticamente son los... Y después el varón, uh-huh. ¿No? El hombre.
1: Más que la mujer.
2: Sí, sí. La mujer intenta más. Casi el 70% de las internaciones son de mujeres, porque intentan, pero no lo consuman. Estamos hablando en líneas generales, ¿no? Por supuesto, hay mujeres que consuman el acto. Y varones, no está tan clara la proporción, porque va variando, pero suele ser alrededor de 4-1. O sea, 4 varones por cada mujer. Entonces, adolescente, adulto joven y adulto mayor... los rangos etarios de más prevalencia. Y en cuanto al género, varones.
1: Bueno, la mujer por ahí tiene la posibilidad de hablar más, a lo mejor es más comunicativa que el hombre.
2: Puede ser una posibilidad. También los intentos que usan son menos letales. Por ejemplo, la sobreingesta de medicación es un método no tan letal como otros, y es el método más usado por mujeres. El varón suele usar métodos letales. Pero me parece importante esto. Siempre que se hable de esto, hablar sobre los dispositivos que hay de atención en la urgencia, uh-huh. En la ciudad. Que está bueno además tenerlos, porque hay ciudades que no los tienen. Hay ciudades que no tenés una posibilidad de una guardia 24/7 con camas de internación, con médicos, con guardia pasiva de psicólogo. Esta la tiene. Por supuesto, todo es perfectible. De hecho, guardia activa de salud mental en la provincia, yo tengo entendido que hay una. Guardia activa quiero decir que vos tengas un profesional específico de salud mental 24/7 en el hospital, creo que hay una en la provincia, en Paraná. Uh-huh. Después el resto no hay. Pero bueno, no estamos mal en el contexto provincial en cuanto a la posibilidad de atenderse.
0: Germán, ese es el punto en cuanto a guardias, pero también hay toda... siempre estamos informando todo lo que se va haciendo... porque se está trabajando en la concientización y en el trabajo de compañía, sobre todo en los jóvenes estamos viendo eso.
2: Sí, bueno, nosotros en la municipalidad, la obligación constitucional que tenemos, la constitución provincial, es la atención primaria de la salud. La municipalidad debe encargarse de la atención primaria de la salud. Esto es la promoción de la salud, la prevención, eso es atención primaria de la salud, ¿no? La promoción de la salud, la prevención y la atención de los casos más leves en los centros de salud. Eso es lo que tenemos como obligación nosotros que hacer. Entonces, bueno, en esa línea intentamos cumplir y dar promoción de la salud, dar prevención, esto que vamos a hacer el sábado, va ahí, pega ahí, y atender en los centros de salud a nuestra población. Es el primer año que en Concepción del Uruguay hay salud mental en los 8 centros de salud centros de atención primaria, ¿no? Hay 2 provinciales, Giacomotti y Bajada Grande, y hay 6 centros de salud municipales, y en todos hay salud mental por primera vez. De vuelta, siempre, a ver, es insuficiente, siempre podría haber más, mucho más, sobre todo en salud mental. Pero no estamos tan mal en el contexto provincial, y eso se nota cuando uno sale de la ciudad y circula por otras ciudades de la provincia, cuando habla con la gente. El otro día estuvimos en San José en un foro de salud mental comunitaria en San José, creo que fue ayer o anteayer, bueno, ya no me acuerdo. Ayer. El 7, ¿cuándo fue el 7?
0: Hoy es 9.
2: Bien, perfecto.
1: Excelente. Hace 2 días. Sí.
0: ¿Alguien más?
2: Bueno, y hablábamos con gente de San José misma, de Villaguay, de pronunciamiento, sobre las posibilidades que ellos tenían de atención en salud mental, y bueno, y nada, no, son menores.
0: Germán, y escuchándote justamente, porque los chicos son muy espontáneos, largan, uno a veces da vuelta, cómo decir y demás, el joven por ahí no. ¿Qué dicen de cuando se acercan para participar de cada uno de los eventos que tienen que ver con la salud mental? ¿Qué expresan?
2: No, de todo. Nosotros nos hemos enfocado mucho este año en la juventud porque... Ah, bueno, tenés, ¿no? Perdóname, para decir, no estoy en el micrófono. En cualquier guía que vos busques de cómo orientar una política pública, uh-huh. Al menos en salud mental, te dicen que trates de enfocarte en las poblaciones más vulnerables, digamos. La juventud es una de las poblaciones más vulnerables, entonces nosotros hicimos mucho hincapié este año ahí. Hablan de sus vínculos familiares, hablan de sus vínculos con pares, hablan de sus sensaciones internas. Es una población bastante, la de los jóvenes, bastante más educada que la de nuestra generación.
0: Sí.
2: Como para hablar de estas cosas, no hay tanta timidez, no hay tanta inhibición. Nosotros cuando vamos, por ejemplo, a las estaciones de salud mental, que son, nada, es un tipo de actividad, sí, que hacemos. Muchas gracias, perdón la molestia. Solemos ahí identificar casos por ahí que requieren la atención. Nos pasó el otro día en la Martín Fierro, el lunes, creo que fue. Pero bueno, es algo habitual que a partir de lo que los chicos expresan, nosotros podemos identificar alguna situación que merece una atención. Pero eso siempre es en base a lo que los chicos, respondiendo a tu pregunta, ¿no?
0: Sí.
2: En base a que los chicos cuentan, ¿no?
0: Es todo un tema para estar alerta. Me encanta saber eso, ¿no? Que van expresando, si bien los adolescentes, los jóvenes también, estamos hablando de una población muy amplia y aparecen diferentes casos. También nos preocupó hace un tiempito cuando se conocieron casos de chicos entre 10 y 12 años, realmente muy muy jóvenes también.
2: ¿De qué? ¿De suicidio?
0: Por ejemplo, hubo un caso, sí.
2: Hubo un caso.
0: Un caso puntual.
2: Esas son las... Perdóname, vos sos el profesional, pero esas son las cosas que hay que, desde los medios de comunicación,
0: marcar bien.
2: Hubo un caso, que es terrible que haya habido un caso.
0: Desconozco si hubo otros. Bueno, ese se dio a conocer.
2: Está listo. Claro, hubo un caso de un nene de 12, que es un terrible, y que nos hemos hemos intentado hacer posvención del suicidio, hemos ido a la escuela, bueno, no importa, más allá hemos atendido a la familia, pero es tremendo que haya habido esto. Hubo un caso también de una nena en Colón, también, de 12 años. Son casos raros, raros en el sentido de poco habituales, muy trágicos, pero aún así las franjas poblacionales de más prevalencia son las que les dije antes. Adolescencia, adultos jóvenes y adultos mayores. Eso no quiere decir que no haya casos en las otras franjas.
0: No, tal cual. Más allá de los números, de las estadísticas, sí creo que hay que mirar atentamente cada uno, ¿no? Desde la familia, en las escuelas, en los diferentes clubes, en donde van, hay que estar muy atentos también.
2: Sí, sí, no, no.
0: Ese es el punto, porque puede haber uno o 100 casos. Pero si hay uno, ya hay que mirar.
2: Sí, en este caso había uno, pero es importante, es culpa nuestra, digamos, de los estados, no que la gente no tenga la suficiente información sobre temas de salud mental. Eso es responsabilidad nuestra. Estamos intentando remontar un poco eso, porque en otras áreas de salud, imagínense que hay un montón de conocimiento, más conocimiento que yo. Casi todos sabemos que cuando hay fiebre hay que tomar, ¿no? Claro. Pero casi todos, y es una pena que en salud mental no tengamos el mismo caudal de información. Es responsabilidad de, sobre todo del Estado municipal, es la realidad. Nosotros tendríamos que tener más afluencia de información de la que tenemos a la población. Bueno, estamos intentando hacerlo porque, como decías vos, ¿no? Toda la comunidad estaría bueno que maneje, aunque sea información básica sobre salud mental.
0: Y sobre todo el adulto, para poder darle esas herramientas a los jóvenes,
2: claro,
0: que no tienen por qué tenerla a los 10 años, por ejemplo, claro, o a los 12. Claro. Pero bueno, ahí está el adulto,
2: sí,
0: el adulto más cercano. Sí.
1: Enfocándonos en lo del sábado,
2: sí,
1: ¿cómo va a ser? Al aire libre, por supuesto, sí, la pirámide de la plaza.
2: Sí. Va a haber un gazebo.
1: Gazebo, y en caso de lluvia, ¿qué pasa?
2: Y si llueve mucho, no lo vamos a hacer, porque, ajá, además hay una actividad de un colectivo de teatro,
1: ajá,
2: que va a circular por la plaza entregando folletos con información y haciendo como una performance ahí artística. Y eso con la lluvia no lo podríamos hacer. Y nos,
1: pero si llueve, bueno, mucho, si no.
2: Si llueve mucho. Si no llueve tanto. No, lo vamos a hacer. Si llueve un poquito, claro, lo hacemos. No se quedan, ¿se fijaron?
1: A la, sí, mañana, está, a la mañana, tal vez.
2: Ah, bueno.
1: Pero creo que para la tarde no. No sé, Fabio.
0: Bueno, lo había dicho mal recién, pero va mejorando a la noche, decían. Bueno, vamos a ver.
2: Bueno, hay que
0: esto
2: meterle
0: es relativo.
2: Ganas.
1: Bueno, igual. Tiene que llover mucho para que.
2: Bueno, sí, si vamos, no, a meterle buena onda y que se haga, sí.
1: Que se haga ahí. Bueno, y por todas las radios amigas ahí que decíamos, sí, LT11 con las dos frecuencias, AM, FM, está la Folk, está Total, la que. Qué buena.
0: Radio 9.
1: Radio 9 también. Todos ahí escuchando desde las 6:30 de la tarde.
2: Sí, de 6:30 a 8 vamos a estar con diferentes invitados y con los profesionales periodistas que estamos agradecidísimos de que se hayan sumado.
1: Bien.
0: Y la invitación es a todo público.
2: Sí, sí, sí, sí, sí. Es una radio abierta, así que la gente que pase ahí, que quiera opinar, que quiera decir algo también.
0: Y está bueno, hay mucha gente que el sábado, viste, que sale a dar una vuelta, que anda por peatonal, que pasea, que está más distendida, bueno, que se acerque porque es un tema que no escapa a nadie. Capaz que no tenés un hijo, pero podés tener, viste,
2: sí,
0: pero claro, a todos, y no solamente por pensando en los jóvenes.
2: Tal
0: el adulto
2: cual
0: también tiene, tenemos, ¿no?
2: Sí, sí, sí, sí.
0: Los conflictos que por ahí te pueden llevar a caminos oscuros, entonces está bueno.
2: Sí, y también si no tenés conflictos, si no vas para un camino oscuro, pero querés mejorar
0: tu, y sí,
2: nada,
0: el día a día,
2: tu salud interna, y mental,
0: claro, día,
2: ¿no?
0: Día,
2: nada, todo eso, tus percepciones, todo eso también va.
0: Tal cual. Germán, bueno, que no llueva y que salga todo bien,
2: bueno,
0: mañana.
1: Muchas gracias.
0: Y si no, estaremos difundiendo cuando se reprograma,
2: dale,
0: ¿no?
2: Dale, sí, pensamos que para una semana más, pero sí, ojalá que no pase.
0: No. Se va a dar.
1: Gracias, Germán, por
2: ustedes,
1: venir.
2: A ustedes.
1: Bueno, Germán Berkovich, ¿el cargo?
0: Director de Salud Mental del municipio, sí, del municipio de Concepción del Uruguay. Mañana radio abierta, LT11 con la FM 92.9, Radio Total, Radio Folk, Radio 9 y La Qué Buena. Bueno, todas las radios mañana para esa radio abierta.
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0: Bueno, paciencia también en diferentes sectores porque sigue habiendo algunos postes caídos, la reparación, lo que se va haciendo justamente el día después del temporal, y mucho cuidado porque pueden seguir pasando cosas. También ya como título, el certamen literario Entre Orillas ya ha cerrado su convocatoria. Hay 215 inscripciones, algo que está bueno. La peatonal Rocamora va a tener un paseo de ventas especial por el Día de la Madre. Bueno, están buscando que mejoren por allí el tema de las ventas. Así que este lunes 12 habrá un paseo de ventas, aprovechando el feriado, en la peatonal Luz y Color de Concepción del Uruguay. Nos quedaron temas por hablar, y hay uno que sobre esa confitería que cierra y demás. Lo último que vamos a decir es que por el dueño de este local no era la intención en principio. Están complicados, pero la siguen luchando. Hora 10 en nuestro país.
1: Trasladarán a 100 presos por día desde la cárcel de Devoto a Marcos Paz. En diálogo con una radio porteña, así lo explicó la ministra de Seguridad Nacional, Alejandra Monte Oliva, al hacer referencia a la logística planeada.
2: Cada preso va a tener un sistema de pulsera con un código QR para la trazabilidad del traslado desde que sale hasta que ingresa. Hay un chatbot en funcionamiento, una respuesta automática para el sistema de visita. Tenemos la clasificación de bultos y pertenencias. Todos los móviles que van a estar involucrados están con un sistema de GPS. Incluso instalamos un consultorio tipo shock room al momento que los presos llegan. Es decir, hay una logística impresionante. Vamos a trabajar con 100 traslados por día.
1: Vaca Muerta convertirá a Neuquén en el primer exportador del país. Desde la emisora de Radio Nacional en la capital de la provincia nos informa Marcelo Pascucio.
3: Un informe de la Fundación Mediterránea, utilizando la metodología de la serie de origen provincial de las exportaciones del INDEC, según el informe, en el 2027 Neuquén superaría a Córdoba y se instalaría en el tercer puesto del podio de exportaciones argentinas. En el 2028, con el oleoducto Vaca Muerta en pleno funcionamiento, superaría a Santa Fe para alcanzar el segundo lugar, y según la proyección en el 2031, con el proyecto de gas natural licuado, escalaría al primer puesto nacional y se impondría sobre Buenos Aires.
1: La información del deporte ahora con Santiago Lucía.
4: Actividad en la Liga Nacional de Básquetbol, victoria de Racing de Chivilcoy, le ganó 129-123 a San Martín Corrientes. Además, Ferro se impuso por 97-92 ante Independiente de Oliva en condición de visitante, y San Lorenzo ganó jugando como local 89-73 frente a Gimnasia de Comodoro. Esta noche habrá un partido 20-30, Lanús recibe a Oberá Tenis Club.
1: Actualizamos el estado del tránsito con Romina Wiener.
5: En la provincia de Chubut, transitar con precaución en el acceso norte a Comodoro Rivadavia. En el lugar se trabajan tareas de mantenimiento a la altura del kilómetro 14, respetar las indicaciones de señalización. Además, misma situación en el kilómetro 1821, siempre ir a baja velocidad. En la provincia de Neuquén, los pasos internacionales Pino Achado y Cardenal Zamorella están operativos a la circulación para todo tipo de vehículos. Recordamos que es obligatorio la aportación de cadenas.
1: En Ushuaia, Tierra del Fuego, donde nos escuchás por AM780, la temperatura 10 grados 4 décima, cielo parcialmente nublado. En la ciudad de Buenos Aires, temperatura 12 grados 4 décimas, humedad 85%, cielo cubierto, visibilidad reducida por llovizna a 9 kilómetros.
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0: buen día, Entre Ríos. Comienza la mañana nacional. Concepción del Uruguay, Gualeguaychú y Paraná juntas hablando de sus cosas. En viernes, de cara a un fin de semana largo. ¿Cómo te preparás para disfrutarlo? ¿Quieres empezar a disfrutarlo? Entonces, quédate con nosotros, que vamos a compartir los títulos y charlas de todo tipo y tenor. Me avisa Facundo Galanti frente a mí en la mesa.
1: Querido, qué lindo que abrís el programa, Claudio.
0: No, no es para tanto.
1: Qué lindo, qué bueno que sos, querido.
0: Viste cómo exagera.
1: Por favor, qué mañana.
0: Nos hemos divertido y mucho hablando del huevo y sus cosas.
1: Intensa.
0: Hoy es el día del correo.
1: Mira.
0: Saludos a todos los amigos carteros.
1: Carteros. La gente que trabaja
0: en la administración, en el correo, sí. Que hoy ha pasado, además, a ser más a enviar encomiendas, ¿no?
1: Claro,
0: el correo.
1: Sí,
0: ¿no? Ya llegan carta. Paquetes y no tanto sobre.
1: Sí.
0: Hay más paquetes que sobres.
1: Sí, claramente.
0: Día Mundial de la Agricultura.
1: Muy bien.
0: O si tienen algún amigo
1: importante
0: agricultor
1: actividad,
0: y con tierras sembradas.
1: Característica de nuestro suelo.
0: Día Mundial del Vehículo Eléctrico.
1: Mirá, también. Saludalo, ahí lo tenés atrás tuyo.
0: Muy bien. El transporte
1: sí, correcto.
0: Eléctrico.
1: Bien.
0: Y Día Mundial del

0: Sencillo.
1: Bueno.
0: Primero freí unos minutos la cebolla, rehogarla.
1: Exacto.
0: Y luego los huevos. Y ahí le metes la cebolla de verdeo y
1: por
0: listo,
1: encima.
0: Sencillo. Claro, bien. yo no sabía si se la ponía fresca, si la rehogaba antes, sí, si hacía las dos cosas a la vez.
2: La parte verde de la punta de la de cebolla de verdeo se usa como más fresco, así como más.
0: Sí, tal cual, tal cual.
2: Pero bueno, la parte blanca se puede rehogar como la cebolla tradicional.
0: ¿Qué nos dirán? Bueno, empezamos a abrir el juego. Extendemos
2: salud,
0: la mesa con nuestros amigos allí en Gualeguaychú, por ejemplo.
2: ¿Quién está?
0: Hola, Estela.
3: Hola.
0: Hola, María Rosa.
3: Buen día, ¿cómo les va?
2: Ay, pero ¿qué tal?
3: ¿Cómo
0: están las chicas? ¿Todo bien?
3: Y acá estamos, sí, a pesar del tiempo, ¿no? Que
0: sí,
3: no ayuda,
0: feucho,
3: no ayuda.
2: Sí. Sigue feucho, gris.
0: La primavera se sigue disfrazando de cualquier otra cosa menos de primavera.
3: Un bochorno.
4: Sí, bueno, pero con el ánimo bien arriba.
2: Ay, volvió Mary Rose.
0: Está Mary Rose.
3: Mary Rose está hecha una diosa total.
0: No me digas.
3: Vino totalmente renovada.
4: Si la primavera no está presente, yo la hago presente.
0: Sí.
3: Esa es la idea. Se vino súper juvenil.
4: Sí, con remerita.
3: Está retuneada. Le digo que está.
4: Me hice las uñas chicas, efecto. Ay, ¿cómo era?
3: Ojo de gato.
4: Ah,
3: se hizo ojo de gato.
4: Sí.
0: Recordemos todos que.
3: Busquen de qué se trata.
0: María Rosa.
2: Estuvo de cumpleaños.
0: Estuvo de cumpleaños ayer.
2: Sí. Se excedió de copas y no pudo.
0: No, mentira. No, celebró.
2: Pará, ojo de gato.
0: Celebró.
2: Ojo de gato, me sale una óptica de un auto.
0: No, nada.
2: Ah, no, de una bicicleta.
0: No, no es tampoco eso.
4: Ojo de gato de la bicicleta.
0: No,
4: googleen, fíjense, chicas, ustedes, males sobre todo, deben saber. Y las chicas de, también.
2: Ah, acá, manicura y esmaltado, efecto Carnay. Acá está.
4: Es un nuevo efecto en las uñas, que bueno, se llama así, ojo de gato.
2: Con micropartículas metálicas o magnéticas.
0: Mira.
4: Es como que le da un brillo. Yo sé que a Claudio le encanta,
0: ¿no?
4: Porque tiene hija adolescente y debe saber todas estas cosas.
0: Sí, claro, por supuesto. Sí, no.
2: Está empapado. Empapado cuando sus hijas le dice, papá, transferime 35.000 para las uñas.
0: Nadie les mira las uñas, chicas, les digo siempre. Y bueno, no escarmientan.
2: No, pero yo se la quiero hacer.
0: Sí, bueno, ¿qué le vamos a hacer?
2: ¿Qué va a hacer?
0: Bueno, más allá del tiempo, más allá, no sé si tienen algún plancito ya para el fin de semana largo, chicas. Estela.
4: Descansar. Sí, Estela dormir. Sí se va a tomar unos días lindos.
0: Muy bien.
3: Sí, hace mucho que no me tomo. A ver si logro recuperarme del todo.
0: Sí, claro. ¿Sabes qué, Estela? Te lo mereces. Sí, Estela.
3: Ay,
0: mereces.
3: Gracias.
0: Mira cómo cierro los ojos.
3: Gracias. Ahora sí, ahora me voy a ir feliz.
0: Bien.
3: Sí. Relaval.
0: ¿Alguien sabe algo de Little Man?
2: El Edelmar Otman.
3: Sí, acá está.
2: Ahí está.
5: ¿Sabes lo que está haciendo el Edelmar? Está editando en vivo.
2: Ahí está.
5: ¿Qué está haciendo el Edelmar?
4: El multitasking. El multitasking. El tema.
0: Llegará a los títulos.
3: Somos multitareas acá.
0: Claro.
4: Todo.
0: Ya veremos.
5: Puso el sonido bajito y lo que vos escuchabas abajo no era yo. Era el entrevistado.
0: Está bien, está bien. Veremos si llega el Edelmar a editar ese audio antes de los títulos.
2: Contrarreloj.
0: En instantes.
5: Salió. Ya está en el grupo de...
0: Vamos
5: la producción.
0: Bueno, mientras tanto, saludo a la gente en Concepción del Uruguay. ¿Cómo anda, chicos? ¿Todo
2: hola,
0: bien?
2: Hola, histórica.
6: Hola, buen día. Bien, todo bien.
0: Sí, Lanto.
6: Estoy sola de este lado y del otro lado está Fabio.
2: Fabio y Silvia.
7: ¿Cómo les va? ¿Cómo les va?
2: Amigo Moscatelli.
6: Ahí estamos, sí.
7: No, sí. Si no, me voy a enojar como los huevos cuando se enojan con el otro.
6: Sí.
7: Ahí está,
6: mira.
7: Y dice... ¿Qué dice?
2: ¿Qué dice?
7: No me rompas.
0: No me rompas.
7: Ay, chistecito, claro. Muy bien.
2: Acá preguntan si están peleados entre ustedes, que salen desde estudios distintos.
7: Somos.
2: Está todo bien.
7: No, es la
6: verdad. Hay que decir la verdad.
7: Sí.
6: Hay que contar la verdad.
7: Contala, Silvia.
6: Por favor. Allá en el estudio de FM está Fabio con Andrea, que ellos son los que hacen el programa de antes de este, de la mañana CDLU, de 9 a 10. Y desde aquí estamos con Antonella.
0: Excelente.
6: Nosotros en la redacción, en la. En el armado del informativo,
0: de
6: lectura
0: noticias.
6: Del informativo, excelente. Cortes de audio. Entonces estamos como en distintos estudios por ese motivo nada más.
2: Okay.
7: De esa manera,
0: exactamente. No hay peleas. Día del huevo decíamos,
6: sí.
0: ¿Cómo
6: sí,
0: lo claro. consumimos? ¿Cómo lo consumimos ahí?
6: Ah, hay que decir la verdad.
7: Nunca te preguntaron cómo te comías el huevo.
6: ¿Qué
7: problema? Y no, justo en la radio lo vienen a hacer, chicos.
0: ¿No le gusta el huevo? ¿A ti no le gusta el huevo?
6: No, sí me gusta, pero la verdad que no. No sé, por ahí un huevo frito me gusta, pero bueno, que tenga cuidado.
2: Pero no es habitual en su

0: Tu dieta, no, la incorporación
1: de
0: alimento.
1: ¿Qué es eso? Lo que dijiste antes del huevo, ¿qué es?
2: La dieta, digo. Dieta.
1: Me gusta, ahora que viene la época de ensaladas, sí, me gusta huevo duro, tomate, lechuga,
2: todo, claro.
1: Un poco de cebolla. Me gusta toda la verdura. Ahí sí. En invierno, la verdad que no consumo mucho. No. Viste que hay gente que se levanta, que come el huevo con la tostada.
2: Sí. Bueno, no, hay gente de fanáticos del huevo, sí.
1: Es más,
2: sí.
1: Mi desayuno es acá en la radio, así que...
2: matecito y listo.
1: Matecito por ahora. Pero sí me gusta.
3: Pero sin huevo.
1: ¿Fabio?
3: Fabio. Yo, qué feo, pero no lo graben, pero sí, yo como duro.
1: Huevo duro.
3: Y sí, estamos hablando del huevo.
2: Sí, por supuesto.
3: Huevo duro, claro.
2: No tiene nada de malo.
3: No, sí.
4: Es rico.
3: En
4: la
3: ensalada. Sí, relleno. ¿Cómo cambia una ensalada cuando le agregás el huevo?
1: Ahí sí. Huevo relleno está bueno también.
0: Me da Navidad, huevo relleno.
1: Sí,
0: Silvina hace huevo relleno. La tía Silvina.
3: Que sea más seguida la Navidad.
0: Está entre nosotros. En Año Nuevo lleva una bandeja muy monona.
2: Lo sigue
0: muy prolija.
2: Porque el tiempo pasa y uno.
0: No, lo sigue haciendo.
1: Qué laburo igual,
0: Con.
1: Sí. Y un bocadito y ya
0: cantidad,
1: está.
0: Son muchísimos, deben ser como cerca de 50 mitades de huevitos de mitad de huevitos.
1: O sea, son 100 huevos.
2: Sí, ¿y el relleno es el mismo para todos los huevos o hay...?
0: No, hay algunos de un gusto y otros de otros gustos.
2: Era interesante.
1: Me gusta, sí, me gusta.
2: ¿Y uno se sorprende o se puede ver...?
0: Se sorprende. Esto tiene un poquito de atún, tía, sí.
1: Qué rico,
0: este tiene un poquito de salmón rosé. Mirá. Sí.
2: Y no ha perdido la mano.
0: Un poquito de caviar, sí.
2: No ha perdido la mano, sí, lo hace muy bien.
4: Bueno.
0: Me entiendo, igual no todas esas cosas, pero sí son distintos.
2: ¿Qué nos dirá la gente? Me pregunto yo a los teléfonos de la radio a propósito de huevos. Ya hay
3: mensajes. Oye, ¿el día del Kinder también?
2: No.
3: Es de la gallina.
1: Ese sí me gusta. El
2: Ya le van a cobrar la publicidad de todas maneras. Vamos a escuchar a Roberto.
0: Roberto.
2: Que lo tenemos ahí del otro lado. Roberto,
5: Hola, chicos.
4: Saludos
5: para Verotti, Galancia, Vero, todos los operadores, locutores de la provincia. Hola, Roberto.
1: Hola, Roberto.
2: Excelente, Robert. Hincha de Boca, él.
5: Yo como 6 huevos fritos todos los días.
4: ¡6!
5: Así que a mí me gusta comer huevos fritos. Pero todos los días como 6 huevos.
1: Sí, chicos.
4: ¡Qué grande!
5: Saludos para todos, chicos.
4: Gracias.
5: Habló Roberto, 754.
4: Esa. Capo, Roberto.
0: Una pregunta
5: muy
0: para Roberto.
5: Muy lindo programa, lo escucho todos los días.
2: Gracias, hermano.
5: Chao, chao.
2: Gracias.
1: Y lo que pasa es que la gente de antes tiene el estómago a prueba de balas.
2: Sí.
1: Mire, lo digo con conocimiento de causa. Yo tengo a mi papá que fue camionero toda su vida. Y mi papá el día de hoy, con 82 años, a la noche, un bifecito con unos huevos fritos, está como un duque.
3: Es que en la ruta cuando viajan,
1: Claro, llego a comer ahora un huevo frito de noche, voy a morir. Claro. Pero sí, es así. La gente grande como que
2: están acostumbrados. ¿Qué ibas a decir, Eli?
0: ¿Sabés cómo lo hacen?
1: ¿Cómo?
0: En la plancha.
1: Claro,
0: un toquecito de aceite nada más, ahí se hacen los huevos fritos. Se quedan espectaculares.
2: El aceite vegetal, digo yo, que uso.
1: También.
4: La plancha queda
1: mal. Huevo frito es huevo frito, chicos. No me vengan. Claro, ni bueno, es como la milanesa al horno, la milanesa... No, la milanesa es frita, dejen de ir.
4: Sí, es huevo frito, pero...
1: Es huevo frito.
3: Y no la hagan enojar.
1: Ahí estamos.
2: Se enojó Sile.
3: Todo frito.
1: No, chicos, estoy contenta. Hoy es viernes, tenemos un feriado por delante.
2: Claro.
1: Está todo bien.
0: Sí, es como que me parece que el huevo frito a la vieja escuela, nadando en aceite burbujeante.
2: No, ya no va más.
0: Ya no se hace más.
1: Y la gente más grande sí lo hace.
0: Es más, escuché por ahí que es mucho más sano hacer huevo frito en grasa animal, que en aceite de semillas.
2: ¿Ah, sí?
0: Sí. Sí, pero bueno, esa es la materia de
3: análisis. Tampoco es tan fácil hacer en el punto exacto el huevo frito.
1: Eso es verdad.
3: Que no se te rompa antes de tiempo, que no te quede duro, ¿viste? El huevo frito, la yema, ¿viste?
2: Recién hablábamos.
6: ¿Sabes qué? ¿Cómo haces? Lo que hago es que trato de que la clara quede grande y lo cierro, es decir, le hago como una tapita arriba de la yema, entonces la preserva, no se rompe y queda bien. Lo hago en teflón, generalmente con una gotita de aceite.
2: Una buena técnica.
3: Claro, porque el punto exacto no es tan fácil, ¿viste?
2: No.
3: O se te pasa un poquitito y ya sonaste, no. ¿Viste? Ese cuando se chorrea, no va a pasar.
1: Qué rico que es huevo frito, sí.
2: Qué bronca que te da.
3: Con un pancito.
2: Cuando la estás sacando al huevo. Sí. Se te rompe ahí.
3: Antes.
4: Por favor, se rompe.
3: Claro, antes de tiempo.
1: Hay técnicas. Igual viste que huevo frito le pones a las papas fritas, a un fideo. va un arrocito, sí, claro, algo que sea, un huevito, sí, y queda rico.
4: Una polentita hoy, sí, con eso.
2: ¿Qué te parece? No. ¿Qué te parece? Bueno, vamos a hablar de
1: chicos,
2: las diferentes formas en las que consumimos el huevo en el Día Mundial del Huevo, entre tantas otras cosas que abordaremos, por supuesto, la actualidad en cada una de las ciudades desde donde construimos esta mañana juntos, la Mañana Nacional de la provincia de Entre Ríos. Número de teléfono al que se pueden comunicar en la histórica, en Concepción del Uruguay.
3: En la histórica, en Concepción, pueden hacerlo al 3442-648557.
2: Y en Gualeguaychú,
4: 431646, que es la línea de oyentes, y si no, línea de WhatsApp, 3446516146.
2: El teléfono para comunicarse en Paraná,
0: 343-520-1260, ya con varios mensajes pendientes.
2: Montón, títulos a esta hora desde el sur de la provincia. Gualeguaychú nos cuenta qué es lo más importante para este día viernes.
6: El intendente de Concordia advirtió que el río Uruguay podría llegar a los 15 metros. Francisco Ajue explicó que los equipos municipales visitan a las familias que podrían verse afectadas la próxima semana. También señaló que los niveles elevados podrían mantenerse durante más tiempo que en otras crecientes.
7: Esta creciente podría llegar a estos niveles, ¿no? Como le dije aquella vez, de 15 metros, o sea, una inundación similar a la del 2015. Eso es lo que los profesionales a nosotros nos transmiten. Está basado en evidencia que tiene rigor científico y nosotros lo compartimos con ustedes porque preferimos decirle la verdad a nuestros vecinos, aunque sea una mala noticia. Los niveles van a ir creciendo. La semana que viene podríamos llegar a los 12.50, por lo cual, bueno, nosotros, gracias justamente a esta herramienta con la cual contamos ahora, ya sabemos a 12.50 cuántas personas vamos a tener que evacuar. Y cuando digo cuántas, digo dónde están, ¿no? Con nombre y apellido, no son un número, son personas, son familias. Ahora nuestros equipos de abordaje territorial están concurriendo a esos lugares para avisarles y para ver, van a ir a la casa de algún familiar, necesitan que los llevemos, si es que los vamos a alojar, bueno, avisarles dónde van a estar, etcétera. Contamos con esta previsibilidad que nos brindan los especialistas sobre a cuánto va a llegar el río.
6: ¿Qué hacer el fin de semana largo del 10 al 12 de octubre en Gualeguaychú? La ciudad ofrecerá propuestas culturales, tradicionales y recreativas. El sábado, desde las 9 en el balneario municipal, será la sede del 8º Encuentro Nacional F-Series Argentina. Ese mismo día, a las 20:30, el Corsódromo recibirá una nueva fiesta nacional de carrozas estudiantiles y también ese día el segundo certamen nacional de folclore raíces entrerrianas. El domingo, la novena fiesta de la música popular y el asado con cuero de búfalo. A las 15, el mercado del Munilla recibirá mercado de libros. Por la noche, el Club Frigorífico será sede de la Peña del Ballet Folclórico Argentino Lazo. Y finalmente, el lunes, en el mercado del Munilla, primer encuentro de coleccionistas. El gobierno y la ALSEC acordaron garantizar mamografías durante todo el año. En el marco del Octubre Rosa, el gobierno de Gualeguaychú y la ALSEC acordaron garantizar 50 mamografías durante este mes y 20 estudios mensuales durante el resto del año. El acceso se va a realizar a través de los CAPS, SIC y nodos municipales. Se realizó el Ateneo Hospitalario sobre el dispositivo de guardia de salud mental. Este jueves se concretó en el auditorio de la unidad del Bicentenario del Hospital un nuevo Ateneo Hospitalario denominado el dispositivo de guardia, cambios y desafíos destinado a profesionales médicos y enfermeros de las distintas especialidades. Tiziano Hermosilla se consagró campeón nacional juvenil de boxeo. El púgil de Gualeguaychú, representante de Entre Ríos, ganó la final de la categoría hasta 64 kilos y se quedó con el título en el Campeonato Nacional Masculino Juvenil de Boxeo 2026, organizado por la Federación Argentina de Box. El tiempo en Gualeguaychú.
0: 14 grados 8 décimas la temperatura, cielo cubierto con probabilidad de algunos chaparrones en el resto del día y una tarde con ráfagas de hasta 50 kilómetros horarios.
2: 10:21 minutos, estos son los títulos en Concepción del Uruguay.
1: Se realizó el tercer operativo de donación de órganos y tejidos del año en el Hospital Justo José de Urquiza. El doctor Carlos Casas, coordinador local del equipo de procuración del CUCAIER, Centro Único Coordinador de Ablaciones e Implantes de Entre Ríos, dijo en el ET11 que gracias a este procedimiento, 4 personas pudieron acceder a trasplantes renales y de córneas. Se trata del tercer procedimiento de estas características realizado durante el año en el Hospital Justo José de Urquiza de Concepción del Uruguay, reafirmando así la importancia de la donación de órganos y tejidos.
8: Fue una chica joven, 35 años, que tuvo una hemorragia subaracnoidea el día martes, ingresó a la terapia en muy mal estado clínico. El día martes, miércoles, se hizo el seguimiento y se hizo el diagnóstico de muerte encefálica el miércoles. Cuando se hizo la entrevista familiar, los familiares expresaron el deseo de ella en vida de ser donante y ellos aceptaban esa decisión y aparte eran también donantes expresos. Así que ayer jueves a mediodía se hizo la ablación de ambos riñones y córneas. No se pudo hacer el resto porque tenía complicaciones médicas, me refiero a corazón e hígado. Así que se hizo la ablación de ambos riñones y las córneas. Las córneas y los riñones fueron a Paraná y en este momento me acaban de informar de que ambos riñones fueron trasplantados y están funcionando exitosamente. Las córneas quedan en banco hasta que se ubique al receptor. Así que bueno, otro operativo más de ablación y desde ya, si tenés oportunidad, agradecerle a la familia la solidaridad y el gesto de amor para favorecer a pacientes que están en lista de espera y a los equipos colaboradores del Hospital Urquiza.
3: Detuvieron a una mujer tras efectuar 2 disparos en una agencia de autos de Concepción del Uruguay. La mujer de 31 años fue detenida este jueves luego de protagonizar un violento episodio en una agencia multimarca de venta de vehículos donde habría exigido dinero y documentación vinculadas a una operación comercial y efectuado 2 disparos con arma de fuego dentro del local. La acusada registra además una condena federal a 4 años de prisión por narcotráfico. Pasó en la esquina de San Martín y Escuela de Ingenieros, donde se encuentra este local comercial. Según la información policial, la mujer ingresó a la oficina del propietario, un hombre de 53 años, con quien habría realizado tiempo atrás una transacción comercial y comenzó a reclamar dinero, documentación, efectuó 2 disparos, se retiró, fue localizada y finalmente detenida.
1: Recolectarán medicamentos vencidos o en desuso. La campaña es una iniciativa impulsada conjuntamente por el Colegio de Farmacéuticos de Entre Ríos, el Programa de Salud Colectiva de la Facultad de Ciencias de la Salud y la Municipalidad. La campaña se realizará el martes 20 de octubre, de 9 a 12 horas, en las plazas Ramírez y Rocamora. Allí los vecinos van a poder llevar comprimidos, jarabes, óvulos, cremas vencidas, gotas. No se recibirán objetos punzantes o cortopunzantes, jeringas, agujas, bisturíes, vidrio, gasas ni pañales. Esta alternativa es importante ya que los medicamentos no deben tirarse a la basura o al inodoro, ni quemarse o enterrarse, ya que producen contaminación del agua potable, daño a la vida acuática, alteraciones en el ecosistema y contaminación de la atmósfera al quemarse inadecuadamente. Por consultas pueden dirigirse a saludcolectiva.fcs@uner.edu.ar. Esta campaña también será replicada en las localidades de Baza, Bilbaso y Caseros.
3: Caso Rico, la justicia dio los fundamentos al rechazo de la impugnación extraordinaria de la defensa de Juan Ruiz Orrico. La sala en lo penal del Superior Tribunal de Justicia dio a conocer los fundamentos por los que se rechazó esta impugnación presentada por los defensores de Juan Ruiz Orrico contra la sentencia de la Sala 2 de la Cámara de Casación Penal con asiento en Concordia dictada el 3 de julio pasado. Se dieron a conocer los fundamentos de la resolución. Como fundamento central del rechazo, la sala consideró que la defensa reiteró argumentos que ya habían sido analizados y respondidos por la Cámara de Casación sin desarrollar una crítica concreta capaz de desvirtuar los fundamentos de aquella decisión. Concluyeron que el pronunciamiento cuestionado se encontraba debidamente fundado y evidenciaba un examen integral y efectivo de los agravios en consonancia con las exigencias del derecho al doble conforme.
1: La temperatura en Concepción del Uruguay 15 grados, probabilidad de lloviznas por la mañana y luego por la tarde chaparrones, se espera una máxima de 17 grados. El río Uruguay crece 5 metros 52 centímetros.
2: A las 10:27 minutos, estos son los títulos en Paraná.
0: Dar a conocer el número de reservas hoteleras de cara al fin de semana largo, nos cuenta Vir de Michelis.
9: Las reservas turísticas en Entre Ríos alcanzan el 50% de cara al fin de semana largo por el feriado del 12 de octubre. Así lo informó Juan Acedo de la Cámara Entrerriana de Turismo, quien destacó que en las localidades que cuentan con complejos termales, el nivel de reservas ronda el 70% por encima del promedio provincial.
10: Mira, estamos en un promedio provincial cercano al 50%. Es muy marcada la diferencia entre los destinos que tienen complejos termales y los que no. Fueron muy elegidos. Incluso hay destinos donde los alojamientos que están más próximos a los parques termales tienen mejor ocupación, mejor reserva, cantidad de reservas. Y estamos en el orden del 70-80% en los complejos y los alojamientos en general que están cerca de estos parques termales. En este momento, hoy viernes por la mañana, está lloviendo en algunos puntos de la provincia, pero es uno de los primeros fines de semana de este semestre en que no se anuncian lluvias para el fin de semana, así que esperemos que eso sea algo que permita que la gente salga. Es mejor de lo que estábamos acostumbrados en cuanto a reservas. Recordemos que el primer semestre del año las reservas no superaban el 30-40% para los fines de semana largos. Hoy estamos con un orden de 50%, la verdad que es un número alentador. Bueno, estos últimos eventos climatológicos que tuvimos en la provincia, esta semana también, no fue muy bueno en algunos sectores. Pensamos que iba a desalentar un poco la salida de turistas, pero bueno, se mantuvieron los índices de reserva. Estimamos que eso no va a variar, estamos en el orden entre los 100 y 110 mil pesos. Esto más que nada alentado por la venta por mostrador, ¿no es cierto? Si pensamos que algunas tarifas han debido actualizarse por el incremento de los gastos, al momento de cerrar un alojamiento, una contratación, siempre se termina bajando un poquito el precio, así que vamos a estar por los mismos niveles de todo este semestre.
9: Las termas entonces se perfilan como uno de los principales atractivos para quienes elijan Entre Ríos como destino durante el fin de semana largo.
0: Clausuraron una vivienda por venta de droga en Barrio Las Flores. Un tercer operativo policial en 3 días se desarrolló ayer en una vivienda investigada por presunta venta de drogas ubicada en calle Colombia a metros de Ituzaingó en Barrio Las Flores de Paraná. La intervención se concretó después de 2 procedimientos realizados el martes y miércoles, durante los cuales se secuestraron dosis de cocaína y marihuana y se detuvo a 4 personas. Ante la reiteración de los hechos, la justicia ordenó clausurar el inmueble. La temperatura en Paraná a esta hora, 13 grados, 88 el porcentaje de la humedad, cielo cubierto, tiempo inestable.
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1: Hola, 10:31 minutos en la República Argentina. La temperatura está ahora en Concepción del Uruguay 15 grados, la humedad 98%, la presión atmosférica 1014 hectopascales, la altura del río 5 metros 52 centímetros con aguas en ascenso. La peatonal Rocamora tendrá un paseo de ventas especial por el Día de la Madre. La municipalidad invita a la comunidad a participar este lunes 12 de un paseo de ventas en la peatonal Luz y Color, una propuesta que busca promover el comercio local y ofrecer a los vecinos una alternativa para encontrar el regalo ideal para el Día de la Madre. La actividad se va a desarrollar el lunes de 17 a 21 horas y contará con la participación de comercios que ofrecerán descuentos, promociones y distintas opciones en moda, flores, belleza y regalos. Bajo el lema Mamá se merece un regalo, la iniciativa propone disfrutar de una tarde de paseo, recorrer los locales y acompañar a los comerciantes de la ciudad. La propuesta se enmarca en una de las acciones de promoción y fortalecimiento del comercio local que impulsa el municipio y los comerciantes de nuestra ciudad. En 1 de mayo habrá un remate de bienes en desuso por cuenta y orden de la municipalidad de esta localidad. Se realizará este remate el próximo domingo a las 10 en el Zoom, ubicado en Víctor Monsalvo 1651. Entre otros productos, se rematarán un automóvil Forfal con una pala hidráulica de arrastre, un tractor, un tanque cisterna de 1500 litros, bombas sumergibles, neumáticos con llantas, ventanas, puertas, chapa de zinc y parte de motores, entre entre otros. Los ingresos obtenidos serán destinados a la inversión de bienes de capital para el municipio. Concepción del Uruguay rendirá homenaje a Urquiza con un desfile en Plaza Ramírez el próximo 25 de octubre. La jornada de ese domingo será desde las 10 y contará con la participación del Regimiento de Granaderos a Caballo y su fanfarria militar Alto Perú, el Regimiento de Infantería 1 Patricios y su banda militar Tambor de Tacuarí, el Ejército Argentino, las Fuerzas de Seguridad, instituciones civiles, veteranos de Malvinas y los establecimientos educativos de todos los niveles del Departamento Uruguay. El pronóstico del tiempo para este viernes, según el Servicio Meteorológico Nacional, todavía con probabilidad de algunas lloviznas por la mañana, luego chaparrones, se espera para hoy una máxima de 17 grados.
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0: Seguimos en la mañana nacional en la provincia de Entre Ríos, transitando los temas más importantes de este día viernes 9 de octubre de 2026. ¿Qué hay que contar? ¿Qué tenemos para decir en materia policial? Lo sumamos a la mesa a Lucio Salazar. ¿Cómo va, Lucio? Buen día.
1: Hola, muy buenos días. Buenos días a todos. Con información policial en este caso, ayer a la tarde, tarde-noche, en la ciudad de Paraná hubo un importante incendio, un voraz incendio que afectó a tres precarias viviendas ubicadas en la zona de Anacleto Medina Sur, en un pasillo, y el rápido accionar de los bomberos y de la policía también impidió que se propagara a otras precarias viviendas allí en una zona de un asentamiento que hay aquí en la capital provincial, reitero, allí en Anacleto Medina Sur. Esta mañana estuvimos dialogando con Alejandro Franco, quien es subjefe de la comisaría novena, y nos contaba el accionar y sobre todas las cosas si hubo personas heridas y cómo se trabajó en el lugar.
2: Misión del 911 a calle Los Ceibos, ingresando por un pasillo, habían unas construcciones, tres viviendas precarias, con chapas, digamos. Estas viviendas presentaban un foco ígneo que fue divisado por unas cámaras del 911. Al llegar al lugar, lo primero que se constata es que no había personas en el interior de las viviendas. Posteriormente, se pone a resguardo unas familias que estaban en casas lindantes, más que nada para tener ahí un lugar donde puedan trabajar y despejado para que bomberos zapadores y voluntarios, que fueron los que actuaron en el lugar, pudieran realizar su trabajo de manera tranquila, digamos. Tres viviendas precarias, tres familias ahí de la zona, son tres hermanos que vivían ahí. Ahora tenemos destrucción de dos viviendas. La tercera vivienda, que estaba lindante a una que se quemó, quedó ahí, la construcción quedó, digamos, pero las otras dos sí, lo que es colchones y demás elementos, ropa, eso se quemó, la destrucción fue total, digamos. Afortunadamente sí, no se lamentaron víctimas, solamente pérdidas materiales. Obviamente que uno pone en el lugar de la familia, digamos, y esta pérdida para ellos son de gran consideración. De igual manera, en el trabajo coordinado estaba la gente de bomberos y personal de ahí de lo que sería la vecinal de la zona, contratándose con ellos o haciendo los contactos necesarios para colaborar con esta gente que habría perdido la totalidad de sus elementos. Que me dijo el masculino mayor, son tres hermanos, vivían los tres ahí en esa finca. Ellos no se encontraban, dos de ellos no se encontraban, sí uno que no nos colaboró, nos comentó más o menos qué podría haber sido el motivo del foco ígneo. En base a los testimonios de esta persona, de otros familiares que vivían ahí, se puede haber producido por un cortocircuito o un problema eléctrico ahí en una de las conexiones, que fue lo que generó el foco ígneo.
1: Esa es la principal hipótesis entonces, una conexión clandestina, una conexión de cables realmente que no corresponden, llevó a que se sobrecalentaran y, por supuesto, esto comenzó un foco ígneo, no había nadie en el lugar, entonces se fue propagando por estas tres precarias viviendas que están sobre el fondo de un terreno allí en calle Los Ceibos, en una zona de un asentamiento aquí en la ciudad de Paraná. Lo importante, no hubo personas heridas y pérdidas materiales, pero se estaba trabajando tanto en el ámbito municipal, también como la comisión vecinal para tratar de asistir a estas personas, sobre todo a las familias que habitaban estas viviendas.
0: Lucio Salazar y la información policial. Buen fin de, Lucio.
1: Buen fin de para todos, gracias.
0: 10:38 minutos en Concepción del Uruguay, nos cuenta Fabio Moscatelli.
3: Bien, Claudio, vamos a hablar sobre otro hecho que tiene que ver con la página de policiales, en cuanto a que hoy la policía nos informaba de algo que ayer sucedió. Nos había llamado la atención porque habíamos visto la rotura de un cristal en un comercio y pensamos, tiene que haber sido el efecto de la tormenta, todo lo que pasó, pero en este caso tenía que ver finalmente con disparos, con tiros. Una mujer efectuó dos disparos adentro de una agencia de autos aquí en Concepción, 31 años, fue detenida luego por la policía de Entre Ríos, protagonizó este violento episodio en una agencia multimarca de venta de autos, donde habría ido para exigir dinero y documentación, todo esto vinculado a una operación que había efectuado tiempo atrás. Pero llevó también el arma de fuego, la extrajo y al menos efectuó dos disparos que fueron adentro del local. Después se supo que también ella, cuando se investiga su persona, los antecedentes, tenía una condena federal a 4 años de prisión por narcotráfico desde agosto pasado. Bueno, vamos al caso. El hecho pasó ayer en una agencia ubicada en San Martín y Escuela de Ingenieros, a pocas cuadras de la terminal de Concepción del Uruguay, barrio Sarmiento. Ingresó a la oficina del propietario de este local, un hombre de 53 años, Con él hizo una transacción comercial aparentemente tiempo atrás y comenzó a reclamar dinero y documentación. Se produjo una discusión, una fuerte discusión. La mujer extrajo el arma de fuego. Habría efectuado allí un primer disparo dentro de la oficina. El comerciante intentó desarmarla en el medio de ese disparo. La agresora logró recuperar el arma y fue cuando realizó un segundo disparo adentro del salón de exposición de autos. Después ya escapó del lugar. El primero adentro de la oficina, el segundo adentro del salón de exposición. Por eso el cristal roto que se veía. Tras recibir el alerta, bueno, la policía logró investigar y buscar en la zona. Encontraron a un hermano de esta mujer en Escuela de Ingenieros y 9 de Julio, es en la misma manzana. Este chico de 16 años llevaba documentación correspondiente a un vehículo relacionado con la operación comercial. Poco después apareció allí la acusada a bordo de una moto, no contaba con la documentación y fue aprehendida en ese momento por los efectivos policiales. En la agencia, bueno, se trabajó levantando todos los rastros, constataron que había 2 impactos de proyectil, secuestraron varias, o las 2 vainas, mejor dicho, servidas, y un cartucho calibre 9 milímetros. A la mujer se le practicó inclusive el dermotés, se hizo un allanamiento en su casa, se ha secuestrado indumentaria aparentemente que tenía que ver con la utilizada, y luego quedó detenida a disposición de la justicia, recordando además que tiene antecedentes por narcotráfico y una condena que data del 27 de agosto pasado, dada por el Tribunal Oral en lo Criminal Federal número 3 de San Martín, provincia de Buenos Aires, así que una causa va a llevar a la otra sin dudas, porque tenía una condena, evidentemente no firme, estaba libre, y ahora se le suma este hecho ayer con arma de fuego, porque quedó detenida por eso, por el delito de abuso de arma de fuego.
0: Esto es lo que ocurría en Concepción del Uruguay. Eli del Mar Otman nos cuenta las policiales en Gualeguaychú.
4: Una cortita y breve tiene que ver con un robo en una estancia que ocurrió en Costa Uruguay Norte. Esto fue durante la madrugada del pasado sábado. Tuvieron tiempo, los delincuentes llegaron en un auto, eran 3 personas, se bajaron, vaciaron un puesto rural que estaba abandonado, que está solo, pero que donde los trabajadores de esa estancia a veces van a almorzar, por ejemplo, o para desarrollar sus tareas, mientras desarrollan sus tareas. Se llevaron algunas pertenencias, volvieron con el auto y se llevaron el resto de las pertenencias, además de hacer muchísimos daños. Un hombre quedó detenido después de 2 allanamientos durante esta semana en la ciudad de Gualeguaychú. Los otros 2 cómplices están identificados por parte de la policía.
0: Excelente, 10:42 minutos.
5: Policiales actualizados.
0: Cerramos ese capítulo y nos metemos en el capítulo mensajes de nuestra querida audiencia. Siempre,
5: ¿quién pone primero?
0: Cerca para ofrecernos sus respuestas.
4: Mensajes sobre el huevo hoy.
5: Exacto.
0: Correcto,
5: exacto.
0: Correcto.
5: Bueno, hay alguien que es experta en materia culinaria, que seguramente utiliza mucho huevo en sus preparaciones. Y es nuestra madrina. Y es la Chicha. Y tenemos un chicha mensaje.
0: Abrimos el espacio
5: ideal
0: de las voces
5: para esta hora.
6: Día, chicos, buen día, ¿cómo le va?
7: Hola, Chicha.
6: Ya. Todo bien. Sí, hablando con respeto al huevo, hagan propaganda que mi marido tiene unas gallinas batarazas.
7: Mira,
6: huevo.
7: ¿Qué tal? Ahí tenemos la chicha.
6: Se le da maíz para que la yema amarillita.
0: Huevo el maple. Limonado.
6: Lo mejor. Acá yo ocupo. Por ejemplo, si hago un flan grande, le pongo 12 huevos. Si hago tallarines, pongo 6-7 huevos. Y como es tortilla de papa, de todo hago. Consumo huevos.
7: Sí, la tortilla de papa.
6: Hago costeleta con huevos fritos, sí, con cebollita verdeo también. Mira. De todo un poco se come.
0: Muy bien.
6: Gracias
0: bien,
6: a Dios, chicha, hay de todo. Grande. Verdura de sobra. Cualquier cantidad.
0: ¿Qué tal?
6: Así que, bueno, todo bien, gracias a Dios, fresquito, lindo, lindo. Bueno. Que pasen un fin de semana y hagan propaganda del huevo nomás.
5: Dale, mandate unos maples, Chicha.
0: No está bien que pidas al aire.
5: Un maple para cada uno y hacemos los huevos de la Chicha.
8: Claro.
5: Conseguilos al 3-4-3.
0: Hay más voces que suman nuestros compañeros y compañeras. En Gualeguaychú,
8: En Gualeguaychú tenemos audios. A ver qué dice, escuchemos.
9: Yo por lo general lo como frito. Sí, está bien. Otra cosa, el huevo cocinado o el huevo duro que le llaman cocido, qué sé yo. Lo ponemos en agua fría, cuando el agua hirvió la sacamos para que quede la yema media cruda adentro.
10: 6 minutos.
9: Ahí queda riquísimo, para comerlo con cucharita.
8: Qué rico.
9: Y después hacer fideo casero, que da muy rico el fideo casero.
8: Está bueno.
10: Son 6 minutos específicamente. No me hiervas el huevo duro 10 minutos, hervímelo 6. Hervímelo 6.
11: Queda feo, claro, queda como
10: seis.
11: Verde afuera, sí, ¿no? Claro.
8: Si el agua está a punto de hervor, cuando vos metés el huevo, son 6 minutitos, ¿no? Claro. Más, para que salga bien. Tenemos otro audio, ¿eh? A ver, escuchamos.
10: A ver, escuchemos.
12: Yo el huevo lo como, ponele, me encanta, me reencanta el huevo frito.
11: Sí.
12: Esto sí, me encanta el huevo frito. También antes de cocinar, que cuando estoy poniendo la comida, que claro, me pongo a cocinar como a las 10 de la mañana, ya me como 2 huevos hervidos. Todas las mañanas son 2 huevos hervidos. Así que soy de consumir mucho huevo. Me encanta.
8: Muy bien, Olga.
4: Olga, e Inocencio, gracias por los mensajitos.
8: Tengo uno más,
10: dale,
8: si se puede.
10: Dale,
8: uno
10: sí
8: más
10: se puede.
4: Claro que sí.
8: ¿Se puede?
10: Sí, claro que sí.
8: Bueno,
10: métale.
8: Facundo. Hola, gurise, sí. Buen día, ¿cómo están ustedes? En casa somos de comer huevo, pero siempre pasado por agua o frito. También en el relleno de las empanadas o en tortillas de papa.
11: ¡Ay, qué rico!
8: Y también nos manda unas fotos muy lindas. Dice, le mando unas fotos de rosales de la casa después de la lluvia, que no saben lo que son los rosales.
10: Buenísimo.
8: Tenemos más, pero vamos manejando tiempos, a ver.
10: Claro.
8: Ya tenemos la nota conectada.
10: Sí, tal cual. Ya vamos a seguir conversando sobre las miles de formas de consumir huevo que tenemos los entrerrianos. Y vamos, a propósito del Día Mundial del Huevo, a hablar con una productora. Se trata de Mariela Galinger, que ya está en comunicación con toda la provincia, y saludamos, agradecemos que nos brinde estos minutos para poder charlar un rato. ¿Cómo va, Mariela? Un gusto saludarlo. ¿Todo bien?
13: Hola, ¿qué tal? A mí también me da mucho gusto poder saludarlos y charlar un rato.
10: Bueno, vamos a iniciar la conversación hablando sobre la manera predilecta de consumir huevo de una productora de huevo.
5: Y en el Día del Huevo.
10: En el Día del Huevo. ¿Cómo los prefiere usted, Mariela?
13: Y la verdad, huevo frito con cebollín de verdeo.
10: Ahí está. Mira,
5: es segunda vez o tercera.
10: Tercera vez que escuchamos, ¿sí? No lo he probado nunca.
5: ¿Con verdeo no?
10: Me generó curiosidad ya para probarlo. ¿Qué tanto?
5: Muy bien.
10: Bueno.
13: Sí, en el campo siempre hay algo de cebollín de verdeo dando vuelta, ¿sí? Y le pones en el fondo y arriba los huevos, te queda riquísimo.
10: Mirá vos, nunca lo probé. Cierto es que Argentina está acercándose a niveles récord, ¿no? De producción y consumo de huevos por habitante, y especialmente en la provincia de Entre Ríos, ¿no?
13: Sí, nosotros en la Argentina estamos en el país número uno de consumo per cápita,
10: sí,
13: por habitante, o sea, estamos por arriba de los 400 huevos, o sea, casi más de un huevo por día.
10: Por día, claro.
13: Y eso hace a todo el cambio que hemos tenido en tomar conciencia del valor nutricional que tiene y de las proteínas, y que hace bien hasta desde los niños, los jóvenes, los adultos mayores. Si haces deporte, incorporan el huevo; si haces gimnasia, te incorporan. Hay ahora en los regímenes nutricionales, hasta para adelgazar sirve.
10: Claro.
13: Y todo eso hizo que la gente empezó, en vez de buscar la docena o la media docena, ahora está buscando el MAP.
5: Directamente se compra por MAPLE, ¿no?
10: Claro, sí.
13: Y es económico, es un alimento económico. Vos fijate, tenés 30 huevos y cuánto, un montón podés hacer de comida, y son 5 o 6 mil pesos, depende de dónde estés, es realmente económico.
10: Así que ha mejorado, en principio, la prensa, ¿no? Del huevo, se le han encontrado muchas propiedades, ¿sí? Y la gente
5: macros,
10: está,
5: como se dice ahora.
10: ¿Cómo?
5: Buenos macros tiene el huevo.
10: Ah,
5: macronutrientes.
10: Macronutrientes. Exactamente. Sí, bien. ¿Y qué es? ¿Se consume más internamente o se exporta más?
13: Nosotros lo que producimos en la Argentina, que actualmente andamos en los 65 o 67 millones de aves, entre un 10 y un 15% se exporta. No, entre un 10 y un 15% se industrializa. O sea, que quiere decir que ese huevo en cáscara se hace líquido o se hace huevo en polvo. Y de ese 15%, la mitad se consume aquí dentro de la Argentina a través de las mayonesas. Ahora está la época del pan dulce, que se requiere mucho, y galletitas, fideos. Y hay una tendencia ya de empezar a comprar el huevo así en polvo o el huevo...
10: También.
13: ¿Por qué? Porque hay que mirar cómo está viviendo actualmente las personas y cuál es la exigencia del consumidor. Y hay muchas personas que viven solas, las casas son más chicas, ya no son las casas como las que teníamos o las que tenemos grandes en el campo, todo eso, ahora son departamentos, y hoy por hoy tener quizás un maple ocupa mucho espacio, y tenés unas bolsitas de huevo en polvo que equivale a dos o tres maples, y eso ayuda a que lo puedas tener ahí a mano para hacer torta, para preparar para milanesas, lo que vos quieras.
5: Sí, para gastronomía también. Mariela, esta explosión que se ha dado en consumo de huevo en nuestro país de un tiempo a esta parte, ¿también se traduce en la cantidad de gente que se ha sumado a la actividad? Digo, ¿esto también ha generado nuevos productores o no tanto?
13: Sí, la tecnología ha avanzado en estos últimos 3 años de una manera muy rápida. Y claro, eso hizo que donde hay avicultura, las ciudades, las aldeas están creciendo en cuanto a tener más desarrollo, porque funciona mucho una metalmecánica, el que vende insumos, el trabajo de los veterinarios, la genética que tienen que estar a la vanguardia de lo que pide el productor, que hoy... Después todos los que tecnifican la parte de los galpones, qué exigencias de aireación, de temperatura, de oxigenación, de iluminación, todo eso se estudia y mucho, hay mucha inteligencia artificial puesta en eso que acompaña todos estos procesos. Y claro, es importantísimo poder decir que, por ejemplo, en Entre Ríos producimos más de la mitad de lo que es la avicultura de la Argentina.
10: Impresionante.
13: Es por eso que Entre Ríos, cuando uno dice de Entre Ríos, es como que asocian huevo o pollo y es algo que ya nos identifican.
14: Tal cual. Mariela, por acá de Concepción del Uruguay, ¿cómo estás? Buen día. Bueno, tenemos acá unas inquietudes con los compañeros. ¿Cómo nos damos cuenta cuando un huevo es viejo o está viejo? Mira qué bueno.
13: Es interesante tu pregunta. Si lo pones en agua y flota... En agua fría nomás y flota, ya no está en buen estado.
5: No está para consumir.
14: Mirá vos.
5: No, y había otra. Sí.
14: Claro, ahí ya no se puede consumir, pero no significa que esté podrido el huevo.
13: No está en las condiciones que debería tener, porque vos tenés, el huevo es una cámara de aire con esas proteínas tanto en la albúmina como en la yema, y eso tiene una aireación continua para mantener ese valor nutricional. Cuando vos, por ejemplo, hervís un huevo, pelás la cáscara, vas a ver como una telita y vas a ver el producto. Bueno, eso es el alimento, y la cáscara tiene numerosos poros que hace y que permite que eso siga funcionando. Por eso, cuando se almacena el huevo, es recomendable la punta para abajo, porque en el lomo es donde más partículas de aire tiene, entonces lo deja oxigenar y puede estar en buenas condiciones 2 o 3 semanas tranquilamente.
14: Esa era la pregunta, la otra pregunta que teníamos era esa, ¿vos sabés? Me había pasado acá mi compañero Lali, que decía si es verdad que no se deben guardar en la heladera y poner la parte más fina del huevo hacia abajo. O sea que tiene que ir hacia arriba la punta.
13: Hacia abajo es lo recomendable. Nosotros como productores toda la mesa la preparamos con toda la punta para abajo, por esa situación justamente, que hace que el huevo pueda respirar normalmente y pueda estar, porque uno como productor tiene que pensar en el consumidor, que llegue el huevo con cáscara sólida, que tenga buena yema, que tenga buena presentación, que todo el proceso previo haya estado con la bioseguridad. Entonces, todo eso es continuo. Pero para eso nosotros tenemos que saber qué es lo que necesita la gallina, claro. Que necesita tantas horas de luz, tantos gramos de alimentos diarios, agua segura y transparente, limpia. Entonces, todo eso es continuo el trabajo que uno está, porque estás trabajando. La gallina es un ser vivo que requiere, como cualquier otro animal, atención.
10: A propósito de la gallina, hay un horario, ojo que puedo, atención, alarma, suena la alarma, puedo preguntar una estupidez. ¿Hay un horario en la que la gallina pone más huevo? ¿Y cuál es el horario, en todo caso, si es que alguna vez se midió, en el que ponen los mejores huevos?
13: No hay ni mejores ni peores, no son, todos iguales.
10: Son todos iguales.
13: Cada gallina pone un huevo cada 17 horas.
10: Ajá.
13: Y generalmente la mayor cantidad es por una, digamos, como una programación de horas de luz, porque mientras están las horas de luz de sol, vos tenés que ir contando, y después con el reloj, con la luz artificial, le tenés que agregar esa cantidad de horas luz que necesita sí o sí, para que adentro, para que mientras tanto la gallina, si tiene luz, va comiendo. Ajá. Si se corta la luz o está muy oscuro, se achancha y duerme.
10: Duerme.
13: Y no es bueno, porque sí o sí por día esa gallina tiene que comer 110 gramos de alimento para que adentro la huevera termine bien el huevo. Entonces, muy importante la iluminación, no hacer que coma, claro, que coma. Y ya cuando llega a esos gramos es como que se siente saciada y se produce adentro.
10: El mejor huevo que puede dar esa gallina, claro.
13: Claro, por eso a veces hay a veces me preguntan por qué hay huevos más chicos, por qué hay huevos más grandes. Y eso depende de la edad. Depende de la edad. La que recién empieza a poner a las 20 semanas, es el huevo chiquito. Va a medida que va creciendo la gallina, teniendo más semanas de vida,
10: claro.
13: Eso hace que pase al mediano y después al grande, cuando ya es una gallina adulta.
4: Una cortita, Mariela. Sigue siendo una industria que requiere mucha mano de obra, mucha mano de obra humana, o está muy tecnologizada, por el cuidado.
13: Y justamente por la tecnología mudó qué tipo de personas necesitas. Hoy por hoy, yo hace 40 años cuando me casé, que empecé a juntar huevo a mano en canasto, después pasamos a Maplex, ahora es automatizado a través de una cinta, pero ¿qué pasa? Mudó la calificación de personas para trabajar, porque, por ejemplo, esa cinta tiene sensores,
10: claro.
13: Se rompe algo y tenés que tener una persona que está capacitada para ver cómo corregir eso. Entonces, todas las capacitaciones van y apuntan a eso. Los institutos de tecnología, acá en Crespo tenemos el ITU, que es un instituto de tecnología para la avicultura, y se dedican justamente los alumnos en los 3 años a explicar lo importante que es tener ese conocimiento.
4: ¿Y trabajan más hombres o mujeres?
13: Nosotros, vos sabés la cantidad de mujeres, impresionante, que les gusta ese trabajo, y porque es mucho sentido común cuando vos ves cómo tenés que atender a un animal, y la tecnología hoy por hoy. Hoy los jóvenes, la tecnología aplicada la aprenden muy rápido, teniendo voluntad
10: Ahora,
13: de trabajar.
10: Sí, ya no nos está quedando mucho tiempo, pero quiero meterme en este capítulo fascinante que es la calidad del huevo. Te hablamos del tamaño y los porqué. Ahora, yo emparento a ese huevo de yema, más bien chirle.
4: De eso quería preguntar.
10: A un huevo, porque aparte hay algunas yemas un poco más consistentes.
4: Sí, claro.
10: Y además hay otras como
4: el
10: más
4: color también.
10: Eso, más oscuras.
4: Sí, más anaranjadas.
10: Yo lo relaciono con una yema más consistente y más anaranjada con un mejor huevo.
4: ¿Es así?
10: ¿Esto es así o es incorrecto, Mariela?
13: Y ahí está la explicación en el tipo de alimento balanceado que se le da. Si bien la mayor parte es maíz, si es justo un maíz bien colorado, eso se transmite a la yema de un color, de una pigmentación más oscura. no cambia las proteínas, simplemente cambia la, la pigmentación. Lo mismo a veces me preguntan, claro, si es mejor el colorado o el blanco. Los dos tienen los mismos valores nutricionales.
10: Claro.
13: Pero nada más que una gallina es colorada, pone el huevo colorado y son genéticas diferentes que se hacen para el deseo del consumidor, si quiere gallina, huevo de color o huevo blanco.
14: O sea que en líneas generales es lo mismo, el huevo colorado que el huevo blanco.
10: Mariela, ha sido muy amable, Mariela. Se nos hicieron las 11, tenemos que ir al departamento de noticias. Ojalá tengamos oportunidad para seguir charlando un ratito más, Mariela. Un abrazo grande.
13: Bueno, para mí es un gusto totalmente, y bueno, ya que estoy de la Asociación Crespo Capital Nacional de la Avicultura, bien. Y bueno, tenemos nuestra gran fiesta,
10: Donde
13: ahí sí celebramos esta cultura para el 6, 7 y 8 de noviembre, y justamente ahí celebramos todo esto que estábamos charlando, que es cultura del trabajo, desarrollo y crecimiento para Entre Ríos.
10: Mariela, un beso grande, muchas gracias, ¿eh?
13: Gracias a ustedes.
14: Adiós.
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16: Desde Radio Nacional Santa Fe nos informa Gabriel Barilá.
17: El Paraná sigue en ascenso y estiman que podría superar los 4 metros en Santa Fe. El río llegó este viernes a los 3 metros 45 de altura en el puerto de la capital provincial y subió 80 centímetros en 20 días. La proyección oficial ubica al Paraná en 4 metros 2 centímetros para el 20 de octubre, aunque el escenario máximo contempla una altura de 4 metros 60 centímetros. El aumento representa una recuperación acelerada luego de la baja que había experimentado el río durante parte de septiembre. De acuerdo a la proyección elaborada por la Subsecretaría de Recursos Hídricos de la provincia, la crecida podría acentuarse durante la semana siguiente.
16: La información del deporte ahora con Damián Zárate.
18: Fórmula 1, Franco Colapinto largará un décimo en el Gran Premio de Singapur en su carrera sprint. Gasly, su compañero, en el décimo lugar. Verstappen hizo la pole. Mañana la carrera sprint a las 6 de la mañana. A las 10 la clasificación para la carrera del domingo, que comenzará a las 9.
16: Actualizamos el estado del tránsito con Romina Wiener.
19: Atentos de cara al fin de semana largo, hoy entre las 18 y la medianoche rige la restricción a la circulación de camiones en rutas de la costa atlántica, alcanza la autopista Buenos Aires-La Plata, a la autovía 2 y a las rutas provinciales 11, 36, 56, 63 y 76. La medida replica mañana sábado entre las 6 de la mañana y las 14 horas y regresa el lunes 12 de octubre en el regreso del fin de semana largo.
16: En la ciudad de Santa Fe, donde nos escuchás por AM540, la temperatura es de 13 grados 9 décimas y se registran lluvias aisladas. En la ciudad de Buenos Aires, temperatura 13 grados, humedad 81%, cielo cubierto.
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0: Arrancamos otra hora en esta mañana de viernes gris, por lo pronto acá, bueno, más o menos lo mismo que está pasando en Gualeguaychú y Concepción del Uruguay, según nuestros compañeros. Estamos en la mañana de Nacional Entre Ríos hasta las 12:45 con algunos mensajes pendientes. Por supuesto, la gente sigue interactuando, respondiendo a la consigna de hoy: ¿cómo consumís el huevo? Ey, en el día, en su día. Así que seguí contándonos, ya estaremos con sus respuestas. Ahora nos subimos a la Silvineta, porque nos es tiempo de la recorrida entrerriana en el día de su cumpleaños. Le aplaudimos y la saludamos.
1: Gracias, gracias, gente. ¿Cómo andan?
0: Felicidades, Erika.
2: Bueno,
0: buena
2: porque es de
3: Libra.
1: Claro, chicos, claro. Sí, no
0: aparte,
1: podía ser de otra
0: aparte
1: manera.
0: Se paseó por las instalaciones de la radio ofreciendo una torta alemana de una calidad superior.
1: Muy rico, muy
4: acá
1: rico.
4: María Rosa no trajo ni siquiera una torta frita.
2: No,
4: sí.
2: No, pero yo no vine. No
1: que
2: vine
1: no se diga.
2: Ya porque hoy es más presente, cambia.
1: ¡Vamos todos! ¡Vamos!

0: condiciones climáticas, que el próximo domingo se espera que haya lluvia y el predio es abierto. Entonces ya empezamos a posponer, porque el año pasado pasó lo mismo lamentablemente, esta gran fiesta del departamento Tala, para el cual se trabaja durante todo el año, y así lo comentaba Beltrán Alarcón, que es el director de Cultura y Turismo de esa localidad.
1: Estamos en el mes de la fiesta provincial de la torta frita. Mansilla es sede de esta fiesta hace 12 ediciones, y bueno, todo estaba programado para que este sábado 10 de octubre podamos disfrutar de una nueva edición de nuestra fiesta, pero lamentablemente las condiciones climáticas han hecho que debamos cambiar y postergar dicho evento, que es el más importante que se realiza en nuestra localidad, teniendo en cuenta que esta fiesta es la única con reconocimiento provincial en el departamento Tal, así que para nosotros es realmente la fiesta del año, para la que nos preparamos hace meses trabajando para poder recibir a toda la gente que nos visita. Mansilla es sede de esta fiesta, que se va a realizar, ha sido postergada el 24 de octubre a partir de las 16 horas. Vamos a estar arrancando ese día con distintas actividades, haciendo apertura de lo que es la muestra de artesanos y emprendedores. Bueno, 16 horas arrancará todo lo que es la feria de emprendedores y artesanos, patio de comidas. Luego inmediatamente daremos comienzo a lo que es la danza, con algunos grupos de danza. A la hora 19 vamos a estar haciendo la apertura oficial, que es el acto que se realiza con la presencia de autoridades y demás, que va a contar con la presencia de la banda del regimiento de la ciudad de Villaguay. Y luego de esto ya pasaremos a lo que es la fiesta en sí, con todo lo que se va a dar en el escenario mayor de nuestra fiesta, ubicado en Plaza San Martín, que es la sede donde realizamos nuestro evento más importante. Tiene entrada libre y gratuita, y que además es un evento solidario, porque todo lo que se recauda en materia de cantinas, de venta de comida y demás, es destinado totalmente a lo que son instituciones deportivas, instituciones culturales, educativas, sociales de la comunidad.
0: Bueno, y le preguntábamos a Beltrán, entonces, ¿quién es la protagonista principal de esta fiesta que se va a realizar, reiteramos, el 24 de octubre?
1: La protagonista principal de nuestro evento es la torta frita. A ella rendimos homenaje con el concurso que se realiza todos los años. Este concurso, que consiste en preparar lo que es la masa de la torta frita, elaborarla en vivo durante el transcurso de la fiesta, cocinarla también. Luego un jurado es quien va a determinar cuál es la torta frita mansillense elegida en el año 2026. Así que este concurso ya tiene más de 10 inscriptos, otorga un premio en efectivo. Y bueno, la gente se suma a participar y a de alguna manera rendir homenaje con este concurso a la torta frita, que es la invitada especial a esta fiesta en Gobernador Mansilla. La dejo como siempre, Silvina, a la disposición para la difusión de los eventos del interior de la provincia, en este caso acá en Gobernador Mansilla, y los esperamos obviamente a todos los que quieran participar. Están invitados a asistir. Gobernador Mansilla está ubicada en el departamento Tala, bien en el centro de la provincia de Entre Ríos, así que es de fácil acceso para todos los que quieran visitarnos, y la ciudad va a estar agradecida por recibirlos.
0: Bueno, dejamos Mansilla y la torta frita para el 24 de octubre. Nos vamos hasta Nogoyá, porque allí este fin de semana se va a dar el segundo encuentro nacional de Jeep 4x4. Dos días de trilla, aventura, barro y adrenalina. Así lo presentan, ¿eh? Llegamos hasta allí al Paseo Los Puentes, que uno lo puede divisar cuando pasa por la ruta. Y hablamos con Diego Martínez, que no es nuestro Diego Martínez, sino es otro Diego Martínez, que nos cuenta lo siguiente.
2: Estamos organizados, ya hace varios meses que venimos organizándolo, un acompañamiento acá de la ciudad, de nuestros sponsors y de la municipalidad también, que nos cedió el predio. Se concreta en el Paseo de los Puentes, acá nosotros lo llamamos Paseo de los Puentes, lugar ya viejo, digamos, que tenemos, que donde se cortó la antigua ruta, quedaron dos puentes. Y bueno, eso nos facilita que haya agua, cruza el arroyo ya por ahí, es un lindo lugar, lleno de árboles y una vegetación muy linda, y nos permite hacer este encuentro. Superó nuestra expectativa, ya tenemos más de 50 inscritos, creemos que el domingo van a ser más de 60, vehículos que van a andar rodando acá en la ciudad y en el predio. Y el sábado nos hacemos cita acá en el Boulevard España a las 20 horas. Ahí comenzamos con las inscripciones, va a haber movimientos de los jeeps, va a ser una presentación también de cada uno de los vehículos y de los conductores. Y luego de allí hacemos lo que se llama el trilla nocturno. Y eso directamente en el Paseo de los Puentes. Es un lindo atractivo, sí, es muy lindo, va a haber mucha gente. Bueno, el que quiera venir a ver la trilla nocturna por ahí es un poquito más difícil, pero desde los puentes se puede ver. Pero el domingo, a partir de las 9 de la mañana hasta las 20 horas, ahí mismo predio, pueden participar, pueden ir, todo el público que quiera, incluso los invitamos a todos los clientes, porque vienen muchos de Victoria también a participar con su jeep. Público que quiera venir, nosotros no cobramos, la entrada es libre y gratuita, lo único que sí es que recibimos algún alimento.

0: perecederos, tanto para humanos como para mascotas.
1: Bueno, así que también pueden llevar alimentos para mascotas, además de lo que quieran colaborar, ¿no? Bueno, y esperando que no llueva, porque hay mucha fiesta en la provincia y sin lluvia se puede desarrollar todo mejor, ¿no? Nos detenemos un ratito en Aldea María Luisa, que ha sido noticia los últimos días porque ustedes saben que renunció el intendente Luis Pablo Schoenfeld tras 6 años y 9 meses de gestión. Y asumió la viceintendenta Celeste Pando. Pudimos dialogar con ella, con la intendenta, que nos decía viene acompañando a Schoenfeld desde hace ya largo tiempo y destacó que van a seguir con la misma línea de trabajo, ¿no? Pero al mismo tiempo esta localidad del departamento de Paraná cumple 134 años y este domingo lo van a festejar. La aldea va a inaugurar un polideportivo que nos decía la intendenta, va a ser un antes y un después, no solamente para la aldea, sino para todas las localidades de la zona. Y también va a haber una gran fiesta con cierre de Los Palmeras y Los Moros.
2: La inauguración del polideportivo, que será también ese mismo día, el domingo 11 a las 11 de la mañana, que es una obra muy importante. Así que bueno, empezamos el día ya con una inauguración de algo que será realmente un hito para nuestra aldea. Todo fondos municipales, todos fondos propios, sin tomar deuda tampoco. Es un aproximado de 937 millones, actualizando la compra, lo que se pagó en la compra del terreno, ¿sí? No solo para nuestro pueblo, sino también para los pueblos de la zona, que ahora tendrán un lugar más cercano donde ir, donde pasar el rato, y además para los pueblos de la zona que quieran hacer una colonia para sus chicos y todo eso. Tiene una pileta semiolímpica y una pileta para chicos, también tiene un playón en el cual se pueden practicar fútbol, vóley y básquet. Después de la inauguración, a partir del mediodía, estamos en el multiespacio La Posta, que es el que todos me preguntan, ¿es el que se ve desde la Ruta 12? Sí, es el que se ve desde la Ruta 12, está bien pegadito a la ruta, así que ahí a partir de las 12 del mediodía tendremos la fiesta. Entrada libre y gratuita, los puestos de los artesanos, que hay 180, si no me equivoco, 180 feriantes y 80 gastrónomos. En nuestra aldea siempre se le da prioridad a la gente de la aldea, todos los feriantes de la aldea que quieran venir, y además a las instituciones. Tenemos los majestuosos del chamamé, los vindes, los palmeras y los moros.
1: Mirá vos, qué cierre, qué cierre esta fiesta, che. Impresionante. Bueno, y recuerden que el domingo también está la 17ª edición de la fiesta del Costillar a la Estaca, que hablábamos ya ayer. Pero bueno, tienen que ir ahí con un manguito, porque el kilo sale de 50.000 pesos, así que bueno, hay que llevar una plata. Y también está en Victoria la 5ª fiesta provincial del sábalo y regionales, así sábado es. Y domingo.
3: Fiebre del sábalo por la noche.
1: Exactamente, muy bien.
4: Y acá en Gualeguaychú tenemos la fiesta del asado con cuero de búfalo el domingo. ¡Apa! Durante todo el día en Atlético Sur.
1: ¿Comieron alguna vez?
4: Yo no lo probé, pero es riquísimo.
5: Tampoco, es muy bueno, sí.
3: De búfalo, búfalo Bill.
5: Tiene que estar bien condimentado, ¿no?
3: Aprovechenme porque estoy muy lúcido.
1: Sí, ¿no? Sí, totalmente. Lo veo contento a Claudio.
3: Estoy muy lúcido, Salazar.
6: Bueno, es muy bueno.
5: Gracias por la recorrida.
1: Muy bueno. Muy bien, bueno.
7: Que pases lindo, feliz cumple.
5: Si no nos entretenemos un poco.
3: ¿Qué hacemos?
5: Obviamente. Vamos a entretenernos ahora con esta producción que has desarrollado.
3: Este es el segmento que todos que esperan, claro. Grandes chicos y medianos.
5: Toda la familia. El mundo pasa algo. Por eso es que entra él a las 9 de la mañana para poder hurgar en las noticias.
3: Yo hurgueteo lindo, No te hurgueteo por arribita. Le mando hasta el fondo.
5: Va eligiendo el contenido.
3: Revolvé de abajo, decía Gerardo Sofovich.
5: Revolvé de abajo,
3: nena. Bueno, es el momento del GPS traído por...
5: ¿Por quién?
3: Por mí.
5: ¿Con quién?
3: Soy Facundo Galanti. Bueno, mi gente, atenti con esto, atenti al parche. Si ustedes sufren y les tiembla hasta el apellido cuando hacen algo de actividad física, pongámosle por caso unos 30 segundos de plancha abdominal en el gimnasio.
5: 30 segundos es un montón.
3: Es, lo que me ¿saben cómo es el tema de la plancha? En una plancha abdominal.
5: Sí, sí, sí. ¿No? ¿Alguien hace la plancha acá?
7: Bife, además de Facundo. Bife a la plancha.
5: Sí. Además de Facundo.
3: No, pero no es la plancha de ser tipo...
5: Nos referimos, sí, a ese ejercicio
3: es en el que... de fuerza isométrica.
5: Apoyamos los brazos.
3: Los codos.
7: Ajá.
3: Sí, señor. Los antebrazos, antebrazos en el piso.
5: En el piso.
3: Y dejamos el cuerpo tabla.
5: Tabla, sí, duro. Con los pies, sí. Duro, duro, duro, dijo Tuzán.
3: Sí, es verdad.
5: Bien.
3: Puede fallar, dijo Tuzán.
5: Sí, claro.
7: También, también.
3: Bueno, deja lo que están haciendo porque hoy les traigo una historia que redefine por completo los límites del cuerpo humano.
5: ¡Ey!
3: Una abuela canadiense de 61 años.
7: Joven.
3: Igual. Sí, abuela 61 joven.
5: Años.
3: Estamos a 10 de 61.
5: Es una relativamente
3: ahí,
5: joven.
3: Estamos ahí, sí, estamos cerca. Se acaba de pasar el juego de la resistencia física. Se acaba de pasar. Se acaba de pasar. Se pasó de largo. Petronilo, ¿cómo? Petronilo, te pasaste, pegá la vuelta.
5: ¿Pero por qué? ¿A qué te referís?
7: La Argentina te queda chica.
3: La Argentina, la Canadá te queda chica porque esta es canadiense.
5: Claro.
3: Su nombre es Donna Jean Wilde.
7: Ajá.
3: ¿Está bien?
7: Sí.
3: Fue vicedirectora de una escuela secundaria en Alberta, Canadá.
5: Gran canción.
3: Alberta, Canadá. Antes de jubilarse, uh-huh. Y agárrense
5: de las
3: en
5: manos.
3: El estudio. Es madre y abuela de 12 nietos.
5: Está bien, 12 nietos. Sí, pues bien. Esas reuniones de domingo son lindas. Muchas.
7: No, pero abuela. Es madre de 12 y nietos
3: no,
7: también de 12.
3: No. Ah. Es madre y abuela de 12.
7: Ah, ok.
3: No sé, no dice cuántos hijos, pero bueno, vamos a repartir de esos 12 entre
5: hijos. Sí. O los 12 son hijos. Contados entre hijos y nietos.
3: No sé.
5: No queda clara la redacción de
3: no
5: la
3: No pasa nada. Donna Jean viajó. Hola, Donna Jean, ¿cómo sí. estás?
5: ¿A dónde viajó?
3: A St. George, Utah. St. George es la localidad, Utah es el estado de Estados Unidos. Porque allí se hizo un evento denominado Huntsman World Senior Games.
7: Oh.
5: ¿Qué significa?
3: Juegos deportivos masivos exclusivos para atletas mayores de 50 años.
5: Bien.
3: Entonces, ¿qué pasó allí? ¿Qué hizo? Ella participó en la apertura de este evento, se puso en posición de plancha, con el cuerpo totalmente recto, apoyada.
5: Yo escucho risas. Yo escucho sonrisas.
3: Yo no sé, que las mentes podridas estas...
5: Desacreditando.
3: ¿A dónde se van los pensamientos? Apoyada únicamente en los antebrazos y puntas de pie.
5: Sí.
3: Esto
5: puntas
3: fue
5: de pie. Sí. Punta de pie, sí, sí o sí tiene que ser punta de pie la plancha.
3: Sí, sí. Sí.
5: Porque eso te obliga a hacer más fuerza.
3: Y sí. Y pasa que no podés apoyar. ¿Qué vas a apoyar? Claro, la
5: no,
3: planta.
5: Si doblás un poquito el dedito en el
3: podés,
5: pie.
3: Podés.
5: Podés un poquito.
3: Podés, un poquito podés doblar ahí.
5: Está bien. Sí, pues sí, yo a veces hago
3: está
5: eso.
3: Permitido, sí,
5: está trampa
3: permitido.
5: Cuando estoy cansado.
3: No es trampa. Empezó a hacer esta plancha a las 3 de la tarde con 3 minutos.
5: Oh, la hora, el sol está arriba. Mucho calor.
3: Empezó a hacer esa plancha a las 3 de la tarde.
5: De la
3: ¿saben
5: la...
3: a qué hora se levantó de ese ejercicio?
5: A las 3 y media.
3: Igual media hora haciendo plancha, te la cuento.
5: 3 de la tarde.
3: A las 8 de la noche.
7: ¡No!
1: ¡No!
7: No.
1: ¿Cómo
3: yo les dije, que era inverosímil, esto era increíble, pero real.
7: Incomprobable.
5: Pero eso sí.
3: No, está comprobado, ¿sí? está el video de la señora.
5: ¿Hay video?
7: Ah.
3: Estuvo exactamente 5 horas consecutivas inmóvil con el ejercicio así...
5: Pero tiene 61 años, ¿le va a hacer mal? Es una persona...
3: Evidentemente está entrenada la mujer.
5: Sí.
3: Con esto pulverizó su propio récord mundial femenino anterior.
5: Su
3: propio récord mundial femenino anterior. Ajá. Que había logrado hace 2 años en la escuela donde trabajaba,
5: sí.
3: En un recreo. Dijo, ya vengo, chicos, voy a hacer una plancha. Pórtense bien. Ajá. Donde había aguantado 4 horas, 30 minutos y 11 segundos. Claro. O sea, le sumó media hora limpita a una marca que ya parecía imposible.
5: Impresionante, me sorprende.
3: Algunos detalles de color para contar, les comparto. Bueno, ¿qué hora es?
5: ¿Tenemos tiempo? Es la noticia
7: sí,
5: per se
7: tenés
5: de color.
7: Tenés tiempo.
3: Mantener la postura perfecta es tan estricto para certificarlo en los libros Guinness,
5: sí.
3: Que los jueces oficiales del evento tuvieron que rotar en turnos de una hora para no perder la concentración vigilando
5: que no
3: bajara ni un centímetro la cadera.
5: Claro.
3: Porque no podés apoyar la cadera en el piso.
5: No.
3: Porque no va.
5: O subirla demasiado la cadera.
3: O
5: tampoco.
3: Subirla demasiado tampoco. Ojo. O hacer un poquito acá, ay, me canso, me tuerzo para acá,
5: sí.
3: Para allá. No. Tabla.
5: Pero es mucho tiempo.
3: Tabla.
5: 5 horas.
7: 5 horas resulta... haciendo eso.
5: ¿Cuánto tiempo lo haces vos, Eli, a la tabla?
4: Como mucho.
1: Minuto y medio.
4: 30 segundos.
5: 30 segundos
4: porque
5: es un montón.
4: La tabla se supone que vos tenés que apoyar el cuerpo, ponerlo recto y no respirar durante ese tiempo.
3: No, sí, podés respirar. ¿Cómo no va a respirar?
5: Si querés, respirar.
3: Sí, respirar.
5: Si querés respirar, respirar.
3: Respirá.
7: Sí, no hay problema. A mí, Claudio, ni se te ocurre preguntarme.
5: No sé, supongo que no.
3: Minuto, al minuto.
4: ¿Cuánto tiempo duras?
3: Al minuto empieza el tembladeral, ¿no?
1: Claro, al minuto empieza. Sí, al minuto a los ya está.
3: Minuto y medio. Ya con los 40 segundos empieza el tembladeral.
5: A los 20 segundos yo ya estoy deseando que termine ya.
3: Bueno, al terminar, Donna Jean confesó que las últimas horas fueron un calvario absoluto de dolor de codos, brazos y articulaciones.
5: Claro,
3: explicó que la única forma de no rendirse fue desconectarse mentalmente y una concentración feroz para mantener la postura obligatoria.
5: Bueno, es lo que hacen los maratonistas, aquellos que, bueno, los que se lanzan a las maratones acuáticas, a nadar al río. Tenés que saber, tener un ejercicio de dominio de tu mente.
3: Me habla, ¿no? Eso es.
7: Qué preparación y con la edad encima, porque...
5: Pero imagínate, 61 años con los nietos dando vuelta por ahí. ¡Y abuela!
3: ¡Dale, abuela! ¡Llévame los jueguitos, abuela!
7: ¡Ay, no!
5: ¡Qué estoy haciendo la plancha!
3: Esta mujer entrena entre 2 y 3 horas de plancha todos los días.
5: Mirá.
3: Hace más de una década. Básicamente lo que...
5: 2 horas de plancha.
3: Para lo que nosotros es una tortura, para ella es una rutina de ver tele o leer. Incluso tiene el récord de haber completado 1575 flexiones de brazos en una sola hora.
5: ¡No!
7: ¡Qué increíble!
5: No,
3: es una cosa increíble esta mujer.
5: Me da mucha curiosidad, la quiero ver.
3: El video del segundo final ya superó los 4 millones de reproducciones en las redes. Uh-huh. Se ve a todo el estadio contando en reversa, sus 12 nietos llorando y gritando.
5: Imagínate.
3: Y ella levantándose con una sonrisa como si nada. El director del evento dejó una frase brutal para cerrar el bloque.
5: Qué bien mordida esa BR, me encantó.
3: Sí, brutal. La sociedad nos dice que la edad nos limita, pero eso es mentira.
5: Es verdad.
3: Así que ya saben, la próxima vez que les duele la espalda para recoger la llave del suelo, acuérdense de Donna Jean, la abuela que estuvo media jornada en laboral entera haciendo la planchita.
5: ¿La verdad?
1: Una genia.
3: Bravo, Donna Jean.
5: El aplauso para ella.
3: Muy bien, 61 años. Todo.
5: Vital. Increíble. Excelente. Y ya que estamos... Ya que estamos ejercitándonos, ¿por qué no transitar el espacio deportivo? Invitando a alguien que sabe hacer la plancha también.
7: Bastante.
3: Está bastante fornido este pibe.
5: Sí, está bien trabajando.
3: Mirá que son esos antebrazos.
7: ¿Cuánto que me toques así.
5: ¿Cuánto tiempo haciendo la plancha, Emma?
7: 15 segundos.
3: No,
5: 15 segundos es poco.
7: 15 segundos.
3: No creo.
7: 15 segundos con descanso. De 2 minutos. 15 segundos, 2 minutos.
5: 2 minutos, 15 segundos, 2 minutos, 15 segundos, 2 minutos.
7: Está bien, ¿no? Está bien.
3: Así no va a entrar nunca el libro de los Guinness.
5: No, pero ¿no? Además es una actividad aburrida, digamos. Si no estás viendo tele o algo.
3: No, por eso tenés que
4: ¿ustedes
3: irte
4: mentalmente. ¿Pelean en el gimnasio con sus entrenadores cuando les explican los ejercicios?
5: ¿O
4: la forma de las
5: rutinas? Hago ejercicios en casa porque estoy en contra de los gimnasios.
3: ¿Cómo vas a estar en contra de los gimnasios si son pura vida sana?
7: Que pagarnos.
3: No, yo no peleo, no tengo muy buena onda con mis coaches.
7: No, yo al contrario, les presto mucha atención para que uno mejore, ¿no?
5: Claro, tal cual.
7: No, hay gente que se encarga por...
3: Hay gente que se molesta porque le cuesta, y si no te cuesta, no te hace efecto.
5: Sí,
3: ¿no? Entonces te tiene que costar.
5: Un poquito te tiene que, sí, tal cual.
3: Así que bueno, ¿viste?
5: Bueno, no nos cuesta escuchar la información deportiva. No,
7: bueno, este fin de semana, como veníamos charlando en estos días, va a haber encuentro entre equipos entrerrianos en el torneo regional federal amateur. Uh-huh. Uno de ellos relaciona a Paraná con Gualeguaychú, porque se van a estar enfrentando el Club Atlético Don Bosco. El Salesiano estará recibiendo mañana a Juventud Unida, a la Juve, en el Estadio Carlos Federic, aquí en la avenida, en calle Don Bosco, por una fecha de los octavos de final o de la segunda fase del torneo regional federal amateur. Vamos a escuchar la palabra en la previa de este partido del mediocampista, el volante central del conjunto celeste y blanco del Salesiano, de Jeremías Bettini, que analiza el partido, la llave en realidad, de la siguiente manera.
6: Nuestras expectativas son las más altas. Después de haber clasificado, ya cambiamos el chip para el próximo partido, que es el sábado acá de local. Nuestras ganas son de hacer historia en el club, de salir a ganar, porque vamos a salir a ganar, no nos vamos a achicar contra nadie, ni contra un club de una trayectoria grandísima dentro del fútbol argentino. Y nada, vamos a salir a jugarle igual con nuestras armas. Así que esas son nuestras expectativas. Sí, la verdad que sí, ellos, bueno, salieron de los mejores, como por así decirlo, de Entre Ríos. Nosotros nos clasificamos como queríamos, no estuvimos mal en el registro. regional. Creo que nos faltó un poquito de suerte nomás, porque ningún equipo nos superó. Pero para ganarle a la Juventud hay que estar concentrado, tranquilo, sin presión. La presión la van a tener ellos porque se armaron para ascender, prácticamente es para eso. Yo creo que haciendo un partido mucho más que correcto, manteniendo el arco en cero, vamos a ganar, porque yo sé que uno o dos goles vamos a hacer nosotros.
7: Bueno, ahí estaba, confiado después de la clasificación. Don Bosco entró en el tercer lugar de la zona 5 aquí del Regional Litoral Sur. Bueno, le tiró la presión a la Juve, ¿no? Dice, ellos se armaron estrictamente o directamente para ascender. Quiero escuchar a Eli allá desde la costa del Uruguay.
4: Es verdad, el decano viene desde hace dos o tres campeonatos con esa meta, la de salir del amateur, pero la verdad es que también ha fracasado en los últimos dos intentos. Les ha ido muy bien en las primeras rondas, pero después en las rondas sucesivas, la Juve, como vos le decís, o el decano le decimos acá, la verdad es que no ha tenido tanta suerte. Sí se reconoce en Gualeguaychú que la presión está puesta sobre Juventud para lograr lo que ellos buscan, que es el ascenso. Sí están concientizados de eso, de que la presión está de este lado, tanto jugadores como cuerpo técnico.
7: Bueno, y por otra parte, este partido va a ser mañana, el único que se va a estar jugando el sábado de los equipos de aquí, porque después va a estar enfrentándose Atlético Paraná con el Depro en pronunciamiento. Allí el conjunto decano El Gato estará visitando a pronunciamiento para el primer partido. Recordemos, los mejores clasificados definen de local, es por eso que Don Bosco va a ser local este fin de semana aquí y definir irá la semana que viene en Gualeguaychú. Lo decíamos, Atlético Paraná viaja a pronunciamiento, la semana que viene define aquí en el Estadio Pedro Mutio frente a el Depro, y el Atlético Neuquén Club jugará frente a Recreativo San Jorge de Villa Elisa. Estará enfrentando el domingo, serán los dos partidos estos que nombrábamos últimos a partir de la hora 16.
5: Ya tendremos tiempo de seguir con la información deportiva. Ahora, momento de noticias.
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9: 11:30 minutos en la República Argentina, la temperatura está ahora 15 grados 3 décimas, la humedad 93%, la presión atmosférica 1015 hectopascales, el río crece frente al puerto de Concepción del Uruguay 5 metros 56 centímetros. Comenzó el pago de pensiones no contributivas. Hoy se abona a documentos terminados en 2 y 3. El pago va a continuar el martes 13 de octubre para documentos en 4 y 5, miércoles en 6 y 7 y finalizará el jueves 15 de octubre para documentos en 8 y 9. El psiquiatra Christian Plebs llega a la ciudad para reflexionar sobre infancias y adolescencias. La actividad se cumplirá en conjunto con la Asociación Civil Hablamos de Autismo en marco de sus primeros 11 años. Será el próximo 15 de octubre de 15 a 17:30 en el Auditorio Celsi. Allí estará el médico psiquiatra infanto-juvenil y referente en desarrollo infantil, neurodiversidad, educación, vínculos y bienestar emocional, Christian Plebs. Durante su exposición, invitará a reflexionar sobre cómo se acompaña a las infancias y juventudes y otorgará orientación y herramientas concretas para las familias, docentes, profesionales de salud y la comunidad en general. Presentan en Concepción del Uruguay el libro Salir de Uno Mismo, del uruguayense Lucio Carrancio. El escritor oriundo de nuestra ciudad presentará su libro Salir de Uno Mismo en un encuentro abierto a la comunidad que se realizará en el día de hoy desde las 20 horas en la biblioteca La Buena Lectura. Según la presentación del libro, se trata de una experiencia literaria que busca transformar aquello que forma parte de la vida diaria y del entorno cercano en materia para la creación. El pronóstico del tiempo para este viernes está indicando el Servicio Meteorológico Nacional. Probabilidad de lloviznas por la mañana, por la tarde algunos chaparrones. Se espera para hoy una máxima de 17 grados. Para mañana, sábado, probabilidad de lloviznas durante todo el día, mejorando hacia la noche, con una mínima de 12 para este sábado y una máxima de 17 grados. 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

0: 11:34 minutos.
1: Yo no te alcancé a decir cómo últimamente... No te lleve la mano a la cara de esa manera. Porque creo que... Iba no te está interesando lo que estoy por compartir.
0: Iba a abrir la puerta para ir a jugar con los mensajes de la audiencia.
1: Vamos a ver Gualeguaychú, Concepción del Uruguay, la gente ahí del otro lado participando en el Día del Huevo, cómo consumir.
0: ¿Te acordás que hoy nos internamos en una discusión sobre el huevo a la parrilla, que nos generaba muchísima curiosidad, como es que de repente alguien nos sugiere comer un huevo a la parrilla?
1: ¿Cómo vas a hacer el huevo si te va por los fierros?
0: Se va por los fierros. Ah. Bueno, no. Gente linda de la querida radio. Nos dice Beto desde Viale.
1: Hola, Beto.
0: El huevo a la parrilla.
1: Ahí va el capitán Beto por el espacio, pasando por Viale.
0: Se hace con, nos dice, se hace con la cáscara.
2: Ah.
0: No, nunca hice huevo a la parrilla.
2: No, yo tampoco.
1: No sé, capaz que...
2: Algunas
1: que
2: personas lo ponen dentro de los morrones o los pimientos, esas cosas, pero después, ¿no?
1: Capaz que con fuego corona. Para
0: dice,
1: no darle directo.
0: Se hace con la cáscara una vez que se parte la cáscara, ya está muy sabroso, queda. Les mando un abrazo grande a todos los integrantes de la querida Radio Nacional. Buen fin de semana, dice Beto desde Viale.
2: Anoten, huevo a la parrilla, el huevo frito con la cebollita, que era.
0: Anotemos.
2: Todo lo que tenemos que hacer, claro.
0: Bueno, de eso se trata de compartir.
1: Solo se trata de compartir.
0: Saberes e información.
2: Claro que sí.
0: Pido, por favor, dejá de cantar, Facundo.
2: No parece mentira todo lo que aprendimos con el huevo.
1: No, cosa de loco. Pero no la quiero hacer esperar a Virginia, ya nos compartió un par de recetas de huevo espectaculares.
0: Sí, yo cuando empiezo a desesperarme por tus apariciones públicas, gracias a Dios aparece
1: el
0: ella,
1: sosiego.
0: Virginia, Michelle, para invitarnos a la información. Virginia,
3: contame. Bueno, yo te saco de los momentos incómodos.
0: Gracias, Claudio. Virginia, por estar
3: a
0: ahí.
3: A los que te mete Facu.
0: Sí, constantemente.
1: Incómoda todavía a esta altura del partido.
3: Bueno, vamos a contar, acá la ciudad ya se está preparando para lo que va a ser el fin de semana largo. Decíamos recién, o compartíamos hace un rato en los títulos cuando abrimos el programa, de las reservas hoteleras que hay en la provincia. Este fin de semana va a ser el fin de semana de las ferias en Paraná, porque va a haber varias, una en la zona de la Costanera, artesanos y emprendedores. Esta tarde en Plaza Mansilla, frente a Casa de Gobierno, otra feria que va a estar dedicada al Día de la Madre, pero también en Sala Mayo, que está en el Puerto Nuevo, allí frente al río Paraná, para quienes conocen, se va a realizar este fin de semana, desde mañana y hasta el lunes, la quinta edición de la Feria Diseña Paraná. Se va a realizar entonces allí en la Sala Mayo, de 16 a 21 horas se va a poder visitar, para quienes sean de la ciudad o que vengan a visitarnos, y van a estar participando alrededor de 90 emprendedores locales de indumentaria, accesorios, textiles, objetos de diseño. Y vamos a escuchar lo que decían en la presentación que se hizo esta mañana de esta feria, lo que decía Anabel Baigan, que es coordinadora del programa Marca Paraná.
4: Este año la temática que se trabajó durante toda la capacitación y durante todo el proceso de fortalecimiento es pulsión floral, ese es el título, y refiere a las flores que están en nuestra ciudad, a las flores de los árboles, lapachos, aromitos, ceibos, jacarandá. Entonces vamos a ver, tanto en los objetos, en los textiles, en los elementos para el hogar, una explosión floral, una pulsión floral. Eso es lo que estamos esperando. Invitamos enfáticamente a todos los paranaenses y a todos los vecinos, a quienes estén mirando este programa de otras ciudades, que se acerquen, porque los vamos a sorprender. Hay un salto de calidad en los productos de diseño este quinto año de la Diseña, con lo cual confirmamos que esto debe ser una política pública, porque la Diseña está aprobada por ordenanza, y vamos a ver además mucha identidad paranaense, porque se trabajó con un lineamiento de regalos para el turismo, así que van a ver muchos objetos muy económicos con mucha identidad paranaense. Va a estar disponible sábado, domingo y lunes desde las 16 horas y hasta las 21, donde pueden hacer un recorrido por la feria, y luego tienen los patios gastronómicos para disfrutar, para que sea un paseo para la familia, y en más pueden recorrer la otra feria, la del Día de la Madre.
3: Bueno, como toda feria, va a incluir además, como decía Anabel, espectáculos artísticos, patio gastronómico, como para que el paseo se extienda un poquito más allá de mirar los productos que van a estar exponiéndose o comprar algo.
0: Una linda, alternativa para este fin de semana. Ojalá el tiempo acompañe. No,
1: aunque sí, está difícil, pero bueno.
0: Pero...
1: A cruzar los dedos.
0: Nos decía ya Hugo que el sábado no va a haber lluvia en principio. Virginia, estamos en contacto.
3: Bueno,
0: buen fin de...
3: Beso.
0: Chao.
1: Bueno, entonces, retomando.
0: No, no sé si tenés que retomar vos. No, no. Concepción, pido ayuda a Concepción.
1: Ah, bueno, está bien, está bien. No,
0: si
1: está
0: pido ayuda a Concepción, si hay un mensajito ahí, yo si no me quedo con Facu.
2: No, no tenemos mensajito.
0: Bueno, bueno, me quedo.
2: Sí, te vas a tener que quedar con Facu.
5: Ahí tenemos mensajitos.
1: Bueno, bueno. Ahí está Mary Rose boicoteando un poco a mi...
0: María Rosa, te escucho atentamente.
5: Escuché mensajes y salí ahí.
0: Sí, sí, haces bien, María Rosa.
1: Atropelle, María Rosa, atropelle.
0: Haces bien, María Rosa. Por favor, contanos uno.
5: Bueno, María nos dice: hola chicos, buen día, ¿cómo están? Acá el huevo se come de todas formas. Bien. Dice, son de gallinas alegres.
1: Muy bien.
5: Dice,
1: felices, felices.
5: Huevos frescos que vamos buscando todos los días y son gallinas que están sueltas y felices.
1: ¿Por qué el concepto gallina feliz, gallina alegre?
6: Porque la gallina que anda suelta en el campo, claro, y eso es feliz.
1: Gallina, claro.
6: ¿Nunca te mandaron a juntar huevos y después no. te los hacían pasados por agua para que lo comieras con la cucharita?
2: Y no.
0: No,
1: que se perdieron. Yo soy nacido y criado en una ciudad, en la ciudad, digamos, la ciudad. Es más urbano.
0: No, pero yo tenía un abuelo que se dedicaba ¿sí? a la producción.
1: No, ¿por qué? ¿Y por qué hago la diferencia de la gallina alegre y feliz?
0: La perra se metió en el gallinero y hizo de...
1: No.
0: Y bueno, el abuelo dijo:
1: ¿cuántas gallinas?
0: No, no, no importa, no importa, no importa, no importa. Pero,
1: unas cuantas, una cuanta,
0: media
1: ¿no? renga.
0: Media hasta los cogotes.
1: Ay, no, no, no, no.
0: Pero
1: no.
0: Basta. Que me da impresión.
1: Porque
0: el tema.
1: Esa es una situación tremenda. Porque sí, yo, enfrente de casa, terrible. Tenía una familia que
5: bueno,
1: tenía
5: yo no gallinas sé ustedes,
1: en el fondo.
5: Pero...
1: Y en un momento de la vida sí. Decía, bueno, hay que comer la gallina y agarrar.
0: Ah, y no el, ese momento en el que... Claro, sí. Y el abuelo también hacía lo mismo. Hacía sí. ¡Raca!
7: Ah, qué placer, sí.
0: Y le quería enseñar.
1: ¿Cómo qué placer?
0: Pero soy chiquito, abuelo, no me enseñes estas cosas. Sí, vení, sí. Vení, vení.
1: Así se mata la gallina.
0: ¡Horrible!
1: El concepto del cogoteo,
7: sí,
1: ¿no?
7: Chicos, y ah, bueno. Sí es...
0: Collito, a vos te parece.
7: No, no.
1: Collo.
7: Chicos,
0: en fin, cosas que ocurren.
7: Y sí. ¿No le vas a pedir permiso a las gallinas? Las mataron siempre así.
0: No, sí, siempre claro, así. Bueno, pero sí, da
7: además,
0: impresión.
7: Hay técnicas, no, hay gente con la cuchilla.
0: No,
7: de una.
0: No,
7: no, escucharlo, no hubiese vegano. Podido, pero eso de revolear el cuellito, ¿viste?
0: Ay, no, no,
7: a
0: no.
7: A votar dijo alguien.
1: Pero no lo sienta. A mí me daba la sensación como que no
7: y
1: se
7: después
1: dan
7: la
1: cuenta.
7: Comés todavía.
0: No, ellos nos decían, bueno, él no, decía que
7: ¿cómo no lo van a sentir?
2: No, no se dan cuenta.
0: No se dan cuenta. La gallina miraba de reojo que no me voy a que se escondía atrás del ladrillo. Que no me encuentre gallina.
7: No quieren acogotear. No.
1: Yo ya vi lo que le pasó a la otra, claro. A la anterior.
0: La amiguita la vi. Salió contenta y voy a poner así.
7: Y el gallo muy machito que no sale en defensa.
0: No, horrible.
1: Quedó mirando fijo. Quedó mirando fijo la pared.
7: La última mirada.
0: Basta.
7: Por eso se le corta la cabeza.
0: Basta. Chau. Me voy a hacer.
2: Claro.
7: Ojos que no ven.
0: Me voy a hacer vegano, ¿eh? Yo, no, seguimos así, me voy a hacer vegano.
1: Yo he podido desarrollar la manera que estoy consumiendo el huevo últimamente. Rapidito les cuento.
0: Sí, sí, dale.
1: Hay una cosa medio de
0: perdido
1: que...
0: Perdido el bloque.
1: No, porque en mi familia sí. Estamos implementando... Ajá. No importa por qué, pero tiene la cuestión más como más keto. Ajá. Y entonces esta claro. Situación no permite el aceite con el que está hecho la mayonesa.
0: El huevo es muy importante.
1: Por eso. Entonces, ¿qué hacemos? Uh-huh. Hervimos, hacemos 6 huevos duros sí. Y con esa base
0: sí.
1: Se hace una mayonesa casera.
2: Totalmente.
1: ¿Qué te sirve? Para carnes, para ensaladas, para es espectacular, es más sana.
0: ¿Y es muy sabrosa?
2: Sí, claro.
1: Muy sabrosa, porque vos le haces...
0: ¿Quién la hace, Silvia?
1: Le pones limoncito.
2: Sí, sí, yo la hago, mirá. Yo la hago.
0: ¿Cómo, pero con qué? A ver,
2: con
0: se ríe.
7: No, chicos.
0: Con los huevos de...
2: Con los huevos duros.
0: Ah, claro.
2: Sí. Duro, con la mini pimer.
1: Y si le agregás un toquecito así de ajito, así claro. Tipo una alioli...
2: Sí.
1: Una belleza.
2: Queda mirá, rico, queda rico, también, sí, muy rico.
0: Me dieron ganas de hacerme una mayonesa
1: casera.
2: Sí,
1: casera.
2: Probá.
1: Es mucho sí, más sana que la industrial.
2: Bueno,
0: primero, para no andar desperdiciando huevo, le voy a pedir la mayonesa a tu señora esposa. Si me da un poquito de probar, antes de...
7: ¿Cómo que...?
2: No, pero es rico, que queda rico.
0: La mayonesa.
7: Nada.
1: ¿Sí? Pasa la receta. Te pasa
0: sí.
1: La receta.
0: Buen así día, soy Luis también en el campo, al huevo, lo cocinaban al rescoldo. ¿Qué, cómo es eso, Eli?
2: A ver.
1: El fuego.
6: Cuando lo pones al lado de las brasas. Al
0: ah, claro,
6: de
0: sí.
6: Las brasas.
2: Ah.
6: Y después pero... lo sacas y queda durito. Queda
0: claro, durito.
1: Yo lo que he comido al rescoldo son los huevos, así, pero los huevos de...
0: ¿De quién?
1: De novillo.
6: Sí, también.
1: Ah, no, el novillo, las yerras.
6: Después de la yerra, riquísimo.
1: No. Porque
5: yo nunca comí.
1: Cada tanto nosotros hacemos yerra para marcar los animales.
0: Sí.
1: Y bueno, caramba, una de las costumbres de la peonada, gordo, es esa, sacar ahí, cuando los huevos salen, lo ponen en un balde y sí, después lo tiran ahí al
0: la lado ceremonia, de la ceremonia, ese primer huevo, ¿se le da a alguien en especial o es por azar?
1: No, el que
7: alguien tiene.
1: No
7: digo si es el... ¿Quién es el digno del primero?
1: Claro,
0: que se anima nomás, no hay ninguna ceremonia. No,
1: y la parte del enlace es muy linda también, muy pintoresca.
0: ¿Ah, sí? ¿Cómo es el enlace? Se suelta el animal.
1: A caballo, ¿sí? Y así y te largan uno y vamos entre los... Y ¡frac!
0: Y lo tiene que enlazar.
1: Claro, y las patas. Y cuando lo bajas, viene un peón, se le sube arriba.
0: Facu
1: y
0: se sube al monopatín eléctrico a perseguir.
1: Sí, ¿cómo voy a ir en monopatín eléctrico?
0: Sí, señor. Y lo mira todos los peones, mirá esto. No,
1: el gaucho moderno.
7: El cheto. Este. Bueno, el gaucho cheto.
8: Una cortita antes, sí, de la nota que
0: antes sí, sí, por favor. Está esperando, no sabe dónde se metió el próximo entrevistado.
8: Ya está con sus tiempos. ¿Eh?
0: Sí.
8: Bueno. Buen día. Siempre por acá, huevos duros, flan y tortas, nos dice Patricia.
0: Excelente.
8: De
0: bien, no, Patricia, flan, bien, Patricia. Vamos mejor a Concepción del Uruguay, que
7: sigue
0: nos
7: pensando
0: propone
7: en el monopatín. Por
0: seguimos,
7: eso.
0: Sí.
1: Y muy de pan también.
0: Sí. Este, que tiene que ver con el tiempo, ¿no? Este...
1: Exactamente. Vamos a hablar con Oscar Pintos, es el director de Hidráulica de Provincia de Entre Ríos, porque estamos atravesando el fenómeno del Niño, pero también aquí las herramientas tecnológicas son fundamentales y vamos a conocer sobre este nuevo sistema de radarización para la provincia de Entre Ríos. Oscar, muy buenos días, los saludamos desde las tres radios públicas de la provincia de Entre Ríos, Paraná, Concepción del Uruguay, Gualeguaychú. ¿Cómo anda usted?
9: Buenos días, muy bien, gracias, saludos a ustedes.
1: Bueno, ¿nos puede dar algunos detalles sobre este proyecto que encara Nación y Provincia de Entre Ríos para reemplazar un radar que está en la ciudad de Paraná y que no tiene tantos años de antigüedad, pero que va a ser modernizado? ¿Cómo es el proyecto?
9: Sí, en principio tenemos que decir que en la provincia de Entre Ríos tenía en las inmediaciones de la ciudad de Paraná un radar meteorológico que era de la década del 90, tenía ya 30 años prácticamente y con complicaciones, primero porque era una tecnología alemana que ya se había discontinuado su fabricación y resultaba muy difícil conseguir los repuestos y obviamente mantenerlo activo en las condiciones que hacían falta para una buena prestación. En ese sentido, a partir de un informe de la Dirección de Hidráulica y Obras Sanitarias, el gobernador realizó las gestiones en Nación para justamente que las autoridades nacionales provocaran, digamos, la renovación de este radar meteorológico. Bueno, ha sido exitosa la gestión del gobernador Frigerio y hace unas semanas atrás se firmó en Concordia con la visita de las autoridades de la Nación que vinieron por temas de su Secretaría de Recursos Hídricos, firmó un convenio donde justamente se iba a proceder a la modernización del radar que está acá en la provincia de Entre Ríos y que viene a culminar con el área de radarización que estaba quedando pendiente como consecuencia de que no estaba operando bien este radar meteorológico porque ya era de una tecnología que no era la más apropiada. Y en este sentido, efectivamente, la tecnología que se va a colocar ahora en este radar es, con mucho orgullo podemos decir, que es de tecnología argentina, está hecho por la empresa INVAP y que justamente viene a completar el monitoreo en toda nuestra región, que incluye un radio, el radar tiene un radio de detección de 450 kilómetros, lo cual es importantísimo, más ahora que tenemos el fenómeno del Niño ya en forma inminente y en algunos casos con algunos síntomas.
1: Si tuviéramos que hacer un mapa, eso cubriría, ayúdeme, toda la provincia de Entre Ríos, parte del centro-sur de la provincia de Santa Fe y algo del sur de la provincia de Corrientes, ¿está bien?
9: Sí, algo de eso es. Básicamente apunta, está por la ubicación geográfica que tiene, son 450 kilómetros, por decirlo así, desde la ciudad de Paraná hacia 360 grados. Es decir, prácticamente está llegando a un sector importante, importantísimo, la provincia de Entre Ríos, y eso incluye fundamentalmente también la costa del Uruguay, y también tiene monitoreo en sectores del sur de la provincia de Entre Ríos y de un sector de la provincia de Santa Fe. Juntamente con esto, nos comentaba la gente de Nación cuando vino, que está el proyecto de incorporar un nuevo radar en la zona de Tostado, en Santa Fe, que también tiene, digamos, es nuevo ese radar, igual que el de Entre Ríos, y que también ya con eso quedaría cubierto todo el territorio nacional para hacer en lo que es el Sistema Nacional de Radares Meteorológicos la cobertura total del territorio argentino.
6: En este caso, con la cercanía al fenómeno del Niño, es una tecnología fundamental. ¿Desde cuándo va a estar disponible?
9: Los trabajos ya han comenzado y en primer lugar lo que hay que verificar es la estructura, el estado de la estructura actual donde está soportado el viejo radar, y si eso está en condiciones, prácticamente se monta, creo que en la ciudad de Buenos Aires, el radar y se lo traslada ya para colocarlo. Después viene a través de personal del INVAP, que es el encargado de la preparación y de la instalación del radar, las tareas de puesta a punto, y se estima, de acuerdo a lo que nos manifestaba la gente de Nación, que para el mes de diciembre podría ya estar instalado el radar meteorológico en la provincia de Entre Ríos.
6: Este radar, Oscar, solamente tiene influencia sobre la cuestión meteorológica o climática, o tendrá otros usos también?
9: No, es solamente información meteorológica. Hay distintos tipos de radares. En este caso particular es un radar que analiza condiciones atmosféricas y que permite dar alertas de muy corto plazo de situaciones muy críticas, ya sea por temas de lluvia, como también de granizo, o situaciones de tempestades, como puede ser fenómenos asociados a los vientos.
6: Aprovecho la comunicación con usted para que nos haga un reporte de la situación en estos momentos sobre el mediodía del río Uruguay, tanto desde Federación hacia el sur de la provincia de Entre Ríos. ¿Cómo estamos hoy con respecto a esta creciente?
9: Bueno, el río Uruguay viene ya desde hace un tiempo atrás sufriendo un leve incremento de su nivel frente a los determinados lugares de la provincia y de la zona media del río Uruguay, que por ejemplo la zona de Corrientes, viene sufriendo a partir de crecientes, picos de creciente pequeños, pero consecuentes, variando su nivel de caudales desde aguas medias a medias bajas a niveles de aguas medias a medias altas. Está previsto para las próximas semanas una continua crecimiento, muy lento, no son grandes crecimientos, pero sí, digamos, acumulativos, como consecuencia de las lluvias que se están produciendo en la cuenca alta del río Uruguay, como también en la cuenca media. Está previsto que para estos días haya intensas precipitaciones en las zonas de Misiones y de Corrientes, lo cual hace que vamos a tener un pico decreciente en los próximos días y semanas en la zona de las costas del río Uruguay en Entre Ríos. Ahora bien, eso puede llegar puntualmente en algunos lugares a llegar al límite de las aguas medias altas, o inclusive en algunos lugares puntualmente pueden llegar a los niveles de alerta.
6: ¿Y cuáles serían esos lugares?
9: Bueno, prácticamente los que ya son bastante conocidos, que son Concordia y eventualmente Concepción del Uruguay y Gualeguaychú.
6: Hoy, ayer a la tarde, mejor dicho, el intendente Ascue de Concordia habló de 15 metros que podría llegar el Uruguay en la ciudad y dijo puede ser una crecida similar a la de 2015. ¿Coinciden con ese pronóstico que maneja la CTM también?
9: Bueno, justamente el pronóstico que está, digamos, de alguna manera siendo convalidado por los distintos organismos de control atmosférico, tanto nacionales como internacionales, hablan de una situación de un periodo de lluvias importante que puede llegar, siempre son pronósticos, ¿no es cierto?, puede llegar a los niveles que se estaba manejando de 15 metros que puede generar en algunos casos situaciones de alerta e inclusive niveles de evacuación, que, como vuelvo a insistir, no va a ser de un día para el otro, pero sí, como son fenómenos acumulativos, sigue lloviendo, no es tanto lo que llueve en el territorio nuestro, pero lo que está lloviendo en la cuenca alta y en la cuenca media hace que progresivamente el caudal de los ríos siga aumentando y cada pico decreciente va haciendo subir un poquito más el nivel. Esto no significa que vamos a tener 15 metros durante 3 meses, pero puede darse situaciones de ondas, de crecientes y de picos decrecientes que hagan que en algunos lugares, en algún momento, se pueda llegar a estos niveles que estaba comentando el intendente Escuet.
6: Bien, perfecto. ¿Y el fenómeno del Niño se extendería hasta cuándo? ¿Hasta finales del otoño, más o menos, Oscar?
9: Y las últimas previsiones están hablando de que el fenómeno del Niño se va a extender justamente hasta principios de marzo o abril del año que viene, ya con una fase un poco más declinante, porque el pico que se esperaba que podía ser para octubre y noviembre se ha desplazado un poco hacia noviembre, diciembre y enero. Es decir, es un poco se ha desplazado porque obviamente son fenómenos naturales y la modelización se va actualizando conforme se va acercando el plazo. Cuanto más lejano es el pronóstico, más impreciso es. Entonces, en este caso sí podemos decir que el fenómeno del Niño va a ser de mucha intensidad, que vamos a tener en nuestra provincia un incremento importante de los niveles de los ríos, tanto el Paraná como el Uruguay, particularmente el Uruguay, que es más sensible a estos cambios, sobre todo con la lluvia en las cuencas altas, y que obviamente tenemos que estar todos alertas y preparados porque es un fenómeno que tal vez se demora un poquito en llegar, pero que progresivamente lo vamos a empezar a notar en cada una de las localidades con riesgo de inundación.
0: Porque como usted bien decía, se esperaba para octubre, ahora se espera para noviembre, diciembre, enero, ¿es así?
9: Así es, pero vuelvo a insistir, y esto es importante para que la gente se haga una configuración de cómo va a ser el fenómeno. Ajá. No es que un día nos vamos a levantar y el río va a subir 3 metros
0: o 5 metros. Sí.
9: Es paulatino, lo que ocurre es que cada vez ese incremento de los caudales de los ríos, cuando se producen lluvias en la cuenca alta, es como que tiene menos capacidad de escurrimiento. Por lo tanto, los niveles empiezan a subir. Ese es el concepto que tenemos que tener, que a veces, si uno lo mira progresivamente, la media hidrométrica frente a las distintas ciudades del río Uruguay particularmente, ha ido subiendo. Entonces, tuvimos la suerte, al principio, por una cuestión estacional también, que encontrara tanto el río Paraná como el río Uruguay en un régimen de aguas medias a medias bajas.
0: Claro.
9: Entonces tuvimos como una especie de pulmón o de colchón de poder absorber toda esa lluvia que han venido hasta que los niveles ahora ya están en nivel de aguas medias o medias altas. Todo lo que venga de ahora en más va a generar, en principio, podría llegar a generar situaciones de estados de alerta o inclusive de evacuación.
0: Muy claro.
6: Perfecto. Oscar Pintos es el director de Hidráulica de la provincia de Entre Ríos. Muchísimas gracias por este contacto.
9: Al contrario, gracias a ustedes por la difusión de estos temas y sobre todo siempre recomendar a la población y sugerirle que se atenga siempre a las informaciones oficiales, que hay mucha información dando vuelta, pero que por favor siempre se remitan a los organismos oficiales, que son los que realmente están dando la información con un grado de precisión dentro de los que los modelos permiten, que nos da cierta certeza en lo que está por venir.
6: Bien. Tal cual. Muchas gracias por estar.
0: Gracias.
9: A ustedes, muchas gracias. Buen día.
0: Muy bien.
6: Era el titular de la Dirección de Hidráulica de la provincia de Entre Ríos.
0: Explicando, siendo muy pedagógico, sí, sobre un tema del que, de cierto, venimos hablando mucho, pero siempre vale la pena recordar y aprender. Nos quedan nada más que dos minutos.
6: Para que uno ya comience el fin de semana.
0: Y casi. Para muchos.
6: Para Cla.
0: Para muchos, sí, que te cumplen sus tareas cotidianas hasta la hora 12, ¿sí?
7: Bueno, quedamos, lo que viene está muy bien.
0: Sí, ¿no? De hecho ya está preparada ahí
7: Malena. El futuro llegó, deportes, 4 personalidades, todo eso en
0: Y una vez que pasaste el mediodía ya también abordás...
7: Estás más relajado.
0: Con otro espíritu, ¿no? Sí, mucho más relajado. Bueno, ¿algún plancito tienen, chicos, para el fin de semana? ¿Alguna visita a algún lugar, algo, Fa?
7: Algún asadito pendiente.
0: Un asadito pendiente.
7: Sí. Alguna juntadita de amigos.
6: Eli. En mi caso, ir a ver las carrozas estudiantiles.
0: Ah, claro, tenés ahora.
6: Chicos.
0: Me encanta, está muy bueno bien. Eso, sí.
6: Está buenísimo,
0: sí.
6: Buenísimo, gurises.
0: Muy bueno.
6: Bueno, a ver si podemos hacer algo. Son. Y por los galpones del puerto, están hermosos.
0: Bueno, ahí tenés una linda actividad que propone Eli del Mar en Gualeguaychú. En Concepción, ¿algún plancito tienen ahí? Fabio, vamos, ¿tenés algún plancito? Ah, descansa.
7: Mirá, hace noni.
2: Yo voy a descansar, chicos, me levanto muy temprano. Muy temprano. Yo me levanto 5:30 de la mañana para venir ahora.
0: Sí, es medio temprano.
2: Sí, es muy temprano. Entonces, bueno, a veces una siestita, pero me da pena a veces porque está el tiempo tan lindo que no me acuesto a dormir la siesta. Entonces,
0: excelente.
2: Voy a hacer alguna cosa, visito a alguna amiga, visito a mi papá. Así que a disfrutarlo.
0: Bueno, si les parece, la seguimos.
7: Vamos a disfrutar de noticias.
0: La semana que viene vamos a
6: el martes nos vemos. Claro,
0: chau, chau.
2: Chau,
0: chau,
2: Claudio.
0: Noticias.
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11: Desarrollo de la China, romance de paz y amor. 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
1: Muy buenos días, comenzamos con el micro solidario de este viernes 9 de octubre del 2026. Se ofrece, señora, para cuidado de personas mayores, ayudante de cocina o tareas de limpieza, comunicarse con Leticia al 15 31 17 48. Se ofrece, señora, con buenas referencias para cuidado de personas mayores, para niñera o tareas domésticas, con movilidad, contactarse al 15 56 70 49. Se ofrece, señor, para trabajo de pintura y refacciones, comunicarse con Daniel al 15 50 43 46. Se ofrece, señor, para cuidador, comunicarse con Juan al 15 45 87 82. Se ofrece, señora, para trabajos de limpieza, también para trabajos en peluquería, contactarse con Patricia al 15 31 96 36. Por último, se ofrece, joven, para paseo de perros, comunicarse al 15 48 40 63. Hasta aquí los mensajes del Micro Solidario.
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0: Bienvenidos a la clásica revista social. Hoy la vamos a hacer elaborada desde aquí, desde la redacción. La revista social que tiene, como siempre, los avisos que son de extravíos. Y les recordamos que ustedes pueden pasar por Leguizamón 269, días hábiles, de lunes a viernes de 7 a 13 horas. En el Colegio del Uruguay hay una tarjeta de extravío a nombre de María Cristina Monzón. Ustedes pueden pasar por allí, por el Colegio del Uruguay. La persona que lo haya extraviado puede pasar por ese lugar. Recuerden los horarios en los que el colegio se encuentra justamente abierto. Vamos a compartir otra página muy esperada de la revista social, la de los cumpleaños, en este 9 de octubre. Muchas felicidades para Juan Leonardo Ducret. Para Juan, un abrazo grande, muchas felicidades. También para Roberto Lemos, hoy está cumpliendo años. Margarita Lambert, es el cumpleaños de Emanuel Vitase. Muchas felicidades para Maximiliano Sbrun. También para los bomberos, Belén Basgal y Gerardo Rebor. Hoy está cumpliendo años Isabel Argelia Fantoni, viuda de Chamot. Es el cumpleaños de Dora Rosa Galiced. También está cumpliendo años Alberto Francisco Colombo, Estela Lort, Elida Rodríguez y Anabela Corales. Para todos ustedes, muchísimas, pero muchísimas felicidades. Esta fue la clásica revista social.
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0: Fíjate vos, esta versión así como más rockera de Amor de los Decadentes, que conocimos, popularizada con Mon Laferte. ¿Esta qué sería, la versión primera o una reversión? Ah, esta es la original. Mira vos, no la tenía, che. Bueno, un poquito de musiquita, ya nos metemos en el escenario internacional un toque nomás, 12-6 minutos en el país. ¿Por qué no actualizar datos del tiempo? A ver cómo sigue la cuestión en cuanto al clima acá en Paraná, en Concepción del Uruguay, en Gualeguaychú. Acá tenemos casi 14 grados a esta hora, 85 el porcentaje de la humedad, el cielo que sigue cubierto, esta amenaza de tiempo inestable que persiste para la tarde de hoy viernes, tormentas aisladas y chaparrones hacia la noche, con una máxima de 17, ya medio que andamos por ahí. Y el fin de semana, por lo pronto, sábado y domingo, no se anuncian lluvias, pero sí nubosidad importante, sobre todo mañana. El domingo se iría despejando un poquitito. A ver cómo está la histórica a esta hora.
1: Y a esta hora también, estamos con el cielo nublado. Tenemos 16 grados de temperatura a esta hora y el pronóstico es de probabilidad de lluvias durante la mañana, decía, por la tarde chaparrones. Bueno. Y para mañana también probabilidad de lloviznas durante todo el día. Va a estar mejorando hacia la noche del sábado recién, también con 17 de máxima.
0: Bien. Eli o Mary Rose, ¿cómo está?
2: 17 grados la temperatura en Gualeguaychú, 13 bueno. grados la sensación térmica, cielo cubierto en estos momentos, pronóstico de precipitaciones aisladas para la tarde, para mañana 65% de chances de lluvias en la ciudad, domingo, lunes, martes, miércoles y jueves y viernes, próximos todos los días con cielo cubierto.
0: No. Bueno, ahí está, perfecto, no. Se me fue bastante adelante en el tiempo, el amigo, pero ya por lo pronto estamos avisados.
2: Y me gusta ponerle así ese picante, está perfecto. Acá me malo, miraron malo. Con dos ojos,
3: mala onda.
2: Tiran un láser.
1: Y yo también te tiré con el láser, aunque no te haya mirado.
0: Con de todo.
3: Sí. Mala onda.
0: No, ya me quedo con Gualeguaychú porque anda un audio para compartir, ¿o no, Mary Rose?
4: Miguel, que mandó un video. A ver, escuchemos.
2: ¿Y de qué es el video? Cuéntalo primero.
4: Ay, de un pollito que está por nacer.

0: De todas maneras, les manda bendiciones para todos.
1: Gracias.
0: Que pasen un lindo fin de semana y manda besos, ¿eh? Y también la tengo Alicia, a ver si puedo ir rapidito. Alicia dice, el huevo es un alimento muy completo, se consume de todas las formas.
2: Impresionante. La verdad, ha funcionado muy, pero muy bien la consigna de hoy, cómo consumís...
3: Es un país huevón.
2: El huevo, huevero.
3: Ah, claro.
2: Huevero viejo. Huevón sería otra cosa, ¿no? En el barrio se lo conoce de otra manera. Hola, buen día. Prefiero el huevo pasado por agua, con sal y cucharita, dice Jorge 538.
4: Somos dos, Jorge. Sí.
2: Bien.
0: Qué rico.
1: Viste que hay gente que lo cocina en una bolsita también y lo pone en el agua.
0: Ajá. Ah, sí. Es verdad.
2: El huevo poché.
0: Poché. Que
3: claro, el huevo con vinagre.
2: Ajá.
3: Es con unas gotitas de vinagre, 3-4 minutos cocinados, obviamente en el agua.
0: Qué rico.
2: Bien. Bueno,
0: sí.
2: Perfecto. Ya
3: claro, le saca las grasas.
0: Uno más.
2: Sí. A ver, uno más, dale.
0: Dora dice, hola chicos, ¿cómo están?
1: Hola.
0: El huevo es casi la mayor parte de todo el uso, dice. Para mí, el preferido es el huevo revuelto con perejil y cebolla de verde o majar. Sí. Buen fin de para todos.
1: Me gusta.
2: Bien, excelente. Bueno. Hemos cumplido con los mensajes, sigan igual respondiendo.
0: Hay uno más,
2: un
0: me
2: ratito.
0: Queda.
2: Mirá, vamos, meta.
3: Bueno, ¿cómo Anto, ponemos huevo?
0: Sí, la verdad que sí, ¿eh? Anto dice que ella le gusta el huevo revuelto con palta. Sí. Ella es fitness.
2: Ah,
0: bueno,
2: me encanta, Anto.
0: Hermoso.
2: Impecable lo tuyo, querida, excelente.
1: Mucha gente, sí, que...
2: Me siento identificado con tu respuesta, además.
1: ¿Sí?
2: Bueno, a ver, tiempo de meternos en este recorrido que hacemos habitualmente por el talento de nuestra provincia. Nuestra identidad, la de nuestros artistas, tienen el protagonismo total. Se levanta el telón del escenario entrerriano y llega nuestra música, presenta Fabio Moscatelli.
3: Muchas gracias, Facu. Claro, la música de los talentos. Y hoy nos vamos a quedar en la costa del Uruguay con otra localidad al norte de nuestra Concepción del Uruguay. Se encuentra Colón, tierra de músicos, tierra, por ejemplo, de la Fiesta Nacional de la Artesanía todos los años. Y vaya si esta artista ha estado en la Fiesta de la Artesanía. Es un poco abanderada de la música en Colón. Ha estado en toda su trayectoria por diferentes grupos, pero actualmente lleva adelante un proyecto solista acompañada por su propia banda, porque ella es su nombre artístico. Entonces, le decimos, o le dicen, o la conocen todos como Pitu, pero es Adriana Otero, esta reconocida cantante argentina de cumbia, de música tropical, de nuestra provincia de Entre Ríos, que hoy así se prueba, así pasa por nuestro escenario entrerriano, Pitu Otero.
5: Hola Fabio, ¿cómo estás? Soy Adriana Pitu Otero y quiero saludar a toda la audiencia de la mañana de Entre Ríos. Soy una cantante de Colón, Entre Ríos, hace ya 30 años que estoy en la música, he pasado por todos los estilos de música, pop, latinos, cumbia, cuarteto, tango, folclore, de todo un poquito, me encanta la música. Actualmente estoy con un proyecto de cumbia santafesina que se llama Tributo a Dalila, con un grupo de gente hermosa, grandes profesionales y grandes personas de Concepción del Uruguay, con los que hace ya un par de años que estamos en el camino de este proyecto de Tributo a Dalila. Nos pueden encontrar también en Instagram como pituotero-oficial. Bueno, están todos los lugares donde cada fin de semana estamos tocando en vivo. Para que nos sigan también, nos gusta ir sumando amigos por el camino. Quiero agradecer este espacio en este escenario entrerriano como para compartir con todos ustedes las canciones que hacemos en nuestro repertorio. Aquí les dejamos algunas, esperamos de todo corazón que les guste. Desde ya, muchas gracias. Te mando un abrazo apretado y un beso enorme a toda la audiencia de la mañana de Entre Ríos.

0: La gran Adriana Pitu Otero en este escenario entrerriano desde Colón para llegar a Gualeguaychú, Paraná, a Concepción, a toda la provincia con su música, con su talento, nos dejó su trayectoria así, con su estilo muy particular. Pitu Otero, este viernes en el escenario entrerriano.
1: Bien ahí, Pitu, ¿eh? Bueno, lindo, suena sí, bien claro. y se presta también para escuchar el fin de semana. Bueno, 12:17 minutos. Como siempre decimos, tiempo de espiar al mañana, a lo que viene, las tendencias, porque el futuro llegó y nos cuenta Malena Avero, male querida.
2: Hola.
1: Bueno.
2: Hola. Viernes.
1: Dale.
2: Qué hermosura.
1: ¿Qué pasa?
2: Bueno, hoy les voy a hablar de algo que, si me lo contaban hace unos años, yo decía, esto no puede ser.
1: ¿Hace cuántos años?
2: Esto no puede ser.
1: ¿Hace 10?
2: Esto te cae volaseando.
1: Claro, me está volaseando.
2: Bueno, imagínate, voy a empezar medio border, pero imagínense que alguien tiene un paro cardíaco.
1: Tengo miedo.
2: Cardíaco en su casa. Okay. Bueno, la peor.
1: Así.
2: La peor.
1: ¿Y cómo se...? A veces no sabes.
2: Claro, al menos tenés los síntomas, ¿viste? Como que estás medio complicadito.
1: Claro, se te duerme el brazo izquierdo.
2: Ay, qué miedo.
1: Sí, me siento
2: bueno,
1: mal.
2: Bueno, llamas a emergencias.
1: Un hachazo en el pecho.
2: Obviamente, claro, la ambulancia sale. Pero al mismo tiempo que sale la ambulancia, también despega un dron. Y ese dron lleva algo que puede ser determinante para salvarte la vida.
1: Ah,
2: ¿qué?
1: Un desfibrilador.
2: Exactamente, Facundo.
1: Mirá.
2: Exactamente.
1: ¿Y por qué viene en dron y no viene con la ambulancia? Ah, porque va más rápido.
2: Porque el dron va muchísimo más rápido.
1: Ah,
2: ¿me entendés? Eso
1: mirá.
2: Existe, ya se está utilizando en emergencias reales en Suecia.
1: Pero pará, cuando llega el dron tiene que haber alguien que lo sepa usar el desfibrilador.
2: Exacto. Bueno, ahí estaban viendo que ese era por ahí el temita. A ver, el aparato te indica cuándo efectivamente tenés que usarlo, pero bueno, tiene que...
1: ¿Y cómo?
2: Alguien lo
1: dicen
2: tiene
1: que
2: bajar.
1: Cada vez más fácil, ¿eh?
3: Sí, sí es muy fácil.
2: Ah, sí, exacto. Bueno, este sistema fue desarrollado por una empresa llamada Everdrone, en colaboración con los servicios de emergencia de ahí de Suecia.
1: Ah, mira. Esto es Suecia, yo pensé que está del otro lado. Está bien.
2: Es un proyecto que comenzó a probarse en el 2020... y recién ahora empieza a formar parte, ¿no?, de una respuesta a este tema. ¿Cómo funciona? Cuando alguien llama a emergencia y se sospecha que una persona está sufriendo un paro cardíaco, el dron puede ser enviado automáticamente al mismo tiempo que la ambulancia. El dron despega desde una de sus bases, vuela de manera autónoma hasta llegar y lleva esto, un desfibrilador externo automático. Este dron no necesariamente aterriza, llega hasta el lugar, claro, y baja el desfibrilador mediante un cable. 30 metros tiene el cable. Entonces uno tiene que, bueno, agarrarlo y ¡pumba!
1: Ponerlo donde corresponde. Sí. ¿Y hace todo solo o tenés que setearlo vos al...? No, debe ser...
2: No.
3: El aparato, por lo menos los que existen ahora, vos colocás los electrodos sobre el cuerpo de la persona
1: y
3: el aparato tiene algunas indicaciones que te va hablando y te va diciendo qué es lo que vos tenés que hacer mientras haces, por ejemplo, las compresiones cardíacas.
2: Exactamente. Incluso un estudio realizado en Suecia durante un periodo analizado, hubo 55 casos en los que se pudo comparar el tiempo de llegada del dron y el de la ambulancia. En 37 de esos casos, el dron llegó antes que la ambulancia, eso representa el 67%, uh-huh. Y la ventaja fue de casi 4 minutos, que parece poco, pero para un caso así...
1: No, es determinante,
2: muchísimo.
1: No, ni hablar para este tipo de episodios, el tiempo es crucial.
2: Obviamente que los investigadores insisten en algo que es fundamental, que es que esto no es que reemplaza la ambulancia,
1: no.
2: Es algo que complementa.
1: Es una herramienta más.
2: Claro. Bueno, esto puede ser muy útil, sobre todo en lugares donde las distancias son muy grandes, ¿no?
1: Sí, y me imagino por ahí con
2: zonas rurales,
1: No, y complicaciones de tránsito.
2: Claro.
1: Muchas veces las ambulancias se encuentran en autopistas, avenidas o lugares a los que se complica acceder.
2: Exactamente.
1: El dron
2: Va. Exactamente. Bueno, por lo pronto está en Suecia, en también está en Francia.
1: Si te vas a infartar, que no sea en hora pico.
2: Por favor, claro, si no, es imposible.
1: Por esto el dron soluciona un poco eso también.
2: Exactamente. Y bueno, ellos ya tienen 6 bases de drones que cubren a más de 300.000 personas. Así que bueno, el futuro llegó, gente.
1: Qué bárbaro, bueno,
2: es impresionante. Ojalá rápido. Esto estaría bueno realmente que pase acá.
1: Si hay drones de delivery que te mandan pizza, más vale manden cosas útiles.
2: Salvas, ¿no? Vidas.
1: Sí, por eso. Básicamente. Por eso. Igual otro también está bien, pero
2: no, ya claro, que estamos. Claro.
1: Mirá
2: impresionante,
1: vos,
2: me interesó mucho esta noticia, me parece muy buena.
1: Muy, muy copada. Excelente. Como siempre, el futuro llegó con cuestiones que se vienen, están ya. A la vuelta de la esquina para todos nosotros.
2: Claro.
1: Momento de recorrida deportiva, pero hoy voy a empezar por Gualeguaychú con Eli del Mar Otman, que nos cuenta que...
3: Exactamente, tenemos varios temas. Uno cortito, Tiziano Hermosilla es un joven boxeador de la ciudad de Gualeguaychú. Ayer se representó a toda la provincia de Entre Ríos y se coronó campeón nacional juvenil de boxeo. Ganó en la final de la categoría hasta 64 kilos. Se quedó con el campeonato 2026 organizado por la Federación Argentina de Box. Así que felicitaciones para el gualeguaychense que tuvo una destacadísima pelea. Algo polémica aparentemente, pero bueno, le fue muy bien a nuestro representante de Gualeguaychú, que estuvo llevando la bandera de Entre Ríos a lo más alto del boxeo en la ciudad autónoma de Buenos Aires. Por otro lado, ya tiene el fixture confirmado Central Entrerriano para el arranque de la temporada 2026-2027 de la Liga Argentina de Básquet. Va a debutar el 16 de octubre en La Plata ante Gimnasia y Esgrima de esa ciudad. Va a tener 7 encuentros como local acá en el Bértora entre el mes de octubre y el mes de diciembre. El adelanto es que ya están las fechas completas. Bueno, arranca el torneo para Central el viernes 16 frente a Gimnasia. Va a seguir rumbo en la ruta hacia Quilmes, hacia Mar del Plata, para visitar a Quilmes el domingo 18 y después se queda en Mar del Plata para jugar contra Unión el martes 20 de octubre. El primer partido local va a ser el 24 de octubre recién ante Pergamino acá en el Bértora de la ciudad de Gualeguaychú. Van a ser 16 partidos de acá a lo que sea fin de año por la Liga Argentina de Básquet. Otro equipo que, como Juventud Unida en el fútbol, en este caso en el básquet, se arma para tratar de ascender a la máxima categoría.
1: Fantástico, ¿eh? Algo de box, un poco de básquetbol. ¿Qué nos traerá Fabio desde Concepción del Uruguay?
0: Traemos de todo un poco, Facu, desde la costa del Uruguay, desde Concepción. Algo de el básquet provincial, va a haber también cruces de equipos uruguayenses en una doble jornada este fin de semana. Doble fecha que empieza hoy viernes, que va a tener también actividad el próximo domingo. Hablamos de la Liga Provincial Masculina de Mayores en el básquet y nos agendamos hoy, fecha 13. Parque Sur, en el sur de Concepción, recibe a Saninetti. Partido que va a la hora 21:30, ahí hay un cruce de uruguayenses, el sureño con Saninetti. Y a la misma hora, hoy a las 21:30, el otro equipo de Concepción, Parque Sur, andará por Gualeguay para enfrentar a Centro Bancario. Bien. El próximo domingo, fecha 14, se va a jugar el clásico de Concepción del Uruguay, clásico uruguayense entre los puertos. Regatas Uruguay del Puerto Nuevo va a recibir a Parque Sur del Puerto Viejo. Este encuentro se va a jugar el próximo domingo en el Estadio Garro, que es el Estadio Celeste de Regatas, partido que va a la hora 20. Ha comenzado la carrera de los millones, ya toda la actividad, pese a estas dudas en cuanto a lo climático, está la fórmula entrerriana, la competición especial entrerriana con las clases 1, 2 y 3, ya hay mucho movimiento, pilotos invitados, han aparecido algunas sorpresas, como Fabricio Scatena, que está en el automovilismo nacional, para correr este fin de semana en el Autódromo de Concepción del Uruguay. Y con respecto al torneo Federal A, hago agenda y les digo que Gimnasia será local, partido de ida ante 9 de julio de Rafaela, eliminatorio por la lucha por este segundo ascenso en la etapa reválida. Partido que va a las 4 de la tarde, Gimnasia 9 de julio, el próximo domingo. Y el otro fin de semana van a estar comenzando la instancia de playoff. Es el tercer torneo del año para el fútbol de Concepción del Uruguay, porque resta un partido que, con todo el mal tiempo, la tormenta, se fue suspendiendo y se programó para este sábado a las 4 de la tarde. Atlético Rivadavia cierran el torneo clausura y se preparan entonces todos los equipos para jugar los playoffs desde el otro fin de semana en Concepción del Uruguay.
1: Estupendo. Bueno, y cierras la recorrida deportiva, Emma Pereira, aquí con nosotros.
4: Bueno, hablamos de Patronato, que se prepara para el partido del domingo frente a Güemes de Santiago del Estero. El probable once inicial que podría poner en cancha el técnico Marcelo Fuentes en un rojinegro que por estas horas está terminando uno de sus últimos entrenamientos previo al partido de la fecha 33 de la Primera Nacional. Clave para Patrón tener que ganar para seguir estando afuera por el momento de la zona de descenso directo en esta zona B, en este grupo B, con Alan Sosa en el arco, Maximiliano Rueda, Franco Meritelo, Evangelista y Heredia en la defensa, la mitad de la cancha con Juan Salas, Augusto Pico, Juan Barinaga y Valentín Pereira, y en el ataque Franco Soldano y uno de los goleadores, hablamos de Renzo Reinaga. El árbitro del partido será el bonaerense Federico Benítez. A las 16 comienza en el estadio Presbítero Bartolomé Guerela el partido el próximo domingo, donde Patrón, como decíamos, necesitará ganar. Hablamos de vóley porque se está disputando el sudamericano U19, donde está participando la selección argentina, y hay presencia y buena presencia de una paranaense, una entrerriana. Estamos hablando de Catalina Borrero Müller, que tiene tan solo 15 años y está jugando con chicas de hasta 19 en el seleccionado argentino, las Panteritas, que ganaron ayer, tuvieron una buena presentación frente a Bolivia, 3-0, 25-15, 25-13 y 25-14 los parciales en este 3-0 del seleccionado nacional, con una buena participación de puntos con 11 tantos de la paranaense Borrero Müller de Catalina. Y es por eso que se está asentando en lo que es esta categoría del vóley de la selección. Este viernes a las 19:30 estarán jugando frente a Brasil, la selección argentina. Y por último, cerrar con la 15ª fecha de la zona C de la Liga Provincial de Básquet, porque el Centro Juventud Sionista superó 71-54 al decano de nuestra ciudad, a Quique, y se mantiene en las primeras colocaciones, en las primeras posiciones de esta zona de la Liga Provincial. Hay varios partidos este sábado: Paracao Talleres, Estudiantes Recreativo e Independiente de La Paz frente al Club Ciclista Paraná.
1: Completito, completito el informe deportivo. Tuvimos de todo un poco. Son las 12:30, ahora noticias y volvemos con el mundo del espectáculo.
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8: 12:31 en la República Argentina, la temperatura a esta hora 15 grados, humedad 86%, presión atmosférica 1016 hectopascales, el río 5 metros 56 centímetros con aguas en ascenso. Pago de asignaciones familiares de pensiones no contributivas. Desde ANSES informan que se abonan todas las terminaciones de documento hasta el próximo 10 de noviembre. Un representante de la Universidad de Concepción del Uruguay asumió en el Consejo de la Magistratura de Entre Ríos. El jueves se realizó la ceremonia de juramento de los nuevos integrantes del Consejo de la Magistratura durante un acto desarrollado en el Salón Blanco de la Casa de Gobierno y encabezado por el gobernador Rogelio Frigerio. En representación del sector académico, Jorge Esteban Santini, de la Universidad de Concepción del Uruguay, asumió como consejero titular para el periodo 2026-2028. En tanto, Romina Mariela Sánchez Silveira fue designada como consejera suplente en representación de la misma institución. La nueva integración contempla a representantes de distintos sectores vinculados con el ámbito judicial, académico y de la sociedad civil. La presidencia continuará a cargo de Mauro Bazón, mientras que Rodrigo de Vinar ejercerá como secretaría general. El pronóstico del tiempo para este viernes, todavía inestable, con probabilidad de algunos chaparrones por la tarde. Se espera para hoy una máxima de 17 grados. Para mañana sábado, probabilidad de lloviznas durante todo el sábado, mejorando recién hacia la noche, con una mínima de 12 y una máxima de 17 grados. 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

0: Bueno, es el momento en el que los faranduleros y faranduleras paran la oreja, paran las antenitas de vinilo.
1: Suben el volumen.
0: Porque, claro, aparece el segmento. El segmento en el que nos metemos con la celebrity. Ustedes lo que ya saben, ya todos ustedes saben.
2: Exactamente.
0: ¿Está bien? Así que sin más, tráeme la cortina. Las cuatro personalidades. Nuevamente, Malenita.
2: Bueno, gente, vamos a arrancar con Julieta Prandi.
0: Así de una, sin anestesia,
2: así,
0: nada.
1: Así. Hola, ni cómo estás.
0: Sin prólogo.
2: Mucha
0: sin...
2: información
0: vamos,
2: hoy.
0: Vamos.
2: Julieta ver, Prandi, bueno, vamos, Julieta vamos. Prandi, Julieta Prandi. Arrancamos con ella porque se cansó de que le busquen una interna familiar donde, según ella, no existe. Basta. Todo empezó porque Julieta no fue al cumpleaños de su cuñada. Igual
0: ¿vos
2: ella...
0: lo contaste eso?
2: No, yo conté la vez pasada que los cuñados, o sea, los hermanos de Ortega, no fueron al casamiento. Entonces,
0: eso
2: da que hablar también. Como que la gente dice, che, ¿qué pasa? No hay interna, pero no van a ningún evento. Es medio raro. Buah.
0: Es
2: ahora,
0: raro.
2: Julieta no fue al cumpleaños de su cuñada, Julieta Ortega.
0: Claro, Julieta ¿entiendes? Prandi no fue al cumpleaños de
2: claro.
0: Julieta Ortega.
2: Y enseguida aparecieron los rumores, obviamente, de que había tensión, que había interna, bla, bla, bla. Entonces Julieta...
0: ¿Julieta Ortega cuántos años cumplió?
2: No sé, pero...
1: 55.
0: No, tanto.
2: Julieta... Bueno, cuestión que Julieta Prandi Ortega salió a hablar. Porque ya está cansada de este tema ya.
0: 54, mirá.
2: ¿Viste? Ahí está, mirá qué bien.
0: Qué barba,
2: que
0: le...
2: Primero, ella explicó que, bueno, su familia, obviamente, estaba invitada al cumpleaños... Pero que justo apareció la posibilidad de conseguir entradas para el último partido de Messi con la selección.
1: Ay, claro, entre Messi y tu cuñada.
2: Claro, entonces dijo, el lunes a la noche me llamó una amiga mía que tiene palco en River y yo venía tratando de conseguir entradas hace muchísimo y no podía. Aparte, chicos, acá tiro la bomba. Aparte, chicos, es la hermana de mi marido, no es mi amiga.
0: Ay,
2: ¿viste que ella dice que no pasa nada, pero tira una puntita, algo. Así que bueno, Julieta se fue a ver a Messi, no fue el cumpleaños de su cuñada, y ahora, bueno, sintió que tenía que salir a explicar qué pasó.
3: Ahí podría haber dicho, bueno, voy el año que viene.
2: Sí, o cerrar diciendo, bueno, le deseo lo mejor, igual. No, ella tira ahí,
1: ¿y usted,
2: mi amiga no es?
1: ¿Y ustedes, por ejemplo, Messi o su
0: ¿son
1: cuñado?
0: ¿Son amigos de su cuñado?
1: ¿Messi o su cuñado?
0: No, yo tengo buena onda con mis cuñados.
3: Sí,
0: y mi concuñado y todo.
2: Yo
0: tengo
2: la
0: onda.
2: Amo a la única cuñada que tengo, pero si es el cumpleaños de mi cuñada y tengo la posibilidad de ir a ver a Messi.
0: No, Messi.
2: Perdóname, Sofi.
0: Es más, tengo un amigo que anoche, viste, que tuvimos peña con un asado con las
1: restaurancias. ¿Eh?
0: No encontraba la palabra.
1: Un vinito, se notó que tuviste peña.
0: Y tengo uno que fue. Me dio un FOMO.
2: Ay, qué divino.
0: Fue con el hijo,
2: y contó
0: encima.
2: Todo. Comentaste. Bueno,
0: terrible.
2: Personalidad
0: número 2.
2: Bueno, Nicolás Repetto, mira quién te traigo.
0: Nicolás Repetto, Sábado Bus.
1: Lo vi, qué lindo.
2: Decime bueno, lo traemos. ¿Le gustó? Bueno,
1: Nico.
2: Déjala.
1: Sí, me gusta.
0: ¿Te parece fachero?
1: Me parece, sí. Tiene cerca de 70 años.
0: A ver, vamos a buscar. Nos
2: buscamos edades hoy. Bueno, lo traemos a él porque vieron. Qué pesado.
1: Ay, madre.
0: 69.
1: ¿Viste?
2: Ahí está. Ahí tenés. Está muy bien por tener 69.
1: Está muy bien.
2: Bueno, la cuestión es que hace más de 30 años que está con Florencia Raggi. Sabrán ustedes.
1: Sí.
2: Bueno, rumores de separación. La cuestión es que Nicolás estuvo invitado al programa de Mario Pergolini y en medio de la entrevista, obviamente, apareció la pregunta que estaba dando vueltas hace varios días. Che, ¿te separaste? Estamos juntos, dijo él. Y como Pergolini no parecía demasiado convencido, Nicolás directamente le dijo, ¿no me crees? La llamo. Entonces agarró el teléfono, buscó el número y la llamó en vivo.
1: No atendió.
2: Temita es que ella no atendió.
1: No.
2: Entonces, como no atendió, Pergolini empezó. Pero escuchame, vos me estás boludeando, están separados. Y ahí el desesperado, repito, le manda un audio y le dice, hola Flor, cuando puedas llamarme, por favor, tenemos una duda acá. Entonces, unos minutos después, ella lo llama efectivamente y le dice, hola amor.
0: Ah,
2: y ya está. ¿viste? Entonces, bueno, nada, Pergolini explicó que estaban hablando de los rumores de la separación, le preguntó directamente cómo estaban ellos, y ella fue clarísima, dijo, estamos mejor que nunca.
1: Ah, qué lindo. Así que, ¿se acuerdan que se conocieron ahí en el programa de él? ¿Se acuerdan? Que él le hizo un reportaje.
3: El Nico.
1: Nico. Él le hizo una entrevista a ella, muy chiquita ella, y ahí se enamoraron y nunca más se separaron.
0: Las nuevas generaciones medio le perdieron el rato, no saben muy bien quién es Nico Repetto, porque fue una figura de la televisión argentina.
1: Salute, felicidades.
0: Claro, muy noventas, ¿no? Muchos éxitos en los 90 y 2000, también algo en los 80 salió de la noticia Rebelde, ya lo hemos contado.
1: Muy bueno.
0: Pero después se fue a España a vivir un tiempo, justo cuando nosotros nos agarró la crisis del 2001. Entonces yo recuerdo que cuando él vuelve, hace como todo un informe, sobre todo, como queriendo contarnos a nosotros
3: lo que pasó.
0: Cuál era nuestro problema, estando él en España y nosotros viviendo acá. Eso cayó bastante mal en el público general, que le soltó un poquito la mano. Pero hasta ahí era un tipo súper respetado.
3: Lo último bueno que hizo, tuvo relevancia, fue lo de Sábado Bus. Se fue ahí hace 20 años.
0: Catunga,
1: Catunga. Decime, ¿cuál es tu nombre? Que ahí salió Campi también, que estaba ahí en la tribuna.
0: Sí, Campi salió de ahí. Un montón.
2: Charanguita. ¿De qué hablan? ¿De qué están hablando?
1: Es como cuando Male nos viene con el PZK y el... Claro, ahí está.
2: Está muy bien. Entonces pasamos rapidito a la personalidad. Número 3. Bueno, y ahora traigo una banda. Ahí va. Mira vos.
0: Ajá. Yo sé que algunas veces.
2: Uy,
3: esta
2: banda salió. No vamos a la música porque esta banda parece haber decidido que un River.
0: No es suficiente.
2: Un River no es suficiente. Otro River tampoco es suficiente. Chicos, hacen un River más, su sexto River Play.
1: Wow.
2: El show va a ser el 31 de este mes. Mira vos.
1: No sé.
2: Una nueva oportunidad para que la banda vuelva a llenar el Monumental después de haber agotado sus 5 presentaciones anteriores. ¡Qué locura!
0: Por mil noches, poneme un poquitito de la intro para ver si estaba en el tono o no.
2: Además del anuncio del recital. Hubo otra sorpresa que es adelantaron una nueva canción que se llama Epifanía. Mirá vos.
0: Mira qué loco.
2: Sí. Es el primer adelanto de El Club de la Pelea 2, que es el próximo disco de la banda.
0: La banda de los hermanos Sardelli.
2: Y atención con esto porque Airbag viene de los una Hanson. Seguidilla tremenda. Mirá, qué hermosa.
0: Sí, lo conté igual, chicos.
1: Demasiado. Este anduvo por Julieta Prandi también.
2: Claro. ¡Epa!
0: Bueno. Otro que tiene y pegue.
2: 5 River, 4 Vélez. ¿Qué con este nuevo Monumental? No,
0: una bestialidad el éxito que tiene estos muchachos.
2: Es una locura.
3: Fuera de broma, vos sabés que no pensé que tenían tanto éxito.
2: Ahora medio que...
0: Han evolucionado mucho musicalmente. Está bien, hace, no sé, 30 años que tocan. Pero bueno, aparecen como una banda adolescente con pibes así como muy... Y entonces... acaparan como un público juvenil, en principio, y muy de chicas, pero después, con el paso de los discos, la verdad que han crecido una barbaridad.
1: Yo creo que empezaron más por ser facheros y eso, pero después, bueno, por supuesto, demostraron su profesionalidad, tal cual.
0: Son muy talentosos. Sí. Yo los he visto por ahí hacer cositas por fuera.
2: A mí me encantaría ir a verlos.
0: Sí, escuchá.
3: Vamos.
0: Esta grabación de estudios. Bueno.
2: Qué hermoso, por favor.
0: Métele que son pasteles.
2: Personalidad.
0: Número 4.
2: Número 4.
0: Cuatro.
2: Zaira Nara. Cerramos Zaira, con Zaira. Qué gente. Volvió con su ex.
0: ¿Facundo Pérez?
2: No.
1: El de alta alcurnia ya, el que tiene los cosos, ¿cómo se llama?
2: Zaira confirmó que se reconcilió con Jacob von Plessen, que es el padre de sus dos hijos.
0: Mira qué loco.
1: Sí.
2: Malaika y Vigo se llaman. Mira los nombres que le ha puesto a los niños.
3: Perdón.
2: Ellos
3: sí. Es el chico que la estuvo esperando, se estuvieron contactando. Él en África, no sé dónde estaba, y ella acá.
2: Mira,
3: y...
2: ellos habían separado en el 2022. Claro. Después de 8 años de relación. Y ahora vuelven a apostar por la pareja.
3: Mira vos.
2: Y lo más. Interesante de toda esta historia es que cuando Zaira dio una entrevista hace unas semanas, ellos ya estaban juntos. Ella no dijo absolutamente nada. De hecho, el 7 de octubre, cuando finalmente habló de la reconciliación, en el programa del Pollo Álvarez, él se lo recuerda. Dice, che, pero vos hace una semana viniste acá y no contaste nada. Te preguntamos por él. Y ella dijo, bueno, lo tuve que ocultar un tiempo. Pero claro, sí, estamos juntos.
0: Bueno, Pieres estuvo con el polista, estuvo con Zaira antes. Ya 3 años estuvieron juntos.
1: Este dice, tiene el título nobiliario de barón, perteneciente a la familia de la nobleza germano-austríaca. Tomá.
0: Barón von Plessen.
2: Tomá. La alta el cur.
0: Para los crotos.
1: Olvídate.
0: Con cariño.
2: Es tremendo.
4: Ella va a tener de mujer ahora.
0: Impresionante, toda la nobleza.
2: Pero bueno, el amor, gente.
1: Es el amor. Qué lindo. Lindo que la gente
0: se terminó.
1: Quiera.
0: Se ha terminado el partido. Y usted lo vivió con los relatos de Manuel Pereira. Nos vamos. ¿Sí? Buen fin de semana. Largo. El martes nos encontramos otra vez.
2: Descansen. Disfruten.
0: Gracias por tanto, mis queridos en Gualeguaychú y Concepción de Uruguay.
1: Para ustedes,
0: abrazo
1: buen fin de
0: semana. Pásenla lindo.
1: Chau, chau.
0: Adiós.
5: Más importante en 15 minutos. Federico Sturzenegger destacó la privatización de AISA. El ministro de Desregulación y Transformación del Estado afirmó que para reducir la corrupción, pocas cosas son más efectivas que sacar al Estado del medio. Además, se elogió al operador brasileño que integra el consorcio que obtuvo la concesión de la empresa de aguas y cloacas. El gobierno aprobó un nuevo RIGI para Vaca Muerta. La iniciativa de la empresa Tecpetrol se desarrollará en Neuquén y prevé elaborar 70.000 barriles diarios. El proyecto demandará una inversión de más de 6.400 millones de dólares. En tanto, la producción minera creció 8,4% en agosto y fue impulsada por Vaca Muerta. Precisamente, el yacimiento convertirá a Neuquén en uno de los principales distritos exportadores del país. El informe de Marcelo Pascucio desde la emisora de Radio Nacional en la capital de la provincia.
6: Un informe de la Fundación Mediterránea, utilizando la metodología de la serie de origen provincial de las exportaciones del INDEC. Según el informe, en el 2027, Neuquén superaría a Córdoba y se instalaría en el tercer puesto del podio de exportaciones argentinas. En el 2028, con el oleoducto Vaca Muerta en pleno funcionamiento, superaría a Santa Fe para alcanzar el segundo lugar. Y según la proyección, en el 2031, con el proyecto de gas natural licuado, escalaría al primer puesto nacional y se impondría sobre Buenos Aires.
5: 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La caída de un techo en una escuela de La Plata dejó un herido. El informe de Fernanda Germanier, desde la capital bonaerense.
7: Se cayó parte del techo de una escuela de La Plata e hirió a la directora. Desde la comunidad educativa reclaman al Consejo Escolar por las condiciones del establecimiento. Ocurrió en la escuela primaria número 120, ubicada en 17 entre 36 y 37. El derrumbe además dejó 4 aulas fuera de funcionamiento y obligó a restringir el dictado de clases por los problemas edilicios. Radio Nacional habló con familias que asisten a esta institución.
8: Es una vergüenza que las escuelas tengan las condiciones que están. Uno manda a los chicos para que estén cuidados, para educarlos, para que estén protegidos en la institución, en las condiciones deplorables, da muchísima vergüenza.
5: Continúa creciendo el caudal del río Paraná. El informe de Gabriel Barilá desde Radio Nacional Santa Fe.
9: El Paraná sigue en ascenso y estiman que podría superar los 4 metros en Santa Fe. El río llegó este viernes a los 3 metros 45 de altura en el puerto de la capital provincial y subió 80 centímetros en 20 días. La proyección oficial ubica al Paraná en 4 metros 2 centímetros para el 20 de octubre, aunque el escenario máximo contempla una altura de 4 metros 60 centímetros. El aumento representa una recuperación acelerada luego de la baja que había experimentado el río durante parte de septiembre. De acuerdo a la proyección elaborada por la Subsecretaría de Recursos Hídricos de la provincia, la crecida podría acentuarse durante la semana siguiente.
5: En Entre Ríos y Corrientes, en tanto, ya hay ciudades en alerta por la crecida de los ríos. El informe de Rubén Lovera desde Radio Nacional Paraná.
4: Tal como le adelantara el pronóstico que elabora la represa de Salto Grande, entre este jueves y las primeras horas de este viernes, se produjeron nuevas lluvias a la altura de Misiones y Corrientes y generaron mayores aportes al agua al ya crecido río Uruguay. Mientras tanto, desde Prefectura Naval Argentina se informó que hay hasta ahora 7 ciudades costeras que alcanzaron un nivel de alerta: Alvear, La Cruz, Yapeyú y Bonpland en Corrientes, y en Entre Ríos las ciudades de Concordia, Puerto Yeruá y Concepción del Uruguay. En Concordia, primera hora de este viernes, el río alcanzaba los 11 metros 55 centímetros a escasos 15 centímetros del tope previsto por Salto Grande.
5: La defensa de Piti Álvarez reclama nuevamente la nulidad del juicio por homicidio. El informe de Miriam Mariotto.
10: La audiencia número 13 que se sigue contra Cristian Piti Álvarez por homicidio. Los abogados defensores del músico presentaron una petición para la nulidad de los informes del cuerpo médico forense que decían que estaba preparado para afrontar el juicio y también nulidad directamente de todo el proceso. Además presentaron un informe de la clínica en donde se encuentra internado Álvarez en este momento que dicen que por el tratamiento que está llevando a cabo no puede participar de ninguna instancia del juicio. Hay que esperar qué es lo que define el tribunal.
11: Policiales.
5: Avanza la causa contra los jóvenes que crearon imágenes de desnudo de menores con inteligencia artificial. El informe de Andrea Valdivieso.
12: La policía allanó las casas de los menores imputados por utilizar inteligencia artificial para manipular imágenes de sus compañeras del Colegio Modelo de Lomas de Zamora desnudas y venderlas en plataformas de contenido para adultos. La causa involucra a 50 alumnas damnificadas y la cantidad de imputados pasó de 2 a 4. Los adolescentes tienen 15 años y están acusados de producir y distribuir el material de abuso sexual de menores con imágenes manipuladas con IA. Además, la investigación busca determinar qué rol tuvo un adulto en este caso. Durante los operativos secuestraron celulares, computadoras y una PlayStation, entre otros dispositivos electrónicos que están siendo peritados.
5: Inconvenientes por la construcción del tranbús en el norte de la capital federal. El informe de Mariel Ríos.
13: Las obras del tranbús están trayendo grandes dolores de cabeza en la zona de Figueroa, Alcorta y Dorrego. Un vecino de la zona nos da más detalles.
14: El problema que tiene la comunidad del Jardín Mitre también y todos los vecinos que venimos por Dorrego y doblábamos con el semáforo en Figueroa, Alcorta, y ahora al eliminar el giro se arma un embotellamiento terrible, los colectivos no pueden doblar, es un caos esto. Se arman un embotellamiento terrible, así que esperemos que revean la situación. Desde la comunidad del Mitre están teniendo problemas para estacionar también porque al haber embotellamiento de autos no pueden estacionar, es un caos y bueno, puede haber niños que bajan acá al colegio y puede haber accidentes con los niños.
11: Internacionales.
5: Una jurista sudafricana ganó el Premio Nobel de la Paz 2026. El informe de Cecilia Diwan.
15: La jurista sudafricana Nabi Pillay fue galardonada con el Premio Nobel de la Paz 2026 por su incansable esfuerzo en la promoción de los derechos humanos y el derecho internacional. Con una destacada trayectoria que abarca desde la defensa de Nelson Mandela bajo el apartheid hasta su rol como alta comisionada de la ONU, el comité destacó su lucha contra la impunidad global. Como presidenta del Tribunal Penal Internacional para Ruanda, Pillay marcó un hito histórico mundial al dictar la sentencia que reconoció por primera vez la violación sexual como un acto constitutivo de genocidio.
5: En Chile, un aluvión dejó al menos 6 muertos. El aluvión afectó 200 hectáreas en sectores residenciales de las laderas de la cordillera de los Andes, en la capital chilena. El alud de agua, barro y piedra cubrió las calles, vehículos y viviendas luego de las intensas lluvias registradas en la zona central del país. El presidente José Antonio Kast declaró a la comuna de Los Condes como zona de catástrofe.
11: Deportes.
5: Nueva fecha del torneo de fútbol, el informe de Damián Zárate.
16: Con 4 partidos comienza hoy la 12ª fecha del fútbol argentino, el torneo clausura, 14:30 Mar del Plata, Aldosivi y Sarmiento, a las 6, Gimnasia con Atlético Tucumán, 19:30, transmisión con el equipo de fútbol Show Nacional, Instituto Boca, relata Martín Perazo, comenta Nicolás Álvarez, 21:45 en Santa Fe de la Veracruz, Unión con Defensa y Justicia. Hoy tenemos ascenso en la Argentina, partido del Federal A, 21:30 San Martín de Mendoza, Argentino de Montemaíz, a las 22, Juventud Antoniana en Salta con Huracán Las Heras, 2 partidos en la B Metro, Excursionistas San Carlos, Talleres de Remedio de Escalada con Camioneros. El Gran Premio de Singapur, 10º, largará con la Pinto mañana a las 6 de la mañana. La carrera sprint a las 10, la clasificación de mañana y la carrera el domingo a las 9.
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5: Hora 12:55 minutos. El gobierno promulgó la Ley de Inocencia Fiscal 2. La norma elimina los topes de ingresos y patrimonio para acceder al régimen simplificado del impuesto a las ganancias que se aplicará desde el periodo fiscal 2025. Además, establece que ARCA deberá demostrar las irregularidades y reduce un 25% las multas para pymes y personas humanas, entre otros contribuyentes. Alejandra Monteoliva explicó el traslado de los detenidos de la cárcel de Devoto a la de Marcos Paz. La ministra de Seguridad Nacional afirmó que se realizarán 100 traslados por día.
17: Cada preso va a tener un sistema de pulsera con un código QR para la trazabilidad del traslado desde que sale hasta que ingresa. Hay un chatbot en funcionamiento, una respuesta automática para el sistema de visitas. Tenemos la clasificación de bultos y pertenencias. Todos los móviles que van a estar involucrados están con un sistema de GPS. Incluso instalamos un consultorio tipo shock room al momento que los presos llegan. Es decir, hay una logística impresionante. Vamos a trabajar con 100 traslados por día.
5: Además, Alejandra Monteoliva confirmó que quedará parte de la población carcelaria para la visita del Papa León XIV.
17: Unos días antes ya tenemos todo adecuado para la visita, con los internos, los presos que quedan para la bendición que va a dar su santidad en Devoto. Y una vez se vaya su santidad, continuamos con lo que falta. Yo creo que finalizamos el año con Devoto desocupada.
5: El objetivo es descomprimir y cerrar de manera paulatina la cárcel porteña, trasladando a los detenidos a complejos de alta seguridad fuera de las grandes urbes. Ley de tierras, el informe de Lourdes Marchese.
18: La Corte Suprema dictó una medida cautelar interina que suspendió la derogación de la Ley de Tierras hasta tanto un juez competente se pronuncie sobre la legitimación de todos los actores y examine su solicitud de medida cautelar. En el marco del planteo de una asociación por asuntos concernientes a la tutela del daño ambiental.
5: La Oficina de Presupuesto del Congreso estimó el impacto fiscal de los dictámenes sobre discapacidad. El informe de Amanda Alma desde el Congreso de la Nación.
19: En el marco del dictamen obtenido por el oficialismo para actualizar los valores de la prestación de servicios para las personas con discapacidad y la convocatoria para declarar la emergencia por un año más en esta materia por parte de la oposición, la Oficina de Presupuesto del Congreso estimó cuánto será el gasto que implique cualquiera de estas iniciativas. Por un lado, destacó que el proyecto impulsado por el oficialismo y los bloques aliados podría incorporar alrededor de 200.000 nuevos beneficiarios a pensiones por discapacidad y que el impacto fiscal sobre el presupuesto 2028 alcanzaría los 600.000 millones de pesos, superando el 1,2 billones a partir del año 2028.
5: Un argentino trabaja con uno de los premios Nobel de Química. El informe de Victoria Lupu desde Radio Nacional Mendoza.
20: Marcos Santander integra el equipo del observatorio AESQIO, cuyo director Francis Hansen fue distinguido con el Premio Nobel de Física 2026 por la detección de neutrinos de alta energía en el hielo antártico. El astrofísico mendocino lidera un equipo que utiliza este telescopio subterráneo para mapear partículas subatómicas que aportan valiosa información sobre eventos extremos del universo.
21: Ojalá que sea una forma de potenciar la ciencia. Nos entusiasma muchísimo tener a alguien estar cercano, una persona, un amigo, o sea, que gane un Nobel, es increíble.
5: Por primera vez, un hospital de San Luis realizó una cirugía de reconstrucción de lengua. El informe de Clara Nielsen desde la emisora de Radio Nacional en la provincia.
2: En San Luis, el Hospital Central Dr. Ramón Carrillo realizó por primera vez una cirugía de reconstrucción de lengua utilizando tejido del antebrazo de la propia paciente. La intervención se llevó adelante a través del servicio de cirugía de cabeza y cuello y estuvo destinada a tratar un cáncer de lengua. La paciente presentaba un tumor maligno que afectaba la mitad izquierda de ese órgano. Para tratar la enfermedad con intención curativa, el equipo médico extirpó la zona comprometida y los ganglios del cuello del mismo lado. La operación demandó alrededor de 9 horas e incluyó la reconstrucción de la lengua con piel, tejido y pequeños vasos sanguíneos extraídos del antebrazo izquierdo de la paciente.
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0: ¿Qué tal? ¿Cómo andan? ¿Qué dicen? Muy buenas tardes. Un minuto pasaron de las 13 en la República Argentina. Estamos comenzando Pasión Nacional en un viernes muy especial para el futbolero en la Argentina, con mucho por analizar, con mucho por informar, con mucho que compartir, en un día donde con 4 partidos se pone en movimiento la fecha 12 del torneo Clausura, en un día donde además estuvo girando Franco Colapinto en lo que son las clasificaciones para el Gran Premio de Singapur, ya entrando en el tramo final, la competencia, en lo que parece ser el trazo grueso, un buen momento por el que está atravesando Colapinto en el cierre de la temporada, en una jornada donde además habrá Liga Nacional de Básquetbol por la noche con la presentación de Lanús frente a Oberá, pero fundamentalmente iremos muy encima de lo que pase con todos los equipos que se están preparando para jugar una nueva fecha, cuando en el Kempes de Córdoba hoy tendremos al partido, creo que por lo que marca la tabla de posiciones, más atractivo de todos los que irán pasando en este nuevo capítulo del fútbol argentino. Así que rápidamente nos ponemos en movimiento en Pasión Nacional. Lo hacemos de derecha a izquierda, como habitualmente sucede, por lo menos cuando me toca estar acá. Uh-huh. Agustín Domper, ¿cómo le va? ¿Qué dice?
1: ¿Cómo anda, Santi? Bien, muy bien, muy bien. Con mucha expectativa por este nuevo fecha. Hoy ya hay partido importante, hoy a la noche en Córdoba, a la tarde noche. Y vuelve a jugar River después de 21 días
0: un veranito.
1: Sí, y sí, es una pretemporada entera.
0: Y bueno, 20 claro, días. Sí. A veces tienen menos días que esos durante el verano, que habitualmente suele ser el tiempo de descanso más grande con el que cuentan los futbolistas. ¿Cómo le va, Damián Zárate?
2: ¿Cómo estamos, Santiago Lucía? Qué partido hoy, ¿eh?
0: Sí.
2: Porque lo mirás desde diferentes tablas.
3: Hay que llegar para ahora para escucharlos. ¿Eh? Qué bárbaro. ¿Cómo cambiaste?
0: Ya empezó.
2: Vamos
0: a tratarlo con cuidado, tranquilo. Todavía ni lo saludaron y ya, ¡pum!
2: Bueno,
0: ya metió el primero.
2: Decía, es importante el partido por ambas tablas, por el torneo Clausura, porque Instituto ha sumado mucho.
0: Sí.
2: Boca también pelea el torneo Clausura, está entre los 8, pero por la tabla anual.
0: También,
2: porque
0: claro,
2: faltan 5 fechas. Y Boca hoy pone un mix. Porque el martes juega contra Vasco da Gama. ¿Está bien o no tanto? ¿Cuál de los 4 títulos que tiene en disputa Boca de acá hasta diciembre es más sencillo de conseguir?
3: Pero tiene todo a favor Boca hoy.
2: Ahí saludalo,
3: la cancha.
2: Saludalo a Javier Vicente.
0: Hola, ¿qué tal? ¿Cómo te va, Javier Vicente?
3: Buen mediodía, bien, señor Santiago Lucía, conductor de esta mesa.
0: No,
3: tiene todo a favor Boca hoy. Va a tener todo el público a su favor. La cancha grande. Que
2: no, todo
3: cancha,
2: el público no. La
3: que
2: mitad,
3: la cancha de un instituto no suele jugar.
0: Sí, cierto.
3: Digamos que tiene varias cosas a favor. Bueno,
2: pero sí, hoy no juega el Boca de Gala, que a Santiago no le gusta tanto que lo digamos
0: no,
2: así. No juega el Boca de Gala.
0: No juega el mejor jugador del fútbol argentino, que está dentro del plantel de Boca. También no
2: ¿quién
0: juega?
2: Es el mejor jugador del fútbol argentino.
0: No, Paredes.
2: Mira.
3: Bueno, pero juega Flores, ¿no?
2: Para mí es mejor Di María que Paredes.
0: Bueno, está bien.
2: Pero bueno, perfecto, son dos campeones del mundo.
0: Sí, no, lo hablo por el momento. A mí me parece que está en un mejor momento Paredes que Di María. Bueno, pero
2: Di María,
0: bueno,
2: viene a ser campeón hace 10 días. De la
0: Di María viene a ser campeón. No, pero hablo del momento individual de ellos como jugadores. No, Paredes, digo que el momento
2: Paredes
0: de desde
2: que volvió.
0: Bueno. Aparte, mira, te voy a aprovechar lo que me decís. Me disgusta mucho las discusiones cuando, en esto, por ejemplo, ¿no? ¿Quién está en un mejor momento? Que para valorar a uno parece que hay que destruir a otro.
2: No.
0: Y por la verdad que no tengo intención de hablar más de Di María.
2: Pero
0: no me lleves ahí, porque vos sos muy pillo. Yo la verdad que lo admiro y mucho a Di María, pero me parece que el momento de Paredes es mejor.
2: Está bien, te lo tomo. Yo creo que no, porque además es verdad que es un deporte colectivo, pero Di María, desde que vino a Central, fue 2 veces campeón, Paredes ninguna.
3: Sí. Bueno, pero estar en campeón.
0: Pero no habla eso del momento individual por el que está
1: trabajando. Y a favor de Paredes, Boca juega mejor que Central en todo el tiempo que estuvo Di María. ¿Mira? Este Boca es la mejor versión,
2: este Boca,
1: muy superior a la de Central de Di María.
2: Este Boca de hace 2 o 3 meses, porque los grandes equipos de la Argentina duran 4 meses.
0: Bueno,
2: no es que tenemos un equipo de época. ¿Sabés el último equipo de época cuál fue? 2 tenés. el Racing de Gustavo Costas.
0: Sí, claro.
2: Y el Estudiante de Eduardo Domínguez. Después no hay más equipos
1: sí,
2: de Boca.
1: Sí, pero a favor de Paredes, el central que vos decís ganó dos títulos no enamoró a nadie.
2: No, no.
1: Este no te digo que enamoró, pero tiene un juego más al estilo de Boca, ¿no?
0: Si Boca hoy gana, queda primero en el anual. Es cierto, habrá que esperar que juegue Independiente. Pero hoy el cierre del día puede ser con Boca primero, bueno, en la tabla anual.
2: El viernes pasado sucedió lo mismo. Jugaba Boca y también jugaba Independiente Rivadavia. Ahora empezás a jugar también con los resultados del rival. A favor de Independiente Rivadavia, que tiene una única competencia. Mm. Boca tiene cuatro.
3: Bueno, pero
2: la
3: tiene,
2: tabla anual...
3: Tiene otro plantel. Tiene un plantel mucho más barato, ¿no?
2: Ah, sí, sí. Sí, sí. Se quedó hasta sin salas Independiente Rivadavia.
0: Sí, tiene más recursos. ¿Cómo le va, Erika Sotomayor?
4: Hola, ¿qué tal? Muy buen día para todos. Buenas tardes. 15 grados la temperatura en la ciudad de Buenos Aires,
0: templado,
4: cubierto,
0: ¿no?
4: Sí, humedad 80%, y de acá a los próximos 7 días, llovizna, nublado, llovizna.
0: ¿7 días así?
4: Sí, ese es el pronóstico que se viene. Por
0: qué
4: el,
0: gran farsa que es la primavera.
4: Por, sí, en pero este año en particular
0: no,
4: por el
0: la
4: Niño.
0: Es la estación que tiene mejor prensa y la peor de todas.
4: No, este año es el Niño que
0: ahora viene. Encima hace frío.
4: Sí. Una es farsa. Otoño.
0: Sos una farsa, primavera.
4: Una primavera-otoño.
2: Bueno, estaba mirando la tabla anual a la cual sí. Hacía referencia. Perdón que me quedé más
1: tabla anual de la cual venís hablando hace años. Venís con el mismo, ¿no? Rocco, asesinado.
2: Bien. La tabla anual, que Independiente Rivadavia tiene un partido de riesgo, ¿eh? Porque juega con Central en Rosario.
0: Sí, claro.
2: Que todavía...
0: Puede dar la pelea.
2: Y tiene 52 Independiente Rivadavia... 47 Central. Si quisiese disputar el torneo anual, tiene la obligación de ganar la Independiente Rivadavia.
0: Además, se juega un partido muy importante en la tabla de abajo. Vamos a estar en Pasión Nacional cuando empiece a jugar Aldo Civi frente a sí. Sarmiento de Junín. Ese partido empieza a las 14:30. Tendremos además Gimnasia en el Bosque frente a Atlético Tucumán. Y en el cierre del día, 21:45, Unión en Santa Fe ante Defensa y Justicia. Erika,

0: ustedes, lluvia en Córdoba de esta mañana, 11 grados 4 décimas la temperatura, la humedad 95%. Y escuchándolo a Damián permanentemente, digo, con respecto al probable equipo que hoy pondrá desde el inicio el Vasco Arruabarrena, digo, algunos de los nombres que se mencionan, Braida, qué sé yo, Dilolo, Pellegrino, sí. Blanco, que siempre está, Alarcón, Palacios. Digo, che, estos eran, en buena parte, los titulares de Claudio Úbeda. Es decir, que hoy vendrían a ser los alternativos, vendrían a ser los suplentes, porque los titulares son otros y van a estar esperando chance en el banco de relevos. Digo, pero ya el Vasco Arruabarrena, y eso es quizás lo más importante, además de promover a pibes, de comenzar a abrochar triunfos, lo del Vasco Arruabarrena, lograr el ensamble de equipo donde los que son titular saben que lo son, pero los que están esperando oportunidades saben que se les va a dar y que ya no son bulineados. Esa me parece que es la principal virtud que ha logrado hoy el Vasco Arruabarrena. Estos que hoy entran como suplentes, en su momento fueron titulares, pero ahora volverán después a ser suplentes, pero saben que son considerados. Y ya no son tan discriminados ni ninguneados por los hinchas, porque le han comenzado a rendir, porque se sienten importantes y se sienten que el técnico los mira y les da oportunidades. Yo creo que esa es la principal fortaleza que hoy tiene el Boca, no sé, de época. Ah, sí, Damián, sí. La gente de Belgrano dice que también Belgrano es el Belgrano de época.
1: Sí, sí, sí. No, para mí no
2: para Córdoba, la historia de Belgrano, sin duda, para la Córdoba, incidencia interna, no hay duda.
1: No.
2: Lo que estaba haciendo referencia a Damián, o sea, pienso por ahí en esto, el River de Ramón,
1: sí,
2: el Boca de Bianchi.
1: Que no existen más esos.
2: El Gimnasia de Timoteo, el Huracán de Capa, el Vélez de Gareca.
1: Sácalo.
2: ¿Por qué no?
1: Nah, bueno.
2: El Huracán de Capa fue un equipo de época.
1: Si no fue campeón.
2: ¿Pero qué tiene que ver que no sea campeón? Solamente la evaluación para se levanta la copucha, si no, no sirve nada. No podés marcar época. Holanda del 74 no fue un equipo de época.
1: No.
2: Pero por supuesto, uno de los mejores equipos de la historia. Que no coronó, pero marcó época.
1: Pero no podés meter 5 meses de un buen torneo con equipos que duraron 10 años.
2: Pero el Huracán de Capa fue más.
3: Zárate,
1: pero 5 meses fue ese equipo.
4: A veces...
2: Tuvo bueno rendimiento.
4: Hay un dicho que dice, lo bueno, si es breve, es 2 veces bueno.
3: Lo que pasa es que Zárate
4: no es breve. Lo de Capa quedó para la historia de los admiradores del fútbol, de los que nos gusta el fútbol jugado a la Argentina. Ese equipo quedó para la historia, aunque no ganó nada, sí, y duró 5 meses.
1: En la camiseta de Vélez está la estrellita por el gol de Batilla
4: Rey. Pero que lo vimos a ese equipo,
2: no hablando de título. Bueno,
4: todavía lo tenemos, Javi, en nuestras retinas.
3: Ahora, él dice lo de la estrella. ¿Alguien se acuerda cómo jugaba el Vélez de la estrellita de la Ribey? Nadie.
2: No.
3: En cambio, todos nos acordamos de Ángel Capa, Pastore,
4: Volati,
3: de Federico.
4: De Federico.
3: Volati.
2: Claro.
1: ¿Qué mesa de...? Hoy es una mesa de violinistas.
4: Pero no...
1: De conceptualistas.
2: Pero no, época marcan los grandes equipos. Hay algunos que por ahí más
1: bien te lo tomo. Y más allá del juego futbolero, fue un equipo que sin ninguna duda quedó en la retina sin haber sido campeón, pero habiendo durado 5 meses.
2: No, bueno, 5 meses fue la campaña que lo llevó a pelear un campeonato a la última fecha, pero tuvo más tiempo y es un equipo que el rendimiento lo sostuvo.
1: Monzón el arquero.
2: Sí.
4: Y te digo un 9 que era...
2: Nieto. Federico Nieto.
1: Sí, con otro... Tampoco le carguemos
3: la tita. Potencia aún más la mística del equipo.
1: Obvio, sí, porque con un 9 definidor que te mete 10 goles, hubiese sido campeón.
3: Y con la Ribey, que le hace...
1: Con la Ribey.
2: Y bueno,
3: encima era ex-Huracán.
2: Surgido de Huracán. Negro, te quería preguntar si las entradas, el público de Boca las agotó. Que ayer estábamos hablando que llamativamente quedaba una buena cantidad de entradas disponibles para el público de Boca para el partido de esta tarde. ¿Cómo fue creciendo o no en relación a la expectativa del partido, la venta de entradas?
0: Bueno, creo que ayer, Santi, de las 18.000 butacas que conforman la platea Gasparini, había 8.000 vendidas a 100.000 pesos. Y viene medio como el día de hoy, por goteo. Veremos a cuántas ¿cuánto estamos? ¿A 5 horas, 6 horas del partido?

0: a ver si a último momento se venden más entradas. Claro. Por ahí se van a ver algunos claros, porque para la tele, digamos, de fondo se ve la que es la Gasparini. Pero más o menos habrá unas 14.000 entradas vendidas. Poné que queden 4.000 lugares todavía por venderse.
1: Claro. Se va a llenar. Si lo tenés que definir en pocas palabras a Instituto, y te pregunto esto, ¿por qué? En el campeonato viene haciendo una campaña que evidentemente es histórica, la gloria. De hecho, está consiguiendo algo que nunca logró en sus más de 100 años de historia, que es meterse en una competencia internacional. Viene de ganar 3 seguidos. Es un equipo que en su última presentación goleó a un grande en Buenos Aires. Pero quizás más allá de los cordobeses, que lo vienen siguiendo con mucha atención, buena parte del público futbolero por ahí todavía no se encontró con Instituto y lo va a hacer esta noche cuando enfrente a Boca. ¿Qué va a ver ese hincha que no lo conoce al equipo de Diego Flores?
0: Es toda del traductor, es toda de Flores esta, ¿eh? Porque en el presupuesto, bueno, sabemos que Instituto no cuenta con muchos recursos. Y que al margen de que muchos dicen, no, pero está ayudado por los árbitros, porque Cavagliato es muy amigo de Chiqui Tapia. Al margen de eso, porque siempre, ¿no? Hay momentos, a veces te ayudan, a veces te perjudican, bueno. Pero digo, voy a lo estrictamente futbolístico. Ha logrado, por un lado, armar una rocosa línea de tres con Galván, con Mosevich y con Alarcón, que hoy vuelve tras la suspensión. Es decir, una línea de tres muy pétrea, rocosa, bueno, pero no quiero ser tan poético. Es decir, te pegan hasta en el paladar. Es decir, si te cruzan, sí, no, son durísimos. Claro. Anda a entrar a esa línea de tres. Después, ha hecho y ha alcanzado Flores lo que muy pocos técnicos que lo hacen, lo practiquen y que por ahí no le funciona. A él sí le funciona. Unos laterales que son media punta, volante ofensivo.
2: Extremos.
0: Claro, exactamente. Uno es Cerato, que posiblemente hoy por lesión no esté, pero esté De La Fuente, y es el arma de gol Cerato. Y los otros días entró De La Fuente y también. Con lo cual quiere decir que no es que sea Cerato, es el lugar, la posición, la función que le encontró el técnico, y Sosa por el otro lado. Después Gallardo dejó de ser el hijo del muñeco, y ahora es, de los 2-5 en el medio, el que mejor juega. Y Abregú es el que más marca y recupera. Y después lo tiene el pibe Lázaro, que le pone frescura, que sabe, que gambetea, que anda por ahí flotando. Y Alex Luna es el distinto. Un poquito morfón para mi gusto, pero es el jugador que gambetea y es claro. Y adelante Tisera, que es el que se sacrifica, el que va a la izquierda, a la derecha. No, es una maquinita lo que ha logrado Flores. Es decir, no es poca cosa con jugadores que no tienen grandes luces, pero bueno, está rindiendo.
1: Es una gran descripción la que acabamos de escuchar del negro José Luis Romero sobre Instituto de Córdoba, el rival de Boca, lo recibe hoy en el Kempes al equipo del Vasco Arruabarrena. Erika, ¿se pueden comunicar con nosotros? ¿A qué número los amigos?
3: Sí, a nuestro WhatsApp 1138707485, también a través de nuestro canal de YouTube Radio Nacional AM870.
1: Bueno, ahí esperamos su mensaje en la previa de esta fecha tan importante.
4: ¿Sabe cuál sería una buena pregunta para Zárate y para los oyentes?
1: A ver.
4: Si Boca gana la tabla anual, que hace rato que Boca no sale campeón, ¿no? Sí. Desde que está Riquelme en la gestión como presidente, no.
1: Ningún obtenía título.
4: ¿Van a festejar los hinchas de Boca a 9 de julio?
5: Por supuesto. Es más importante obelisco la tabla anual que el torneo clausura.
1: La tabla anual es un título.
4: No, está bien, yo quería saber. No,
5: el campeón de la tabla anual es más importante que el campeón de la apertura y clausura.
1: Eso después lo podemos discutir, porque no lo tengo.
4: ¿Y que la sudamericana
1: claro
4: también?
1: No lo tengo tan claro. Vamos a hablar de Racing ahora, que va a jugar el fin de semana en el Estadio Presidente Perón frente a Belgrano. Esto va a ser el domingo a las 19:15, uno de los partidos que será transmitido por esta radio, que lo va a relatar Jorge Godoy. Todas las novedades de la Academia las vamos a compartir ahora con Fabián Darío Pomelo Codevila. ¿Cómo va, Pome? ¿Qué decís? Buenas tardes.
6: ¿Cómo les va? Los retrotraigo 2 minutos al tema que ustedes traían y me gustaría volver al 2022-23. Y que pida a Racing que le den el título tal cual se lo dieron a Rosario Central. En el escritorio, Racing fue el mejor de todos, le sacó luz de ventaja, por eso termina jugando la semifinal con Tigre y la final con Boca. Sí. Fue el amplio ganador de la tabla anual, Y si es tan importante, como dice Damián Zárate, Racing debería reclamarlo porque lo ganó con contundencia en aquella oportunidad.
5: El equipo de Gago era, ¿no?
6: El equipo de Fernando Gago. Sí. Todos, muchos todavía vapulean al técnico que le dio dos títulos, que lo hizo jugar mejor que ninguno, que superó récord de Juan José Pizzuti, que lo puso otra vez. Todos se acuerdan del Racing de Gago, salvo los hinchas de Racing, que deben tener muy poca memoria, porque inclusive son autodestructivos, porque dicen, esas dos copitas que ganamos, hoy se pelean por ganar una copita, lo vieron en Estudiantes, lo vieron en Vélez, y a Racing, no. Pero...
1: Y le ganó, aparte, Pome, dos finales a Boca. Lo que es eso.
4: Tuvo algunas derrotas, como la de River de Montevideo, que fue...
6: Tiene que ver.
1: No, pero eso es otro torneo, ya es en el cierre del
6: ciclo. Uno con el mes de agosto, Vicente.
4: Pero era de equipo de Gago, ¿o
6: ¿qué tiene que ver eso? Y perdió por un penal que erró, que Gago tiene la culpa de que Galván pateara afuera.
4: No, yo digo con el River de Montevideo.
1: Se la pasó Armani.
4: Uruguay, cuando perdió con Uruguay, ¿te acordás? La clasificación en la Copa. Sí.
6: Está bien, y después ganó todo lo que jugó, y fue el mejor del año, y sacó 80 puntos en la general. Es así, pero bueno, nada, quería decir eso porque lo tenía guardado cuando los escuché, que era tan importante el anual, a Rosario Central se lo regalaron.
1: ¿Sabes que cuando, mirá, te voy a poner un punto ahí, cuando dijiste me voy a retrotraer, pensé, porque hace un rato estábamos hablando si era o no un equipo de época el Huracán de Capa.
6: Pero olvidate.
1: Pensé que ibas a ir ahí, realmente, porque conozco tu
6: parada. Verso, Santi, ese verso de que nadie se acuerda de los segundos... Entonces nadie se acordaría de Argentino Junior perdiendo la final con la Juventus, que quedó en la memoria de todos, ese 2-2 perdido por penales. En Holanda del 74 con Johan Cruyff, también nadie se acordaría, no existiría. El Huracán de Ángel Capa, y así te pondría 20.000 ejemplos. Sí.
2: Bueno, Pome, pero pará, ya que estamos con el Racing de Gago, para vos, no te digo que fue un equipo de época, pero de los últimos años de Racing fue el mejor equipo en cuanto a jugar al fútbol, olvídate de los
1: funcionamiento.
2: Bueno,
5: está bien, pero
2: eso es lo que importa. Después, si te dan la anual o no, bueno, está bien, pero
5: para mí
2: era un equipo que jugaba al fútbol.
5: Los últimos, en el último lustro, lo puedo hacer hasta más extensivo, la última década, los últimos dos equipos de época son el Racing de Gustavo Costas y el Estudiante de Eduardo Domínguez, no hay otro.
6: Yo no me acuerdo del Estudiante de Eduardo Domínguez, la verdad.
5: 5 títulos ganó.
6: Y no van desmedro lo que hicieron.
1: Lo que pasa es que me parece que Damián está en la trampa de contar copas.
2: Claro.
1: Sí, él cuenta copas.
5: Pero
1: no es lo único.
2: Ya que Sara te cuenta copas, Pome, es tu opinión, es todo opinable. ¿A vos qué te gustaba más? ¿El Racing de Costas o el Racing de Gago?
6: El Racing de Gago.
2: ¿Ves que este tipo entiende de fútbol, papá? Sara, ¿vos no entendés?
1: Pará, y tiene un valor agregado. Que además es amigo de Costas.
2: Por eso vale doble. Sí.
1: Vale doble.
6: El voto de Pomelo. Pero es inentendible lo de Zárate. Que
1: es bueno, pero ahora, ¿por dónde empezó?
2: Hace rato que es inentendible.
1: Claro,
4: este Racing actual también es de época, pero por la negativa.
2: Claro, bueno, la verdad,
4: tanto que Racing negativa, no anda tan mal, ¿no?
6: Sí. Mirá, como hoy puedo explayarme de otra manera porque no está el...
2: Bueno.
6: Puedo decir esto que voy a decir ahora. Si hoy arrancáramos hablando de Racing, arrancaríamos como un show de Jorge Corona, que decía, perdón, señor, esto es un quilombo, flor de quilombo. Porque lo que se armó desde ayer a la noche hasta esta mañana con Estudiantes Rojo y Racing es de telenovela. En el medio están la AFA y Conmebol. ¿Quieren que les explique o ya lo
5: tienen?
2: Sí.
1: ¿Rojo es jugador de Estudiantes, Pomelo?
6: Rojo no... está todo arreglado.
1: Se está entrenando en Estudiantes.
6: Pero si la AFA no le permite a Estudiantes inscribirlo para que pueda jugar el torneo local, Conmebol no le da la veña para jugar a Libertadores.
5: Viste que ayer hablábamos eso y que no era un tema ya resuelto. En Estudiantes también sigue generando ruido esa situación.
6: Porque muchos apelan al pasado y te dicen, no, pero Racing trajo a Rojo para jugar a Libertadores y después pudo jugar el campeonato. Entonces, bueno, les quiero decir que en todos los desaguisados que se cometen en el fútbol sudamericano, en el último año volvió a cambiar el reglamento de Conmebol. Y entonces, a partir de ahora, para que un jugador pueda jugar la Copa Libertadores o la Copa Sudamericana, tiene que estar inscrito en el fútbol local, en el fútbol de su país. Cosa que no puede hacer Estudiantes, porque Neves, el jugador al que apelaban por la lesión para poder incorporar a Rojo, tiene una recuperación menor a 4 meses. ¿Me explico?
5: Sí.
6: Entonces, debería ser superior a 6 para que Rojo pudiera recalar la AFA, le dé el visto bueno, y de esta manera la Conmebol permita que Rojo defienda la camiseta de Estudiantes en la Libertadores. ¿Se entendió?
5: Sí,
1: sí, sí.
6: Ese es el problema que hay hoy.
5: Sí, para que no pase, volviendo para atrás, que fue el último antecedente, para que no pase lo que pasó en el 2009 con Estudiantes y Schiavi. Que Schiavi jugó solamente 4 partidos con la camiseta de Estudiantes y fueron las semifinales contra Nacional de Uruguay y las finales contra Cruzeiro. Pertenecía el pase a Newell's, juega esos 4 partidos y después vuelve a Newell's.
2: Claro.
6: Por eso hoy está Rojo en una zona gris.
2: Al Rojo vivo.
6: Al Rojo vivo, podríamos decirlo. Muy buena adjetiva. Me quiero meter un jardín y no quiero meterme en una palabra que no pueda mencionar para no quedar en los registros. Lo cierto es que difícil adjetivar hoy, entonces, y está muy bien lo que acabas de decir. Racing hoy tiene a Rojo, más allá del arreglo, y Rojo no va a poder jugar nunca más en Racing, pero por una cuestión lógica. ¿Cómo puede jugar ahora? Vamos a volver otra vez para atrás y decir, bueno, está bien, no va Estudiante, vuelve a Racing. Racing Rojo no se puede poner mala camiseta a Racing, después de todo lo que pasó. Lo va a tener, en definitiva, como se había especulado en un momento, un mes y medio entrenando en el predio Tita hasta que se termine su vínculo.
1: Claro, porque el tiempo también apremia, ¿no? Pomelo, creo que hoy es el día límite para definir.
6: 18 y 20 horas, Santi. 18 y 20 horas dependerá. Estamos hablando 18 horas para la Asociación de Fútbol Argentino y las 20 horas para Conmebol.
2: Claro.
1: Y se viene entrenando con Estudiantes. Esta semana estuvo practicando con sus compañeros.
5: Sí, y el lunes se lo vio que llegó al Estadio 1.
2: Fue a ver el partido.
5: Fue a ver el Estudiantes 3, Gimnasia de Mendoza 0.
6: Por eso insisto esto, y tiene que ver con el nuevo reglamento de la Conmebol. Porque muchos vuelven a decir, pero ¿te acordás? Insisto con este tema. ¿Te acordás que Rojo vino a jugar a Racing a Libertadores y después pudieron, a través de una negociación, que el jugador también pudiera jugar el campeonato local? Bueno, hoy nada de eso puede realizarse o llevarse a cabo teniendo en cuenta el cambio de reglamento de Conmebol. Reitero, Conmebol te habilita a un jugador siempre y cuando el jugador esté habilitado en el fútbol local para jugar con la misma camiseta. En este caso, según los médicos de AFA, ante el informe que presentó Estudiantes de Chico Neves, la recuperación le demandaría entre 3 y 4 meses, y es por eso entonces que la situación está trabada, salvo algún ¿te acordás de aquel sketch de Tinelli llamó Peckerman?
5: Sí.
6: Salvo algún Peckerman que llame en algún momento y haga alguna situación y terminen, bueno, porque el fútbol argentino desde Sancor seguro para acá puede pasar cualquier cosa, ¿no? Digamos, así que simplemente eso, la situación de Rojo hoy en un gris, tiene todo arreglado con Estudiantes, en Racing ya saben lo que van a cobrar, en Racing no puede jugar más, y en Estudiantes no podría jugar si no recibe la venia del AFA. Ahora, en el medio, me imagino, y los hago a ustedes también partícipes de esta charla, también tiene que ver, me parece a mí, ¿no, Damián? El entuerto que tiene Estudiante con la AFA y la AFA con Estudiante.
4: Sí, pero creo que ahí lo que está de alguna manera parando un poco la cosa es que hay una lesión de un jugador de Estudiantes.
5: Lo que decía Pomelo.
4: Por el cual Rojo Neves, se sumaría.
5: Lo que pasa es que evalúan.
4: Pero ya está el tiempo de recuperación.
6: Sí, ¿sabés lo que decía yo? Y Damián entendió el mensaje. Si todo estaría bien con la AFA, y podés ir a hablar.
5: La información en La Plata, y siguiendo lo que dice Pomelo, es que Estudiante no puede contar con Rojo, ¿eh?
2: Claro.
5: De Estudiante, mirá, porque recién mientras hablaba Pomelo, de último minuto, no. Y esto que marca Pome también, la relación tirante entre Verón y Chiquitapia, no va a haber un telefonazo de Tapia Eduardo Domínguez.
4: Después del informe para Alejandro del informe Domínguez. Herrera. Después del informe Herrera, Verón está en el centro de la mirada.
6: Está bien entre la AFA y Estudiante. Vos sabés que esto se puede...
5: Para mí se resolvía con un telefonazo, pero están con el teléfono ligado, bueno, Tapia y Verón. No se hablan.
6: El médico de AFA le dice al médico... El médico de Estudiante le dice al médico de AFA... Tirame 2 meses más la recuperación, así puedo ir.
5: Sí, porque además es una lesión grave la de Neves, porque está quebrado un brazo.
2: Claro.
5: Entonces, 3-4 meses y el año termina igual.
6: Sí, sí. Pero eso es lo que traba toda la llegada de Marco Rojo a Estudiantes de La Plata. Racing juega el domingo 19-15 ante Belgrano de Córdoba. Se vislumbra aparentemente la misma alineación. Decía yo ayer que había la posibilidad de que ingresara Colombo y armar una línea de 5. En definitiva, serían los mismos 10, porque juega con Egni, ¿no? Si jugara otro, claro, serían 11. Pero en este caso, Cambeses, Canavo, Mateo Martínez, Escudero y Nacho Rodríguez, Ortegoza, Leo Pérez con Ortegoza, la mitad de la cancha, Lodrico, y adelante con Egni, o en este caso Lautaro Díaz, Maravilla, y con Egni los 11 para tratar de ganarle a Belgrano y seguir sumando puntos este Racing irregular, muchachos.
1: Bien, Pome, la seguimos la semana que viene, que tengas un excelente fin de semana.
6: Un beso grande para todos.
1: Ahí estaba Fabián Codevila con la información de Racing. Vamos a las noticias. Nosotros después nos quedamos hasta las 3 de la tarde en Pasión Nacional.
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8: 1:30 de la tarde en la República Argentina. El presidente Javier Milei viaja a Estados Unidos. Será invitado de honor y dará un discurso en la gala oficial de la herencia hispana. Coincidirá con el diputado Eduardo Bolsonaro, hermano del candidato presidencial de Brasil por el Partido Liberal, Flávio Bolsonaro. El encuentro es organizado por Latino Wall Street y La Derecha Diario y le permitirá al jefe de Estado reunirse con empresarios y referentes políticos. Aumentan los peajes de la provincia de Buenos Aires. El informe de Fernanda Germanier desde La Plata.
9: Aumentan los peajes en la autopista La Plata-Buenos Aires. Los nuevos valores tendrán un incremento del 8,3% y comenzarán a regir desde esta medianoche. La actualización tarifaria se oficializó hoy en la resolución 765 del Ministerio de Infraestructura y Servicios Públicos bonaerense tras un pedido de la empresa Aubasa. De esta manera, viajar de La Plata a la ciudad de Buenos Aires pasará a costar 9.700 pesos para un auto categoría 1 fuera de la hora pico, y en las horas de mayor caudal vehicular, el mismo recorrido se pagará más de 12.000 pesos.
8: Declararon héroe nacional al brigadier Estanislao López. Fue designado patriarca del federalismo argentino en reconocimiento a su accionar en defensa de los ideales federales y republicanos. Estanislao López se incorporó a los 15 años a las luchas independentistas, participó en la expedición al Paraguay y fue gobernador de Santa Fe. El cielo se encuentra mayormente nublado en la ciudad de Buenos Aires. Temperatura 16 grados 2 décimas, humedad 72%.
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13: En el área protegida Bañado La Estrella, desde el 2001, la Fundación Biodiversidad realiza acciones para un aprovechamiento comercial sustentable de la boa curiyú o anaconda amarilla, que se encontraba amenazada debido al alto valor de su piel para marroquinería fina. Antes de la implementación de un manejo responsable de esta especie, se cazaban unos 15.000 ejemplares por año. Actualmente, esto se redujo a unas 4.500 pieles al año. 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

0: 36 minutos pasaron de las 13. Seguimos en este clásico de la radio que es Pasión Nacional con Erika Sotomayor, que hoy es la voz de ustedes, de los oyentes, de los amigos, de quienes forman con nosotros esta comunidad futbolera que tiene Radio Nacional hace tanto tiempo, donde vamos compartiendo temas de la actualidad y a veces algunos temas como del espejo retrovisor.
1: Claro.
0: Van apareciendo como el huracán de capa, por ejemplo.
1: Exactamente, nos escriben al 11-3870-7485. Aquí nos escribe Pablo, dice: hola, buenas, saludos para todos. Muy buena la cortina musical, para variar un poco, dice.
0: Bien.
1: Buen fin de para todos y aguante Boca.
0: Ahí el mérito es de Nati Yubarov, ¿no?
1: Muy bien. Buenas tardes desde San Luis Capital, Ariel, trabajando en seguridad privada, fanático de la Gloria. Hoy Instituto gana por diferencia de 2 goles. Espero que ahí sí empiecen a tenerlo en cuenta al equipo del traductor.
2: Pero lo venimos nombrando todos los días.
0: ¿Al equipo del traductor?
2: Sí.
0: Sí, sí. Ahora, claro, fundamentalmente el Negro Romero y Gerardo Murúa.
2: Es interesante lo que dice el Negro Romero y cómo a veces los entrenadores también encuentran su lugar. Porque en Gimnasia el traductor Flores dirigió 10 partidos y perdió 12.
0: Sí.
2: Fue increíble eso.
3: Sí, o sea, venía mal de San Martín,
2: perdió más partidos de los que dirigió. Fue como una anomalía de la historia. Sí. Y ahora va a Instituto y arma
0: una
2: equipo
0: campaña histórica.
3: Pero vos, ¿qué me querés decir? ¿Que el problema es Gimnasia?
2: No.
0: No seas malo con la gente de Gimnasia, Damián.
3: O era el traductor el problema. Evidentemente, el traductor no era el problema, porque está yendo muy bien.
2: Se fue, si en un momento se fue, antes del instituto estuvo en Israel, dio una vuelta por el mundo, sí, el traductor.
0: Un paso por Godoy Cruz también.
2: Sí. Dos pasos tuvo por Godoy
3: Cruz. Dos en Tucumán, 2 veces también.
0: Sí, también.
1: Aquí otro oyente que proponen que propone que se hable del nuevo clásico Barracas versus Huracán. Elvio es el oyente.
0: Ah, un tanto picarón, Elvio, debe ser de San Lorenzo.
2: Es picarón, ¿no?
0: Pero tan cerca, por proximidad, como bueno, alguna vez decimos San Lorenzo Riestra, tiene que ver con eso, con la proximidad de todas
1: una
0: maneras.
1: Una chicana.
0: Pero me parece, sí,
3: bueno, este fin de semana no juegan Riestra San Lorenzo, justamente.
2: Sí, claro.
3: Así que cruzan.
2: El domingo.
3: Cruzan de una cancha a la otra.
0: Exactamente. Negro, ya nos diste una pista en la primera media hora de Pasión Nacional, pero para el hincha de Instituto, Diego Flores, me imagino que debe ser casi una celebridad.
4: Sí, sí, obviamente cuando se lo designó al traductor Flores y el hincha de Instituto, claro, como decían recién, no había tenido muchos hits en los clubes donde dirigió anteriormente. Es más, viste, siempre su carta de presentación, el traductor, ¿por qué? Y porque que lo traducía Bielsa, viste, por ahí tuvo un buen paso por Godoy Cruz de Mendoza, digo, para rescatar algún hecho trascendente, pero bueno, ahora es toda de él, obviamente, ¿no? Él es el que le ha dado carnadura, forma, un estilo de juego, Instituto, a quien por ahí le cuesta cuando sale de su estadio, del barrio.
0: Claro.
4: Habrá que ver hoy cómo se desenvuelve en el Mario Alberto Kempes. En otra instancia que no fuera la económica, con fines recaudatorios, no se hubiera ido Instituto del estadio de Jujuy Calderón de la Barca. Y digo, también, qué sé yo, a ver, Artime, ¿a dónde jugó? En Ferro, San Lorenzo, Independiente, y llegó a Belgrano y encontró su lugar en el mundo.
0: Claro.
4: Hasta ídolo, y hoy por hoy es presidente, el ruso Zielinski. Es decir, está, obviamente se lo recuerda en el Atlético Tucumán, pero acá logró todo en Belgrano, y tuvo oportunidades en clubes grandes, importantes a nivel nacional, y no dio pie con bola, y acá es como que ahora vuelve, y mira buenas cosas que logre. Bueno, será así el destino, qué sé yo.
0: Seguro. Hay información de River que tiene Agustín Domper, que por los protagonistas que se mencionan, generan mucha atención, no solamente en River, Agus, sino que en el futbolero en general, ¿no? Porque cuando se empiezan a vincular nombres tan pesados, y estamos haciendo referencia a la búsqueda para la sucesión en el banco de los suplentes de River, en el puesto de director técnico, que son nombres fuertes por todos lados los que suenan.
3: Sí,
0: ¿no?
3: Totalmente.
5: Ya le bajaron el pulgar a Poncio.
3: No, mirá, bueno, pero yo justamente iba a ir por ahí. En el momento que...
0: Poncio es interino, eso siempre lo dejaron claro.
3: Pero en el momento que Poncio, si querés, el momento más caliente...
2: Un partido perdió y ya buscan técnico.
3: De Poncio, no, que es lo para, de mañana...
0: No, seamos buenos. Si lo pusieron pero como
2: cuando
0: interino...
2: Pero cuando ganó dos o tres partidos seguidos, acá Javier Vicente dijo que lo iban a hacer firmar un contrato hasta el 30. Pero,
5: de hecho, no hicieron firmar el contrato.
0: Pero un contrato por un año porque es obligación.
3: Está bien, pero
0: no puede quedarse,
3: cuando Úbeda en Boca ganaba partidos, también buscaban técnico. Digamos, esto es así, esto es River y Boca, y los interinatos, bueno, evidentemente tienen fecha de caducidad. Y si bien Poncio mañana se jugó un partido clave para su...
2: ¿Continuidad?
3: No sé si continuidad, pero para su momento. ¿Te acuerdas que en un momento Úbeda, si no ganaba, se iba en Boca? El año pasado fue así, este año también, hasta que se fue. Bueno, Poncio está más o menos como estuvo Úbeda. Y justamente en la previa al partido clave de mañana apareció el nombre de Abel Ferreira.
0: Ah, bueno.
3: Es un técnico
0: multicampeón con el Palmeiras.
3: Gigante, ¿no? En el continente, de muy buena onda con... Gallardo en su momento, ¿te acordás que siempre hablaba?
0: Sí, claro.
3: Fue muy elogioso Abel Ferreira de Gallardo. Y es un técnico que evidentemente el único que le puede pagar lo que gana Abel Ferreira en Argentina es River, ¿no? Sí. Entonces, desde lo económico...
5: ¿Pero qué River? Un River clasificado a las copas es una cosa. Un River fuera de las copas es otra.
3: Totalmente. Por eso también pasa a ser fundamental lo de mañana. Porque River, más allá de Poncio per se, tiene que ganar mañana y tiene que ganar el miércoles en Junín. Para esto que marca Javier, es cierto, empezar a acomodar. Hoy está entrando noveno, o está último, es el último que entra por Sudamericana. Ni siquiera tiene, claro, aseguró el puesto ese. Entonces, bueno, en este contexto de partidos definitorios para el futuro de River, apareció el nombre de Abel Ferreira, mientras que Ramón, un técnico reconocido para el mundo de River... Que
2: ¿no tiene ninguna chance Javier, de la tabla anual?
5: No, muy poca.
2: Tiene River, 42 contra 52 Independiente Rivadavia. No,
3: bueno, y la derrota contra Huracán. 10, claro, si le ganaba Huracán todavía alguna chance.
0: ¿En el
3: chance,
0: medio cuántos equipos? No, muy difícil.
2: Muchos equipos. Tendría que ganar.
5: Con tal de no ir a buscar a Ramón, la dirigencia de River, cualquier cosa, ¿no?
0: Bueno, ¿pero te parece cualquier cosa, Abel Ferreira?
5: Sí, porque no, estamos hablando de un técnico que es cierto, muy cotizado, muy prestigioso, con muchos títulos encima, pero se sabe que River en general siempre busca gente de la casa.
2: Del 100% de los hinchas de River,
5: identificada.
2: El 95% no lo conoce.
0: No lo conoce.
3: Lo han enfrentado, no, por eso lo conoce.
5: Es muy admirador de Marcelo Gallardo. ¿Se acuerdan cómo lo saludó a Gallardo después de aquel gran partido que jugó River en San Pablo y
2: ya
5: perdió
2: por,
5: con
2: ya
5: Palmeiras?
2: Por ese tema River nunca debería buscarlo, porque fue una cargada histórica esa.
5: No, pero ¿cómo cargada?
0: No le crees a la gente.
2: ¿Pero cómo le iba a creer que le había ganado y le dijo, yo te admiro?
0: ¿Y cuál es el problema?
2: Sí, vos sos mejor que yo, le dijo. Ustedes merecieron más.
5: Ahora, yo te digo una cosa.
0: ¿Cuánto dijeron a Bielsa?
2: Es una cargada.
0: Un partido,
5: yo te digo algo, Agustín.
0: ¿Crees en la gente, sí, Damián?
5: Hoy el técnico, que le salva las papas a Di Carlo es Ramón Díaz.
2: Es Ramón Díaz.
5: Bueno,
2: no
5: puertas adentro,
3: justamente Ramón,
5: y puertas afuera, porque el tipo en una conferencia se sienta y dice, chiqui, está todo bien, ¿eh? Y listo, y te solucionó el problema.
3: Justamente Ramón le dijo que no al Corinthians, ¿eh? Ojo que lo llamaron de
5: por eso mismo, porque él sigue creyendo que vuelve arriba.
2: Es Ramón. A veces en el fútbol es... Domado es Ramón Díaz, los dirigentes de River que quieren inventar Longoria, Abel Ferreira, es Ramón Díaz, viejo, tienen que entenderlo.
0: Nos vamos a ir a La Plata para saludar a nuestro compañero Juan y Gijón. Hoy en esa ciudad también se va a jugar un partido trascendente para las posibilidades de los dos en el campeonato. Acá mira uno de los integrantes de la mesa y resopla descreído.
2: 44 en la tabla general.
0: Pero bueno, alguna posibilidad.
2: Sí.
0: No, y también, obviamente, mirando las zonas.
2: Es verdad, la otra.
0: Y sí, claro, y la posibilidad de sostenerse en el caso de Gimnasia y Esgrima La Plata e intentar meterse de Atlético Tucumán, pero de este partido va a hablar Juani, que está en el bosque. ¿Cómo va, Juani? ¿Qué decís?
6: ¿Qué tal, Santi? Buenas tardes a vos, a la mesa de Pasión Nacional. Y sí, vos lo mencionaste, aquí en La Plata, en un rato a las 6 de la tarde se abren las puertas del bosque para que Gimnasia reciba Atlético de Tucumán en un partido vital para el ciclo Pata Pereira, porque aquí también se empieza a poner mucho en juego para qué está este Gimnasia. Vos lo mencionaste, con dos objetivos. Uno, ganar para ponerse por lo menos momentáneamente arriba de su grupo. Y segundo, empezar a sumar puntos para mantenerse en la pelea de la Copa Sudamericana en la clasificación, teniendo en cuenta que tiene Gimnasia 44 puntos y por detrás, siendo el último que clasifica Gimnasia, está intentando meterse nada más ni nada menos que River con 42 unidades, por lo cual es elemental para Gimnasia poder hoy sumar de a tres en el bosque. Y estamos con el hincha tripero que hoy se levantó, se puso todo azul, blanco y con el carnet en la mano empieza a preparar y a pensar en esta tarde, ¿no?
7: Sí, con las expectativas muy altas, muy alta y esperando que el Lobo vaya al frente y que demuestre lo que viene haciendo partido a partido.
6: Le viene costando sumar a tres a Gimnasia. Empate en el Bosque en el último minuto, frente a Banfield, empate en Mendoza.
7: Sí, la verdad que le está costando los cierres, se ve en los partidos. Pero bueno, no fueron puntos buenos y contra equipos muy fuertes, la verdad.
6: ¿Para qué debería estar? ¿Qué debe preparar? ¿Para qué expectativa tiene el hincha de Gimnasia en este último tramo?
7: No, que luego va a poder pasar a playoff y que si mantiene la misma línea vamos a terminar clasificando a una copa.
6: ¿En algún momento se ilusionó? ¿Estuvo cerca? ¿Hizo cálculos con la Copa Libertadores? Hoy ya con más equipos en la pelea por la clasificación a este certamen, Gimnasia en zona de Sudamericana debe mantenerse, debe mirar para arriba.
7: No, yo creo que tiene que siempre aspirar a lo más que se pueda. Las posibilidades están todavía, la matemática da.
6: ¿Le gusta el ciclo para pedir? ¿Está probado?
7: Sí, me parece que futbolísticamente está rindiendo muy bien, está haciendo jugar bien al equipo y nada, lo veo bien.
6: ¿Lo ves bien para las próximas temporadas también?
7: Sí, obvio. Si se labura bien y si acompaña todo el contexto que implica el club, creo que le va a poder ir muy bien.
6: Y la última, refuerzo para este Gimnasia, ¿qué línea es la más necesitada?
7: Mirá, yo de fútbol no sé mucho, lo que veo en la cancha es que quizá un lateral nos podría venir un poquito mejor, pero bueno, ahí, no sé mucho de fútbol.
6: Muchísimas gracias. Bueno, Santi, ahí el hincha de Gimnasia que hace cálculos, tiene sí. En cuenta esto que recién mencionábamos con la Copa Sudamericana, teniendo en cuenta que por detrás está nada más ni nada menos que en River, con una racha que es intermitente, con un nuevo ciclo, con nuevas expectativas, con muchísimas figuras, y un Gimnasia que en algún momento estuvo pensando en sumar para la Copa Libertadores y que de a poco fue desinflándose esa ilusión y hoy debe mantenerse vivo para poder por lo menos clasificar a la Copa Sudamericana.
2: No te vayas de Juani, Santiago, porque quería hablar también con Agustín. Yo tengo dos nombres,
0: sí,
2: lo digo en potencial, que River buscaría o por lo menos consultó, que es difícil de pensarlo con el presente que tienen ambos, porque no juegan en Gimnasia, pero que River preguntó. Uno me parece casi imposible por su origen, que es Nicolás Barsquelotto.
0: Mirá vos.
2: Uno de los futbolistas con mejor pegada de la Argentina.
0: Y no juega.
2: Increíblemente, porque a veces Pereira vira el partido de espaldas. Y el otro es que viene de muchas lesiones, pero que lo descaderó Otamendi cuando River fue a La Plata, que es Jere Merlo, ese punta chispeante, vivaz, sí, que juega por banda, el pibe de los Hornos, tiene la contra de muchas lesiones
0: en poco tiempo.
2: Pero que tiene un uno contra uno y una velocidad que es difícil de encontrar en la Argentina.
6: Me permito agregar a esto que decías, sí, Dami. Cuando jugó Gimnasia River en el Monumental, respecto al primer nombre que dabas a Nicolás Barros, sí, Echeloto, al 10 de Gimnasia, recibió varios silbidos cuando le anunciaba, claro, la formación en el altoparlante. Yo lo veo difícil por ese lado.
2: Y claro, es el hijo de Guillermo, para algunos es el hijo de Guillermo, sí, claro, Barsquelotto.
0: Hijo de Guille.
6: Exactamente, es el hijo, y paradójicamente en Gimnasia es titular el menos bueno de los Barros de Cheloto, quizá, y duele, sí, decirlo así, Bautista.
0: ¿Por qué? ¿Vos tenés alguna respuesta a eso,
2: no, Juani? Juegan en puestos diferentes.
0: No, no, pero ¿por qué no juega Nico? Nico es el...
2: Nicolás Barsquelotto, sí.
6: Yo creo que el puesto más necesitado y con menos recambio es en el que juega Bautista. En cambio, en la mitad de la cancha, en el ataque, en la ofensiva, Gimnasia tiene más de una alternativa. Tiene un mediocampo,
5: claro,
6: con...
5: tiene a Nacho Miramón, claro.
6: Exactamente, lo tiene a Nacho Miramón, lo tiene a Nacho Fernández, tiene, sí, un Steinbach que de vez en cuando entra...
0: Pero pará, entonces me están vendiendo algo que no, entonces no es tan bueno Nico Barros Schelotto.
2: No, para Pereira, para mí tienen que jugar...
0: Sí,
2: no,
0: si todos los que nombra Juan y son más que Nico Barros Schelotto, me están diciendo algo que...
2: Eso es para el Pata Pereira. Para mí, Nico Barros Schelotto tiene que jugar siempre.
6: Yo no sé si debería ser titular siempre.
2: Y no, pará, Juani, un tipo que solo te puede ganar un partido porque te mete un gol olímpico o un tiro libre, no te lo da ninguno de los del plantel, ni siquiera Nacho Fernández. El único que te gana un partido por pelota detenida es Nicolás Barsquelotto. Pero Pereira considera que es el reemplazante de Nacho.
6: Bueno, así lo veo. Yo no sé si es titular en este Gimnasia. Yo lo veo mucho, mucho mejor en ese puesto a Nacho Fernández. Y en la pegada también, Dami. Es cierto que Nico ha tenido ese gol con Racing, el gol también con Aldo Civi, un golazo que no fue de pelota parada frente a Banfield, que también nos dejó a todos boquiabiertos, pero yo no sé si es titular. Y respecto al segundo nombre, a Jere Merlo, yo creo que hay más de un hincha de Gimnasia que te diría que a ese chico le falta un préstamo a la Primera Nacional, antes de jugar por lo menos de titular en Gimnasia. Yo creo que es verdad también esto de las lesiones que no le han permitido lucirse, pero la cuestión de actitud, la cuestión mental en cada partido, en los que por momentos parece que el chico sea batata, se asusta en partidos importantes, no lo hizo frente a River, era otro contexto, sí. Pero yo creo que el hincha de Gimnasia eso lo nota.
0: Claro. Juani, los días que Gimnasia, como hoy, juega a las 18, ¿las parrillas del Bosque funcionan a esta hora? ¿Sí?
6: Todo. A pesar de la lluvia, lo primero que se instala sobre la avenida que conecta con el Bosque de la Plata son los gazebos.
0: Sí. Pero a este horario, ¿tenés alguna, por ejemplo, cerca de las 2 de la tarde o muy temprano?
6: Sí.
0: Me gustó porque me dijo sí con E.
6: Es un corredor, no solamente pensando en el partido, sino que también es un corredor universitario.
0: Claro, ¿sabes? Es cierto.
6: Vos pensás que conecta muchísimas universidades, estamos en un horario en que muchos terminan sus cursadas, salen quizás con un poco de hambre y le esquivan al comedor universitario y caminan, cortan camino por el Bosque y quizás se llevan una rica bondiola.
0: Sí, ahí coincidimos todos, de las mejores parrillas, la que está enfrente.
2: El ingreso de periodistas
0: tiene una parrilla que es una cosa descomunal.
2: Lo quise invitar a la Plata, a Seba Vera.
0: Que flotan, los pedazos de bondiola flotan porque es el aceite, el
2: morrón. Lo quise invitar a Seba Vera varias veces, pero dijo, hay demasiado pueblo ahí. Y no vino.
0: Y no quiso ir.
6: No se animó.
0: Bueno, quizás en un gesto de valentía pueda hacer una visita.
5: Los mejores pumarolas del mundo.
0: ¿Ahí? Sí. ¿En Gimnasia?
5: El catador...
0: Mira que tenés mundo.
5: El catador de choris a Alejandro Apo lo calificó así.
0: Mira vos.
5: El mejor pumarola del mundo.
2: Del mundo.
0: Bien. Juani, te mandamos...
5: El de enfrente.
0: Sí. Te mandamos un abrazo, volvemos en un rato, Juani.
6: Abrazo enorme, Santi.
0: Negro Romero, no sé si en Córdoba tienen para combatirle, pero tiene un nivel de fama, la parrilla que está enfrente de la cancha de Gimnasia, muy alto, acá en el ámbito de Buenos Aires. Claro, en Córdoba también hay algunos lugares... que tienen ese prestigio ganado y por el pueblo antes de entrar a la cancha.
5: Ahí en Barrio Alberdi.
0: Barrio Alberdi
5: me
0: es.
5: Fue bien.
0: No sé, que no diga el negro.
5: Me fue bien.
8: Ha cambiado mucho la gastronomía, en los estadios de fútbol.
0: Sí, mucho, ¿verdad?
8: Es decir, en otros tiempos, en nuestra época, era el choripán.
0: Sí.
8: Y muchas veces de dudosa etiología y procedencia. y carente de controles sanitarios.
0: Sí, totalmente.
8: Y siguen estando,
0: sí, claro.
8: Pero claro, es decir, han sufrido los choripanes intrusos de otras latitudes, como por ejemplo las hamburguesas, y los panchos,
0: sí.
8: y la bondiola, sí. Es decir, también aquí, sí, yo he disfrutado unos sándwiches de bondiola espectacular. Ahí en La Plata, como también alguna vez me dijeron, los mejores sándwiches de milanesa son los de el Tomás Adolfo Ducó.
0: No, mira vos.
8: Ahí en Huracán, sí. El Parque de los Patricios.
0: ¿Sabés que se estira mucho, negro, por estos sí. lados, por lo menos que antes no se veía tanto? Es la mesa con una baguette y con salame y queso, pero bien cortado y muy bien presentado.
2: ¿Eso dónde? ¿En las
0: llegando
2: canchas?
0: A las canchas, sí. En Avellaneda, juega Racing Independiente, tenés mesas y de fiambre, pero la verdad que muy bien
2: después
0: presentado.
2: Después de un partido en Córdoba, ¿sabés que comí, negro, cerca de la cancha? No me acuerdo si fue Talleres, Belgrano. Sánguche de molleja.
5: ¡Qué buena idea!
8: ¡Oh, riquísima!
2: Riquísimo, Pero no he comido en otros lugares. En Córdoba comí.
0: En Córdoba.
8: Pero el cordobés, nosotros los cordobeses somos muy particulares, somos muy de la mezcla. Tuvo el mejor hit de todos los tiempos y de todas las épocas, que es el famoso Fernet.
0: Claro,
8: mezclado con la gaseosa cola.
0: La gaseosa cola, sí.
8: Pero acá es muy común, el vino tinto... Sí. Con, qué sé yo, con la...
0: Una gaseosa.
8: Con una gaseosa, muy, muy aquí de Córdoba.
0: Pero la de ustedes. Ah, bien.
2: Sí, la de la P.
0: Porque Messi habló de la otra, una gaseosa de Lima, de cualquiera.
8: Claro, que se la conoce popularmente, se lo conoce como el pripiao.
2: ¡Ah! ¿Sabes lo que decir eso?
0: ¡Qué tentador, eh!
8: No, no te la digo. Y bueno, y acá el cordobés es poneme de todo. Poneme chimi de este, poneme de esto, poneme... ¡Ay, mi amor! Te la debo después, ¿eh?
0: Claro. ¿Eh? Impresionante. No, y, claro, y en bueno, el Kempes pero... también muchas veces en las previas de armar parrillas, no de ir a comprar, sino de los hinchas llevar ellos la parrilla en el auto y armar ellos mismos el asado, ¿no, negro?
8: No, sí, sí, sí, forma parte del folclore. Por ahí ahora con obras viales que se han hecho claro. En inmediaciones del Mario Alberto Kempes, le han restringido el espacio, los lugares. Pero los muchachos se la rebuscan. Siempre encuentran una pizca de tierra donde prender un fueguito rápido y tirar, qué sé yo, algunos pedazos de carne, comer, irse ellos, claro. Irse ellos bien adobado, bien puesto, es decir, bien bebidos, y después entrar en la cancha. No, eso indudablemente que forma parte del folclore y de la idiosincrasia, ¿no?, del cordobés. Así que bueno, seguramente hoy en el Kempes habrá mucho humo para lo que será el Instituto Boca.
0: Bien, Negro, te mandamos un abrazo grande, se viene un fin de semana importantísimo para los equipos cordobeses, ocupando el centro de la escena de esta fecha puntualmente. En la segunda hora la vamos a seguir con Gerardo y con vos nos vamos a reencontrar en este espacio el próximo lunes a la 1:00 p.m. para analizar lo que dejó la fecha fundamentalmente con la mirada de ustedes desde Córdoba. Te mandamos un abrazo y gracias, Negro.
8: Igualmente para ustedes, fuerte abrazo y grandes transmisiones. Buen fin de...
0: Gracias. El Negro José Luis Romero desde Radio Nacional Córdoba. ¿Debemos algún mensaje, Erika?
1: Sí, tenemos mensajes en nuestro WhatsApp. Buen día, gente de Pasión Nacional, acá en el norte de la Patagonia, Neuquén Capital. Hace 3 días bajo agua y seguirá. La Liga de Fútbol de Neuquén suspendió actividades para el fin de semana. Vamos hoy con Boca. Abrazo, Oscar. Por aquí, otro más. Dice, hola, gente, recién me engancho y escuché algo del Huracán de Capa. Recuerdo ese equipazo nombre por nombre. Le faltó un 9, equipos más recordados que muchos campeones. Saludo, Nico de Embalse.
0: Bueno, Nico de Embalse, sí, es un equipo inolvidable. El Huracán
5: hablando de equipos inolvidables
0: sí.
5: Y de nombres por nombres, hoy fue la despedida en el estadio del Camp Nou, en las oficinas donde se hacen las conferencias de prensa y demás. Fue la despedida de Pedro. Ayer hablamos de que Pedro
0: sí, señor.
5: Rodríguez, Pedro el Canario, que fue integrante de la selección campeona del mundo en el 2010 en Sudáfrica y de aquel Barça inolvidable de Pep.
2: Le metió el gol a Estudiantes el 1-1.
5: En la finalísima.
2: Que estaba ganando Estudiantes, la peina mal Verón, sale mal Alvil y de cuña claro. Se mete Pedro. Después el gol de pecho de Messi.
5: Ahora, el detalle, porque estaba acompañado de varios exjugadores de aquel equipo inolvidable de Pep Guardiola,
0: sí.
5: Entre otros estaba Puyol, estaba Xavi, es que el único jugador en actividad que queda de ese equipo es Lionel Messi. Repasemos rápido, Víctor Valdés, Dani Alves, Puyol, Gerard Piqué y Jordi Alba, Sergio Busquets, Xavi Hernández, Andrés Iniesta, David Villa, el Guaje, Pedro y Messi.
2: Es que Messi, sabiendo el final,
0: sí.
2: Es el pibe que desafía el tiempo y lo sigue haciendo aunque sabe que va a perder.
0: ¿Es uno de los mejores equipos de todos los tiempos el que acabas de nombrar?
5: Debe ser, debe estar entre los mejores, ¿eh?
0: Entre los mejores,
5: no sé si
0: compite.
5: Es el mejor.
2: Ese consigue, es un equipo de época.
5: Está
2: ese sí.
0: ¿Qué te parece?
2: Y compáralo con el Huracán de Capa.
0: Pero ¿es igual? Es un nivel de competencia. Ah. Es una búsqueda parecida igual, ¿eh? Es una búsqueda parecida. No es tan distinto.
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10: 2:00 p.m. en todo el país. El presidente Javier Milei recibió a Patricia Bullrich. Lo confirmó la jefa del bloque de La Libertad Avanza en el Senado, quien publicó una foto con el jefe de Estado. Afirmó que fue una conversación profunda sobre todo lo que viene planteando y destacó que fue con total sinceridad. Quedó conformado el Consejo de Control de la Hidrovía. Será integrado por entidades agroindustriales y representantes de 6 provincias. Por la hidrovía del Paraná circula más del 80% de las exportaciones agroindustriales. Advierten por la crecida de los ríos en Entre Ríos. El informe de Eli del Mar Otman desde Radio Nacional Gualeguaychú.
11: El intendente de Concordia advirtió que el río Uruguay podría llegar a los 15 metros. Francisco Acue explicó que los equipos municipales están visitando a las familias que podrían verse afectadas a partir de la próxima semana por la creciente del río Uruguay. A su vez, en Colón, el río ingresó en el nivel de alerta y ya preparan los primeros centros de evacuados. Acue recordó que se sigue cerca el monitoreo del río.
12: Los niveles van a ir creciendo. La semana que viene podríamos llegar a los 12.50, por lo cual, bueno, nosotros ya sabemos a 12.50 cuántas personas vamos a tener que evacuar. Contamos con esta previsibilidad que nos brindan los especialistas.
10: Alerta meteorológica rige para el oeste de La Rioja, Catamarca, Salta y Jujuy, donde se esperan vientos del oeste con ráfagas que pueden superar los 100 kilómetros por hora. En Chosmalal, Neuquén, donde nos escuchás por AM670 y FM92.3, temperatura 6 grados, humedad 89%, cielo cubierto. En la ciudad de Buenos Aires, temperatura 16 grados 2 décimas, humedad 72%, cielo mayormente nublado.
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0: editorial del programa a través de la música.
1: Hay que cantárselo a
0: Di Carlo. ¿Fuiste vos, Natu, o fue el que marca la línea editorial Seba Vera?
2: No, si Seba Vera no lo quiere Ramón. Es uno de los pocos hinchas de River que no lo quiere Ramón Díaz. Para mí es por la edad también.
0: Sí, puede ser. Puede gustar otro entrenador.
1: Lo que se perdió, ¿no? Cómo jugaba Ramón.
0: Le mandamos un saludo muy grande a Santi Paz, el compañero nuestro que pasó por esta casa. Está llegando al Kempes y tiene clavada nacional, va escuchando la tira.
1: Lo vemos los
0: acompañando para ver el partido esta tarde. Lo vemos en la tele.
3: En el estadio de River, me acuerdo.
2: Muy buen pibe, muy buen pibe.
0: Excelente. Así que va prendido a Nacional. En la previa de Instituto Boca, muy querido por esta mesa, sí, Santi Paz, a quien le mandamos un abrazo grande y que disfrute mucho la jornada futbolera. Bueno, va a jugar Boca, Damián, con Instituto. Hablamos bastante con el Negro, nos hizo una muy buena pintura, descripción de lo que es el equipo del traductor Flores. ¿Qué nos vamos a encontrar esta tarde-noche con el equipo de Vasco? ¿Qué vamos a ver?
2: Un mix, yo creo que 5 jugadores y medio son titulares.
0: ¿Cómo es
2: eso? 5 y medio.
0: Yo te voy a dar, que hoy van a salir a la cancha.
2: Yo te voy a dar el equipo. Poco, y hay poco. hay uno que es titular a veces y suplente a veces.
0: Hay uno que sale por la mitad.
2: El arquero va a ser Montero, titular.
0: Sí.
2: Braida, recontra suplente. Recontra. Porque llegó para jugar por izquierda, ahora jugó por derecha. Sí. Ahí Boca ha dado un salto cualitativo notable con Lozano. Lozano...
3: ¿El chico Gorosito no?
2: Gorosito está entre los convocados, pero una posibilidad, no lo descarto, para mí va a jugar Braida.
0: Braida.
3: Hoy. No lo tiene más en cuenta el Gorosito, ¿viste? Me dijeron, ¿sabés por qué?
2: ¿Por qué?
3: Que no tiene marca.
2: Bueno.
3: Que tiene muy buen ataque, pero que no tiene marca.
2: Es un ángel.
3: Le dijo el Vasco.
2: No tiene espalda. Para los marcadores de punta es terrible eso. Di Lolo, titular.
0: Sí.
2: Juega. Pellegrino, suplente. Y Blanco.
0: Sí. Herrera no juega porque lo preserva para el martes.
2: Sí, sí, el martes. El martes. Boca piensa en hoy, pero piensa en el martes. Sí.
0: En la saga de partidos, por lo que estás diciendo, las fichas fuertes van al martes.
2: El martes. Yo creo que hoy un mix, y depende del resultado del martes, el viernes que viene juega con Talleres.
0: Otra vez, estás jugando todos los viernes, Boca. Creo que no hubo una seguidilla de viernes.
2: Creo que
0: viernes.
2: Son 3 viernes consecutivos.
0: El de hoy es el tercero.
2: Y claro.
3: Igual convengamos que hasta acá, en la faz defensiva, no, incluida el arquero,
2: sí,
3: es un equipo recontra titular. Porque salvo Braida, Pellegrino alterna, no es que no jugó nunca.
1: Y Jagger Herrera yo no lo tenía como titular.
3: Claro,
1: y
3: muchas veces fue...
2: No, pero hoy sí es titular.
0: Hoy sí, hoy es titular.
2: Pellegrino juega de manera muy raleada.
1: Y Ayrton Costa, nada.
2: Está convocado. Pero todavía no lo verá al 100%.
0: Claro.
2: Y con Arruabarrena, tendría que repasar, no fue nunca titular. Delgado, recontra titular. De los del medio,
0: sí,
2: a veces hasta juega mejor que Paredes. Milton Delgado.
0: Es provocador en cada uno de los nombres. Tira una,
3: pero ¿por qué?
2: Alarcón, suplente.
3: Milton Palacios. Delgado juega bien porque tiene a Paredes al lado, eso hay que decirlo también.
2: Alarcón, Palacios, sí, ambos suplentes.
0: Sí.
2: El sí. Pibe Flores, el heredero de Messi.
0: No, pará, no.
2: Dijo,
0: no, no,
2: dijo,
0: no, barbaridad, no,
2: no, dijo Vincenzo.
1: No, yo lo que digo es que el pibe Flores es el único que hoy...
2: Corta ticket.
1: Levanta a los hinchas de sus asientos en las tribunas del fútbol.
2: Está bien.
3: ¿Es donde juega Enner o no hoy?
2: Valencia, Superman.
3: Recontra titular.
2: No, recontra suplente. No, no juega.
3: Lo de la Copa Argentina.
2: Y Villa.
3: Titular.
2: Para mí ese Villa es el híbrido. A veces titular, a veces suplente. Son 5 titulares, 5 suplentes y Villa.
0: Y en el ataque del martes, ahí falta Merentiel.
2: Flores, Merentiel. Y habrá que ver... ¿Quién juega por Velasco? Hoy claro. alguno de estos puede sacar Villa, el pasaje Villa para jugar el martes.
1: Ahora, tiene lógica el planteo de Arruabarrena, porque donde es fuerte
2: rápido.
1: Instituto, sí, se supone, es en los laterales.
2: Va a jugar por, claro.
1: Va a jugar con Flores bien abierto y Villa bien
2: abierto.
1: A la
2: espalda de los marcadores de punta.
1: Claro.
0: Aranda no tiene chance este año.
2: No.
0: No tiene chance.

0: de fútbol es que hay un equipo, ¿no? Y muchas veces cometemos el error en esta mesa y en muchas mesas de análisis de hablar nombre por nombre, ¿no? Y esto no es tenis. Está claro que Aranda le puede dar lo suyo, pero acá lo que apareció es el equipo de Boca, ¿no?
1: Sí, absolutamente. Vamos a ir nuevamente a Radio Nacional Córdoba, donde está en esta segunda hora de Pasión Nacional Gerardo Murúa. Veníamos peloteando con el negro durante toda la primera hora, fundamentalmente cuestiones que tienen que ver con Instituto, pero es una fecha pesada para los equipos de Córdoba, lo vino contando Gerardo en la semana, que se da la particularidad que todos los cuatro equipos que tienen primera la provincia de Córdoba enfrentan este fin de semana a equipos grandes, ya hablamos bastante de Instituto, así que iremos por otros lados con el amigo Gerardo Murúa, a quien le damos la bienvenida a esta mesa de Pasión Nacional. ¿Cómo va, Gerardo? ¿Qué decís? Buenas tardes.
2: Santi, qué gusto saludarte, el gran abrazo para los muchachos allí y para toda la audiencia, un placer como siempre, en una jornada, como les contaba, el negro lluviosa, ha caído granizo en la mañana de hoy en Córdoba. No es la mejor para ver un partidazo como Instituto, claro, Boca, aunque sí, la lluvia le puede dar un complemento más que interesante. Después la seguimos, pero quiero agregar algo, sí, con el tema Instituto Boca.
1: Sí, claro.
2: Malcolm Braida es nacido y criado, sí, en Instituto.
1: Ah, mira vos ese dato que no teníamos tan presente.
2: Y si ustedes me preguntan a mí, yo solo por eso le pondría Gorosito, porque es un partido súper especial para Braida.
1: Ah, mira vos, es muy hincha de Instituto además.
2: Es formado desde inferiores.
0: Con Dybala, ¿no? Fue compañero de Dybala, ¿no, Gerard?
2: Sí, no llegaron a jugar en primera juntos, pero sí jugaron en inferiores.
0: Claro, hay una foto que he visto de Braida con Dybala, los dos gurises. Claro.
2: Exactamente, tal cual, porque se ha formado de muy chico en la gloria, y aunque uno debutó mucho antes, Pablo Dybala, el otro hizo su debut en Instituto, Braida no llegó a jugar en primera división en Instituto, jugó en la B Nacional, y después se fue muy joven, pero es un chico del club y la verdad que es un partido muy especial para él, me imagino yo, en la mente de Braida hoy no va a ser fácil jugar ese partido.
1: Sí, Gerardo, River va a tener enfrente uno de los equipos, por lo que marca la tabla de posiciones, el año competitivo en la Argentina, más débiles, que evidentemente tiene la primera división.
3: Más, puede descender ya este domingo.
1: Claro, que es Estudiante.
2: Si el empate pierde, desciende.
1: Claro, ¿imaginabas esta temporada de Estudiante de Río Cuarto, Gerard?
2: Sabíamos que le iba a costar, que la forma en que se reforzó no es la ideal, es decir, viste que en este tiempo, estamos hablando de container en estos tiempos, bueno, llegó un container de jugadores y no sé si fue lo ideal, debió elegir menos y mejor. Estudiantes es un equipo que en la B Nacional jugaba bastante bien, tuvo la desgracia de que su referente Alejandro Cabrera estuviera lesionado en buena parte de su estadía en primera división, por lo cual eso también restó, no encontró un arquero como para afianzarlo, digo, tuvo algo de mala suerte, pero me parece que no se tomaron las decisiones ideales a la hora de reforzar el equipo, por lo cual, después de las primeras fechas donde pensamos que Estudiantes ya se iba a acomodar, cuando pasó la mitad de la apertura, me parece que no solo nosotros, sino en Río Cuarto, se dieron cuenta que el equipo es muy probable que no siguiera en primera división, Santi.
1: Claro, y ahora, bueno, tiene que visitar el Monumental con todo lo que eso genera y en esta situación de apremio. Bueno, veremos qué sucede a las 21:30 de mañana con esa presentación de Estudiantes de Río Cuarto. Te iba a proponer a vos también, Gerardo, escuchar lo que dijo el Cholo Simeone, porque Diego Pablo, entrenador del Atlético Madrid, como el día previo a cada una de las competencias que tiene el colchonero, brindó una conferencia de prensa. El Cholo Simeone está asociado para el público futbolero en la Argentina con la camiseta de la selección. Sí. Es más allá de todo su paso por el fútbol internacional, por el fútbol local, es fundamentalmente un jugador de selección. Entonces, de manera inevitable, lo fueron a buscar con una pregunta que creo que a todos los futboleros nos incomoda un poco. Algunos la tienen más definida que otro. Todo tiene una salida. Los que están involucrados por portación de camiseta, como el caso del Cholo, más todavía. ¿Qué es esa historia de Messi o Maradona? Este momento se vivió con el Cholo.
4: Usted que jugó con Maradona y ha visto a Messi, si tuviera que elegir a uno como entrenador para un partido mañana, una final, ¿con quién de los dos se quedaría?
5: A ver, no voy a entrar en el juego demagógico y fácil de elegir a uno de una manera distinta de ofrecérmelo, pero al final termino eligiendo a uno. Yo creo que tuve la suerte de jugar con Maradona y no tuve la suerte de jugar con Messi. Con Messi, la verdad que somos agradecidos los argentinos.

0: Haber tenido a dos futbolistas extraordinarios, los mejores de la historia, Messi por números insuperable, la verdad que el crecimiento que ha tenido él como persona, como deportista, ha roto todas las líneas posibles porque lo ha manejado desde un lugar siempre desde el respeto, del buen comportamiento, y eso es difícil de sostener 20, 25 años, no sé cuánto habrá, ya tendrá jugando. Agradecerle como argentino todo lo que nos dio, la verdad que nos dio muchísimas alegrías, pero sobre todo lo que nos enseñó, porque nos enseñó a pelear, nos enseñó cuando las cosas vienen mal, seguir insistiendo, y creo que ese es el valor más grande que tiene Messi para los argentinos, al menos para mí.
1: Bueno, ahí estaba el Cholo con una descripción de un tema que fue inevitable para todo el arco deportivo, mucho más para algunas figuras tan representativas de la selección argentina como el Cholo Simeone, saliendo con elegancia, ¿no?
2: Sí, habló más de Messi que de otra
1: exacto,
2: cosa.
1: Exacto, saliendo con elegancia. Además, el Cholo por la relación que tuvo con Diego y la historia en el Sevilla.
2: No, y hoy también tiene una relación con la selección muy cercana por el tema de que Juliano juega en la selección, claro, estuvo en el Mundial y demás. El Atlético Madrid se va a estar presentando mañana en la jornada séptima de la Liga de España. Retorna el fútbol de ligas en Europa. Va a visitar al Alavés, allí en Vitoria. También mañana sábado juegan Barcelona, Getafe y Real Madrid, Villarreal.
1: ¿Qué fecha es, Javi, de la Liga?
2: La número 7, que se abre hoy con el partido del Málaga y el Español de Barcelona.
1: ¿Tenés ahí la tabla a mano en estas primeras 7 fechas?
2: Y está primero el Barça. Y ha sacado todo, ¿no? Una buena diferencia.
1: El Barça ganó los 6 partidos que jugó, tal vez tiene puntaje ideal.
2: Y además con récord de goles a favor, claro. Con un nivel excepcional. Recordemos que esta es la fecha que antecede al Clásico. El otro, el 25, o sea, faltan 2 domingos sí. Para que se juegue el clásico en el Camp Nou entre el Barcelona y el Real Madrid. Un Real Madrid envuelto en la polémica Mbappé, porque hoy habló Mourinho del tema, también digamos que lo tocó un poco por arriba y casi que eufemísticamente, pero lo cierto es que hay enojo con algunas actitudes que tuvo Mbappé de no ir al entrenamiento varios días después de que fue licenciado en la selección de Francia, que se lo vio de paseo por París con su novia. E incluso algunos hablan de que Mbappé el año que viene ya no va a estar en la Casa Blanca.
1: Mira vos.
2: Sí, algunos dicen que el ciclo de Mbappé está por finalizar.
1: Está por finalizar. Bueno, habrá que ver cómo le va en la temporada. Y los que quieran seguir viendo a Messi, mañana 20:30 el Inter de Miami con el DC United.
2: Exacto, también por la MLS.
1: Vuelve a jugar Leo Messi. Erika, se siguen comunicando los amigos.
2: Lo tenemos que ver por la MLS, ¿no?
1: Y ya está, única oportunidad de ver a Messi a través de lo que pueda hacer.
2: Y vaya a saber hasta cuándo.
3: Tenemos mensajes en el 1138707485. Aquí Alan de Caleta dice: a Central no se lo regalaron. Central lo ganó con contundencia jugando un torneazo. Inventaron la copa, te lo concedo, pero los puntos los sacó Central en la cancha.
1: Bueno, es un buen punto, es cierto. Pasa que le dieron un trofeo de una competencia que nadie sabía que se jugaba. Ahí está el punto disonante.
3: Muy bien. Nando desde Córdoba dice: coincido con Pomelo acerca de Gago, pero en Racing el problema es la generación de cristal que tenemos, porque no votó a Blanco, que nos hizo jugar 20 años de copas y ganar campeonatos.
1: Ah, está hablando de la masa societaria, de los nuevos socios que eligieron por un cambio que todavía no estuvo a la altura de la jerarquía competitiva, por lo menos, que había conseguido Racing en su momento.
3: Rubén, desde Esquel, toda de Milito y Verón, lo de la habilitación de Rojo. Dos improvisados que decían estar preparados.
1: Bueno, son dos personajes con los que, además, la conducción de la AFA ha tenido sus también sus puntos de discordancia.
4: Sí, y
1: Milito
4: y
1: Verón.
4: Título puntual desde lo informativo que traía Fabián Codivil en el amanecer del programa, da un poco la pauta o la razón, si querés, de lo que dice el oyente, ¿no? Los dos se mandaron a hacer una operación, evidentemente, sin chequear que se pueda realizar.
1: Exacto.
4: No, más allá después si están o no enfrentados con la AFA o no, evidentemente no lo chequearon antes, porque Rojo ya está en Citibel, o ya se entrenó.
1: Estuvo entrenando, claro.
4: Por eso.
1: Sí, sí.
3: Orlando desde Núñez dice: buen día, amigos de Nacional. ¿Alguna noticia del Rojito? A ver cómo arma el rompecabezas.
1: Bien, en un rato vamos a llamarlo a Jorge Godoy para que nos dé la descripción.
4: El título del rojo, más allá de después lo que va a aportar Jorge, es que el domingo en Córdoba algunos dicen que Jadson Viera se juega el puesto directamente.
1: Y que a esta altura ya con la... Sí, sí, por supuesto, que para descomprimir...
4: Bueno, igual, pero volverá Mateu el interinato.
1: Y sí, y terminará con Mateu.
4: Y ganó cuando fue interino, ganó 3-1 en Lanús.
1: Bien, nos quedamos hasta las 3 de la tarde en Pasión Nacional. Vamos a ir a una pausa, después vamos a seguir hablando con Gerardo Murúa, fundamentalmente de Talleres y Belgrano, rivales justamente de los equipos de Avellaneda.
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0: Bien, y mientras el soldado nos mejora este ratito de la tarde con Carlos Alberto Solari, que está en todas las canchas, ¿eh? Ver los partidos del fútbol de ascenso es encontrarse
1: impresionante,
0: como mínimo con tres banderas, con la cara, con frase del indio, por cancha, sea en Formosa, en el conurbano bonaerense, en la ciudad de Buenos Aires. Es impresionante la presencia de frases e imágenes del indio Solari en todas las canchas del fútbol argentino.
1: Es verdad que cuantitativamente el ascenso le gana por goleada a los equipos de primera, porque son ¿cuántos? Cientos,
0: sí,
1: contra 30.
0: Sí, claro.
1: Pero el ascenso le gana a la primera.
0: Sí, en ese sentido.
1: En cuanto a la visibilización de la historia del indio Solari.
0: Sí, es cierto. Vamos a ir a la provincia de Santa Fe, a la ciudad de Santa Fe puntualmente, a saludar a nuestro compañero Tití Fernández, porque también, lógicamente, es un fin de semana muy importante el que se viene para el Tatengue y para el Zabalero. Unión, de hecho, es uno de los equipos que abre la fecha esta noche ante Defensa y Justicia. ¿Cómo te va, Tití? ¿Qué decís? Buenas tardes.
2: ¿Cómo te va, Santi? ¿Cómo estás? El placer de saludarte. Una tarde desapacible en Santa Fe. Te digo que está para el mate y la torta frita porque tenemos 14 grados de temperatura y llueve en la capital provincial.
0: Qué farsa la primavera en todo el país,
2: Sí. ¿Dónde está la primavera? Si no, la pregunta, ¿no?
0: Es la estación con mejor prensa y peor clima.
1: Sí.
0: Lo único que tiene bueno es la prensa, la primavera. Después, viento, lluvia, frío.
2: Nos suele jugar una mala pasada la primavera, sí, sobre todo
0: nos entusiasma
2: en el primer tiempo.
0: Y una vez más se encuentra con la cruda realidad.
2: Sí.
0: Sí. ¿Cómo vienen las cosas para Unión esta noche, Tití?
2: Bueno, esperando justamente que aparezca la primavera, ¿no? Claro. Esperando que aparezcan los resultados, ¿eh? Que florezca el equipo, sí, un equipo que hasta el momento viene teniendo un vuelo bastante bajo desde lo futbolístico. Unión no viene jugando bien, eso se traduce un poco en los resultados, un equipo incompleto, ya lo dijo Madelón, que le faltan algunas figuras al equipo. Unión me parece que no incorporó en la medida que se preveía, vendió muchos jugadores y hoy en el plantel tiene muchos pibes, muchos jugadores con pocos partidos en primera división. Bueno, Unión viene de tres derrotas de manera consecutiva, muy preocupado Madelón, no por la derrota en sí frente a Boca, sino por el rendimiento del equipo. Unión no le hizo ni cosquillas a Boca y es por eso que para el partido de esta noche 21:45, bien tarde en Santa Fe, planea algunos cambios, el ingreso de Giacone, que es un jugador de las inferiores en reemplazo de Cuello, Tobías Rubio, el jugador que viene de Racing, que Unión lo incorporó por la lesión de Vargas. A Unión se le lesionó Vargas, incluso a Pintado no le rindió y ahora va por Rubio, es decir, nunca pudo reemplazar al lateral derecho. Rubio jugaría en la posición de Pintado y además Ramírez por Palacios es el cambio un poco que más sorprende, porque Palacios había sido de los más regulares en Unión. Para jugar esta noche, Mancilla, sí, en el arco, Rubio, Rocha, Ludueña, Ayala, Luna, Diales, Giacone, Mosqueira y Malcorra, Tarragona y Ramírez, es decir, que volvería al 4-4-2, quedó afuera Menossi por una talalgia. Y vos sabés que hizo declaraciones el presidente de Unión, Luis Spahn, sí, en las últimas horas, dijo que ayer mantuvo una reunión, una cena en realidad, con Leonardo Carol Madelón, por lo menos de 3 horas. ¿Entiende Madelón que puede sacar al equipo adelante, que está capacitado para sacarlo de esta situación? Y además, ¿sabés qué dijo el presidente? Dijo que Unión no cobró nada de Racing por los pases de Balboa y de Nardoni. En realidad habla de la venta de Nardoni de Racing al fútbol brasileño. Claro. Por lo tanto, Unión le exige a Milito el dinero que todavía no ha podido cobrar y dice que la dirigencia de Racing no le atiende el teléfono.
0: Qué raro, o sea, hasta le colgaron una bandera en un partido a Milito.
2: Sí, sí, sí.
0: Desde
2: sí,
0: la
2: sí,
0: tribuna de Unión.
1: De Madelón tengo una sensacional que es un optimista per se,
0: sí,
1: de cuando jugaba, también como entrenador, cuando él va a Gimnasia, tiene la primera reunión con los dirigentes.
0: Sí.
1: 2009, Gimnasia estaba muy complicado. Después está aquel partido histórico contra Atlético Rafaela, los 2 goles de Niel, los 3 goles sí, en 15 minutos.
0: Sí, de cabeza.
1: Y la primera reunión que tiene con los dirigentes, un dirigente, vos que tomás, café, dice Santiago, un té.
0: Sí.
1: Un café doble y un dirigente de Gimnasia dice, para mí una lágrima. No, le dice al mozo. A partir de ahora no hay más lágrimas.
0: Está muy bien, está muy bien. Tití, y el Zabalero tiene un partido bravo también, ¿no?
2: Y sí, y Colón tiene que ir a Santiago del Estero,
0: y
2: tiene
0: sí,
2: que ir a jugar este domingo a partir de las 17 frente a Mitre, por ahora clasificado en zona de reducido. Colón, sí, quinto en el campeonato, 52 puntos. Va a jugar frente a Mitre, que no le sobra nada y que está también un poco luchando
0: por quedar en la
2: permanencia, claro, en la lucha de abajo. Mm. En principio, mismo equipo, Jiménez en el arco, Peinipil, Thaler, Castet, Muñoz, Marcioni, Antonio, Toledo, Lago y Bonancea. Colón está a un punto de Madryn, que es su inmediato perseguidor, sí, a cuatro de Godoy Cruz. Y el otro equipo santafesino que también va a jugar por el campeonato de la Primera Nacional es Rafaela, claro, que va el sábado 16:30 a jugar frente a Midland de visitante. Jourdan descartado por lesión, Cavallaro también descartado por lesión, así que tendrá dos bajas el equipo de Tete Quirós.
0: Bien, perfecto, Titi, te agradecemos por este ratito, la seguimos la semana que viene.
2: Dale, nos reencontramos, abrazo.
0: Ahí estaba Titi Fernández desde Radio Nacional Santa Fe con la información de Unión, de Colón y de Atlético de Rafaela, los equipos que se presentan en las dos categorías más altas que tiene el fútbol argentino este fin de semana. Nosotros ahora nos vamos a ir a las noticias en el aire de la radio, después volveremos para la última media hora de Pasión Nacional previa a un fin de semana cargado de fútbol en todo el país.
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4: 2:30 de la tarde en la República Argentina. Histórico de exportaciones del sector de la economía del conocimiento. Alcanzaron un máximo histórico en el periodo comprendido entre julio de 2025 y junio de 2026. Es con ganancias superiores a los 10 millones de dólares, cifra que representó un incremento de 7,8% en relación al periodo anterior. Motochorros en la periferia de La Plata, el informe de Fernanda Germanier.
5: Motochorros golpearon a una mujer que intentó defenderse de un asalto en Berisso. La víctima circulaba en moto a plena luz del día en una zona aislada por las lluvias. Los ladrones la interceptaron y le pegaron para llevarse su vehículo. Ante los gritos de la mujer, escaparon sin concretar el robo. Radio Nacional habló con los vecinos del barrio.
6: Súper preocupados, particularmente yo vivo acá y tengo chicos. Son calles sin salida, cuadra de barro, así que tratamos de descuidarnos los chicos, la gente que sale a trabajar. Tenemos un grupo de WhatsApp, vamos poniéndonos a la novedad de todo. Cuando pasan hechos de este tipo.
4: Modificación en las tarifas de los aeropuertos. Fue aprobado un nuevo cuadro tarifario para las terminales aéreas concesionadas a Aeropuertos Argentina. La tasa que pagan los pasajeros de vuelos nacionales dejará de estar fijada en pesos y pasará de los actuales 5.685 pesos a 9 dólares. El cielo se encuentra cubierto en la ciudad de Buenos Aires, temperatura 15 grados 6 décimas, humedad 76%.
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8: La señora juez a cargo del juzgado de primera instancia en lo civil y comercial número 1 de la ciudad de Concepción del Uruguay, doctora Sonia Mabel Rondoni, secretaría a su cargo, en el expediente caratulado Michel Marcelo Alberto sobre sucesorio sin testamentar, número 12.188, cita y emplaza por el término de 30 días a los herederos y acreedores de Michel Marcelo Alberto, DNI 5.874.928, vecino que fuera del departamento Uruguay y falleciera en Basavilbaso en fecha 25 de agosto de 2026. Concepción del Uruguay, 21 de septiembre de 2026. La señora jueza a cargo del juzgado de primera instancia en lo civil y comercial número 1 de la ciudad de Concepción del Uruguay, doctora Sonia Mabel Rondoni, secretaría a su cargo en el expediente caratulado Blanco María Elena sobre sucesorio sin testamentar, número 11.899, cita y emplaza por el término de 30 días a herederos y acreedores de Blanco María Elena, DNI 3.924.206, vecina que fuera del departamento Uruguay y falleciera en Concepción del Uruguay en fecha 7 de julio de 1996. Concepción del Uruguay, 24 de septiembre de 2026. El señor juez de primera instancia en lo civil y comercial número 2, doctor Gustavo Amil Carvales, secretaría a cargo del doctor Juan Gonzalo Ramírez Barbieri, secretario subrogante, de la ciudad de Concepción del Uruguay, provincia de Entre Ríos, en los autos caratulados Batista Fornerón Nemesio Leopoldo, y o Batista Nemesio Leopoldo y Peralta Silvia Eglina acumulados sobre sucesorio sin testamentar, expediente 12.990, folio 407, año 2026, cita y emplaza por el término de 30 días a los herederos y acreedores y a todos los que se consideren con derecho a los bienes dejados por los causantes, Nemesio Leopoldo Batista Fornerón y O. Nemesio Leopoldo Batista, DNI 92.256.260, fallecido el día 4 de agosto de 2024, y de Eglina Peralta Silva, DNI 92.256.145, fallecida el día 21 de diciembre de 2022, en la ciudad de Concepción del Uruguay, provincia de Entre Ríos, para que en igual término los acrediten. El señor juez de primera instancia en lo civil y comercial número 2 de Concepción del Uruguay, doctor Gustavo Amílcar Vales, secretaría única a cargo del doctor Juan Gonzalo Ramírez Barbieri, secretario subrogante, en autos caratulados Perruchú, Carlos Domingo y Rodolfo Beatriz María, sobre sucesorio civil, número 12.982, año 2026, cita por el término de 30 días a herederos y acreedores y a quienes consideren con derecho a los bienes dejados por don Carlos Domingo Perruchú, DNI 8.420.265, fallecido el 26 de mayo de 2023 en Concepción del Uruguay, departamento Uruguay, provincia de Entre Ríos, y de doña Beatriz María Rodolfo, DNI 11.288.149, fallecida el día 16 de enero de 2024 en la localidad de Concepción del Uruguay, departamento Uruguay, provincia de Entre Ríos, para que en igual plazo los acrediten. Concepción del Uruguay, 23 de septiembre de 2026. El señor juez a cargo del juzgado de primera instancia en lo civil y comercial número 2 de la ciudad de Concepción del Uruguay, Entre Ríos, a cargo del doctor Gustavo Amílcar Vales, secretaría única a cargo del doctor Juan Gonzalo Ramírez Barbieri, secretario subrogante, en autos caratulados Simeone Avelina, sobre sucesorio sin testamentar, expediente 10.879, año 2022, cita y emplaza por el término de 30 días a los herederos y acreedores y a todos los que se consideren con derecho a los bienes dejados por él o la causante, Avelina Simeone, DNI 2.441.897, vecina que fuera de esta ciudad y falleciera el día 13 de noviembre de 2016 en Concepción del Uruguay, provincia de Entre Ríos, para que en dicho plazo la acrediten. Concepción del Uruguay, 24 de septiembre de 2026. El señor juez a cargo del juzgado de primera instancia en lo civil y comercial número 2, doctor Gustavo Amílcar Vales, del Departamento Judicial de Uruguay, secretaría única del autorizante en los autos caratulados Germanier Elena Mireira y O. Mireya Elena y Fran Héctor Mario y otra sobre sucesorio a 20 estato, expediente 11.676, folio 354, libro séptimo, año 2024, cita y emplaza a herederos y acreedores y a todos los que se consideren con derecho a los bienes dejados por el causante, Mario, Federico y Fran, DNI 28.533.503, fallecido en fecha 11 de abril de 2026 en Concepción del Uruguay, provincia de Entre Ríos, con último domicilio en calle Santa Teresita, número 1160 de dicha ciudad, para que en el plazo de 30 días lo acrediten. Concepción del Uruguay, 20 de agosto de 2026. El señor juez a cargo del juzgado de primera instancia en lo civil y comercial número 2, doctor Gustavo Amílcar Vales, de Concepción del Uruguay, Entre Ríos, secretaría única del autorizante, subrogante en autos caratulados Saldivia, Irma Yolanda y Almada Carlos Aurelio, sobre sucesorio sin testamentar, expediente número 13.119, cita y emplaza a los herederos y acreedores y a todos los que se consideren con derecho a los bienes dejados por los causantes, Irma Yolanda Saldivia, DNI 6.372.748, fallecida en fecha 31 de diciembre de 2014, con último domicilio en calle Rivadavia número 539 y Carlos Aurelio Almada, DNI 8.415.172, fallecido en fecha 14 de agosto de 2020, con último domicilio en calle pública 164, ambos de esta ciudad de Concepción del Uruguay, provincia de Entre Ríos, para que en el plazo de 30 días los acrediten. Concepción del Uruguay, 28 de septiembre de 2026. El señor juez a cargo del juzgado de primera instancia en lo civil y comercial número 2 de la ciudad de Concepción del Uruguay, doctor Gustavo Amílcar Vales, secretaría a su cargo en el expediente caratulado González Sonia Cristina sobre sucesorio sin testamentar número 13.143, citada y en plaza por el término de 30 días corridos a herederos y acreedores de Sonia Cristina González, DNI 10.685.446, vecina que fuera del departamento Uruguay y falleciera en la misma en fecha 8 de julio de 2026. Concepción del Uruguay, 23 de septiembre de 2026. La señora jueza a cargo del juzgado de primera instancia en lo civil y comercial número 1 de la ciudad de Concepción del Uruguay, doctora Sonia Mabel Rondoni, secretaría a su cargo en el expediente caratulado Beninca Gladys Aurora sobre sucesorio sin testamentar, número 12.140, cita y en plaza por el término de 30 días a los herederos y acreedores de Beninca Gladys Aurora, DNI 3.942.271, vecina que fuera del departamento Uruguay y falleciera en Concepción del Uruguay en fecha 26 de mayo de 2026. Concepción del Uruguay, 6 de octubre de 2026. Hasta aquí, edictos por radio.
2: El lugar de Godoy por la derecha, ingresa Valdés, que estuvo, no entiendo por qué, después de su lesión, relegado al banco de suplentes. Vuelve a Rayago, la aparición más promisoria de Independiente en los últimos tiempos, el pibe de 17 años que se hizo cargo de la defensa, y la posibilidad de o la vuelta, creo que está complicado todavía el tema de Zavala al sector izquierdo de la defensa, o Vanegas haciendo su debut como titular, el que la semana pasada llegó de Tigre. O sea, ya tenés cuatro cambios en la defensa. La mitad de la cancha se mantiene. Y es tal el desconcierto que tienen Independiente, que hasta hace un rato no sabían si Marcone tenía cuatro amarillas o no. Nosotros dijimos durante toda la semana pasada, después del partido contra Instituto, e incluso ayer con Nicolás en la información, Marcone tiene cuatro amarillas, ojo, porque claro, está siempre, cuando vienen dos partidos importantes como los clásicos, se sabe que algún jugador se quiere cuidar o se pudo haber limpiado antes. Bueno, Marcone llegó a la cuarta amarilla e Independiente no lo sabían, pensaban que no porque ellos no tenían el registro, fueron, consultaron en AFA y les confirmaron que Marcone tiene cuatro amarillas, así que veremos si juega el domingo contra Talleres o lo preservan para el clásico. La vuelta posible de Cabral, que estaba en el arcón de los recuerdos, Cabral. Jugó tres minutos con Viera desde que llegó.
9: Muy buen jugador, Cabral.
2: Sí, que con muchos altibajos y más bajos que altos en Independiente. Montiel se mantiene, obviamente, en el equipo. El Chimi Ávila, que por ahora no ha demostrado absolutamente nada desde que llegó, más que una falta de estado físico realmente alarmante. Y la posibilidad de la vuelta de Palais a la titularidad o a Baldo. Esa es la duda que estaba manejando. Pero un equipo, evidentemente, totalmente remendado de un partido al otro y que además, en la semana, probó un par de veces trabajar con cinco defensores. O sea, que ni siquiera está claro el esquema que va a plantear para este partido o si ya está pensando, para los clásicos, jugar con una línea de cinco, lo que ya está demostrando de entrada, justamente, si es que él se ve con vida para esos clásicos, o al menos para el primero de los clásicos, contra Racing, que está demostrando que, bueno, ya postura irá Independiente, ¿no? Pero por lo pronto, lo que hay que hablar es de este equipo, lo repaso para que quede más claro: Rey, Arias, Valdés, Arrayago, Vanegas, Pérez Cursi, Marcone, Cabral, Montiel, Ávila y Abaldo para jugar contra Talleres el próximo domingo. Mientras, por otro lado, se siguen moviendo las cuestiones políticas. Esto tenemos mucho tiempo de aquí a diciembre y van a pasar cosas todos los días. Lo último, Santiago, muchachos, sí, es que anunció Gastón Gaudio que su manager, su nexo entre el plantel de fútbol y la comisión directiva, va a ser el Beto Alfaro Moreno, que ha hecho una carrera futbolística muy buena
9: en la Argentina, pero sobre todo en Ecuador, convirtiéndose en una estrella del fútbol ecuatoriano en el Barcelona, que lo llevó después a ser dirigente de aquel club, de aquella institución ecuatoriana. Así que el Beto está en la Argentina de vuelta y ya habló incluso como, no digo candidato A, porque no es oficialmente candidato a nada, pero sí está designado por Gaudio como su manager para un posible mandato de Gaudio como presidente de Independiente.
0: Bien, Jorge, gracias por este rato. Te mandamos un abrazo grande.
9: Abrazo para todos.
0: Ahí estaba Jorge Godoy con toda la información de Independiente. Me imagino que todos los que estamos acá nos habremos cruzado ayer con imágenes que, en mi caso particular, me terminan dando mucha tristeza, que es lo que pasó en Tucumán con el enfrentamiento que hubo en el cierre del partido
10: de reserva,
0: en el torneo Proyección, entre Atlético y Talleres. Entonces, y como tenemos la posibilidad de hacerlo, y como habitualmente los escuchan ustedes en este programa, está en Córdoba Gerardo Murúa, está en Tucumán Mariano Carabajal, y con ello vamos a escuchar...
10: O sea, pueden seguir la pelea.
0: No, todo lo contrario. Las dos campanas, los argumentos de Talleres de Córdoba, de por qué el escándalo, y los argumentos de Mariano, para ver si en algún punto confluyen. Vamos a empezar con Mariano, que todavía no lo saludamos en la tarde, para que él nos dé la versión de Atlético Tucumán y la que tiene en la provincia. ¿Cómo andás, Mariano? ¿Qué decís? Buenas tardes.
11: Santi, querido, el saludo para vos y para todos los compañeros. Estuvimos ayer en el complejo de Atlético Tucumán, siguiendo el partido para la aplicación, y la verdad que en el análisis que se puede hacer del partido, encuentro algunos responsables de los hechos con los que se cerró ese partido, que son lamentables para lo que somos seguidores del fútbol y para el fútbol en general. Sí. Primer principal hay que decir que el responsable de lo que sucedió ayer principal es el árbitro Valentín Ibáñez Mesa, que yo creo que cometió algunos errores, que fue caldeando el asunto, pero eso no lo justifica que se termine todo como se terminó. Segundo responsable es los hermanos Acosta, que influyeron y mucho en cómo terminó el asunto. Y el tercer responsable, Gabriel Abeldaño, jugador de reserva, pero con ya minutos en primera división, tener ese tipo de comportamiento que termina en lo que terminó el partido fue algo para lamentar. Le explico la situación.
0: Contame dónde estabas vos, Mariano, cómo viste y qué viste vos en el momento en el que todo se desmadra.
11: Estábamos, justo yo lo veía todo desde arriba. Yo estaba en una especie de gimnasio que tiene porque llovía. Y como no me tocaba estar en el borde de campo porque tenía otros compañeros, porque también la señal la tomaba ESPN y estaban los compañeros de ESPN y me tocaba hacer las notas previa y post partido solamente, y estaba en un gimnasio que da una ventana hacia esa cancha y yo veía todo de arriba. Primero, en el entretiempo, lo expulsan a los hermanos Acosta, y cuando vuelven del entretiempo para jugar el segundo, la comisión directiva de Atlético Tucumán le dicen: ustedes dos expulsados tienen que estar en este lugar. Es un lugar que tiene dos puertas de ingresos que estaban cerradas, y ahí está la seguridad de Atlético, que saben que no puede entrar nadie ajeno a los planteles a ese lugar. Lo que decidieron ellos: tenemos que ir cerca de nuestra defensa para dar indicaciones. Se fueron para el sector donde estaban familiares, amigos, hinchas de Atlético Tucumán. Obviamente que todo comenzó con el gol de Atlético Tucumán, con el gol de Germain Vallejos, que para mí es dudoso. Si me apuran, le digo que quizás la pelota no ingresó del todo.
0: Es la que pega en el travesaño, pica en la línea, vuelve a subir, ¿no? Es una jugada...
11: Exactamente.
0: Que la línea no se ve bien tampoco, ¿no? No hay posibilidades técnicas.
11: Se había llovido todo, claro. Y se estaban borrando las líneas también. Para mí, digamos, desde esa perspectiva, el árbitro podría equivocarse, pero en ese ida y vuelta de que si es gol, que no es gol, que qué decís vos, que vos callaste, que vos qué tenés que hacer acá, si vos sos de Talleres, comenzaron los ida y vuelta entre el cuerpo técnico y los hinchas, familiares y allegados de Atlético Tucumán. Que obviamente la seguridad de Atlético estaba en el lugar, que tiene que estar con los planteles y cerca también del vestuario del árbitro. Cuando le pregunté a la gente de seguridad, porque no, es que nosotros no podemos ir por detrás de ellos. Ellos tenían que haber estado donde nosotros estábamos, porque nosotros no podemos ir a brindarle seguridad solamente a ellos. Fue una decisión de ellos de irse a ese lugar. Y todo terminó después con el gol de Abeldaño, que Abeldaño recibió algo al pasar del número 3 de Talleres de Córdoba, que le dijo de algo de como una chicana de que porque lo bajaron a reserva. Entonces, sí, después cuando hace el gol, Abeldaño le hace el topollillo, se lo grita. Claro. Y en ese ida y vuelta, que también viene desde afuera, hay un grito o algo que hace que la familia de Abeldaño vaya contra el cuerpo técnico de Talleres.
0: Claro.
11: Así que bueno.
0: Poné un punto ahí, Mariano, porque quiero que escuchemos ahora a Gerardo, si es que tenés una versión distinta o qué se dice desde Talleres, Gerardo, y que le preguntes lo que quieras a Mariano, que está en Tucumán, Gerardo.
12: Fuerte abrazo, Mariano. El placer, como siempre, de escucharlo. Él estaba en el lugar de los hechos, por lo cual confiamos plenamente en su palabra. ¿Qué dice Talleres? Se vio muy perjudicado por el árbitro, la expulsión inicial de Soria, que encima el árbitro se equivoca, comete el error de identidad, no fue Soria el que pegó la patada, después la de Rivera. Cuando llega el 1-0 de Atlético, Talleres estaba jugando con 9 desde hacía rato, y bueno, lo dudoso del gol tampoco ayudó. Pero el comunicado de Talleres dice que va a investigar hasta las últimas consecuencias, siempre después de escuchar a los protagonistas, aclaró que los jugadores y el cuerpo técnico estaban bien y que iba a tomar las medidas correspondientes. Digo esto pensando en lo que todos vimos, ¿no? La pelea de los hermanos Acosta y algunos de los suplentes de Talleres que estaban de ese lado de donde estaban los hinchas de Atlético en la tribuna, y uno imagina que puede haber alguna cuestión disciplinaria por allí. Pero respecto a todo lo que contó Mariano, no tengo mucho más que agregar, solamente que la gente de Talleres acusa o apunta a esta cuestión de la persecución de AFA por el enfrentamiento de Pazzi con Tapia o lo que ustedes quieran.
0: Claro, lo que suele ser recurrente, ¿no? Cada que hay una situación vinculada a Talleres, que ponen el punto ahí.
13: Sí, a mí me gustaría, Gerard, y preguntarle a los dos, ¿qué información tienen de las sanciones, ¿no? Porque más allá de lo de los hermanos Acosta, que también fue muy evidente las imágenes, a mí me parece que el 9, dijiste a Abeldaño, ¿no? Que grita el gol en la cara del lateral.
11: Sí.
13: Bueno, también debería ser sancionado, ¿no? Porque estamos...
11: No, de eso no tengo dudas. No tengo dudas de que Abeldaño va a recibir una dura sanción.
13: Claro, a eso iba yo. Para dar el mensaje, ¿no? De que está claro que uno le puede gritar a un colega el gol en la cara, más allá de lo que puede pasar afuera con los hermanos Acosta, que está claro.
0: Ah, claro, pues es una provocación, es un acto violento, que no tiene agresión.
13: Y el tren no reaccionó. El tren de Talleres no reaccionó, porque si no hubiese sido quizás un tole-tole que no lo paras más, ¿eh?
11: No, sí, después las imágenes no lo tienen, pero el 3 y el 9 siguieron afuera, ¿no?
13: Afuera, bueno, pero claro, adentro de la cancha no reaccionó, que bueno, es lo que pudo hacer, ¿no? Después evidentemente sí lo hizo.
11: Claro, sí, bueno, en esto de por ahí de siendo, poniéndome en el lugar del Tribunal de Disciplina y jerarquizando responsabilidades, para mí el máximo responsable, como dice Gerardo, acá hubo una expulsión y un error de identidad increíble, porque el árbitro corría desde atrás mirando los números, y son legibles los números, expulsa al capitán, a Joaquín Soria, cuando el que realiza la falta claramente era el número 6, Joaquín Salas, y después lo de Daniel Rivera es algo que los que están solamente dentro del campo de juego pueden saber si sucedió o no sucedió, porque lo que argumenta el árbitro es que lo insultó. Bueno, nosotros estábamos muy lejos como para dar fe si lo insultó o no lo insultó, pero ya terminar el primer tiempo con 9, tuvo la reacción del cuerpo técnico, primero lo expulsan a Rodrigo Acosta y después el Laucha reacciona ante esa expulsión y lo expulsan a los dos. Sí tardó un poco en retirarse la terna arbitral porque se demoraron ahí ese intercambio de que sí está bien, que no está bien, que cobraste, y bueno, se demoró un poco irse a los vestuarios, pero hasta ahí era todo medianamente normal, sin ese ida y vuelta con el Atlético Tucumán. Era solamente Talleres contra la terna arbitral o los que estaban en el partido formando parte de lo que eran los indicados de impartir justicia. Después sí se dio esto, cuando era dónde ubicarlo o dónde se iban los hermanos Acosta una vez expulsado. En Atlético le aclararon, le dijeron, este es el lugar donde tienen que estar. No, nosotros queremos estar cerca del lugar defensivo de Talleres para darle indicaciones a la defensa. Bueno, se tenían que ir un poquito más hacia el costado derecho, salieron del lugar que es como un corralito, que está todo cerrado con seguridad, y se fueron para el lugar donde estaban las tribunas de Atlético Tucumán. Y obviamente que en un partido como el que terminó, con jugadas polémicas como la de Germain Vallejo, que no sabemos todavía si ingresó o no ingresó la pelota, pero el árbitro lo dio por válido el gol, y bueno, algún intercambio, ida y vuelta iba a haber.
0: Claro. Mariano, te agradecemos por este rato. Es un gusto siempre tenerte, escucharte, compartir información contigo. Gracias por mejorarnos también un ratito el programa hoy. Te mandamos un abrazo.
11: Abrazo grande. Si quieres, le cierro con la posible del decano para hoy, para dentro un ratito.
13: Sí, gente, vamos, vamos, vamos.
0: Claro.
11: Ingolotti en el arco. Atención que acá hay una duda. Va a depender mucho de cómo evolucionó estas horas Di Plácido, si no va a Villa, porque terminó contra Barraca Central con una molestia muscular, pero igual viajó. Clever Ferreira, que se bajó del avión de la selección de Paraguay y viajó rumbo a Buenos Aires. Luciano Vallejos, Galván en la defensa. Tesuri, Julián Fernández en lugar del sancionado que tiene que cumplir una fecha de suspensión por 5 amarillas, Leo Vega. Godoy, Nicola, Lamendola y como único delantero a Triple R, Ramiro Ruiz Rodríguez. Se recuperó del desgarro Canelo, pero no Leandro Díaz, así que recupera un 9, pero todavía no al otro.
0: Bien, Mariano, abrazo grande, gracias.
11: Abrazo grande.
0: Mariano Carabajal desde la provincia de Tucumán con lo que pasó ayer. Y para el cierre tuyo, Gerardo, desde Córdoba, los títulos más importantes que hay que saber de los dos, de Talleres y de Belgrano para el fin de semana.
12: Bueno, para resumir lo que acaba de contar Mariano, a Talleres sí. Le sale todo mal porque en el club está todo mal. Me da la sensación que es inevitable separar las cosas. Ayer salió la sanción del Comité de Seguridad Deportivo Provincial, 8 meses de suspensión a uno de sus vicepresidentes, a Cacho Quiñones, porque fue parte de los incidentes en La Plata, en el palco, incluso con agresión a los encargados de los controles de UTEDIC. Entonces, la realidad marca que en Talleres parece estar todo mal. Claro. También los hinchas que agredieron el colectivo de Belgrano van a tener suspensión de por vida y expulsión como socios de Talleres. Entonces,
13: Qué momento para el sur de la capital, ¿no, querido Gerard?
0: Sí, con problemas.
12: Exactamente, tal cual. Es un pésimo lado, ¿no? Momento en todo sentido, en lo deportivo, sí. En lo institucional, y me parece que también se ve reflejado en lo que pasó en la reserva. Los hermanos Acosta no tienen el comportamiento debido, tampoco debieron estar en ese lugar, tampoco debieron ser agredidos, me da esa sensación. Sí. En lo deportivo, el domingo recibe Independiente, son el hambre y las ganas de comer, Talleres Independiente, sí. Sin lugar a dudas. Un dato anecdótico, Jackson Viera va a ser bien recibido acá en Talleres porque fue el ayudante de campo del cacique Medina, querido y bien recordado aquí en Córdoba como ayudante del cacique. En lo futbolístico, Valentín Dávila por uno de los 3 rapiditos que jugaron el clásico, Baloyes de Pietri o Rick, que junto con Omar de Felipe volvería el formato normal de jugar con un centro delantero. En la mitad de la cancha, Baroni o Fattori por Cristaldo. El equipo Unzain Schott catalán, Riquelme Báez. En la mitad de la cancha, Esforza Galarza, como decía, Cristaldo o Baroni. En la delantera, de Pietri Rick y Baloyes o Valentín Dávila, los 11 posibles de Felipe, que viene de perder los 2 clásicos, por lo cual no digo que tambalee su ciclo, pero hay que aguantar 2 derrotas en los clásicos y después no ganar. En el caso de Belgrano siempre tiene las cosas bastante más claras, todos los jugadores a disposición. Thiago Cardoso llegó ayer de jugar con Uruguay ante la India, por eso puede ser duda porque no ha tenido ni un entrenamiento con sus compañeros esta semana. Además, Vicentini atajó bárbaro en el clásico. Si está en condiciones, va a atajar Cardoso. En el fondo va a seguir la misma línea que puso en el clásico. Leo Morales, Maldonado, Lisandro López Espol. En la mitad de la cancha, Adrián Sánchez, el Mudo Vázquez, Rigoni, González Metilis, el Arrayán y Pacerini, los 11 que dispone el ruso para visitar a la academia.
0: Bien, abrazo grande, Gerardo.
12: Fuerte abrazo, gran transmisión hoy. Los reencontramos el domingo con Talleres Independiente.
0: Bueno, ahí estaba Gerardo Murúa desde la provincia de Córdoba. Javier, está en el primer partido de la fecha movimiento.
14: Claro que sí, en Mar del Plata, Aldo Civi y Sarmiento igualan 1-1 en 27 minutos de juego. Abrió el marcador Marabel para el equipo de Junín, que el próximo miércoles juega con River. Y empató el Pata Castro, 1-1.
0: Gracias, Erika Sotomayor, buen Javier fin, Vicente, Nati Yubarov, Seba Vera, Agustín Domper, Damián Zárate. Nos encontramos el fin de semana en las transmisiones de Nacional y el lunes, por supuesto, a la una, en este clásico de la radio que es Pasión Nacional, que en varias temporadas lo tuvo al gran Roberto Perfumo al frente del programa y cuando se iba siempre era la misma frase. Chau, abrazo de vuelta.
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4: Las 3 de la tarde en la República Argentina. Karina Milei recibe a la embajadora de Israel el informe de Liliana Arias desde Casa de Gobierno.
5: La secretaria general de la presidencia, Karina Milei, recibe en su despacho de Casa Rosada a la nueva embajadora de Israel, Ahuva Spieler Reyev. Esta es la primera vez que la recibe, ya que la diplomática entregó sus cartas credenciales al presidente Javier Milei el pasado lunes. El motivo de esta reunión se centra en dialogar en torno a las exportaciones de carne kosher para Israel, y es por esto que participa también el titular de PROM Argentina, Diego Zucalesca.
4: Continúa cerrado el paso Cristo Redentor. El cruce internacional seguirá inhabilitado hasta nuevo aviso, lo mismo que sucede con el paso Pehuenche. Así lo informaba el vocero de Gendarmería Nacional en Alta Montaña, Osvaldo Valle.
6: Sistema integrado Cristo Redentor cerrado por nevadas. Continúa nevando en la zona de Alta Cordillera. Se va a mantener la inestabilidad, que se retira el día martes 13 de octubre. Pedimos mucha precaución, como siempre, y hay que tener en cuenta que hay más de 2.000 camiones del lado argentino y unos 1.500 camiones en la zona Guardia Vieja Chile, también esperando la reapertura del sistema integrado Cristo Redentor.
4: Fomentan los controles médicos para la prevención del cáncer de mama. El informe de Gustavo González desde Radio Nacional San Luis.
7: En la provincia destacan la importancia de los controles médicos para detectar a tiempo el cáncer de mama. Desde el Movimiento Ayuda de Cáncer de Mama, MACMA, trabaja desde hace casi 30 años en la concientización sobre la detección temprana y el acompañamiento a mujeres que atraviesan la enfermedad. Sobre este tema, Marta Matiusi, licenciada de Trabajo Social y voluntaria, miembro de la Comisión Directiva de la Asociación, remarcó la importancia de realizar controles médicos periódicos.
8: Trabajamos en dos pilares que tienen que ver, uno con la concientización acerca del importancia de la detección temprana, y la otra que tiene que ver con tener, acompañar e informar a las mujeres que están atravesando la enfermedad.
4: Alerta meteorológica rige para Misiones, norte de Corrientes y este de Chaco y Formosa, donde se esperan lluvias y tormentas fuertes, algunas severas, con abundantes precipitaciones y ráfagas intensas de viento que podrían superar los 90 kilómetros por hora. En San Fernando del Valle de Catamarca, donde nos escuchás por AM730 y FM103.3, la temperatura 21 grados 6 décimas, humedad 52%, cielo mayormente nublado. Y en Buenos Aires, cielo cubierto, temperatura 15 grados 6 décimas, humedad 76%.
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9: 16 grados, actual temperatura en nuestra ciudad, 91 el porcentaje de humedad, 1016 hectopascales la presión, la altura del río 5 metros, 60 centímetros, con aguas en creciente. La RIS cerraría sus puertas tras más de 15 años en una esquina emblemática de Concepción del Uruguay. La tradicional esquina de Concepción del Uruguay, que durante años estuvo identificada con la RIS podría cambiar de manos, según trascendió de manera extraoficial. El establecimiento cerraría sus puertas después de más de 15 años de actividad en ese lugar, y la versión generó sorpresas entre los vecinos y clientes que incorporaron a la RIS como parte de la vida cotidiana y gastronómica de la ciudad. Sin embargo, hasta el momento no existe una confirmación oficial sobre el cierre, por lo que se aguarda información de los responsables del comercio. Por ahora, la única versión conocida es la del cierre de la etapa comercial encabezada por los hermanos Bence. El futuro de una de las esquinas más reconocidas de Concepción del Uruguay todavía está por definirse. El Servicio Meteorológico Nacional está anticipando para el día de mañana probabilidad de lloviznas durante todo el día, mejorando hacia la noche. Una mínima de 12 grados, una máxima de 17. De turno, farmacias Argachán, 14 de Julio y Estrada, y San Martín, en San Martín, 1451.
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0: Muy buenas tardes, ¿cómo les va? Un gusto saludarlos en este el día más lindo de la semana, el viernes, donde ya va pintando el fin de semana. No importa, como dice mucha gente, como dice Pirincho en su carta que nos envía hoy, déjalo que llueva. No importa, mientras estemos bien, escuchando música y haya, ¿qué les puedo decir? Amor, ¿por qué no? ¿Qué fin de semana podemos pasar? 16 grados la temperatura en nuestra ciudad y así arrancamos este Solo Latino por ambas frecuencias, 1560 kHz LT11 y 92.9 MHz FM Arenas en Radio Nacional. Técnico operador en esta tarde allí está impresionante, revisando todo lo que tiene que revisar el hombre allí en el control, Jorge Luis Dugeluit, quien les habla, Daniel Cáceres, y ustedes que se pueden empezar a comunicar a través del 3442-560768, allí este WhatsApp, para que nos dejen su mensaje con la música elegida, con lo que nos tengan que decir, los escuchamos también, déjennos sus voces. Vamos entonces al comienzo. Traemos a Roberto Carlos, Jennifer López.
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Qué lindo, me gustó esa parte donde dice: pusiste en mi boca un te quiero, qué importante. ¿Cuánto hace que no le dicen te quiero? A ver. ¿Mucho? Espero que no, poquito, ¿eh? Amaya Montero.

0: Maya Montero. Su particular estilo de cantar, su particular voz. En este Solo Latinos también disfrutando de la música. Ahora el que se viene es Axel. Otro era Axel Fernando. Me puedes de punta a punta.
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0: Así pasaba Axel. Me puedes de punta a punta. Llega más música. Hasta las 16. Pandora, te amaré.
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0: Pandora en la música y este tema elegido en este Solo Latinos, Te Amaré.
1: Hola, Solo Latinos, ¿cómo andan? Espero que muy bien, a pesar de este tiempo medio raro así.
2: Y buenas tardes y que tengan un feliz programa.
3: ¿Cómo va, Daniel? Acá estamos tratando de dormir la siesta, pero con la música espectacular no me da para dormir.
0: Los elegidos de todas las tardes, uno mejor que el otro. Solo Latinos. Bueno, recibimos una carta, como decíamos al principio, acusábamos recibo entonces de esta carta que nos manda Pirincho, que nos manda poesías, comentarios, humor también, una adivinanza. Dice, ¿sabe por qué San Martín no tuvo nunca problemas de vértigo a altura al cruzar los Andes? Dice, y al dorso, dice, porque llevó con él remedio de escalada, dice. Bien, ocurrente, Pirincho, bien, ¿eh? Bien ahí. Nos dice que sigue en pie, un fragmento de En pie de Mario Benedetti, sigue en pie por costumbre, por no abrir la ventana decisiva y mirar de una vez la insolente muerte, esa mansa dueña de la espera. ¡Wow! Mario Benedetti, uruguayo, ¿no? Bien, ¿y qué tenemos más aquí? ¿Qué nos manda a decir? Que bueno, que su familia estuvo indagando en la familia y un pariente de él pintó los frescos, dice, del mausoleo donde yace el general Urquiza en la basílica local. Motivo de orgullo, dice. Muy bien, qué grande, Pirincho. Bueno, todos a veces sentimos eso, dice. Daniel, y en honor a tan tiernos recuerdos, si tiene algo de Gigliola Cinquetti, Nicola Di Bario, Franco Simone, fieles exponentes de la música italiana. Y lo vamos a poner, vamos a poner la música, esperando que tengan un fin de semana, dice, se despide Pirincho. Entonces saludamos desde aquí, gracias Pirincho por comunicarte, la música elegida por vos. Vamos a traer a Franco Simone. Franco Simone elegido para Pirincho, Paisaje. Solo Latinos, para decir todo con canciones.
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0: un tema que hoy está en boga en mucha gente, un tema que es bastante conflictivo, que ha traído muchos enfrentamientos, en el cual por desconocimientos algunos están opinando y opinan, bueno, de otra manera.
1: Enrique Quique Cafa.
2: 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Hora 16:30 minutos en la República Argentina, la temperatura 16 grados, la humedad 91%. La presión 1016 hectopascales, la altura del río 5 metros 60 centímetros. Aguas en creciente. Se realizó el tercer operativo de donación de órganos y tejidos del año en el Hospital Justo José de Urquiza. El doctor Carlos Casas, coordinador local del equipo de procuración del Cucayer, dijo en LT11 que gracias a este procedimiento, 4 personas pudieron acceder a trasplantes renales y de córneas.
3: Fue una chica joven, 35 años, que tuvo una hemorragia subaracnoidea el día martes, ingresó a la terapia en muy mal estado clínico. El día martes, miércoles, se hizo el seguimiento y se hizo el diagnóstico de muerte encefálica el miércoles. Cuando se hizo la entrevista familiar, los familiares expresaron el deseo de ella en vida de ser donante y ellos aceptaban esa decisión y aparte eran también donantes expresos. Ayer jueves se hizo la ablación de ambos riñones y las córneas. Las córneas y los riñones fueron a Paraná y en este momento me acaban de informar de que ambos riñones fueron trasplantados y están funcionando exitosamente. Las córneas quedan en banco hasta que se ubique al receptor. Otro operativo más de ablación y desde ya agradecerle a la familia la solidaridad y el gesto de amor para favorecer a pacientes que están en lista de espera y a los equipos colaboradores del Hospital Urquiza.
2: Un representante de la UCU asumió en el Consejo de la Magistratura de Entre Ríos. Este jueves se realizó la ceremonia de juramento de los nuevos integrantes del Consejo de la Magistratura de Entre Ríos. En representación del sector académico, Jorge Esteban Santini, de la Universidad de Concepción del Uruguay, asumió como consejero titular para el periodo 2026-2028. En tanto, Romina Mariela Sánchez Silveira fue designada como consejera suplente en representación de la misma institución. La peatonal Rocamora tendrá un paseo de ventas especial por el Día de la Madre. La Municipalidad de Concepción del Uruguay invita a la comunidad a participar este lunes 12 de un paseo de ventas en la peatonal Luz y Color, una propuesta que busca promover el comercio local y ofrecer a los vecinos una alternativa para encontrar un regalo ideal para el Día de la Madre. La actividad se desarrollará de 17 a 21 y contará con la participación de comercios que ofrecerán descuentos, promociones y distintas opciones en moda, flores, belleza y regalos. Bajo el lema Mamá se merece un regalo, la iniciativa propone disfrutar de una tarde de paseo, recorrer los locales y acompañar a los comerciantes de la ciudad. El empleo industrial cayó 2,6% en Entre Ríos en los últimos 2 años y se perdieron más de 800 puestos. En los últimos 2 años, el empleo industrial registrado en Entre Ríos sufrió un retroceso del 2,6%, lo que se tradujo en una pérdida neta de 837 puestos de trabajo en la industria manufacturera. Así surge de un informe elaborado por la consultora Politicón Chaco sobre la base de los datos del Observatorio de Empleo y Dinámica Empresarial de la Secretaría de Trabajo de la Nación. Fútbol liguista, Atlético Uruguay y Rivadavia completarán la última fecha del clausura. La Liga de Fútbol de Concepción del Uruguay reprogramó el encuentro entre Atlético Uruguay y Rivadavia, correspondiente a la undécima y última fecha del torneo clausura Oscar Rodríguez. El partido de Primera División se disputará este sábado 10 de octubre desde las 15 en la cancha del Club Atlético Uruguay. El Servicio Meteorológico Nacional está anticipando para el día de mañana probabilidad de lloviznas durante todo el día, mejorando hacia la noche, una mínima de 12 grados, una máxima de 17. 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

La música elegida en esta última media hora con ustedes, en esta semana, Malú y Ana Mena, Diles. Dice.

Ah, sí, la música que nos dejaba la española o las españolas Malú y Ana Mena con Diles, este tema que escuchábamos detenidamente. Llega Camila, la banda mexicana. Nos deja en castellano, entre tus alas.

0: Esclavo de tu libertad, esclavo de tu amor. Como decía un tema por allí, un tema en inglés. Un hermoso tema, por otro lado. Y ahora traemos la música en castellano, hasta las...
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0: Hasta las 4 de la tarde. Soledad de Cani García.
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0: Hola, habla Jorge, buenas tardes, muy bueno el programa.
1: Muy lindo el programa, solo porque lo escucho.
2: Acá estamos llamando del barrio 48, vivienda de en el barrio San Isidro.
0: Muchas gracias, muy amable.
1: Te mando un besito.
3: Comunicate, te escuchamos a través del WhatsApp 560768.
4: 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Tal vez ese fue mi error.

Alejandro Fernández. ¿Qué voy a hacer con mi amor? Quiero saludar a Johann Sebastian Bach, que hoy me encontré con él. Escucha también, escucha la radio. Lo quiero saludar por eso, porque bueno, me encontré una persona, un amigo que no veía hace años y que escucha la radio y me dice, ¿qué hace? ¿Todavía estás ahí? Bueno, sí estamos acá, Juan, ¿qué le vas a hacer? De algo hay que vivir, así que le mandamos un saludo y que siga escuchando, por supuesto. En la música de Solo Latinos llega una vez más Thalía, un alma sentenciada.

Rosalía, Un alma sentenciada. Uno más para despedirnos, despedirnos de esta semana, despedirnos de este viernes, deseándole que pasen un buen fin de semana. ¿Por qué? Porque aparentemente, por lo que dice el pronóstico, va a llover, ¿eh? Un poquito, va a lloviznar un poco. Así que bueno, iremos a disfrutar. David Bisbal, Me siento vivo.

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1: Las 4 de la tarde en la República Argentina. Fin de semana largo, más de 160.000 reservas se registran en aerolíneas argentinas para viajar este feriado. La compañía informó que hay un incremento del 16% en las compras respecto al mismo periodo de 2025. Se registró un fuerte terremoto en Panamá. El movimiento telúrico fue de 7 puntos en la escala de Richter y se sintió con fuerza en la ciudad capital y distintas regiones del país. Hubo evacuaciones de edificios sin registrarse heridos. La información deportiva con Gerardo Murúa.
2: Instituto y Boca protagonizarán uno de los partidos más importantes de la 12ª fecha del torneo clausura en un estadio Mario Alberto Kempes que albergará una multitud en las tribunas. Será transmisión de nuestra radio desde la hora 19 y contará con el arbitraje de Leandro Rey Hilfer. Instituto contará con el regreso del capitán Fernando Larcón, mientras que una de sus figuras, Juliano Cerato, y el colombiano John Córdoba están entre los convocados, pero no irían de titulares. La probable de la gloria con Marco Ledema en el arco, Mosevic, Galván y Alarcón en la línea de fondo, Hernán de la Fuente y Sosa por las bandas, Abreu, Matías Gallardo en la mitad de la cancha, Matías Tisera, Alex Luni, Jeremías Lázaro para completar el 11 de Diego Flores.
1: El tránsito con Ernesto Arriaga.
3: Comenzó ya mucho tránsito en la autopista Buenos Aires-La Plata hacia la ruta 2, luego para derivar por la 11 y la 56 a toda la zona de Mar de Ajó, Mar Azul, Pinamar, Villa Gesell, San Bernardo. Por favor, respetar las velocidades máximas. Los dos puentes cerrados de brazo largo habilitados sin demoras. Aeroparque Ezeiza opera con normalidad a esta hora.
1: En San Juan, en donde nos escuchás por AM910, la temperatura es de 18 grados con cielo despejado. Aquí en Buenos Aires, 15 grados 7 décimas, humedad 73%, el cielo está nublado.
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5: 16 grados 5 décimas, actual temperatura, 90 el porcentaje de humedad, 1016 hectopascales la presión, la altura del río 5 metros 60 centímetros, con aguas en creciente. Tres empresas presentaron ofertas para pavimentar 5 cuadras en San Roque y Vicente Óbrego. La Municipalidad de Concepción del Uruguay realizó la apertura de sobres con ofertas de la licitación pública destinada a la mano de obra para ejecutar pavimento rígido en 4 cuadras del barrio San Roque y una del barrio Vicente Óbrego. 3 empresas participaron de esta convocatoria. Este jueves 8 de octubre se llevó adelante el acto en el Departamento Suministros Municipal. El Servicio Meteorológico Nacional está anticipando para mañana probabilidad de lloviznas durante todo el día, mejorando hacia la noche. Mínima 12 grados, máxima 17. De turno, farmacias Argachá, 14 de Julio y Estrada, y San Martín, en San Martín, 1451.
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6: Francisco Canaro, uruguayo, nacido en noviembre de 1888. Violinista, director, compositor, fue uno de los directores de más larga campaña profesional en el tango, desde 1916 hasta 1964. Hombre de la generación de 1910, contribuyó a la consolidación de la orquesta típica. Su gran instinto para la captación de las inclinaciones populares y su intuición de espectáculo le permitieron construir paulatinamente toda la fisonomía empresarial del tango. En 1925 realizó su primera gira a Europa y Norteamérica. Su orquesta conservó siempre un ritmo inconfundible. La tablada, pinta brava, nueve puntos, el pollito, nobleza de arrabal, son algunos de sus títulos. Contribuyó al primer apogeo del tango cantable. Se acabaron los otarios, destellos, tiempos viejos, el tigre Millán, la última copa, entre otros. Con versos de Homero Manzi compuso el vals Parece mentira.
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0: ¿Cómo les va? ¿Cómo andan? Bienvenidos a Las Horas Perdidas. Sí, estamos en primavera. No está errado. Son las 4 y cuarto de la tarde. 16 grados la temperatura.
1: ¿Primavera?
0: Dice.
1: Primavera, medio otoño.
0: Dice la prensa.
1: Es peor,
0: sí, encima, sí, llueve. Encima ahora. Llovizna, tupido.
1: Sí.
0: Finito.
1: Que le llueva.
0: Que está garubando de esa manera. Sí, así es como garúa. En la tarde de hoy decíamos 16 grados, cielo cubierto, mayormente nublado, como le guste llamar, con lloviznas que han empezado muy levemente hace una hora, pero casi imperceptiblemente, claro. Pero se ha ido
1: intensificando en los últimos minutos, porque, bueno, aquí por lo menos en la radio lo que hemos podido ver, empezó, como decías vos, finito así, y después, bueno, ahora ya está bastante... Ahora moja. Y bueno, es lo que el Servicio Meteorológico Nacional estaba anticipando, lloviznas hoy durante todo el día, para mañana también, para mañana sábado, así que vamos a tener un fin de semana seguramente nublado, con lloviznas, pero de alguna manera seguramente la vamos a estar pasando bien. En Solo Latinos, que hacíamos, donde nos escribe siempre Pirincho, un amigo, nos decía, vamos a pasarla bien igual, aunque llueva. El 10% son las cosas que nos pasan, y el 90% es cómo la tomamos.
0: Claro, sí, tal cual.

0: Y bueno, varias cosas están sucediendo. Obviamente que, más allá de que hay situaciones mucho más graves, creo que simbólicamente, a ver, una situación grave obviamente para las familias que viven directamente de lo que es la RIS, uh-huh. De eso vamos a hablar, pero también es simbólico.
1: Claro, histórico. Es emblemático.
0: Emblemático el caso, ¿no? Que una confitería, sí, un local, sí, dicho en términos amplios, tan tradicional de la ciudad, más allá que hace 15 años que hoy que tiene otros dueños.
1: Uh-huh. Los hermanos Benz.
0: Exacto, no deja de ser la RIS porque se compró la llave de comercio con,
1: claro,
0: prácticamente cada uno que tuvo la RIS en sus manos le dio su impronta, pero creo que en términos generales nunca dejó de ser la RIS, ¿no? Y la esencia más o menos terminó siendo siempre la misma. Y bueno, lamentablemente no hemos podido, hoy intentamos comunicarnos con el titular, con Fernando Bence, no tuvimos respuesta, pero sí ha atendido otros medios.
1: Es el clásico lugar de encuentro.
0: Sí, ¿no? Sí, estaba tratando de ver cuántos trabajadores había, creo que no está en el artículo que estoy leyendo.
1: No está en el artículo ese.
0: Bueno. Para saber sobre todo cuántas familias directo o indirectamente dependía de la RIS. Pero reitero, obviamente, que estamos en un contexto. Hoy, por ejemplo, me tocó estar viendo a la mañana. Crónica hizo un enorme informe en vivo desde una de las plantas de Tres Arroyos, en provincia de Buenos Aires. Prácticamente 2 horas hablando del tema. Con los 1.250 despedidos.
1: Entre las tres.
0: Con 11 plantas que están. Bueno, una de esas plantas está tomada hoy. Una campe, en realidad, una campe frente a la planta, donde, bueno, en la conciliación obligatoria para que levanten el acampe la empresa, acá por suerte en Concepción del Uruguay, por suerte entre comillas, en Concepción del Uruguay, bueno, salió primero la conciliación, digamos, fue donde estalló primero la situación, y todo esto que estaba contando Crónica hoy de esta planta en Provincia de Buenos Aires, ¿no?, donde se le ofrecieron cajones de pollo. Ya lo habían pasado acá los...
1: Una analogía.
0: Claro, ya teníamos el diario del lunes, lo teníamos impreso el viernes acá.
1: Claro.
0: Con todas las artimañas de la empresa que en muchas otras plantas están desayunando. Qué lindo sería, lamentablemente no... Sí, yo sé los motivos, lo sé y no... Pero tendrían que explicarlo ellos. O yo lo supongo y políticamente lo tengo absolutamente claro. Pero digo, el papel de la Federación de la Alimentación ante esta situación, porque no estamos hablando que es una de las 11 plantas que está en una situación crítica por algo puntual. Está todo el grupo 3, todas las plantas del grupo 3 Arroyo en la misma situación límite. Y uno no entiende cómo la Federación no genera un plan de lucha nacional. No entiende. Como muletilla, yo sí entiendo, pero y tiene que ver con que los intereses de la conducción de la Federación de la Alimentación están vienen por otro lado, y eso, y hay acuerdos obviamente empresariales y con el gobierno. Si no, no se explica por qué la Federación de los Trabajadores de la Industria de la Alimentación, esa con la conducción nacional, no elabora un plan de lucha con alguna situación tan clara, tan No es una situación compleja como... ¿compleja en qué sentido? Sí, es compleja por lo que pasa, pero digo, compleja en ver la manera estratégica, porque acá está pasando algo en una planta, en otra no, y es difícil. No. Es muy sencillo. Es una sola patronal que está aplicando los mismos ataques, las mismas decisiones empresariales en todas las plantas.
1: Claro, porque la pregunta es...
0: No hay mucho misterio, como para decir,
1: ¿por qué,
0: bueno...
1: ¿Por qué en GTA... Y no, y cuando la industria avícola está en su apogeo, digamos.
0: Es más, hoy las acciones de FEPASA vuelan y estamos a horas, a días de que sea comprado por las camelias.
1: Uh-huh.
0: Para que te des una idea de que, digo, reafirmando lo que acabas de decir. Uh-huh. Hoy, en una situación económica en la que... Después están las razones internacionales, pero digo, para el consumo interno hay una explicación lógica de que es uno de los pocos sectores que no están en crisis junto con el sector energético poderoso, ¿no? Que hablábamos de la minería, del petróleo, los cuatro famosos. Y agregale el pollo, decir, ¿qué pasa con el pollo? Y claro, la gente no come ni vaca ni cerdo. Uh-huh. O cerda, está ahí. Entonces el pollo, y en el mercado interno. Después, bueno, hay una situación también internacional que tiene otra explicación, pero que también es favorable. O a veces un poquito más favorable, a veces menos, digamos, es más. La situación fluctuante, internacional para el pollo ha sido más fluctuante. Pero la verdad que acá el verdadero enemigo del trabajador es la empresa, la que está. Pero acá lamentablemente, porque va a decir, le pegan a la conducción sindical nacional. Pero muchachos, tenés 11 plantas con miles de trabajadores con bronca y con una energía enorme para pelear los puestos de trabajo, para pelear los salarios, y no organizás un plan de lucha. ¿Qué pasa? Porque lo que hace la federación no es raro tampoco. En muchos otros sectores pasa también. Que vos decís, pero si las condiciones están dadas para pelearla como se tiene que pelear, digamos, no estoy hablando de locura, sindicalmente. Así que, ¿qué pasa?
1: Pasa en el neumático, pasa en los automotrices, en los autopartistas.
0: Bueno, hay una política de CGT que para mí está claro. Y hoy vamos a tener a los muchachos de la CGT regional aquí en la mesa y vamos a charlar un poco de esa situación. Porque sin lugar a dudas, hay gente que está perdiendo el laburo, son miles y miles de familias. Estamos hablando de ya la última estadística que venía por parte de los bancos, 300.000 puestos de trabajo menos, pero esto hasta hace un tiempo, ahora hay que ver, porque la situación no cesa, digamos, ¿no? Y estamos hablando de los trabajadores en blanco. Bueno, y lo de la RIS, volviendo un poquito más acá, es más allá de las familias que se quedan sin laburo también, simbólicamente es fuerte. Fernando Vence, el titular de la RIS, señaló que debió cerrar el comercio debido a la situación económica y particularmente las deudas acumuladas. Detalló, obviamente destacó que el alquiler como uno de los compromisos más importantes que han hecho difícil sostener la actividad.
1: Por otro lado.
0: Bueno, hay un nuevo. Sí, estamos hablando del sector privado, estamos hablando del sector comercial, sector industrial, pero también el sector estatal. Se prevé,
1: ¿cómo no?
0: Digamos, es difícil para cualquier gobierno que venga a despedir gente o achicar, ejecutar despidos en el Estado, ¿no? Porque prácticamente no se puede, no existe la figura del. Esa, bueno, se prepara a nivel administración pública un nuevo plan de retiros voluntarios también.
1: Para noviembre.
0: Exactamente. Sobre todo, Administración Pública Nacional Centralizada. Y organismos descentralizados. Así que, bueno, ya han habido varios planes en diferentes entes gubernamentales. Acá el tema del retiro voluntario queda claro, excepto algún caso muy puntual que a algún laburante le convenga y le cuadre por algún lado, por razones muy personales, muy particulares, muy aisladas. En el general, un retiro voluntario es prácticamente un ofrecimiento de muy poca plata por lo que vale el trabajador, sobre todo en estas circunstancias. ¿Por qué? ¿Qué digo? A ver, una empresa, ya sea del Estado o privada, que ofrece un plan de retiro voluntario, en un contexto en el que vos te firmás un retiro voluntario, te posás en la puerta de esa empresa donde trabajabas y salís afuera y hay mercado laboral abierto.
1: Es otra cosa.
0: Es otra realidad. No. Ya los números, aunque sean irrisorios o no irrisorios lo que te hayan ofrecido, es otra realidad. Pero en un contexto general donde vos ves que la RIS cierra, que cierra 11 plantas de Tres Arroyos en todo el país, que se pierden 300.000 puestos de trabajo genuinos y en blanco, que en el comercio se han perdido un montón de trabajadores, que nadie prácticamente contrata a nadie, que están todos a la baja en ese sentido.
1: Juan, hay que uberizarse.
0: Claro, y lo único que sube es la cantidad de Ubers. Pero ¿qué pasa? Todos hemos tomado un Uber, la mayoría son trabajadores de Tres Arroyos o trabajadores que de comercio que ya no tienen laburo, y te dicen, no, esto es pan para hoy, yo sigo, estoy buscando otra cosa, porque le estoy rezando al auto, porque me queda algún puchito porque el auto no se me rompió. El auto se me llega a romper, pierdo. Esa es la situación de los Uber hoy.
1: El mantenimiento de un auto hoy es mucha, mucha, claro, mucha plata.
0: Por eso es, mírame y no me toque, prácticamente, ¿no? Bueno, esa es la situación general hoy que se está viviendo. La novedad más importante a nivel nacional, que la comentamos porque es una, no es una cuestión de Buenos Aires, digo, es una cuestión que afecta también a los entrerrianos, por lo que significa el decreto 70, la Corte ha dado marcha atrás respecto al artículo 154, y esto tiene una explicación muy clara, muy sencilla. Se sabe, se conoce, porque obviamente servicio hay en todos lados y la información corre por todos lados, las movilizaciones del 15 van a ser muy fuertes, sobre todo frente al Congreso. Entonces, una decisión técnica de la Corte sobre este amparo, sobre uno de los amparos, la Corte Suprema repuso entonces lo que es ley de tierra, que le pone límite a la venta de tierras de extranjeros. En este caso fue por un reclamo de una ONG ambientalista Árbol de Pie, así que fue remitido en este caso por la Justicia Federal de Bariloche. Bueno, así que volvemos a la situación anterior, ¿no? Con el 154 en stand-by, para llamarlo de alguna manera, un retroceso. Pero el DNU 70 sigue firme. Porque además, a ver qué pasa, ponele que el 154 se caiga definitivamente. Y el DNU 70 siga sin el 174, que tenés muchos otros temas, la discapacidad, las el tema de la prepaga sin techo, de los valores, digo, ¿no? Y un alquileres, ley de alquileres que murió con este DNU 70, que te cobran lo que quieren, cuando quieren, desde cuando quieren. Bueno,
1: tarjeta de crédito.
0: Tarjeta, el tema de intereses, las deudas, el endeudamiento. Bueno, el
1: fitness.
0: El decreto 70 desregula todas estas cuestiones en beneficio de los que más tienen y en detrimento del que no llega ni al 10 de cada mes. Y claro, todos vamos a quedar contentos, obviamente que estamos contentos, si no está el 154. Pero ¿qué pasa? No, mañana te sacan un decreto o una ley en el que vos, extranjero, qué sé yo, un tal Peter Thiel, tiene el $350,000 para volverse argentino de un día para otro y puede comprar tierras como si fuese argentino, porque te nacionalizás por $350,000. Porque ni vos, ni cualquier laburante que viene a ganarse el mango de Paraguay, de Bolivia, no lo quieren aceptar ni en los hospitales, porque no tiene un mango, porque viene a laburar. Y en las universidades tampoco, para algunos. Pero viene Peter Thiel a comprarse la Patagonia, pero no hay ley de tierra. Pero no, no importa. Si vos pagás $350,000, podés hacerte argentino. Y ya la comprás como argentino. Bueno, ahí tenemos un problema. Lo que sí es que, reitero, para mí la explicación política de esta marcha atrás de la Corte Suprema tiene que ver con el temor a una enorme movilización el 15, pero que me parece que va a generar, buscando que ciertos sectores, sobre todo ambientales, digan, bueno, se cayó lo de la ley de tierra, no marchemos el 15.
1: Lo de los $350,000 ya lo decretaron de inconstitucional.
0: Sí, sí, sí, por eso. Lo tiro como ejemplo porque son las artimañas que van a seguir buscando.
1: Si no una cosa,
0: claro, por claro. Eso. Son artimañas. Y hay, obviamente que acá es muy importante traer a colación para el próximo 15 de octubre, en esa movilización, claro. Más allá que lo central tiene que ver con la ley de financiamiento educativo de las universidades, saber que un decreto 70 que sigue en pie.
1: Nadie se ha bajado todavía de las marchas, ¿eh?
0: No, y no va a suceder. Yo creo que es lo que han buscado. Están en pie. Yo creo que han buscado y están buscando negociar con ciertos sectores sindicales. Ojo acá. Están buscando negociar con ciertos sectores sindicales y políticos para que se, como un gesto. Como un gesto. Para que se bajen de las marchas. Por eso es muy acertado el tema de que, más allá de lo de la ley de tierras, para mí, acertada la consigna de salir a reclamar contra el DNU 70 en general. Porque la verdad que rige nuestras vidas el DNU 70. Rige, eso más la ley base, ¿no? Porque eso, una cosa llevó a la otra. Se, digamos, como los naipes, uh-huh. cuando se castillo de naipes. Uh-huh. Uno se tiene con el otro, ¿no? No hay DNU 70 sin ley base y viceversa, digamos. Y por ahora, obviamente, que las marchas, la mayoría de los sectores han salido a decir, no, con más razón. Si sin movilizar, solamente con el adelanto de que se va a movilizar, han retrocedido con el artículo 154, imagínate con enormes movilizaciones lo que puede pasar con el DNU 70. Bueno, es la famosa correlación
1: de fuerza.
0: De fuerza. Bueno, y ahí estamos. 4:30 de la tarde, pasadita ya. Nos vamos a repetir.
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1: Actual temperatura en nuestra ciudad de 15 grados 8 décimas, la humedad 96%, la presión 1016 hectopascales, la altura del río 5 metros 60 centímetros, con aguas en creciente. Recolección de medicamentos vencidos. El secretario de Salud y Derechos Humanos de la Municipalidad de Concepción del Uruguay habló en el LT11 sobre el tema.
6: Se va a realizar el día martes 20 de octubre en el horario de 9 a 12 horas. Se van a localizar dos puntos, uno en Plaza Rocamora, ubicado sobre Boulevard Díaz Vélez, y el otro en Plaza Ramírez, donde está el mástil. Lo que se va a aceptar en esos puntos son comprimidos, jarabes, óvulos, cremas, vencidas y gotas. Y lo que no, y es bueno aclararlo y que la gente lo sepa, objeto cortopunzante, jeringas, agujas, bisturí, vidrios, gasas y pañal. Ya esta es la tercera campaña que se realiza consecutivamente. La idea de esta campaña es que este tipo de elementos no terminen en lugares que puedan llegar a perjudicar el ambiente. Por ejemplo, que se los tira en el inodoro o en el agua, que terminan, bueno, en diferentes lugares donde puedan llegar a afectar tanto el medio ambiente como el ecosistema.
1: Así era Nicolás Angelini hablando sobre la recolección de medicamentos vencidos. Detuvieron a una mujer tras efectuar dos disparos en una agencia de autos en Concepción del Uruguay. Una mujer de 31 años fue detenida este jueves en Concepción del Uruguay luego de protagonizar un violento episodio en una agencia multimarca de venta de vehículos donde habría exigido dinero y documentación vinculados a una operación comercial y efectuando dos disparos con un arma de fuego. El hecho ocurrió en un comercio ubicado en la intersección de calles San Martín y Escuela de Ingenieros. Caso Rico, la justicia dio los fundamentos al rechazo de la impugnación extraordinaria de la defensa de Juan Ruiz Orrico. El tribunal integrado por los vocales Miguel Ángel Giorgio, Daniel Carubia y la vocal Claudia Misahuac confirmó la condena a 5 años y 8 meses de prisión efectiva y 9 años de inhabilitación para conducir vehículos con motor por el delito de homicidio culposo agravado por el nivel de alcoholemia y la cantidad de víctimas. Con una decisión técnica, ahora la Corte Suprema repuso la ley que limita la venta de tierras a extranjeros. Con una decisión técnica sobre un amparo, la Corte Suprema repuso la ley de tierras que le pone límites a la venta de tierras a los extranjeros. El reclamo de la ONG ambientalista Árbol de Pie fue remitido a la Justicia Federal de Bariloche para que allí se decida si es pertinente y si corresponde otorgar la medida cautelar que reclama. Básquetbol provincial, Parque Sur, Regatas Uruguay y Saninetti afrontan un fin de semana con doble fecha. La Liga Provincial Masculina de Mayores tendrá una actividad este viernes y domingo con una doble jornada que incluirá varios cruces protagonizados por equipos de Concepción del Uruguay. Por la 13ª fecha este viernes, Parque Sur recibirá a Saninetti en su estadio desde las 21:30. A la misma hora, Regatas Uruguay visitará a Bancario de Gualeguay. El domingo, por la disputa de la 14ª fecha, tendrá como plato fuerte el clásico uruguayense entre Regatas Uruguay y Parque Sur. El encuentro se jugará desde las 20 en el estadio Juan José Garro, donde el celeste será local ante el sureño. El Servicio Meteorológico Nacional está anticipando para el día de mañana probabilidad de lloviznas durante toda la jornada, una mínima de 12 grados, una máxima de 17. De turno, Farmacia Sargachá en 14 de Julio y Estrada y San Martín en San Martín 1451.
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0: Bueno, vamos a contarles algo del pronóstico del tiempo. Ayer les contamos, le dijimos, guarda la tarde, podemos tener algunas lloviznas, algunas gotas, dicho y hecho. ¿Qué más les adelantamos ayer? Y les vamos a volver a adelantar hoy. Que no se haga enormes ilusiones que vamos a tener un fin de semana largo primaveral. ¿Sí? No. Absolutamente. Le digo, actualizando los diferentes modelos meteorológicos, lo ponemos en la olla. Y servimos. A ver, tenemos para mañana esta situación que va a ir disipándose, obviamente. Vamos a tener cielo nublado, a mayormente nublado, la mínima de 10 grados. Déjame compararlo con lo de hoy para que usted tenga más o menos una idea. La mínima de hoy fue de 12.7. 12.7 la mínima de hoy. Mañana 10. ¿Vio ese frío que se empezó a sentir después del mediodía? Bueno, tiene que ver con eso, que va a haber una bajante en las temperaturas. No ese frío que se sintió después del mediodía en el sentido de que no había. Sí, bajó un poco la temperatura y creo que se sintió. Respecto a lo que tiene que ver con la máxima mañana, 18 grados. 18 grados en Concepción del Uruguay. Respecto a la máxima. Estamos hablando de mañana sábado. Esta situación de llovizna, de gotitas, de así, se va a ir disipando medianoche. Después de la medianoche ya esto se va. Va a seguir el viento sur, por eso lo de las temperaturas más bajas de lo normal. La máxima de hoy fue de 16 y mañana, decíamos, la máxima puede llegar a ser 18. Es decir, la mínima de mañana más baja y la máxima un poco más alta. Poco sol, le digo, va a asomar tímidamente, probablemente en algún momento del día, pero poquito sol. El domingo igual, viento sudeste, mínima 10, máxima 18, se va a repetir. Sigue el viento sudeste, para el lunes, en el cierre del fin de semana largo, puede asomar algo de sol también el lunes, 10 de mínima, 18 de máxima. Días muy parecidos, muy similares, con el viento también haciéndose notar por allí en algún momento, pero nada respecto a lo que tiene que ver de lluvias. Por ahora, después de este fenómeno tan pequeño de lloviznas, se va a disipar. Igualmente seguiremos con un fin de semana largo con cielo mayormente nublado a nublado y temperaturas mínimas que van a rondar entre los 10 y máximas que van a rondar entre los 18 grados. Ahora tenemos 15 grados aquí en Concepción del Uruguay, la máxima fue de casi 17 grados. Y esas son las novedades entonces respecto al pronóstico del tiempo. Los últimos informes de estas horas respecto a las temperaturas del Pacífico ecuatorial no son nada halagüeñas. Ya ha ascendido a 31 grados la temperatura promedio del Pacífico ecuatorial y estamos hablando ya con números, con temperatura, lo podemos decir porque se dio a conocer esta mañana, de El Niño más extremo desde que la humanidad toma registros.
1: ¿Sí? Está pasando en Chile, ¿no?
0: En Chile se siente, en Perú se siente más, sobre todo incluso la pesca se está viendo afectada por esto. Recordemos que incluso el origen...
1: Encima terremotos.
0: Sí, bueno, ¿no? se mueve mucho la tierra por esa zona. Más común, digamos, ¿no? Pero digo, que no tiene nada que ver con
1: el terremoto.
0: Que no tiene
1: que ver. El dueño me decía recién que estaba mirando información de último momento.
0: Ah, bueno, a ver, ahora lo buscamos.
1: Que teníamos por ahí en Ecuador. Panamá.
0: Panamá. Zona muy sísmica también. Ahora buscamos.
1: Panamá.
0: Con respecto a. Oh. 7, 6 y 13 réplicas. Bueno, esta es la novedad de última hora de Panamá. 7-7 ahora El temblor provocó escenas de pánico, daños en edificios y rutas mientras las autoridades evaluaban consecuencias. El sistema alerta de tsunamis de los Estados Unidos advirtió sobre posibles olas peligrosas a la costa de 9 países de América Central y de Sudamérica. Panamá vivió este viernes y provocó escenas de pánico en la capital. Hasta el momento las autoridades no reportaron víctimas, aunque, bueno, esto es muy temprano todavía. El presidente José Raúl Mulino llamó a la calma, pidió a la ministra de Gobierno, Dinoska Montalvo, y al Sistema Nacional de Protección Civil que informen sobre las consecuencias del sismo. No se debe utilizar lo ocurrido para generar alarma y desorden, escribió el mandatario panameño. El Servicio Geológico de los Estados Unidos había informado inicialmente una magnitud de 8, pero revisó la cifra poco después y la corrigió en 7.7. El organismo ubicó el epicentro a 10 kilómetros al suroeste de la remota localidad de Pitalosa de Arriba, cerca del extremo sur del país, y a una profundidad, porque este también es dato importante, siempre no solamente la magnitud en la escala de Richter, sino también es importante la profundidad, ¿no? Porque una cosa es 7.7 a 5 y otro es 7.7 a 15 kilómetros. Eso es, afecta de manera diferente. Hasta la 1:30 de la tarde se habían contado 13 réplicas. Recordemos que las réplicas justamente son eso, réplicas de un mismo origen del movimiento, a diferencia de, por ejemplo, lo que pasó en Venezuela, que hubo dos terremotos diferentes seguidos, que eso es muy poco común, lo que pasó la otra vez en Venezuela. Es decir, en dos puntos diferentes, la Tierra sufrió el sismo, digamos. Las réplicas son simplemente ecos de un solo movimiento que ejecuta la Tierra, en este caso, digo, como para diferenciar lo que pasó en Panamá recién, hace un ratito, con lo que pasó en Venezuela, que fue tremendo, dos terremotos, una cosa loca.
1: Uno no quiere ser conspiranoico, pero el proyecto HARP está sonando en todos lados, ¿no? Comentando en todos lados.
0: Y
1: las antenas que están en Canadá, me refiero.
0: Y decíamos que lo del Niño, en este caso, un fenómeno climático natural, ¿sí? Pero que, como decíamos, afecta no solamente climáticamente, sino incluso hasta el comercio, hasta la pesca. Digamos, el nombre El Niño, surge de los pescadores peruanos. Porque, recordemos que, normalmente a fin de año, la temperatura del Pacífico ecuatorial sube. Una cuestión natural. El tema es que 2x3, o mejor dicho, cada 5, 10 años, 15, sube de manera extrema la temperatura. Y cuando pasaba eso, porque eran épocas que están llegando a fin de año, a Navidad, entonces los pescadores decían que cuando viene el niño.
1: Claro, haciendo relación
0: a Jesús, al nacimiento de Cristo. Bueno, de ahí viene el nombre del niño. Tiene hasta una connotación religiosa, de creencias, digamos, de los pescadores peruanos. Pero digamos, es un fenómeno común la subida de la temperatura del Pacífico ecuatorial. El tema que se llama el Niño, sobre todo cuando las temperaturas suben más de lo normal y afectan no solamente lo climático, donde en zonas secas las sequías son peores, y en zonas húmedas, litoraleñas como esta, llueve más de lo común, pero también afecta a un montón de cuestiones, hasta la fauna marina. La temperatura de un Pacífico ecuatorial a 31 grados promedio, que es el registro de ahora, afecta, por ejemplo, ¿cómo esos bichitos? Me escucha algún biólogo decir bichito y se da vuelta carrero. Claro, el fitoplancton, por ejemplo, cambia también la geografía en ese sentido, y muchos peces tienen que cambiar sus hábitos y su rumbo y sus lugares en el océano para poder alimentarse, y en base a eso también van los muchachos, los pescadores, y no encuentran nada donde habitualmente van, ¿no? Y ahí se generan también pérdidas muy importantes económicas durante los niños fuertes en la cuestión pesquera, sobre todo en el Pacífico. Digo, una cosa siempre lleva a la otra, ¿no? Bueno, sí, y no. Volviendo a lo principal, se registraron prácticamente que se termina de confirmar en estas horas anteriores informes provenientes del Pacífico, indican que ya se puede confirmar que va a ser muy fuerte el Niño entre noviembre y diciembre. Ya, bueno, ya en Concordia, hoy, bueno, las lluvias en el sur de Brasil ya vienen muy intensas, y hoy el río Uruguay ya no lo puede disimular. Ya en Concordia, hasta anoche había 6 familias evacuadas, y un río Uruguay que, bueno, sigue creciendo, y veremos cómo se comporta la represa de Salto Grande. Veíamos de cara a estos días que se vienen.
1: Sí, veíamos que en Chile desde 1950 no hay las crecidas que se están llevando a cabo ahora. Es lo que está pasando en Chile, que seguramente está más cerca del Pacífico,
0: claro,
1: que nosotros.
0: Sí, bueno, sí. Como te decía, Perú, Chile.
1: Está ahí pegadito.
0: Bien. Esta es la situación entonces respecto a lo climático. Decíamos igualmente aquí en Concepción del Uruguay, afortunadamente no hay previsiones de lluvia después de esta lloviznita que estamos teniendo por los próximos 3-4 días. Días grises, sí, con un sol tímido, para llamarlo de alguna manera, pero no tenemos lluvia por lo menos por los próximos 4-5 días seguro.
1: Personificación se llama eso.
0: Claro, sí, un recurso literario. Que diferencia a la diferente de la metáfora y la comparación. Pero son parientes, pero parecido. Qué cosa linda que uno aprendió en lengua.
1: Sí,
0: ¿Qué materia bien y qué materia? ¿Cuáles te costaban y cuáles las sacaba de taquito negro?
1: Ah, idioma.
0: En el segundo.
1: Idioma.
0: En el secundario.
1: Idioma, biología, sí.
0: En eso andaba bien.
1: Castellano.
0: Ajá.
1: Literatura, ¿no?
0: Ajá, sí, literatura,
1: con,
0: sí.
1: Combinado
0: sí,
1: con literatura.
0: Sí, sí, sí.
1: Historia, geografía.
0: Ah, bien. No me nombraste matemática.
1: No.
0: Ni física, ni físico-química. No sé.
1: Estoy aprendiendo.
0: Estamos parecidos entonces.
1: No,
0: la ciencia dura.
1: Matemática financiera sí es linda.
0: Ah, y lo que pasa.
1: Aplicada.
0: Lo que pasa es que aplicada, sí, depende mucho. Muchas veces, no sé si te ha tocado escucharlo a Paenza.
1: Sí,
0: ¿no? Un tipo, primero un enamorado de las matemáticas, además muy didáctico,
1: Adrián
0: Paenza, muy didáctico a la hora de hablar de matemáticas, tiene videos, programas enteros, y uno yo te digo la verdad, la matemática a mí me repelía justamente porque no la agarraba ni con... Recién en quinto año me la llevé igual, pero era... Disculpen los creyentes, era mi libreta era el anticristo en matemáticas. 6, 6, 6, y aguanté hasta quinto. Y en quinto, cuando vino trigonometría, todo el año, dimos trigonometría creo que prácticamente todo el año, ¿no? Ya en mayo, abril, no sé cuándo se empezó, no la agarré.
1: Seno, coseno, tangente, cotangente,
0: y no la agarré, no la agarré ni dando vuelta a carnet.
1: No, corriendo de atrás.
0: No. Pero fue una cuestión de desatención mía o por querer sobrar la situación desde el principio de año, cuando dimos casi el mismo tema todo el año. ¿No? La evolución y el desarrollo de los ejercicios tan complejos. Y nada, después, si no la agarraba al principio. Yo ahora con la experiencia le digo a mi hija, sobre todo en matemática, le digo, presta atención cuando empiezan un tema nuevo, porque después no lo enganchas más. Diferente que, qué sé yo, esa tarde, no, o sea, mañana no prestaste atención en historia, no por desmerecer, porque historia es una de mis materias favoritas, pero digo, es diferente. Podés volver al libro y lo lees y... Pero matemática es una de esas, son ciencias duras, y por eso lo de Paenza siempre es muy interesante, por decirlo, aplicarlo, ¿no? Yo sé que la matemática, como los temas más abstractos, es muy difícil bajarlos a tierra por ahí, depende mucho la capacidad de quien esté dando la materia, pero fíjate vos que...
1: Para eso existe el teorema.
0: Claro.
1: El teorema de lo... De lo imposible, imposible, de lo... Bueno, no me acuerdo cómo se llama ahora, pero es para demostrar lo abstracto.
0: Claro, por eso. Y a veces lo abstracto, si uno está en la edad del pavo, encima, soy estudiante, no es fácil. Y claro, la voz y matemática financiera, ya vos, ¿no? Te daban problemas empresariales o de estructurales que tenías que resolver... ciertas cuentas ligadas a lo que entra, lo que sale, lo que compra, lo que vende, lo que debe, y ya me parece que es más llevadero.
1: Sí.
0: Se entiende.
1: Sí,
0: igual,
1: los porcentajes.
0: Igual, hablando de creyente, cuando hacíamos el balance, los balances, me acuerdo, porque nos dábamos también
1: contabilidad.
0: Vos venías bien, pero hasta que no te daban los numeritos, abajo todos los numeritos iguales, rogabas, que se dé, y cuando te daba era el gol de Montiel a Francia,
1: bastante,
0: prácticamente.
1: Bastante avanzado quedaba en balance.
0: Sí, no, bueno, era con orientación contable y Don Bosco. Sí. Pero la verdad que no terminamos. Yo terminé en otro lado, diferente, más en
1: sí,
0: un.
1: Lo hemos charlado varias veces con aquellas personas que tienen una orientación literaria, no se claro. niegan a la matemática.
0: Claro, y yo igual, me niego igual. Ahora no nos negamos a escuchar las noticias.
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3: Las 5 de la tarde en la República Argentina. El ministro de Justicia, Juan Bautista Maíquez, anunció que el gobierno analiza impulsar una denuncia contra Irán ante tribunales internacionales por el atentado a la Mutual. Desde la AMIA agradecieron la voluntad del gobierno para evaluar esta importante iniciativa que profundiza la búsqueda de justicia. La información deportiva con Nicolás Álvarez.
4: En el comienzo de la duodécima fecha del torneo clausura de Primera División en Mar del Plata, Sarmiento le ganó Aldo Civi 3-1 a las 6 de la tarde en La Plata, Gimnasia Atlético Tucumán 19:30 en Córdoba, Instituto Boca con transmisión de Fútbol Show Nacional 21:45 en Santa Fe, Unión y Defensa.
3: El tránsito con Ernesto Arriaga.
5: Comenzó ya mucho tránsito en la autopista Buenos Aires-La Plata hacia la ruta 2, luego para derivar por la 11 y la 56 a toda la zona de Mar de Ajó, Mar Azul, Pinamar, Villa Gesell, San Bernardo. Por favor, respetar las velocidades máximas. Los dos puentes de brazo largo habilitados sin demoras. Aeroparque Ezeiza opera con normalidad a esta hora.
3: En Santiago del Estero, en donde nos escuchás por AM1130, la temperatura es de 18 grados, cielo nublado. Aquí en Buenos Aires, 15 grados, 7 décimas, humedad 73%, cielo cubierto.
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1: 15 grados 8 décimas actual temperatura en nuestra ciudad, 96 el porcentaje de humedad, la presión atmosférica 1016 hectopascales, la altura del río 5 metros 60 centímetros con aguas estacionadas. Fernando Benzi habló con La Pirámide sobre el cierre de la RIS. El responsable del tradicional establecimiento gastronómico confirmó el cierre y explicó que la decisión estuvo vinculada a las deudas y al costo del alquiler. También se refirió a las propuestas que surgieron para continuar con la actividad en esta esquina histórica. Fernando Benzi, responsable de la RIS, habló y dijo que el cierre del tradicional establecimiento de Concepción del Uruguay se refiere al alquiler, decíamos recién, y explicó también los motivos que llevaron a ponerle punto final a una etapa de más de 15 años. El Servicio Meteorológico Nacional está anticipando para el día de mañana probabilidad de lloviznas durante toda la jornada, una mínima de 12 grados, una máxima de 17. De turno, Farmacias Argachá en 14 de Julio y Estrada y San Martín en San Martín 1451.
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1: 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Consultar con Leticia al 3442-311748. Se ofrece, señor, para trabajos de pintura y refacciones. Comunicarse con Daniel al 3442-504346. Se ofrece, señor, para sereno o cuidador. Comunicarse con Juan al 3442-458782. Se ofrece, señora, para trabajos de limpieza y peluquería. Contactarse con Patricia al 3442-319636. Se ofrece, joven, para paseo de perros. Tratar al 3442-484063. Se ofrece, señora, para cuidado de personas mayores en clínicas, hospital o domicilio. Comunicarse solo por llamadas con Patricia al 3442-577547. Se ofrece, señora, responsable para cuidado de adultos mayores con cama en Concepción del Uruguay o la zona. Comunicarse con Gabriela solo por WhatsApp al 3442-551542. Se ofrece, señora, para trabajar como cuidadora de personas o en tareas de limpieza. Consultar con Beatriz al 3442-530549. Se ofrece, señor, para poda de árboles, trabajos de pintura, albañilería y soldadura. Por consultas, llamar a Claudio al 3442-402279. Se ofrece, señora, para cuidado de personas mayores por la tarde. Tiene referencias. Comunicarse con Norma al 3442-625308. Se ofrece, señora, para trabajo doméstico por la mañana, con referencias. Comunicarse con Karen al 3442-464821. Se ofrece, señora, para cuidado de personas mayores, cuidado de niños o trabajos de limpieza. Por consultas, comunicarse con Alba al 3442-409515. Se ofrece, joven, con estudios secundarios y de producción avícola y tareas de campo, con experiencia laboral en carpintería, albañilería, aserradero y alambrador. Por contacto, comunicarse con Luciano al celular 3442-667731. Se ofrece acompañante terapéutica para cuidado de personas mayores o enfermos en clínicas o a domicilio, con experiencia y buenas referencias, para limpieza también. Por consultas, comunicarse al 402279 Ivana. Hasta aquí el Micro Solidario.
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0: Bueno, lo que habíamos prometido el otro día, tenemos la visita de quienes, bueno, hoy van a conducir desde estos días. Ya el otro día, el martes, se hizo la presentación, la regional de CGT Concepción del Uruguay, Lucas Lamurú y Marcelo Ríos. Gracias por venir, muchachos. ¿Cómo les va?
1: Gracias a ustedes por la invitación.
0: Por favor. Bueno, un nuevo desafío. Cuéntanos un poco la pequeña historia sindical de ustedes, sobre todo de CGT, imagino que ya también hace un tiempo. ¿Y cómo se da este recambio? Porque, digamos, sangre, no quiero decir más joven porque los más grandes se van a enojar por ahí, pero ¿cómo se dio esta renovación? ¿Cómo fue el proceso, el procedimiento, más que nadie, el proceso?
2: Bueno, primero, bueno, saludar a la audiencia, saludarlo a ustedes por la invitación. Bueno, sí, es una franja etaria, digamos, entre 40 y 50, que es más o menos, es joven, digamos, para el lugar que estamos ocupando, se puede llamar así, como para no tocar otras franjas etarias, ni más abajo ni más arriba. En mi caso, bueno, yo he sido delegado de obras sanitarias, fui 12 años delegado de obras sanitarias. Bueno, todavía integro el Tribunal de Higiene Civil y Laboral de la Municipalidad por la parte de obrera. Soy secretario de la Juventud Municipal de la provincia. Y bueno, y algunas que otras cosas más deportivas. Soy presidente del Deportivo Municipal, que pertenece al sindicato. Así que más o menos esa carrera la venimos hace un tiempo. Y bueno, en la gestión anterior de la regional era secretario de Deportes.
0: Bien. Y bueno, Marcelo, vos estás dentro de lo que es la estructura de AWEM, obvias razones, ¿no? De la Asociación de Obreros y Empleados Municipales. Y en tu caso, Lucas, venís por el lado de la rama del ESMATA, ¿no?
3: Sí, sí. Bueno, buenas tardes a todos. Sí, ya hace años empezamos dentro de un concesionario de acá de la ciudad, siendo delegado. ESMATA me sacó un permiso gremial allá por el 2008, casi terminando 2008. Bueno, obviamente, carrera sindical. Hoy me toca conducir la delegación de Entre Ríos. Me tocó la responsabilidad de conducir la provincia. Y bueno, llegó la instancia de renovación. Creemos que es importante la renovación dentro del movimiento obrero. Y bueno, con el compañero Marcelo decidimos enfrentar esta dura realidad que están pasando los trabajadores, ¿no?
0: Justamente hablando de eso, y la pregunta, la próxima iba por ahí. Bueno, toman esta responsabilidad en una situación muy particular de la provincia, del país. ¿Cómo la ven? Bueno, tiene contacto diario en todos los lugares que ocupan, con laburantes.
3: Y el frente no se ve, bueno, de ningún punto cardinal, te diría. Bueno, ayer, sin ir más lejos, hubo una movilización por el tema de, más allá del tema de la ley de tierras y en defensa de la industria. El sector privado está muy golpeado, lo que es la industria nuestra, la industria automotriz, que abarca un montón de sectores, porque hoy la industria automotriz te abarca goma, plástico, textil, vidrio. Caímos

0: con Granja Tres Arroyos, y el otro día lo planteamos en la conferencia. Vemos negocio que hoy por el conflicto o por la problemática que tiene Granja Tres Arroyos, abren hoy y dentro de 2 meses o 1 mes y medio no lo pueden sostener.
1: Ayer cuando comentábamos de la marcha de CGT respecto a la industria, que nos llegaba el comunicado a través del Estía, decíamos, ¿no? Bueno, vos tenés la industria y tenés tres patas, digamos, laburante, que no tiene absolutamente ni una herramienta como para, no, que yo por ahí veíamos el caso de Fate, de Madanes Quintanilla, que tiene Aluar y que tiene la posibilidad de reconvertirse, si quiere echa, no echa, bueno, el laburante no tiene herramienta. Pero digamos, está el laburante, está el industrial y el empresario, que como vos bien decías, hay diferentes capas por allí, ¿no? Está el que de verdad, una concesionaria que vende 3 autos por mes, como después tenés los vivillos que en su momento la sacaron afuera y ahora, como, esto lo digo a título personal, el caso de Tres Arroyos, que es una situación totalmente aislada de lo que es, lo comentábamos recién con los compañeros al aire, de las otras empresas avícolas, que la verdad que están en una buena situación, a pesar de la crisis.
0: Sí, sí, a ver.
1: Y un Estado, desde la Secretaría de Trabajo, el Ministerio de Trabajo de la Nación, que prácticamente le dan la espalda al trabajador, ¿no?
0: A ver, perdón. Yo creo que ahí hay una discusión que debemos darla. El otro día lo hablábamos en una reunión justamente que nos juntamos con los sindicatos afines de granja. Es una discusión que tenemos que empezar a plantear y ver hasta cuándo el trabajador tiene que soportar las leyes laborales, las presiones de las empresas y demás cuestiones siempre caen sobre el trabajador, y cuándo un empresario es buen empresario. Creo que esa discusión la tenemos que empezar a dar en el ámbito laboral, seguramente, dentro de Secretaría de Trabajo y demás cuestiones, porque creemos que ha pasado. Nosotros tenemos, y a mí hace poquito me pasó con una concesionaria Concordia, muy conocida la Concordia, que cerró. Tuvimos 10 asambleas con la gente, tuvimos 3 intentos de acercamiento a la empresa, lo citamos 2 veces a la Secretaría de Trabajo para que dé explicaciones, Y en ninguna tuvimos respuesta. ¿Por qué? Porque nosotros consideramos de que la cercanía de lo gremial con lo empresarial es hoy en las políticas de este gobierno, que son fundamentales para ver cómo se encara la problemática puntualmente de cada empresa. Ahora, si vos no tenés el contacto con el empresario, es muy difícil abordar una solución cuando está complicado la situación. Entonces, dando este ejemplo, digo, che, bueno, a ver, si hay empresas que sí toman conocimiento de lo que le está pasando y tocan la puerta del sindicato o de la organización gremial, donde dice, che, estamos teniendo este problema, veamos a ver cómo podemos solucionarlo, y así se han planteado con muchas empresas y lo hemos solucionado. Por eso digo, hay que ver hasta cuándo tenemos que o cuándo va a pasar esa discusión de decir, ya, hasta cuándo son buenos empresarios. Sí.
1: Pues estábamos mirando Crónica hoy, por ejemplo, en la mañana, que hicieron una cobertura importante de Tres Arroyos, sobre todo en la planta allá en Provincia de Buenos Aires. Y nosotros acá en Concepción del Uruguay decíamos hoy con los compañeros acá de trabajo en la radio, el diario del lunes lo teníamos impreso ya el viernes, porque todo lo que está pasando allá. Ahora fueron a la conciliación, no sé si 2 o 3 reuniones. Y pasó acá y le ofrecieron ticket canasta, ya ofrecieron cajones de pollo para que levanten el acampe que tienen en Buenos Aires. Y la verdad que vos bien lo marcabas, digamos. Hay situaciones que va a una reunión de conciliación a la otra, y lo único que sacan a la tercera y la última es un cajón de pollo.
0: Sí, sí.
1: A ese nivel estamos.
2: A veces, sí, como decía Luca, bueno, que hay empresario que se puede hablar. En este caso, nosotros, como nueva gestión de CGT, no tenemos pensado hablar con De Gracia, por ejemplo, porque si no pudo la justicia, si está. El Ministerio de Trabajo tampoco da muchas soluciones, como sabemos para qué lado juegan. El tema es muy complicado. O sea, nosotros lo que apuntamos, nos reunimos con Estía, nos reunimos con Huatre, Sindicato de la Carne, Camioneros, Urgara, y uno más, que ahora no me acuerdo quién es,

0: Y bueno, y perdón, y Woma, que es Molineros, nos reunimos hace 2 semanas con todos juntos con ellos para ver de qué manera podemos encarar y abordar el problema. O sea, nosotros planteamos sobre todo contener a la familia y al trabajador, buscarle la vuelta si se puede meter en otra empresa avícola, ir a hablar con los otros empresarios, porque vuelvo a repetir, con esto es posible, ya sería perder el tiempo, me parece a mí, si no lo solucionaron ellos, nosotros tampoco creo que podemos hacer mucha fuerza. Sí, desde la gente, digamos, pero no en lo
1: Sí,
0: en la
1: sí,
0: coyuntura, digamos, de la empresa. Y más ahora que puede haber una quiebra, que más o menos uno sabemos que hay empresas que han venido a Becar también inclusive han preparado algunas máquinas, han puesto el gas de vuelta como para empezar, pero no dicen nada, tampoco le comentan a los trabajadores, o sea, es todo un contexto medio complicado, sobre todo con el trabajador, que es el que necesita una solución urgente, y ellos están sabiendo esas situaciones y nos preguntan a veces, Chino, Luca,
1: Sí.
0: ¿cuándo empezamos? ¿Saben algo? La verdad, yo no digo nada, pero es complicado, o sea, no es que uno tampoco sepa tanto, sabemos que vinieron, que pintaron algo, hicieron un par de aceites en los engranajes como para arrancar la
1: Sí.
0: máquina, que no se pongan mal, pero sería un gran logro que arranque el Becar para después empezar a poder, si se puede poner en funcionamiento, después de que se tome una determinación judicial o la que se tome con granja, pero acá el problema es el empleado, o sea, no hay otra cosa, el laburante es el que está mal, son 900 familias, el otro día hablábamos del tema que también influye mucho, es el 10% más o menos el cálculo que se ha sacado de la ciudad, de la plata que entraba en la ciudad, que eran 1.500 millones creo
1: Claro,
0: mensuales, ya
1: claro,
0: no entran.
1: claro.
0: El tema de la salud también, van todos al hospital, es un cuello
1: Que
0: de
1: se
0: botella, de salud
1: colapsa.
0: pública,
1: Sí.
0: tampoco tenemos mucho aporte en la salud pública,
1: Claro.
0: es una complicación muy grande para todos y creo que, bueno, de nuestra regional la idea es apuntarle al laburante y tratar de buscarle la vuelta. Bueno, ahora vamos a tratar de hablar con la Cámara, a ver si podemos buscar una solución, no sé,
1: Empezar a charlar.
0: a charlar como para ver qué, agarrar la punta del ovillo y ver a dónde se apunta.
1: Respecto a la unidad que se sostiene con el Movimiento Obrero Social Uruguayense, la gestión de ustedes continúa, digamos, CGT dentro junto con las CTA, con las organizaciones sociales, va a
0: Hermoso.
1: continuar el MOSU.
2: Sí.
1: Ajá.
2: Estamos, obviamente acá lo que se está buscando es la unidad.
1: Ajá.
2: Es muy importante,
0: No vemos otra forma.
2: es muy importante de que los compañeros estén a la altura y que nos pongamos de acuerdo y empezar a tirar para el mismo lado. Va a haber diferencias, siempre vamos a tener diferencias, pero lo importante de acá y el norte es empezar a ver cómo trabajamos para, como decía Marcelo, sostener el tema de la gente, colaborar en ver a ver si hay algún puestito de trabajo en donde lo podemos ubicar. Pero bueno, hay que hablar. Como digo yo, el no ya lo tenemos, así que la idea es empezar a hablar para ver qué es lo que podemos sacar en limpio. La realidad es que la vemos muy complicada, porque como hablábamos recién, el tema privado está re complicado, pero bueno, es laburar. Lo que venimos haciendo hace un montón de tiempo, tanto en lo gremial, esto consideramos que es lo mismo.
1: Respecto a la conducción nacional de CGT, que por ahí es muy criticada respecto a acciones o no acciones, la otra vez hablábamos con Mario Gómez de Unión de Petrolero, de Petroquímicos, por el tema de
2: Gualeguaychú,
1: Union Bat
2: levanto.
1: de Gualeguaychú,
2: Sí.
1: y por ahí también, digamos, más allá que integra lo que es CGT, nos decía, ¿no? Que es momento de, bueno, empezar a cambiar las maneras y empezar a, obviamente se refería a por ahí la CGT a nivel nacional, digo, que ha quedado un poco a contramano de ciertas protestas y salidas a la
2: A
1: calle y
2: ver,
1: manifestaciones que han ocurrido.
2: a ver Juan, ahí hay un tema que también nos pega desde lo gremial. O sea, CGT se conforma de los distintos sindicatos. Entonces, acá tenemos un problema que es nacional y es el gobierno nacional. ¿Por qué te digo esto? Porque nosotros consideramos, hoy en día, estamos tratando de solucionar o de sostener puestos de trabajo antes que discutir puntos convencionales o escalas de salario. Entonces, a partir de ahí es donde decimos, bueno, tenemos que empezar a caminar y empezar a trabajar con la gente para que la gente entienda de qué lado está. O sea, el trabajador tiene que... Esto se polarizó durante años y hoy llegamos a este punto en donde, obviamente, los gremios van a estar golpeados porque hay algunos trabajadores que se confunden y le pegan a la CGT, le pegan a los sindicatos, pero la realidad es que nosotros estamos, en la mayoría de los sindicatos se están priorizando los puestos de trabajo y que el trabajador tenga un salario.
1: Pero ¿hay una manera de que retroceda el gobierno nacional respecto a sus políticas de ajuste? Digamos,
2: yo no lo veo.
1: ¿Político, sindicalmente, vos crees que se le puede torcer el brazo, como se dice?
2: La política de este gobierno es la timba. Nosotros ya lo... Entonces, a partir de ahí ya tenemos una primera respuesta en donde vos decís, no, si vos estás priorizando la timba y es de público conocimiento, que anoche salió el tema de la reserva en oro, sí. Bueno, entonces a partir de ahí vos ya decís, no piensan en la industria, y si no pensás en la industria, sí, claro, es muy difícil que quiera ser China con la timba. O sea, no estamos hablando de dos cosas distintas.
0: No piensan a... O sea, pueden retroceder como vienen retrocediendo cuando la ven media complicada, pero después vuelven a insistir y la vienen sacando. O sea, también hay que ver los nuestros, hablo nuestro como peronista que soy, también que se pongan de una vez por todas los pantalones y empiecen a jugar para el lado de la justicia social, del laburante, y no venderse, no ser un cuader, no ser todo lo que se viene pasando, porque siempre después terminan, como en todo, en los sindicatos, o echándole la culpa, pero después cuando pasan las leyes, al que le vienen a reprochar es al sindicalista, o sea, al gremialista, vienen a los sindicatos, sí, me falta esto, no tengo esto. Bueno, pero si vos votaste, si vos dejaste que pasara esto,
1: la
0: reforma laboral, la ley de la reforma previsional, acá, por ejemplo, si acá le dejamos pasar,
1: se ha visto, que claro, se ha visto sobre todo, uno supone que hay algún tipo de acuerdos o de gobernabilidad partidariamente hablando, y lo ven los votos del Congreso, digamos. Obviamente que el peronismo no vota masivamente las leyes del gobierno nacional, pero a veces cuenta con los votos necesarios. Entonces, sí, uno
0: siempre,
1: dice,
0: siempre se le revoca, llega
1: algún, pasó en el Congreso y pasa en la legislatura,
0: algún maletín siempre llega, y es eso lo que, porque por ahí a veces también hay que meter la mano en la bolsa nuestra y decir, bueno, muchachos, si los nuestros también son los que no están jugando en contra en leyes.
2: Yo creo que ahí
0: que han pasado en la provincia, por ejemplo, también.
1: Con el OSER y la reforma, bueno, jubilatoria.
0: Ni hablar con el OSER, pero los mismos nuestros han jugado para el otro lado. Entonces, es complicado. Bueno, volviendo a lo que me preguntaba del MOSU, sí, bueno, ahora el 15 tenemos la marcha universitaria. Ajá, nosotros bien, somos parte de la mesa.
1: Ajá.
0: No es que vamos a... Sino que somos parte. Sí, fuimos de los primeros que arrancamos.
1: Bien.
0: Con ACMER, con ATE, con la CGT, siempre estuvimos, así que somos parte y vamos a estar el 15 ahí marchando.
1: Con 6 y media de la tarde.
0: 6 y media de la tarde.
2: En la plaza. Sí, vamos a estar participando ahí.
1: Que también se va a levantar la consigna del DNU
2: 70. Sí. Creo que es muy importante eso, el tema del movimiento del día 15, el jueves vamos a estar... Queremos que la gente empiece, se arrime, participe, que charlemos. Creemos que va a haber una buena convocatoria, espero que así sea, porque el tema de la educación hoy está muy golpeada. Y particularmente soy una de las personas que quiere y sueña con tener una educación pública, bien paga.
0: Y el futuro.
2: Lo vemos que en el país hoy en día están desfinanciando mucho el tema de la educación y es peligroso. Entonces, bueno, por todo eso vamos a acompañar, y obviamente que dentro de la unidad, que es muy importante. Bien. Volviendo al tema anterior, sí, creo que hay un tema que tenemos que abordar también, como te dije, el tema de los empresarios, el tema de la justicia. El tema de la justicia es... creo que es uno de los de las puntas de lanza que hoy hay que empezar a ver con firmeza, porque lamentablemente estamos pagando con sangre nuestros jubilados, el tema de la educación,
0: los discapacitados.
2: Estamos pagando muy caro todo eso, sí. y la justicia no da ninguna respuesta. No. Consideramos que los tiempos de la justicia no son lo mismo que los del trabajador, y el trabajador necesita de la justicia, sí, para tener leyes claras, convenios colectivos claros, y las empresas entiendan esa parte.
1: Fíjate lo del papel de la Corte, que estamos hablando, la máxima autoridad judicial del país, jugando con un montón de cuestiones en el cajón importante y jugando políticamente con el artículo 154 del DNU 70, con la extranjerización de las tierras, y ahora otra vez vuelve marcha atrás. Yo creo que en parte lo comentábamos recién al
2: aire. Ni hablar del agua escondido.
1: No, bueno, claro, de ahí para abajo. Pero digo, jugando también con esta cuestión política, ¿no? Dando de baja otra vez el artículo 154 del DNU 70, porque saben que el 15 va a movilizar mucha gente. Y van, seguramente han intentado, el intento político es enfriar y que se baje mucha gente de esa movilización.
0: Hoy también me llegó una información a nivel provincial que quieren derogar la ley laboral.
1: Hay una reforma provincial, sí. Lo busca Frigerio.
0: Provincial,
1: sí.
0: que se está buscando, sí, y que hoy salió a la luz.
1: ¿Cómo
0: ya había algún esbozo, sí, pero ahora hoy salió a la luz. O sea, ya directamente... Sí. Ya no estamos avasallados totalmente en todos los derechos, y ahora si van a eso, van contra las RT. Justo nosotros el 22 traemos una capacitación que viene directamente de la SRT Nacional con un convenio que tiene con la CGT Nacional, y la traemos, ya nosotros con AVEON lo trajimos 2 años seguidos, bueno, ahora va a venir para la CGT, digamos, y bueno, hay que hacerlo saber a nivel nacional también. Nosotros,
1: sí, porque a nivel provincial,
0: preguntabas vos con la CGT Nacional, nosotros articulamos con Cristian Jerónimo, ajá, cuando estaba en la parte de salud. Bueno, yo estaba en deporte, estaba con Juan Pablo Brey de Aeronavegantes, y siempre estuve articulando con ellos, iba para allá, iba a todos los cursos, y bueno, y tuvo la suerte Cristian de llegar al triunvirato, y creo que es joven y tiene buenas ideas y va a ir para adelante, así que nosotros también vamos de la mano con ellos y vamos a tratar de...
2: El recambio que venimos hablando.
0: De tratar de ganar la pulseada, como sea en la calle, que yo creo que es lo principal. Yo sé que es mucho ahora de escritorio, hay que estar muy ayornado en muchísimas cosas, se ganan muchas cosas en escritorio, que por ahí la gente con los años no entiende, piensa que es solo la calle, pero hoy te ponen dos bots, te ponen dos cositas y la gente consume y va, hay 3-4 en las redes locales y ¿sí? están todo el día pácate.
1: Qué lindo las redes locales, que ves que son los mismos, son 20, 25
0: sí,
1: que son
0: no,
1: los mismos.
0: No son más, el otro día le contestaba, le digo, Lucas, no entremos en eso. Pero viste que por ahí, viste que te enerva.
2: Lo que pasa es que también el debate hay que darlo. Yo soy la persona que, a ver... Cuenta la leyenda que en el cuartel de San Martín había un cartel que decía: si critica, proponga. Uh-huh. Y yo creo que en este caso es así. O sea, es muy fácil criticar a veces desde las redes sociales, o gritar de afuera, o no participar en una asamblea gremial, o estar desconforme y no participar. Yo aprendí que si yo estoy conforme con algo, voy a participar y voy a tratar de cambiar. Y creo que no estuvimos equivocados en todo este tiempo que venimos laburando desde lo gremial. Uh-huh. Creo que es el camino. Ahora no voy a, no, por lo menos de mi parte, no voy a aceptar ninguna crítica que no sea constructiva, y que hoy en los tiempos que corran o que corren tengan que estar. Somos abiertos. Yo soy una persona que escucho, trato de escuchar y de analizar y ver de qué forma solucionar. Por eso asumimos el compromiso con Marcelo y creo que es el camino.
1: Lucas, Marcelo, gracias por la visita.
2: Por favor.
1: Felicitaciones.
0: Gracias a ustedes.
1: Y obviamente que los micrófonos de LT11 absolutamente a disposición para la CGT Regional Concepción del Uruguay.
2: Bueno, Juan, muchas gracias a ustedes, y lo que sí le pedimos a la gente de Concepción del Uruguay que el día 15 acompañe la marcha, porque creo que es fundamental y en el, como dije recién, en el tiempo que corre, la gente tiene que estar. Nosotros necesitamos de la gente, necesitamos el diálogo con la gente, y queremos que así suceda.
1: Gracias por la visita, ¿eh?
2: Por favor. Bueno,
1: gracias. Vamos a las noticias.
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6: 14 grados, 7 décimas, actual temperatura, 99 el porcentaje de humedad, 1016 hectopascales la presión, la altura del río 5 metros 60 centímetros, con aguas en creciente. 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
6: Continúan los trabajos de reparación y limpieza en Plaza Ramírez tras la tormenta. Las cuadrillas se encuentran abocadas al retiro de acacias que cayeron como consecuencia de las fuertes condiciones climáticas y la reaparición de las farolas que resultaron dañadas. Los trabajos buscan restablecer las condiciones de seguridad y mejorar el estado de uno de los espacios públicos más emblemáticos de la ciudad, afectado por el temporal que se registró a mitad de semana. Escritores uruguayenses protagonizaron un encuentro de lectura y escritura en el Instituto Doctora Carolina Tobar García. El Instituto Superior de Formación Docente Doctora Carolina Tobar García fue escenario de un encuentro de lectura que reunió a escritores de Concepción del Uruguay en una propuesta dedicada a la literatura, la expresión artística y el intercambio de experiencias. La actividad contó con la participación de Griselda Durán, Lucio Carrancio, María Eugenia González, América Schwarzman, Martina Ferrari y Emiliano Pereira, quienes además compartieron sus producciones y experiencias vinculadas al mundo de las letras. Erró el cálculo y perdió 1.023 millones. La Auditoría General de la Nación reveló que el Banco Central de la República Argentina registró una pérdida equivalente a 1.023 millones durante el ejercicio 2025 a raíz de operaciones financieras de riesgo realizadas con las reservas físicas de oro de la nación. El dictamen se dio a conocer tras la conclusión de la auditoría de los estados contables del Banco Central de la República Argentina, encabezada por la gestión del actual titular de la entidad, Santiago Bausili. Fabricio Escatena se suma a la carrera de los millones de la competición especial entrerriana. La carrera de los millones tendrá una presencia destacada con el regreso del uruguayense Fabricio Escatena, quien confirmó su participación en esta fecha especial de la competición especial entrerriana. El piloto, actualmente protagonista de la clase 2 de Turismo Pista, afrontará en esta oportunidad un nuevo desafío al incorporarse a la clase 3, la divisional mayor de la categoría entrerriana. El Servicio Meteorológico Nacional está anticipando para mañana probabilidad de lloviznas durante todo el día, mejorando hacia la noche, una mínima de 12 grados, una máxima de 17. 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

0: Hoy no tenemos Deportes 11, ¿sí? Se lo pierden. Porque tenemos quizás el partido más importante de la fecha de la Liga Profesional. A las 7:30 de la tarde vamos a estar transmitiendo Instituto puntero de la zona frente a Boca escolta de la zona. Así que vamos a llevarles uno de los partidos más importantes de la Liga Profesional de esta fecha, que no será el único partido, recordemos que ya temprano en Mar del Plata, Sarmiento le ganó al Docivi 3-1, mientras que en 10 minutos van a estar jugando en La Plata Gimnasia frente a Atlético Tucumán, 19:30 con transmisión desde las 19, Instituto Boca, y a las 21:45 Unión de Santa Fe recibiendo a Defensa y Justicia. Esto entonces es lo que tiene que ver con el fútbol de primera división de la Argentina. Domingo 4 de la tarde, Gimnasia recibe a 9 de Julio de Rafaela, que será el primer partido de los playoffs que conduzcan al segundo ascenso al Nacional B. El primer ascenso está muy cerquita porque ya se juega este fin de semana semifinales por el primer ascenso. Respecto al torneo federal estamos hablando, el Federal A, que va a tener, como decíamos, a Gimnasia jugando con 9 de julio y muchos partidos más también de esos playoffs. Pero respecto al primer ascenso, recordemos que juegan este fin de semana el partido de ida en Mar del Plata, Alvarado, Cipolletti, y en Formosa, San Martín, el local, el equipo del uruguayense Agustín Griego, frente a Olimpo de Bahía Blanca. Esto es lo que tiene entonces que ver con el Federal A y también con la primera división del fútbol argentino. Una fecha clave para Patronato, para mantener la categoría. Está hoy sosteniendo la categoría nacional, pero lo tiene a Chacarita un punto. Juega de local con Güemes este fin de semana en el Grela, el conjunto paranaense, y es una oportunidad inmejorable ante un equipo prácticamente casi descendido, el santiagueño, de sumar 3 puntos de cara a tratar de alejarse lo más posible de Chacarita Juniors. Esto es lo que tiene entonces que ver con el fútbol primera división, Nacional B y el torneo Federal A de fútbol. También se va a estar completando este fin de semana respecto al fútbol local, el de Concepción del Uruguay. Como manifestábamos ayer, el partido que queda o que le resta al campeonato, por esto de las lluvias, Atlético Uruguay-Rivadavia, que va a ser el que va a estar finalizando el torneo clausura y a su vez, este fin de semana, y a su vez va a estar ya dándole el dibujo final a la tabla de posiciones anual, de la que va a generarse las dos zonas de 5 para lo que será el tercer campeonato de la Liga de Fútbol de Concepción del Uruguay del año, que son los playoffs. Así que este fin de semana se juega Atlético Rivadavia, se define la tabla anual, se definen las dos zonas de 5 y el fin de semana siguiente, el 18, va a estar comenzando el playoff de la Liga de Fútbol de Concepción del Uruguay, ya con zonas definidas, donde van a clasificar 4 de 5 y esos 8, o sea, 4 de una zona, 4 de la otra, y esos 8 se van a cruzar, primero con cuarto, segundo con tercero, hasta llegar a la final y definir el tercer campeón del fútbol de Concepción del Uruguay, que en realidad, en lo que ha ido del año, tanto apertura como clausura, ha sido uno solo, que es Almagro, que ha sido prácticamente hegemónico desde el anterior playoff, porque ganó el playoff del 2025, el apertura 2026 y el clausura 2026 en una histórica campaña del equipo de Roberto Demus, logrando que Almagro sea tricampeón del fútbol de Concepción del Uruguay y en el último clausura con una holgura importante respecto a los puntos, erigiéndolo sin dudas como el conjunto más fuerte y a la vez más parejo de lo que es el fútbol de Concepción del Uruguay. Veremos ya playoff, más allá de lo que es primera ronda con puntos, después el partido a partido, cuarto, semifinal, ahí yo creo que puede haber muchas novedades, puede haber sorpresas, sobre todo en los equipos que están un poco más parejos, si es que se tienen que enfrentar. La otra novedad es que ya se confirmó que la China, por razones económicas, no va a jugar en los playoffs, ni tampoco va a jugar la primera división del fútbol de Concepción del Uruguay el año que viene. Volverán a ser 10 equipos por ahora. ¿Quién le dice que puede haber alguna novedad de sumarse otro equipo de los que están en la B? La novedad, por ejemplo, de La Higuera, que ya va a apostar, o equipo protagonista en la B de Concepción del Uruguay, La Higuera, va a jugar la Copa Entre Ríos, junto con Almagro, Parque, Engranaje, Rivadavia, Lanús, Atlético y probablemente Gimnasia, que estén jugando, digo probablemente porque Gimnasia, de los 7 que mencioné, es el que todavía no lo tiene confirmado, pero me parece más sí que no, y esto se va a estar definiendo esta semana, y el caso de La Higuera, caso inédito, un equipo de la B, que va a estar jugando la Copa Entre Ríos allá en el mes de diciembre, cuando arranque el certamen más importante del fútbol de Entre Ríos, que en su momento se llamó, ¿te acordás, no? El Regionalito, y bueno, ahora se llama Supercopa Entre Ríos en realidad, en una apertura que se le ha dado a los equipos de categorías, de segundas categorías, de segundas divisionales, también como política para el desarrollo de este campeonato. Veremos cuántos de las B de algunas ligas se suman, como es el caso de La Higuera, que también ha confirmado su participación en la próxima Copa Entre Ríos, que recordemos arranca en diciembre, para un ratito para las fiestas, que no sé qué caen las fiestas este año, qué día digo. Jueves y viernes caen las fiestas este año, 24, 25, 31 y primero, caen jueves y viernes. Bueno, decíamos, se para por ahí para las fiestas la Copa Entre Ríos, pero es un torneo que se juega de diciembre y durante todo el verano, que le dan continuidad y una importante posibilidad de abrir tiqueteras y cantinas también a los clubes que por ahí necesitan también de unos mangos durante el verano, y esta Copa Entre Ríos es también una posibilidad. Estuvimos, bueno, nos presentamos casi hoy, ¿no? Pero estuvimos Jorge Dubeluit, estuvo en el... se notó al aire, se sintió al aire. Sí, al aire se sintió. Jorge Dubeluit estuvo... Es que empezamos el programa, empezamos charlando y nos vamos por las ramas. Nos vamos por las ramas. Jorge Dubeluit estuvo en la consola en el día de hoy. Daniel Cáceres en la conducción también del programa. Y previamente con el Solo Latinos de todas las tardes aquí por el ET11 y por FM Arenas 92.9, también en el servicio informativo de la radio. Y desde las 6 lo tendremos a Chelo, que ingresa en la consola. Ya estará también Cristian Martín de Brabandere, pero programación reducida de la radio, porque tendremos panorama agropecuario ahora a continuación, después el panorama de noticias del ET11, de las noticias locales elaboradas y redactadas por los trabajadores del ET11, después a las 7 menos cuarto, el panorama de Radio Nacional, de los compañeros de LRA1, y a las 7, sí, desde Alta Córdoba, allí en la capital de la provincia mediterránea, este novedoso Instituto de Córdoba, enfrentando a Boca Juniors por LT11 hasta allá por las 10 de la noche, donde después sí llegará LIR, se dice ahora, LIR, Lentos y Románticos, con Cristian Martín de Brabandere. Esta es la programación, y va a estar muy contento seguramente después de Instituto Boca, más allá que vaticinó una derrota para Boca para esta noche. Esto hay que...
1: ¿Quién dice?
0: Cristian Martín.
1: ¿Qué palpito? ¿Y vos qué palpito tenés?
0: Boca 2-1.
1: ¿Pierde?
0: No, gana. Boca 2-1.
1: Boca.
0: Gana 2-1. Partido complicado. En Alta Córdoba, allá en la cancha de Instituto, pero Boca tiene la jerarquía.
1: Todo apuntan a que el mejor el mejor partido que va a haber.
0: Sí, de la fecha. Y sobre todo, si hay un partido de los que quedan, de los que Boca puede perder puntos, es este. sobre todo por la jerarquía del rival en cuanto a al momento que está pasando el Instituto. Uh-huh. Un equipo que hoy está puntero. Así que, y para los neutrales también, lindo partido para ver.
1: Sí, es que bien, que le gusta el fútbol.
0: Si lo va a ver, le recomiendo a ver el 10 de Instituto. No es ninguna novedad, pero digo para que por ahí el novio Instituto, el que solamente...
1: ¿Usted lo va a ver?
0: Sí. Acá. Me toca verlo acá.
1: Acuérdese que lo están mirando. Le voy a mandar algún mensajito también.
0: Bueno, ahí está la camarita, ¿verdad? Sí, ¿hay reunión hoy en el hall de ahí? Fue incesante hoy.
1: No hay hall, está nublado.
0: Sí, hall o mento blue. Pero mucha gente entró hoy a la radio, ¿eh? Entró, sí. Salió. Me parece gente menudita esa, ¿no?
1: Hay mucha gente... Gente que anda
0: vendiendo. Lo de los chipá.
1: La pelota, no, sí.
0: Ah, se les cayó la pelota de este lado.
1: La número 5.
0: Qué bueno.
1: Número 5 era la de antes, las de cuero, porque cuando se mojaban, sí, claro, había que cabecear.
0: Esa sí. no era fácil eso. No, ahora vienen todas.
1: Tipo volei.
0: Claro, sí, con menos cascos. No es más. No tiene más 32, gajos. No tiene 32 gajos ya.
1: No.
0: La costura es diferente, sí.
1: Antes, cuando era de cuero y se mojaba, había que ser guapo para cabecear eso.
0: Esa no la viví yo, esa.
1: ¿No?
0: No.
1: ¿Nunca cabeceé una pelota de cuero? Se ríe.
0: A él sí, Cristian, sí, Cristian debe haber cabeceado. ¿Vos cabeceaste alguna de cuero alguna vez?
1: Sí. ¿Alguna número 5?
0: Y mojada todavía.
1: Claro. Se pone más pesada.
0: Claro. Sí. No era para cualquiera. Por eso, otrora usaban boina.
1: Claro.
0: Por los cabezazos era que usaban los jugadores las boinas. Sí. Claro. En la década del 20, del 30.
1: Se ponía complicado.
0: Sí, porque te lastimaba.
1: Un pelotazo en la cara, no, bueno, en serio, pero, un pelotazo en la cara
0: con pelotas de hoy nomás, con pelotas de hoy nomás, sí. Pero bueno. Negro, ¿nos vamos? ¿Quieres jugar un picadito? Está la pelota ahí, todo. Los grises no se la llevaron.
1: Yo sí la viví. Embarrada, mojada.
0: Que tengan un buen fin de semana. Nos reencontramos el martes, porque el lunes es feriado, Día de la Diversidad Cultural.
1: No es día de la raza.
0: No, vamos al
1: decreto de 2010.
0: No, decreto
1: 2010.
0: Primero la ciencia. Y raza hay una sola, que es la raza humana. Después somos todas etnias diferentes, culturas diferentes. Y es lo que nos unifica. Yo creo que hay que tender más a unificar que a discriminar, me parece a mí.
1: Sí.
0: Y si la ciencia lo hizo, yo no puedo decir nada.
2: Vamos, informativo.
0: Ahí está, mirá, el de la boina.
1: Lo que nos une, nos separa.
0: No, claro. Seguimos la misma tesitura. Hasta el martes, 4 de la tarde. Chau.

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1: Las 6:00 p.m. en la República Argentina. El presidente Javier Milei criticó a la oposición el informe de Liliana Arias.
2: Bajo el título Estafa de las Banderas Nobles, el presidente Javier Milei arremetió contra la oposición al señalar que usan a los pobres como escudo moral para defender los privilegios de la casta. Dijo que el socialismo tiene un mecanismo perverso que repite sistemáticamente en toda América Latina, apropiándose así de causas nobles para justificar curros indefendibles. Es así como a raíz de lo que el propio Milei define como una causa moralmente atendible, como es la situación de discapacitados, jubilados y también de universidades públicas. Después la oposición, dice Milei, exige cada vez más gasto público. Así los acusa de realizar un chantaje moral, ya que su objetivo, señala, es que nadie se atreva a cuestionar su negocio, porque siempre defienden sus cajas, pero los derechos. Este comunicado lo hizo a través de las redes sociales.
1: La información deportiva con Ernesto Fernández desde Radio Nacional Santa Fe.
3: Unión recibirá esta noche 21:45 a Defensa y Justicia en el marco de la Liga Profesional. Tres cambios en el equipo rojiblanco: Giacone por Cuello, Rubio por Pintado y Ramírez por Palacios. En el arco Mancilla, en el fondo Rubio, Rocha, Ludueña, Ayala. En la mitad de la cancha Lunadiales, Giacone, Mosqueira, Malcorra, Tarragona y Ramírez, los 11 de Unión que buscarán cortar la racha negativa de 3 derrotas consecutivas.
1: El tránsito con Ernesto Arriaga.
4: Hasta ahora bastante tránsito a la ruta 9, desde toda la zona de Escobar, Campana, Lima, antes de Rosario, y la A08, camino de circunvalación, por favor, máximo 80 kilómetros por hora. La ruta 33 queda de Rosario a Bahía Blanca, con muchos camiones a Trenque Lauquen. El puente Rosal Victoria, con mucho tránsito entre ríos turísticos. Por favor, todo cinturón de seguridad colocado.
1: En Río Mayo, en donde nos escuchás por AM1020, la temperatura es de 16 grados con cielo nublado. Aquí en Buenos Aires, 15 grados, humedad 75%, el cielo está cubierto.
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0: 18:03 minutos en la República Argentina, la temperatura en Concepción del Uruguay, 15 grados. Detuvieron a una mujer tras efectuar dos disparos en una agencia de autos. Una mujer de 31 años fue detenida este jueves en nuestra ciudad luego de protagonizar un violento episodio en una agencia multimarcas de venta de vehículos donde había exigido dinero y documentación vinculados a una operación comercial efectuada. En ese momento efectuó dos disparos con un arma de fuego. La acusada registra además una condena federal a 4 años de prisión por narcotráfico. El hecho ocurrió en un comercio ubicado en la intersección de San Martín y Escuela de Ingenieros. El pronóstico del tiempo está anunciando para Concepción del Uruguay para mañana, mejorando, aunque con cielo mayormente nublado, mínima de 10 grados, la máxima 18. Están de turno en Concepción del Uruguay, farmacias Argachá en 14 de Julio y Estrada y San Martín en San Martín 1451.
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¿Cómo están ustedes? Qué placer saludarlos, amigos. Muy buenas tardes, buen viernes. Cerrando ya el viernes, este 9 de octubre de 2026, abriendo el panorama agropecuario de la tarde de la radio, saludando a todos los amigos que están ahí firmes, escuchando, por supuesto, a través de nuestra amplitud modulada, la recuperada M1560 y a través de la 929, que es nuestra señal de frecuencia modulada. Bueno, estamos en LT11, en Radio Nacional, la General Francisco Ramírez, en esta tarde con lloviznas a esta hora, ¿no? En Concepción del Uruguay, con un pronóstico que habla de eso, ¿no? De inestabilidades, al menos para este viernes y para parte del sábado también. Luego habrá, entiendo, ya por la tarde-noche de mañana, algunas mejoras, según el Servicio Meteorológico Nacional. Bueno, veremos, a ver qué pasa. Mañana se hace la jornada prevista por el Día Mundial de la Salud Mental, de la cual LT11, esta radio, será, bueno, radio cabecera en la tarde, en la radio abierta, que se va a hacer desde Plaza Ramírez. Hoy de mañana estuvo Germán Berkovich, director de Salud Mental del municipio. Estuvo hablando precisamente en la mañana con nosotros. En la mañana nacional CDLU estuvo presente aquí en los estudios y donde nos contaba, ¿no?, la importancia del cuidado de la salud mental. Y bueno, mañana es el Día Mundial de la Salud Mental y hay actividades que se van a estar, que se vienen desarrollando ya durante toda la semana y que mañana concluye ahí en Plaza Ramírez. En la pirámide de Plaza Ramírez, ahí con un gazebo donde vamos a estar con los colegas de otras radios. LT11 en principio como la generadora de la señal y se suman otras frecuencias como La Que Buena, como Radio Folk, como Total, Radio 9, que serán de la partida en este caso, ¿no? Donde está previsto la presentación de la actividad allá por las 6:30 de la tarde, donde se va a hablar del Día Mundial de la Salud Mental, la presentación de la jornada, los objetivos y los espacios participantes. Después habrá gente de la UADER, con bueno, Humanidades más Poder Judicial, un espacio conjunto ahí. Va a estar el intendente también de la ciudad hablando, Oscar Grilli, un profesional como es este Oscar Grilli. Entre otros, ¿no? Y termina ya cerca de las 20 horas. La idea es tomar parte de esto de 18:30 a 20 horas. Ahí va a estar LT11 como la generadora de la señal, como medio oficial, podríamos decir, de lo que va a ser esa jornada que se va a desarrollar en la jornada de mañana a la tarde. Si todo está previsto, si el tiempo se acompaña, digamos, ¿no? Con una llovizna no pasa nada, pero ya si hablamos de lluvias intensas y demás, con gran caudal de agua, por supuesto se suspendería, ¿no? Pero bueno, hasta ahora todo en marcha, nos decía hoy Germán Berkovich, director de Salud Mental del municipio de Concepción del Uruguay, que estuvo hoy visitándonos aquí en la radio. Bueno, nosotros estamos en la tarde con nuestro operador que toma la posta en este momento. Estoy hablando de Chelo Máximo Delgado. Se va Jorge Dubeluit, se va Daniel Cáceres como locutor de la tarde. Ingresa Cristian Martín de Brabandere. Hoy hay lentos y románticos, después del fútbol, porque nos metemos en un ratito nada más. Ya después del panorama local de noticias

0: su compañera, allá en la zona de Colón, nos dice, muy bien, se escucha por acá la M, la 1560, la gente de Colón, muchas gracias. Y hoy hablaba, mirá, con Armando Cernier, precisamente, mirá, Armando Cernier, que hace tanto que no charlábamos, y que me preguntaba, Armando, precisamente por lo que es lo que están haciendo, digamos, dice, ahí se escucha bien, dice Armando, entendiendo, ¿no?, el caso de que estamos con baja potencia, de que estamos haciendo ajustes permanentes, a diario prácticamente, porque, por supuesto, los equipos requieren un mantenimiento especial después de tantos años que estuvieron parados, ¿no? Fueron más de dos años largos que estuvieron parados ahí, ¿no? ¿Qué me decía Armando ahí?
1: Sí, sí, che, re bien, se escucha acá, re bien, clarito, al nivel de las uruguayas, digamos. Yo acá escucho las de Paysandú, Río Negro, Salto, todas esas radios, y el estrés se escucha clarito y además con buena calidad, sí.
0: Bueno, ahí está, bueno, parte, ¿no?, de la conversación, hasta ahí, ¿no? Esa parte que nos decía Armando Cernier hoy, en la zona rural, que nos decía que nos estaba, creo que anda por Colonia Los Ceibos o por la zona de Gualeguaychú, nos decía, nos estamos escuchando bien ahí. Bueno, muchas gracias, Armando. Y bueno, y así tantos amigos que se van reportando, que van diciendo que nos escuchan a través de la M. La 1560, la verdad que es un gran logro eso, haber recuperado esta señal, porque siempre decimos, es una marca registrada. LT11 es una marca registrada, independientemente si somos por la 929 o por la 1560, pero obviamente somos 1560, ¿no? La M1560, por lo tanto, nos debemos a esa frecuencia, porque históricamente, cuando nacimos en 1951, éramos eso, ¿no? Éramos la amplitud modulada, la razón de ser de este medio de comunicación estatal, que primero nace como una supuesta filial de Radio Belgrano, que después pasó a ser directamente Radio Splendid, ¿no? Bueno, así que contento por eso, ¿no? Estamos a M1560, FM 929, como nos gusta decir a nosotros, o 92.9, todos lo saben, ¿no? La FM Arenas, que también es la frecuencia modulada de esta casa de Radio Nacional, de LT11. Bueno, hoy hubo escasos 1.392 animales en el mercado agroganadero de Cañuelas. Fueron 1.392 cabezas, en valores que se dieron entre subas y bajas. Bajas para los novillitos de hasta 390 kilos, que marcaron 4.660 pesos. Los novillitos de 391 a 430 kilos, los valores tuvieron subas, 4.640 pesos. Bajas para novillos de 460 kilos, 4.500 pesos. Subas para novillos de 490 kilos, 4.550. Vaquillonas también tuvieron subas hoy, hasta 390 kilos, 4.800 pesos. En baja, la categoría vacas de buena calidad, 3.440, y vacas de calidad regular, 3.100 pesos. Y subas para vaca conserva, que marcaron hoy, 3.070 pesos. En pizarra, valores máximos pagados hoy. Y el precio de novillo arrendamiento para el cierre de semana, 3.998 pesos fue el valor pagado hoy en este mercado agroganadero de Cañuelas. 3.998 pesos. Así que, bueno, para los amigos que permanentemente nos preguntan por ahí cuánto es el kilo de novillo arrendamiento, porque se usan esos valores para tener parámetros a la hora de alquilar o de arrendar, como se dice en el campo, ¿no? Arrendar, alquilar, lo mismo, algunas hectáreas o algún campo, ¿no? A la hora de hacer ese alquiler, se fija en valor de precio novillo arrendamiento, por eso se llama así, y por eso es siempre el consultado, ¿no? A la hora de decir los valores, che, ¿cuánto está el novillo arrendamiento?, ¿no? Y bueno, de ahí se desprende. Bueno, las lluvias coparon el sur de Entre Ríos, acumulados de más de 100 milímetros en algunos lugares. El departamento de Islas del Ibicuí registró los valores más elevados de los últimos días, superando holgadamente los 100 milímetros. De acuerdo al último reporte de la Dirección de Hidráulica de Entre Ríos, durante el periodo 7 de octubre hasta media mañana del 8 de octubre de ayer, se registraron precipitaciones de diversa intensidad a lo largo de todo el territorio de la provincia de Entre Ríos. El fenómeno

0: El fenómeno meteorológico mostró una notable disparidad geográfica, dejando acumulados extraordinarios en la zona sur y registros nulos en gran parte del norte de Entre Ríos. El punto neurálgico del temporal se concentró en el departamento Islas, en Islas del Ibicuí, donde las estaciones de Paranacito, por ejemplo, de ahí el puesto caminero, y Villa Paranacito encabezaron los registros provinciales de 105 y 100 milímetros respectivamente, ¿no? Seguidos de cerca por Mazaruca, 97 milímetros, y Holibicui, 90. Hacia el centro y este de la provincia, los acumulados se mantuvieron en rangos moderados e intermedios. Por ejemplo, en lugares como Sexto Distrito de Gualeguay, 58 milímetros, General Almada en Gualeguaychú, 55, en Colonia Elía, acá en nuestro departamento de Uruguay, unos 53 milímetros. Reportes, ¿no?, de precipitaciones significativas que aportan alivio igualmente a los perfiles de suelo. Por el contrario, el norte de la provincia presentó un escenario seco. Estaciones de los departamentos Federación y Federal que reportaron en su totalidad valores sin datos o ausencia de precipitaciones durante la jornada. Y el registro detallado es, por ejemplo, para tener en cuenta esto, ¿no?, la Policía de Entre Ríos, la División Comunicaciones, la Dirección de Hidráulica de Entre Ríos dan estos datos oficiales. Villa Elisa, en Colón, Comisaría de Villa Elisa, 42 milímetros. Arroyo Barú, 35. Colón, 30. Ubajay, en la Comisaría de Ubajay, midieron 28 milímetros. Pueblo Casés de Destacamento, 19. Y Mabragaña, Brigada Vigeato, sin datos. Bueno, Concordia, Ciudad 50, La Criolla Comisaría 45, El Redomón, en el destacamento El Redomón midieron 45 milímetros, Los Charrúas 40 milímetros en Comisaría de Los Charrúas, en Puerto Yeruá, en la Comisaría hay 37 milímetros, en Diamante, por ejemplo, Las Cuevas, en destacamento Las Cuevas 39 milímetros, Villa Libertador General San Martín, o algunos dirían Puigari, y otros dirían Pulgari, viste que se dice... Le dicen de diferentes maneras, ¿no? Bueno, pero Villa Libertador San Martín, estamos hablando de un registro de 35 milímetros. Lo que hace a Costa Grande, sin datos, Molino Dol, destacamento, también ahí no marcan datos. En Chajarí, ciudad, sin datos. En lo que hace a, por ejemplo, Federal. En la zona de Federal, ahí hay lugares donde se concretó, bueno, muy pocos milímetros, 8 milímetros, 9 milímetros. En Feliciano, por ejemplo, en el destacamento Paso Bravo, 60 milímetros. 48 en Mulas Grandes. En Rincón del Chañar, departamento 55, 45 milímetros. En, por ejemplo, Feliciano Ciudad, bueno, no se registraron datos ahí. En lo que hace a Gualeguay, 58 milímetros en el sexto distrito, comisaría 17, de Tres Bocas. Saludo ahí para la gente que también ahí tenemos algunos oyentes que sintonizan, ¿no?, o que nos escuchan también también por la señal que generamos, ¿no?, a través de internet. El octavo distrito, comisaría 27, 31 milímetros. General Galarza, 24. Gualeguay Ciudad, bomberos voluntarios dicen, sin datos por acá. En Gualeguaychú, en Carbó, 50. Alarcón, 47. Cuchilla Redonda, 46 milímetros. En Irasusta, en la subcomisaría de Irasusta, 45 milímetros. Estación Gilbert, 42 milímetros. Ahí muy cerca de Basavilbaso, Gilbert. 42 milímetros. En Talitas, subcomisaría, 35 milímetros. Aldea San Antonio, 24. Costa Río Uruguay, sin datos. Lo que hace a Islas del Ibicuy, Paranacito 105, 100 en Villa Paranacito Prefectura, en Mazaruca 97, en Brazo Largo, puesto caminero 88, midieron. En La Paz, por ejemplo, Villa Alcaraz 16, en Bobril sin datos. En lo que hace la zona de Nogoyá, en Febre, comisaría, la 19 que tiene Febre ahí, 46 milímetros. En 20 de septiembre, 17, la comisaría 17, 30 milímetros. Crucecita Tercero, 30. Hernández, 27. Algarrobito, comisaría 12, 23 milímetros. Bedveder, alguna vez visitáramos y contáramos la historia de Bedveder, un pequeño poblado a orillas del ferrocarril, ¿no? que fue pujante en aquellas épocas del ferrocarril, sin duda, ¿no? Belvedere, en ese pueblito, 20 milímetros, dice la gente de la comisaría Belvedere. En Paraná, Villa Urquiza, comisaría 35, La Picada, donde vive José Carlos Predolini Parera, ahí un amigo, ¿no? La Picada 34, en Cerrito 31, en Tabosi 25, en Pueblo Brugo 20, en Viale 19, en Asencan 16, en Paraná, Escuela de Policía 14 fue lo que midieron. En lo que hace a, por ejemplo, San Salvador, General Campos, comisaría 15 milímetros, San Salvador, comisaría 15, y Guardamonte en Tala, 32 milímetros, en Arroyo Clé, 25 milímetros, Sauce Norte, 25, Sauce Sur, 24, en Durazno, 22 milímetros, Gobernador Echagüe, 19, Gobernador Mancilla, 18, y acá, en el departamento de Uruguay, se midió en Villa Mantero 20 milímetros, Rocamora 20, Basavilbaso 26, Santa Anita 27, Primero de Mayo 35, Las Moscas, Subcomisaría de Las Moscas, ahí pegadito a lo que ya empieza a ser parte del departamento Villaguay, bien digo, en Las Moscas 40, en Estación Herrera 45, en Talita 50, Sauce 51, Colonia Elía 53, Pronunciamiento sin datos, Victoria, por ejemplo, en Pajonal 20 milímetros, Laguna del Pescado 17, Rincón del Nuevo Ya 15, en Villaguay, Mojones Sur 26, Mojones Norte 25, en Lucas Norte 23, en Raíces Oeste 21, en la zona de Villa Clara, bueno, ahí sin datos, me dicen, ¿no? Bueno, estos son los registros, ¿no?, que se han dado hasta el día de ayer, ¿no? Hasta gran parte de la mañana del día de ayer, ¿eh? Así que bueno, a tenerlo en cuenta esto. 6 minutos para las 6:30 de la tarde y nosotros con Chelito Máximo Delgado buscamos la pausa comercial y venimos con el panorama agropecuario.
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0: campaña junto
1: a su... ¿Dónde lo habrá sacado nuestro operador ese tema? Pero qué grande, ¿eh? La buena música ahí de Chelito Máximo Delgado. Para el cierre del panorama agropecuario. Un minuto nada más para las 6:30 de la tarde. Estaba viendo la plaza sostenida, donde la demanda trabajó con mucha selectividad, destacando conjuntos de calidad en todas las categorías para lo que fue el remate general de haciendas de la cooperativa La Ganadera General Ramírez el día 7, antes de ayer. Valores que se marcaron en novillos gordos pesados, 3.880 al precio máximo, 3.540 vacas gordas y manufacturas, 6.200 invernada raza carne. En vaquillona de invernada, 5.480 pesos el máximo. La vaca con cría, 980.000 pesos. Vaca vaquillona preñada, 1.580.000 pesos se pagó por unidad, ¿no? Estamos hablando. Y por kilo, los toros, 3.620 pesos. Lo que hace a vaca conserva o invernada, 2.620. Buenos valores, que dejó con precios sostenidos los remates de la cooperativa La Ganadera General Ramírez esta semana. Bueno, ahora sí, las 6:30 de la tarde. Se quedan ustedes con el compacto de noticias. Después tendremos fútbol. No hay Deportes 11 hoy, pero sí hay fútbol, Instituto Boca. Y a las 22, recuerden, volvemos. Volvemos con Lentos y Románticos para el cierre de semana en este viernes. Muchas gracias.
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0: 18:33 minutos en la República Argentina, en Concepción del Uruguay. Tenemos cielo cubierto, se desarrollaron algunas lloviznas durante la tarde que no llegaron a mover el pluviómetro. Actuales 14 grados, la máxima fue de 17, la mínima de 12, la humedad es del 100%, la presión 1016 hectopascales. Para mañana se espera cielo algo nublado, mínima 12, la máxima 18 grados. Para el domingo la mínima 10, la máxima 19. Seguiremos con cielo mayormente nublado. Y para completar el fin de semana largo, el lunes, por allí aparecerá más tímidamente el sol, pero con mucha nubosidad igualmente, mínima 10, la máxima 18 grados. Respecto a lluvias, por lo menos el pronóstico para los próximos 7 días, el pronóstico extendido, no habla de lluvias para el fin de semana y la semana venidera.
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0: Se conformó la nueva conducción de la CGT Regional Concepción del Uruguay, está encabezada por Marcelo Ríos, desde la OEM, del Sindicato Municipal, y Lucas Lamurú, por parte de la rama del ESMATA. Lucas Lamurú estuvo junto a Marcelo Ríos aquí en Concepción del Uruguay, en LT11, en la mesa de la radio, en nuestros estudios, y se referían a la situación actual de los trabajadores.
1: Y el frente no se ve bueno, de ningún punto cardinal, te diría. Bueno, ayer, sin ir más lejos, hubo una movilización por el tema de, más allá del tema de la ley de tierras y en defensa de la industria. El sector privado está muy golpeado, lo que es la industria nuestra, la industria automotriz, que abarca un montón de sectores, porque hoy la industria automotriz te abarca goma, plástico, textil, vidrio. Caímos en fabricación de vehículos estrepitosamente, o sea, no estamos rascando las 400.000 unidades, que no sé si van a llegar. Hay algunas empresas que quieren invertir, hay movimientos de algunas empresas o fabricantes de marca reconocida, obviamente, pero sí, así también se está yendo. Hay empresas que se están yendo del país porque son inviables. Y bueno, creemos que de ahí para abajo ya pasa en la ciudad lo que pasó con Gran Catre de Arroyo, y el otro día lo planteamos en la conferencia. Vemos negocios que hoy por el conflicto o por la problemática que tiene Gran Catre de Arroyo, abren hoy y dentro de 2 meses o 1 mes y medio no lo pueden sostener.
0: Se realizó el tercer operativo de donación de órganos y tejidos del año en el Hospital Justo José de Urquiza. El doctor Carlos Casas, coordinador local del equipo de procuración del CUCAIER, dijo en LT11 que gracias a este procedimiento 4 personas pudieron acceder a trasplantes renales y de córneas.
2: Fue una chica joven, 35 años, que tuvo una hemorragia subaracnoidea el día martes, ingresó a la terapia en muy mal estado clínico. El día martes, miércoles, se hizo el seguimiento y se hizo el diagnóstico de muerte encefálica el miércoles. Cuando se hizo la entrevista familiar, los familiares expresaron el deseo de ella en vida de ser donante, y ellos aceptaban esa decisión y aparte eran también donantes expresos. Ayer jueves se hizo la ablación de ambos riñones y las córneas. Las córneas y los riñones fueron a Paraná, y en este momento me acaban de informar de que ambos riñones fueron trasplantados y están funcionando exitosamente. Las córneas quedan en banco hasta que se ubique al receptor. Otro operativo más de ablación, y desde ya agradecerle a la familia la solidaridad y el gesto de amor para favorecer a pacientes que están en lista de espera y a los equipos colaboradores del Hospital Urquiza.
0: Habrá una iniciativa para recolectar medicamentos vencidos o en desuso. Ocurrirá cerca de mediados de este mes. Habló desde Salud Nicolás Angelini.
3: Se va a realizar el día martes 20 de octubre en el horario de 9 a 12 horas. Se van a localizar 2 puntos, uno en Plaza Rocamora, ubicado sobre Boulevard Díaz Vélez, y el otro en Plaza Ramírez, donde está el mástil. Lo que se va a aceptar en esos puntos son comprimidos, jarabes, óvulos, cremas, vencidas y gotas. Y lo que no, y es bueno aclararlo y que la gente lo sepa, objeto cortopunzante, jeringas, agujas, bisturí, vidrios, gasas y pañal. Ya esta es la tercera campaña que se realiza consecutivamente. La idea de esta campaña es que este tipo de elementos no terminen en lugares que puedan llegar a perjudicar el ambiente. Por ejemplo, que se los tira en el inodoro o en el agua, que terminan, bueno, en diferentes lugares donde puedan llegar a afectar tanto el medio ambiente como el ecosistema.
0: Se desarrollará un paseo de ventas especial por el Día de la Madre. Habló Rocío también con el ET11.
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Las estaciones de salud mental ya alcanzaron a más de 640 estudiantes en el marco de las actividades de la Semana de la Salud Mental. Este lunes se llevó adelante una nueva edición de las estaciones de salud mental, una propuesta impulsada por el Consejo Municipal de la Juventud y la Dirección de Salud Mental de la Municipalidad. La actividad se desarrolló en la Escuela Martín Fierro, número 31, del barrio Hipódromo, con la participación de 40 estudiantes. Se trató de la séptima edición de esta iniciativa, que propone abordar el bienestar emocional mediante dinámicas participativas, espacios de reflexión y actividades lúdicas. Cuatro empresas presentaron ofertas para pavimentar tres cuadras del barrio San Felipe. Este miércoles se llevó adelante en el Departamento de Suministros de la Municipalidad el acto de apertura de ofertas correspondiente a la licitación pública Pavimento Rígido Tres Cuadras del barrio San Felipe, convocada mediante decreto. La licitación contó con la presentación de cuatro empresas, cuyas propuestas serán evaluadas de acuerdo con las condiciones establecidas. Son JCB Constructores, Salper Constructora, IQ, Sociedad Anónima, y Constructora Cardenal SAS.

0: Detuvieron a una mujer tras efectuar dos disparos en una agencia de autos. Una mujer de 31 años fue detenida este jueves en Concepción del Uruguay luego de protagonizar un violento episodio en una agencia multimarca de venta de vehículos donde habría exigido dinero y documentación vinculados a una operación comercial y efectuado luego dos disparos con un arma de fuego. La acusada registra además una condena federal a 4 años de prisión por narcotráfico. El hecho ocurrió en un comercio ubicado en la intersección de las calles San Martín y Escuela de Ingenieros. Caso Rico, la justicia dio los fundamentos al rechazo de la impugnación extraordinaria de la defensa de Rico. La sala en lo penal del Superior Tribunal de Justicia dio a conocer los fundamentos por los que se rechazó la impugnación extraordinaria presentada por los defensores de Juan Ruiz Orrico contra la sentencia de la Sala 2 de la Cámara de Casación Penal, con asiento en Concordia, dictada el 3 de julio. El tribunal, integrado por Miguel Ángel Giorgio, Daniel Carubia y la vocal Claudia Misahuac, confirmó la condena a 5 años. Y 8 meses de prisión efectiva y 9 años de inhabilitación para conducir vehículos con motor por el delito de homicidio culposo agravado por el nivel de alcoholemia y la cantidad de víctimas. El río Uruguay frente al puerto de Concepción del Uruguay y las alturas de los ríos de los diferentes puertos que comienza a preocupar en la región actuales 5.60. Y creciendo en Concepción del Uruguay. Esta noche están de turno Farmacias Argachá en 14 de Julio y Estrada y San Martín en San Martín 1451. En la operación técnica Control Central, Máximo Chelo Delgado, voz de noticias del panorama Juan Manuel Pralón.
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1: 18:45 en la República Argentina.
2: En la ciudad de Buenos Aires la temperatura es de 14 grados 7 décimas, el cielo está cubierto con lluvia débil.
1: Estas son las voces del día.
3: El paso Cristo Redentor ha reabierto este viernes tras varios días de cierre por condiciones climáticas, pero exclusivamente para el transporte de carga terrestre y con restricción horaria.
4: Los niveles van a ir creciendo. La semana que viene podríamos llegar a los 12.50, por lo cual, bueno, nosotros ya sabemos a 12.50 cuántas personas vamos a tener que evacuar. Contamos con esta previsibilidad que nos brindan los especialistas.
5: Todas nuestras provincias tienen una potencialidad de mejor calidad y cantidad de empleo con esta actividad. Estamos apuntándole mucho a que se explote la minería y se haga con todos los cuidados ambientales necesarios.
6: Cada preso va a tener un sistema de pulsera con un código QR para la trazabilidad del traslado desde que sale hasta que ingresa.
7: Instituto y Boca protagonizarán uno de los partidos más importantes de la 12ª fecha del torneo clausura en un estadio Mario Alberto Kempes que albergará una multitud en las tribunas.
2: Aprobaron un nuevo RIGI para Vaca Muerta.
1: El Ministerio de Economía anunció la aprobación de un nuevo proyecto de inversión en Neuquén destinado a ampliar la exploración y producción de petróleo en esa cuenca.
2: La iniciativa, denominada Los Toldos 2 Este, será desarrollada por la empresa Tecpetrol y contempla una inversión superior a los 6.400 millones de dólares.
1: El proyecto prevé alcanzar una producción de 70.000 barriles diarios y generar 3.100 empleos directos y otros 4.800 indirectos.
2: Más información desde Radio Nacional Neuquén con Marcelo Pascucho.
8: Un informe de la Fundación Mediterránea, utilizando la metodología de la serie de origen provincial de las exportaciones del INDEC, según el informe, en el 2027 Neuquén superaría a Córdoba y se instalaría en el tercer puesto del podio de exportaciones argentinas. En el 2028, con el oleoducto Vaca Muerta en pleno funcionamiento, superaría a Santa Fe para alcanzar el segundo lugar y, según la proyección, en el 2031, con el proyecto de gas natural licuado, escalaría el primer puesto nacional y se impondría sobre Buenos Aires.
1: El gobierno promulgó la Ley de Inocencia Fiscal 2.
2: Se oficializó la norma que elimina los topes de ingresos y patrimonio para acceder al régimen simplificado del impuesto a las ganancias.
1: La ley establece que ARCA deberá demostrar las irregularidades detectadas y reduce un 25% las multas formales para pymes y personas humanas, entre otros contribuyentes.
2: La medida entró hoy en vigencia y los cambios en ganancias se aplicarán desde el periodo fiscal 2025.
1: La obra social del personal militar continúa con la cancelación de deuda.
2: El informe de Lilian Arias.
9: La obra social de las Fuerzas Armadas sumó un nuevo lote de reintegros por 4.800 millones de pesos para cancelar así más de 11.000 solicitudes que ya realizaron los beneficiarios de OFA. Lo informó así el Ministerio de Defensa a través de un comunicado en el que también señala que los pagos se encuentran en proceso como parte de un compromiso anunciado de comenzar a cancelar la deuda histórica y los reintegros. Cada solicitud se revisa antes del pago para cuidar los recursos de la obra social y los aportes de sus afiliados, reza el comunicado.
1: El paso Cristo Redentor reabrió en forma parcial.
2: El informe de Daniel Badano desde Radio Nacional Mendoza.
3: El paso Cristo Redentor ha reabierto este viernes tras varios días de cierre por condiciones climáticas, pero exclusivamente para el transporte de carga terrestre y con restricción horaria. Según resolvieron las coordinaciones de Argentina y Chile, la apertura ha sido este viernes desde las 5 de la tarde y hasta las 23.59 se habilita el tránsito internacional de camiones en una sola vía desde Argentina hacia Chile. Luego, desde la medianoche y hasta las 7 de la mañana del sábado, se invierte el sentido y se permite únicamente la circulación de carga desde Chile hacia la Argentina. A partir de las 7 del sábado 10 de octubre, el corredor se habilita en ambos sentidos, pero solo para transporte internacional de carga terrestre.
1: La Corte Suprema de Justicia reimplantó los límites a la extranjerización de tierras.
2: Con dos conjueces y en fallo dividido, revirtió de manera interina los efectos del fallo que el propio máximo tribunal había emitido la semana pasada.
1: Se trata del artículo 154 que conforma el Mega DNU 70/23 y que derogaba la ley de tierras aprobada en 2011.
2: El fallo fue firmado por los jueces Horacio Rosati y Ricardo Lorenzetti y los conjueces Diego Barroé Teña y Juan Ignacio Pérez Cursi, mientras que Carlos Rosenkratz, firmó en disidencia.
1: De este modo, remite a la Justicia Federal de Bariloche para que decida si es pertinente y si corresponde otorgar la medida cautelar que reclama la Asociación Civil Árbol de Piel.
2: Esa organización, dos grupos indígenas y la legisladora rionegrina, Magdalena Odarda, habían presentado un recurso que advertía sobre un daño ambiental.
1: Mientras que el recurso presentado por veteranos de Malvinas, que fue rechazado por la Corte, invocaba la defensa de la soberanía nacional.
2: La información deportiva con Nico Álvarez, ¿cómo estás?
10: Muy bien, buenas tardes. Comenzó la duodécima fecha del torneo clausura de Primera División en Mar del Plata. Aldo Civi perdió con Sarmiento de Junín 3-1. En La Plata, final del primer tiempo, el Lobo y Atlético Tucumán están empatando 0-0. 7:30 de la tarde, Instituto Boca será transmisión de Fútbol Show Nacional con el relato de Martín Perazo. 21:45 en Santa Fe, Unión Defensa. En tanto, Marcos Rojo destrabó su llegada a Estudiantes de La Plata y quedó habilitado para jugar el torneo local y la Copa Libertadores de América. Este sábado, River recibe Estudiantes de Río Cuarto en el Monumental. Fórmula 1 en Singapur. Franco Colapinto largará un décimo para la carrera sprint de mañana, en tanto que Verstappen hizo la pole position.
1: El gobierno analiza denunciar a Irán por el atentado a la AMIA ante tribunales internacionales.
2: Lo anunció el ministro de Justicia, Juan Bautista Maíquez, tras una reunión con autoridades de la Mutual Judía.
1: Maíquez remarcó que el Ministerio de Justicia mantiene un compromiso permanente con la búsqueda de la verdad y justicia para las víctimas fatales, sus familias y los cientos de sobrevivientes.
2: El atentado a la AMIA, perpetrado el 18 de julio de 1994, dejó 85 muertos.
1: Ley de financiamiento universitario.
2: La justicia hizo lugar a la apelación del gobierno nacional contra el fallo que avaló la norma.
1: Pero el juez Martín Cormick sostuvo el cumplimiento de la cautelar que obliga al Ejecutivo a cumplir con la ley.
2: Ahora el caso será revisado por la Cámara de Apelaciones en lo contencioso administrativo federal.
1: El ministro de Economía se reunirá con autoridades del Fondo Monetario.
2: Informa Alejandra Gallo.
11: Los mercados volvieron a respirar y cierran una semana que la verdad estuvo bastante tensionada, con muchos movimientos diferenciales y en algunas ruedas casi para el infarto. Esto fue luego de que el precio del crudo bajó 1% y entonces los mercados internacionales respiraron. América Latina volvió a crecer, Argentina repuntó, todo para arriba. En la Argentina, las cotizaciones de las acciones, los títulos de la deuda, el rendimiento bursátil, el riesgo país hacia abajo. Y con este escenario, el ministro de Economía, Luis Caputo, el lunes se unirá a las reuniones del Fondo Monetario Internacional que realiza anualmente para discutir el ritmo de crecimiento en el mundo.
1: Jujuy fue sede del Seminario Mundial sobre Litio.
2: El informe de Alejandra Bejarano desde la emisora de Radio Nacional en la capital de la provincia.
12: El 15º Seminario Internacional Litio en Sudamérica cerró con un panel federal que reunió a los gobernadores Carlos Sadir, Raúl Jalil y Alfredo Cornejo. Esto nos decía el secretario de Minería de la Nación, Luis Lucero.
13: Tenemos de los mejores depósitos de litio del mundo. Es un litio en salmuera, mucho más económico de procesar, pero se está probando que las decisiones de manejar el recurso como los manejó Argentina, con una economía minera abierta, está probando ser exitoso. Bolivia no está pudiendo desarrollar su litio y Chile está estancándose y todo indica que Argentina va a ser en algún momento el tercer productor mundial. Trabajando con las provincias, trabajando con la mesa del litio, trabajando con universidades, trabajando con el sector empresario, contribuyendo a tener planes de estudio que le brinden a los jóvenes la posibilidad de salir y obtener un trabajo en una minera. Ese es el desafío.
1: Confirman una alta presencia de uranio en Malargüe.
2: El informe de Victoria Lupu desde Radio Nacional Mendoza.
14: La compañía minera canadiense Jaguar Uranium confirmó una concentración de 4,21% de óxido de uranio en una muestra de superficie perteneciente al proyecto Huemul, ubicado en el departamento de Malargüe. El resultado surgió a partir del reanálisis de un afloramiento que previamente había superado el límite de detección convencional en laboratorio, lo que obligó a efectuar un ensayo especial de mayor precisión. Esta nueva evaluación dio por resultado una fluorescencia de rayos X y la muestra arrojó 42.097 partes por millón de óxido de uranio.
1: Continúa creciendo el caudal del río Paraná.
2: El informe de Gabriel Barilá desde Radio Nacional Santa Fe.
15: El Paraná sigue en ascenso y estiman que podría superar los 4 metros en Santa Fe. El río llegó este viernes a los 3 metros 45 de altura en el puerto de la capital provincial y subió 80 centímetros en 20 días. La proyección oficial ubica al Paraná en 4 metros 2 centímetros para el 20 de octubre, aunque el escenario máximo contempla una altura de 4 metros 60 centímetros. El aumento representa una recuperación acelerada luego de la baja que había experimentado el río durante parte de septiembre. De acuerdo a la proyección elaborada por la Subsecretaría de Recursos Hídricos de la provincia, la crecida podría acentuarse durante la semana siguiente.
1: En Entre Ríos y Corrientes, en tanto, ya hay ciudades en alerta por la crecida de los ríos.
2: El informe de Rubén Lovera desde Radio Nacional Paraná.
16: Tal como le adelantara el pronóstico que elabora la represa de Salto Grande, entre este jueves y las primeras horas de este viernes, se produjeron nuevas lluvias a la altura de Misiones y Corrientes y generaron mayores aportes al agua al ya crecido río Uruguay. Mientras tanto, desde Prefectura Naval Argentina se informó que hay hasta ahora 7 ciudades costeras que alcanzaron un nivel de alerta: Alvear, La Cruz, Yapeyú y Bonplan en Corrientes, y en Entre Ríos las ciudades de Concordia, Puerto Yeruá y Concepción del Uruguay. En Concordia, hora de este viernes, el río alcanzaba los 11 metros 55 centímetros a escasos 15 centímetros del tope previsto por Salto Grande.
1: Un fuerte terremoto sacudió Panamá.
2: Fue de 7 grados 6 con epicentro a 39 kilómetros de Tonosí en Los Santos.
1: El movimiento telúrico se sintió con fuerza en la ciudad capital y distintas regiones del país en donde residentes de viviendas y edificios se autoevacuaron preventivamente.
2: Hasta el momento no se reportaron víctimas ni daños materiales.
1: El sismo también se sintió en Colombia y Costa Rica.
2: En tanto, el Servicio Geológico de Estados Unidos informó sobre una alerta de tsunami para el Pacífico Oriental tras el terremoto.
1: Los países bajo alerta son Panamá, Colombia, Costa Rica, Ecuador, Perú, Nicaragua, Guatemala, El Salvador y México.
2: Aumentan los peajes en la provincia de Buenos Aires.
1: El informe de Fernanda Germaniet desde la ciudad de La Plata.
17: Aumentan los peajes en la autopista La Plata-Buenos Aires. Los nuevos valores tendrán un incremento del 8,3% y comenzarán a regir desde esta medianoche. La actualización tarifaria se oficializó hoy en la resolución 765 del Ministerio de Infraestructura y Servicios Públicos bonaerense tras un pedido de la empresa Aubasa. De esta manera, viajar de La Plata a la ciudad de Buenos Aires pasará a costar 9.700 pesos para un auto categoría 1 fuera de la hora pico, y en las horas de mayor caudal vehicular el mismo recorrido se pagará más de 12.000 pesos.
2: Modificación en las tarifas de los aeropuertos.
1: Fue aprobado un nuevo cuadro tarifario para las terminales aéreas concesionadas a aeropuertos argentinos.
2: La tasa que pagan los pasajeros de vuelos nacionales dejará de estar fijada en pesos y pasará a los actuales 5.685 pesos a 9 dólares.
1: Mañana cierran la autopista de Lepiane.
2: La interrupción comenzará a las 7 y se extenderá hasta el domingo a la misma hora en ambos sentidos de circulación.
1: El operativo se realizará para instalar una nueva pasarela peatonal a la altura de la calle Cine en el barrio porteño de Parque Avellaneda.
2: En sentido hacia el centro porteño, los vehículos deberán utilizar la colectora sur.
1: En dirección a la provincia de Buenos Aires, quienes circulen desde la autopista 25 de Mayo serán desviados hacia la Perito Moreno.
2: También se podrá continuar por la avenida General Paz y conectar con la autopista Richeri.
1: El tren Sarmiento interrumpirá su servicio este fin de semana largo.
2: La suspensión será desde mañana sábado y hasta el lunes 12 de octubre por obras de renovación de vías, señalamiento e infraestructura ferroviaria.
1: El martes 13 se restablecerá el servicio.
2: Los trabajos alcanzarán a los ramales 11 Moreno, Moreno Mercedes y Merlo Lobos.
1: Dos ramales del tren Mitre estarán interrumpidos durante el fin de semana.
2: El corte del servicio rige desde hoy y seguirá hasta el lunes próximo, inclusive por trabajos en la zona del puente ferroviario, ubicada sobre la avenida Luis María Campos.
1: Las tareas afectarán a los ramales José León Suárez y también el Bartolomé Mitre. Vamos ahora a la información del tránsito con Ernesto Arriaga.
18: Mucho tránsito a la costa atlántica en estos momentos en la ruta 2. 1.606 vehículos por hora en el peaje San Borombón. La ruta 1156 no presenta demoras. Por favor, respetar las velocidades máximas. Los dos puentes Zárate Brazo Largo entre Ríos y Uruguay, mucho tránsito turístico. Y el puente Rosario Victoria y Entre Ríos, con muchos autos particulares al inicio del fin de semana largo.
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2: Hoy, por la fecha 12 del torneo clausura, Instituto Boca. Relata el municipio.

0: La suerte que nos toca a un instituto Boca, la más grande del país.
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0: Y así arrancamos la fecha 12 del fútbol argentino por la radio. Y el Vasco va por toda la gloria en Córdoba. En el Mario Alberto Kempes se mudó de Alta Córdoba al viejo Chateau, instituto líder de su zona.
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0: Lleno de trapos el estadio, lleno de algarabía, lleno de pasión, lleno de esta humedad que va recorriendo el mapa nacional. 11-38-70-74-85, esa es nuestra vía de contacto. Participá de nuestra transmisión, la más

0: que la gloria viene de ganar 5 consecutivos en Córdoba. ¡Ah! Está fuerte el equipo de Diego Flores. Pero Boca no se queda atrás. Al hilo Central Córdoba, San Lorenzo y después Unión. Está firme el equipo del Vasco. Choque de candidatos.
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0: Y Federico Di Giovanni se prepara en zona de vestuario con toda la información. Y Miguel Almirón tendrá el puente con la gente en el 11-38-70-74-85. Y el Chelo Marín rema los controles. Y Gustavo Jove, la voz del fútbol, es quien tiene a cargo el desarrollo comercial de la Trami. Y está Chiquito Profil en el control central. Y si es viernes por la noche, se calza el frac, se pone pomada en los zapatos, se ajusta la corbata, se acomoda la solapa, tiene la galera como siempre. El Lord Nacional, en palabra de comentarista, se presenta en la noche cordobesa.
2: Muy buenas tardes, Argentina, qué gusto saludarlos. Hola, Martín, el saludo para todo el país a través de Nacional. Lo que resigna Instituto es la condición de local, porque el partido no se juega en Alta Córdoba, sino en este Mario Kempes extraordinario estadio de Córdoba. Pero todo sea por la cuestión económica. Líder de la zona A, el equipo de Diego Flores con 25 puntos. Podría establecerse sin temor a equivocarme que en este momento Instituto es el mejor equipo del fútbol argentino, porque es el que más puntos ha sumado en este torneo. Cuando se vienen los playoffs y está muy bien encaminado de aquí a la recta final. Viene de golearlo a Independiente, de darle una paliza desde el punto de vista futbolístico. Del otro lado viene Boca con todo el esplendor, pensando en el partido del martes frente a Vasco en la Bombonera, pensando que hoy empieza la rotación por parte del Vasco Arruabarrena. No está Paredes, está el futbolista del momento, la revelación, que es el Leonel Flores. Una radio, un país en sintonía, un estadio Mario Alberto Kempes repleto en cada sector donde uno ponga la imaginación, la presencia de Boca en Córdoba e Instituto que se hace de local, claro, jugando en Alta Córdoba. Aquí en el Mario Kempes me parece que va a ser otro asunto.
0: Qué lindo escucharlos a ustedes del otro lado, saber que ahí están con la radio, esa fiel amiga, compañera de emociones, arrancando la fecha 12 del fútbol doméstico con algunos resultados que sorprende, que dan el golpe, como el de Sarmiento con Aldo Civi. En un rato repaso qué pasó con Gimnasia, con Atlético Tucumán. Más tarde juega Unión con Defensa y Justicia. En un rato también nos metemos en la programación del Fútbol Show Nacional en todo el fin de semana. 11-38-70-74-85. Esa es nuestra vía de contacto. Estamos en Radio Nacional. Venimos de Hernán Mundo con el segundo round. Viene el round que cierra la noche, Instituto y Boca. Ya se presentó el comentarista. Tengo el agrado de presentar con esta voz comercial de Gustavo Jove al cronista, a quien estará al lado de la información de Instituto y de Boca, Federico Di Giovanni. Hola, bienvenido, Fede.
3: Hola, pintor. ¿Qué tal? Muy, pero muy buenas tardes. El saludo para vos, saludo también para Nico ahí en los comentarios. Como bien comentaban y decían ustedes, este Instituto que llega realmente bien, que pasa tal vez uno de sus mejores momentos en su historia. Está puntero con 25 unidades en esta zona A, viene de ganar sus últimos 3 partidos de forma consecutiva y jugando como local en Córdoba, no en este estadio, sino en Alta Córdoba. Ganó los últimos 5 partidos. Veremos cómo le sienta salir y ceder un poco de esa localía en este partido frente a Boca. Es uno de los equipos más goleadores con 17 puntos y es el menos goleado con 8. Números que hablan por sí solo para el equipo cordobés. Enfrente Boca, enfrente este Boca que viene de ganar la Unión 3-0, que juega este partido pero con la mente también un poco puesta en lo que va a pasar el martes. 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
0: Los primeros títulos de Federico en los vestuarios de Instituto y de Boca. Sumamos una voz a la transmisión de Nacional, esa que tiene el vínculo con los oyentes, esa que va transmitiendo la alegría o la esperanza de los oyentes participando por el voucher de Antenor, por la camisa de Pura Sangre, por el buzo de Centauros y principalmente digo por el sorteo solidario de Revesta Pintura, calidad que perdura. Hay que sugerir una escuela de frontera, una escuela de campo. Revesta les da una mano y en esa sugerencia de la escuelita de algún rinconcito del país, algún vínculo, algún contacto con la dirección de esa escuela, por si son ganadores, para relacionarnos directamente con ellos, para hacerles llegar la pintura de Revesta. 11-38-70-74-85, títulos del día, Estudios Centrales, Mesa Informativa, Miguel Almirón.
4: Hola Martín, hola Nicolás, hola a todos. Acá estamos ya en este viernes preparados para brindar la mejor información. Está 0-0 en este momento el partido en La Plata entre Gimnasia frente al conjunto de Atlético de Tucumán. Ya bien temprano ganó Sarmiento 3-1 Aldo Civi allá en Mar del Plata. Más tarde a las 21:45 van a jugar Unión de Santa Fe frente al conjunto de Defensa y Justicia en la Primera Nacional. En tanto hay dos partidos a las 20, van a jugar Excursionistas frente a Villa San Carlos y Talleres de Remedio de Escalada frente al conjunto de Camioneros.

0: Formación de Instituto de Córdoba. Así forma la gloria.
1: El arquero será 19, Marcos Ledesma, 44 en la defensa para Giuliano Cerato, 6 el capitán Fernando Alarcón, 26 Leonel Mosevich, número 30 Jonathan Galván, 3 para Diego Sosa, 55 para Gustavo Abreu, 15 Matías Gallardo, 10 Alex Luna, 17 Matías Tisera, 21 Jeremías Lázaro, el director técnico es Diego Flores.
0: Abrimos el juego comercial con Gustavo Jove, así forma Boca.
1: El arquero Montero, 27 para Malcolm Braida en la defensa, 2 Lautaro Di Lolo, 26 Marco Pellegrino, 3 Lautaro Blanco en la mitad de la cancha con el 15 William Alarcón, 18 Milton Delgado, 7 para Carlos Palacios en el ataque, el tridente ofensivo con el 19 Leonel Flores, 13 para Ener Valencia, 22 Sebastián Villa, Rodolfo Arrobarrena es el director técnico.
0: Abrazo para Santa Fe, se escucha la radio en la querida provincia santafesina a través de las diferentes frecuencias, la 1300, la 540. Un saludo grande para Comodoro en la 670. Se escucha la radio por Río Turbio en la 620. Un gran abrazo para Jujuy en la 790. Están las cartas en la mesa. Tiene a los protagonistas en su planilla el Lor Nacional, pensando que va a desgustar después del partido allá por las 10 de la noche. Ya clava la vista en el plato principal, Instituto Boca Nacional.
2: Bueno, hay un inconveniente en este Boca del Vasco, Rodolfo Martín Arrobarrena, teniendo en cuenta que presenta un equipo alternativo. Lo recupera en la titularidad en el arco a Álvaro Montero. Después en la defensa, salvo el caso de Di Lolo y de Blanco, de muy buenas performances, el lateral por la izquierda de Boca. Alarcón, la presencia del chileno en la mitad de la cancha para hacer la rueda de auxilio de Milton Delgado. Para mí, uno de los futbolistas más importantes que tiene Boca después de Paredes y de Leonel Flores. Nuevamente la oportunidad para el chileno Carlos Palacio después del desgarro de Alan Velasco. Villa, que recupera la titularidad. Valencia, que tan buen recuerdo le trae al hincha de Boca justamente por esos 3 goles a Racing en la Copa Argentina. Y Leonel Flores, insisto, ¿qué pasa por la cabeza de este futbolista oriundo de Bécar en la provincia de Buenos Aires? Hace 3 meses era prácticamente un desconocido. Lo puso el Vasco como titular en Boca, lo vio Scaloni y lo llevó a la selección, tiró alguna pared con Messi, más allá de que no fue titular, fue revelación justamente en este estadio de Córdoba, en aquel partido frente a Bolivia, los 10 minutos que ingresó. Del otro lado, Instituto, el equipo de Diego Flores, un conjunto que trata de ser lo más ordenado posible. 3 en el fondo, 5 cuando defienda, cuando ataque Boca, 3-5, 2-1 y Tisera como delantero. Se hace fuerte el equipo cordobés jugando en la provincia, como les contaba Martín Perazo en la apertura. Un muy buen partido de fútbol, un presagio de que vamos a tener un gran encuentro, del encuentro que va a relatar Martín Perazo, 7:30 de la tarde en Nacional y en todo el país.
0: Y en todo el país abro el juego, abro las puertas de la transmisión para que se meta la gente. Con la puerta abierta trabaja Nacional y estos son los fieles oyentes.
3: 11-3870-7485. Hola desde Bahía Blanca, los escucho. Dardo dice, aguante rojo. Hola Nacional, está muy buena la radio. Soy Jorge de Recreo. Aguante Colón y Defensa y Justicia. Hola Nacional, acá trabajando, dice. Espectacular la radio, está muy buena. Lástima el tiempo, no acompaña mucho, dice Javier de Nogoya, Entre Ríos. Nos manda una foto también trabajando en el campo. Le mandamos el saludo gigante. Avisen que Sarmiento jugó con Defensa y Justicia, dice. Bueno, mamita querida. Ahí nos dice Daniel de Rosario. Jorge de Recreo también, que nos ayudan. Muchísimos mensajes. Hola, esperando la transmisión de mi querido Boquita. Dice, no lo puedo creer que no esté nominado Pasión Nacional. Dice Matías desde Bahía Blanca.
0: Y bueno, hay que pelear porque esté para la próxima. El muy buen

0: programa deportivo que tiene la radio en dos ediciones al mediodía y por la tardecita. Sarmiento le ganó en Mar del Plata al Docivi. Defensa y Justicia jugó con Unión, o juega con Unión.
1: Juega con Unión a las 21:45 y hoy temprano jugó con Aldo Civi frente a Sarmiento. Ganó Sarmiento 3-1.
0: Bien, el cielo encapotado, amenazante en Córdoba, esperando por el arribo de los protagonistas. De fondo la cortina, que ya es un himno del Fútbol Show Nacional. Las luces plenas, muchísimo público, algunos pulmones. Y la tardecita cordobesa que tiene mucho pasajero en tránsito, escuchando Nacional seguramente en gran parte del país. La terna arbitral, Di Giovanni, ¿cómo se compone más el VAR?
2: El árbitro va a ser Leandro Reichilfer, el asistente número uno, Maximiliano Del Cheso, asistente número dos, Juan Richard, y el cuarto árbitro, Emanuel Jarque. En el VAR estará Yamil Pozzi y el VAR será Adrián Del Barba.
3: Bien, hay algunos futbolistas que vistieron las dos camisetas, la de Instituto y la de Boca. Por ejemplo, José Luis Saldaño, Hugo Curione, Julio César Torresani, recuerdan, ¿no? Iván Furios, Malcolm Braida, Gonzalo Maroni, Guanchope Ávila, Nahuel Fioreto, y de los entrenadores Coco Basile, el Zurdo López y Mario Sanabria. Se cumplieron en estas horas un año de la desaparición física de Miguel Ángel Russo, que tan buen recuerdo le trae al hincha de Boca, y además se cumplieron 31 años de la vuelta de Diego Armando Maradona a Boca. Fue aquel 7 de octubre de 1995 cuando Boca le ganó a Colón de Santa Fe 1-0 con el gol de Darío Scotto.
0: Abrí esa ventana basculante, mirá, sentite en la cancha. Choque de dos tribunas. Sentite en el Mario Alberto Kempes. Instituto Boca, la más grande. Hermosa escenografía sonora. Esperando el arribo de los protagonistas. En una primavera que se hace rogar con mucha agua en gran parte del país. El Vasco, querido Fede, pone casi todo hoy, ¿eh? Sabe que para jugar el martes también es importante hoy llegar bien. Me parece que esa es la lectura de Arrobarrena.
2: Seguro, cubo nombres, por ejemplo, hoy de los titulares habituales no estará Lozano, que quedó también afuera del banco de suplentes. En su lugar estará Malcolm Braida. Lo va a cuidar al juvenil, que viene haciendo muy buenos partidos, Facundo Herrera. Estará Marco Pellegrino en la saga central. En la mitad de la cancha, William Alarcón va a reemplazar a Paredes. Lesionado Velasco, empiezan a disputarse de puesto entre Palacios y Villa, van a querer seguramente ganar ese lugar que deja Velasco. Y el otro que hoy va a cuidar son Ascacíbar y obviamente al centro delantero Miguel Merentiel. Pero de todas formas arma un equipo muy competitivo. La novedad del último momento es que Vasco da Gama aparentemente logró que la justicia de Río de Janeiro falle a su favor y que el partido de vuelta se juegue en el Maracaná. Se anunciaría en las próximas horas.
0: Ah, mira vos, qué detalle. Cambiaría la escenografía. El Vasco no es de los equipos más populares de Brasil, pero en una instancia definitoria ante un rival gigante como Boca, seguramente tratará de hacer valer esa localía que seguramente no va a llegar a amedrentar a Boca porque está acostumbrado a estas cosas, pero sería otro contexto. Hermoso ambiente tenemos. Esperando el arribo de los protagonistas. Dale, Jove, pase, Jove.
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0: Menos mal que me traje el abrigo. 12 grados por Córdoba. Baja la temperatura.
1: No se esperan lluvias, dice el Servicio Meteorológico Nacional.
0: En estos días de octubre hay que tener en el bolso la malla, el abrigo, una remera manga corta, un pantaloncito corto, pero también todo lo que para la noche necesitamos, porque es invierno y verano en un rato.
3: Bueno, eso es lo que ofrece la República Argentina. En cada sector tenemos las cuatro estaciones en un día, de una primavera que no termina de acomodarse, de un invierno que se ha prolongado lamentablemente.
0: Acorde con la primavera, dos flores en la cancha, uno en el banco, Diego, otro en el terreno como Leonel. La jornada de las flores. Se vendrán los protagonistas. Somos Radio Nacional, la más grande del país. Hacete eco, contame desde dónde. Mándanos fotos desde el lugar donde estés. A través de qué dispositivo, de qué transitor, de qué radio, de qué aplicación escuchás Radio Nacional, en el YouTube, en el canal del Fútbol Show. Las bengalas encendidas. El humo, habemus Instituto y Boca. Habemus partido grande. Habemus escenario majestuoso. Una de las canchas más lindas de Sudamérica. El Mario Alberto Kempes. Remozado, agrandado en los últimos tiempos. Con capacidad para 70.000 personas. Y los equipos que salen a la cancha. Y ahí está Instituto. Y ahí está Boca. Y ahí está el show. Las bengalas rojas y blancas en uno de los laterales que se suspenden en la noche húmeda y que llegan a ajetrear algunas gargantas alérgicas que empiezan a contaminarse con ese polvo. Está Boca, está Instituto, está la fiesta, está embanderado el escenario. Solo falta el fútbol, Álvarez.
3: Bueno, el fútbol que tiene que poner Instituto, que tiene la responsabilidad por ser local el equipo de Diego Flores, en el momento que se va a saludar con el técnico de Boca, con el vasco Rodolfo Martín Arruebarrena, de un estadio Mario Alberto Kempes de esta ciudad de Córdoba, que está prácticamente repleto esperando por el partido que va a comenzar en un par de minutos. Boca lo va a extrañar a Paredes, seguramente que sí. ¿Qué partido habrá pensado Flores para jugarle al Boca del Vasco? Presionarlo bien arriba en el comienzo, sabiendo que Instituto tiene este torneo local y Boca está en la triple competencia de este certamen de la Copa Argentina y también de la Copa Sudamericana, que me parece que es el torneo que más quiere ganar, teniendo en cuenta que sumaría un título más a nivel internacional. Un equipo compacto, Instituto, que sabe lo que quiere, tal cual es la idea de su entrenador Diego Flores. La ratificación para Valencia. Juegan en Boca algunos futbolistas que habitualmente no son titulares, como el caso de Pellegrino, Braida, Alarcón y Valencia, para citar un par de ejemplos. La radio, testigo presencial de un viernes de lujo. Antes de Boca Vasco da Gama, el Xeneize se tiene esta parada obligada en Córdoba, con la obligación de ganar y de quedarse con los tres puntos. No quiere quedarse atrás la gloria de Alta Córdoba.
0: Un manto de humo rojo y blanco envuelve el escenario. A la carrera, Federico Di Giovanni te cuenta cómo va Instituto.
2: Ledesma, Galván, Mosevich, Alarcón, Cerato, Abregú, Gallardo, Sosa, Lázaro, Luna y Cera.
0: El Chelo y Chiquito, control central y operadores técnicos para la noche de viernes. Tardecita, mucha gente en tránsito. Es un día de esos donde a esta hora uno está haciendo las compras, yendo a algún destino a pasear o volviendo a casa después de trabajar.
3: Y además somos la compañía en este momento de mucha gente que está saliendo desde Buenos Aires hacia la costa atlántica, Mar del Plata, Pinamar, Gesell, Cariló, y siguen las firmas. Y además mucha gente trasladándose desde Buenos Aires hacia Córdoba y hacia los distintos lugares que ofrece la República Argentina por el fin de semana largo.
0: El cruce de banderines. Capitán Fede con el árbitro principal en el centro de la cancha. Está el sorteo, la moneda al aire. Ahí está Blanco, uno de los capitanes. Del otro lado Alarcón. Se va a complicar ver a la distancia, hasta que se disipe el humo la noche es brumosa, es húmeda, es pesada y no se va sino más el humo de las bengalas.
3: No, por supuesto, y además estamos pendientes también del viento que hay en el estadio. Y para los que no conocen este Mario Alberto Kempe de la ciudad de Córdoba, las cabinas de radio están lejos en cuanto a la posición con relación al campo de juego.
0: LRA 19, Puerto Iguazú, abrazo a las 7:10. Saludo a Santa Fe en la 540, a Ushuaia en la 780. Un saludo grande para San Martín de los Andes en la 1440. Y toda la gente que anda por Salta en la 690. Y por Santa Rosa en la 730. Y por Viedma en la 1150. Y los equipos que van cambiando de lado. Y la historia que está para arrancar. Y la voz comercial, las de Gustavo Joven.
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0: 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Se vendrá el partido. 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
0: Bien, y lo comenta Álvarez con Di Giovanni, con Almirón. Moverá Boca, atacará hacia el arco. Queda donde está el barrio Chateau. Moverá el equipo Xeneize.
3: Algo pasa, me parece, Fede, con el árbitro y los asistentes, porque no empieza el partido.
0: ¿Qué están esperando? La carroza.
2: Me parece que tiene también un poco que ver con el humo, ¿no? Esperando que se vaya un poquito más el tema del humo para ver con mejor claridad.
0: Pero no está Kolipsky en la transmisión, no hay problema. Dice Miguel Almirón.
1: 11-3-870-7485. La gente sigue en este momento enviando mensajes. Hola Nacional, soy Miguel Silva desde Tartagal. Aguante River, muy buena la radio. Vamos Boquita, que hoy ganamos. Dice, los escucho desde Chubut. Pirilo Vega, te mandamos el saludo gigante. A ver, tenemos más mensajes. 11-3-870-7485. Aguante Boca. Quiero participar por la pintura para la escuela 4507 del paraje San Miguel en Salta. Edith Romero.
0: Bien, Fer Puente del otro lado también. Siguiendo la transmisión, otro compañero de tareas. Lo que dijimos, lo que presagiamos, lo que imaginamos. Estaba bravo para ver el terreno de juego. Los arqueros por ahí estaban algo confundidos con tanto humo. De a poquito se va disipando, desde arriba se ve un poco mejor. Los números de Instituto, por suerte, son oscuros en el dorso claro y pueden observarse como corresponde. Ahora sí parece, ¿eh? Parece que hay fútbol, Álvarez, ahora sí.
3: Ahora se convenció el árbitro principal del partido, Leandro Rey Hilfer, más allá de que va a hablar con los capitanes, tanto con Blanco como con Alarcón.
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0: Hay que tener fe para que arranque esto. Nosotros queríamos que empezaba y sin embargo llamó a los capitanes y le dijo, hay que esperar un rato. Ahora, ¿será solo por el humo? ¿Será solo por eso, Federico?
2: Da la sensación que algo más sucede, ¿no? Porque señalaba hacia afuera, hacia la zona donde están los bancos de suplentes y demás, en las indicaciones. Veremos a ver qué es lo que termina sucediendo. El humo ya se fue.
3: Ya se ha disipado el humo, es cierto, la visión es perfecta en este momento, pero algo pasa, me parece, afuera del campo de juego, que es lo que lo preocupa al árbitro del partido, Leandro Reichifer. En el mientras tanto, los futbolistas siguen trabajando desde lo físico para no perder la continuidad.
0: Tengo una buena noticia a la distancia para el amigo Jove.
6: ¿Sí?
0: Me junté ayer con el estimado Carlitos Pereda de la Quinta Eventos,
6: sí,
0: que ha sumado a su lugar una confitería en la 17, 22 y 24. Está confirmada la fiesta de fin de año con el servicio de la Quinta Eventos.
6: Bueno, ponga fecha porque hay que hacer ayuno mínimo 72 horas antes.
0: Chiquito Profili está apretando un puño, usted también, Jove.
6: Sí, claro.
0: Se van a abrazar a Pereda, que está en el peso de Chiquito casi. ¿Eh? Y seguramente se van a comer un buen sándwich de salame, ¿eh?, con unos quesitos.
6: Y una mondiolita.
0: Qué rico.
6: Lo importante, de todas maneras, es poder encontrarnos todo el equipo.
0: En el Victoria Palace.
6: Por supuesto. 11-26-51-6600. 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
0: Bueno, acá la cosa no arranca, ¿eh? Se sigue demorando. Me gustaría, por ahí, Miguel, si a través de la televisión oficial se puede ir pescando algo que nos clarifique el contexto.
1: Sí, por el momento no. Están mostrando una imagen desde un dron, desde las afueras del Kempes.
6: Sí.
1: No hay nada que diga que el partido está demorado por ahora.
0: Quizá nos podemos conectar con otros colegas de...
1: Ahí está, la pelota al medio.
0: Nacional Córdoba, bueno, parece que arranca entonces.
1: Hay un mensaje de Nacional Córdoba.
0: ¿Sí?
1: Sí.
0: Vamos.
1: Cuando quiera lo leo. ¿Ya?
0: Delo.
1: Aguante Nacional, soy Claudio, el operador de Nacional Malargüe, dice. Quiero la camiseta de Boca. Saludos para Nacional Malargüe. Y esta camiseta va para Mariano Espina, que es de Nacional San Rafael.
0: Bien, en
1: es
0: Mendoza.
1: De Mendoza, perdón, ¿qué Córdoba?
0: En Mendoza. Bueno,
6: claro. Cuatro provincias.
0: Artística mano, arranca el fútbol.
1: Ahí empezó.
0: A jugar. Instituto y Boca en Nacional. Blanco toca la pelota hacia arriba. Ay. Sueltan la bola para que la recupere Valencia. Valencia que la está dejando por el medio para Flores. Flores que la iba a buscar. Se perdió la pelota en esta falta que termina cobrando el árbitro del partido. La primera infracción fue de Sosa, Álvarez.
3: Sí, claro. Flores volcado sobre la derecha. Uno de los tres delanteros que pone el Vasco esta tarde noche en Córdoba.
0: Sale jugando Boca Andaribel Central. Braida domina por la derecha. Sueltan la pelota para Di Lolo. La dejan cortita y al pie. Ahí viene Boca, la primera, la pelota que llega para el arcón. El arcón que la viene tocando el sector derecho. Llega para Braida. Braida que toca más atrás todavía. El arquero vestido de amarillo está esperando. Boca con la remera clásica. Instituto con la remera clara. Sale jugando el conjunto Xeneize. Es el comienzo del partido. Estás escuchando Nacional. Primer minuto. Se juega la fecha 12. El puntero del grupo A, el Instituto Cordobés. El equipo de Diego Flores, que ganó 5 al hilo acá en Córdoba, está jugando ante Boca, la tiene Villa. Va el colombiano Café, el de Bello Colombia, toca para Blanco, centro de Blanco, Valencia. Anticipo la pelota, capa para arriba, saque de meta. Es para Instituto, pero llegaron los colombianos.
3: En tres toques Boca llegó al arco de Instituto. Bien, muy bueno el encuentro entre Villa y Blanco, respectivamente, para la definición de Ener Valencia.
7: 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Con Fede Latrechiana, hincha de Chaca.
0: Grande Fede, el querido Fede Latrechiana.
1: ¿Habló con Fede o no?
0: Estoy hablando permanentemente con Fede. Está de capa caída.
1: ¿Cómo no?
0: Pero bueno, va a levantar, Chaca va a levantar. En algún momento va a levantar, digo, si no, será funebrero nomás. Viene Instituto, va a la gloria. Le dieron con el diario del lunes, Qué feo que le pegó. Llegando en ataque el jugador cordobés, con el andarivel derecho sacó un zapallazo que se terminó perdiendo por arriba del horizontal a la meta para el colombiano Montero. Le va a pegar Montero desde el fondo.
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1: Sale todo excelente, dice el gato desde LB8 Radio Libertador. Saludos para Nicolás Álvarez.
3: El gato Garraza, gran abrazo, siempre prendido a las transmisiones de Nacional y particularmente a las de Boca.
0: Que no haya gato encerrado en esta demora y en este partido. Ojalá que haya goles. lateral que viene a través de Braida. Braida suelta para Di Lolo, Di Lolo que toca al centro de la cancha. Boca con la pelota, quiere Delgado que la está pidiendo cortita. Llega de vuelta para Di Lolo, Di Lolo toca hacia el medio, la pelota para William Alarcón. Este que la está entregando para Pellegrino. Pellegrino que domina y toca al centro para William Alarcón. Y este para Pellegrino. Y este para que salga Delgadito. Y la pide Palacio. Y la pelota que viene para Blanco. Corre Blanco, la quiere el chileno. Corre Blanco, la espera Villa. Corre Blanco, la toca al medio. Boca con la pelota, monopolizando el arranque del partido. Se la lleva Boca a través de Delgado. La tocan por el medio. Llega para William. La toca para Pellegrino. Siempre Boca con la pelota. La ve pasar Instituto. La presión de Tisera. La quiere Luna. La salida es de Boca. Por eso silba al público presente. Zeneise que está alentando el público de la Gloria, que está silbando porque Boca maneja permanentemente la pelota. Los hinchas habituales de Alta Córdoba que se mudaron al Mario Alberto Kempes para presenciar este partido. ¡Vende joven!
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0: Va Boca presionando para Flores. Queda la pelota para que despeje Alarcón. Un largo pelotazo de Alarcón. El Alarcón que juega para Instituto. El remate desde lejos para que Montero la deje escapar. Y para que la pelota sea del arquero en salida. Qué osado, ¿eh? Qué desfachatado. Creo que fue Luna, le pegó desde el patio de la casa.
3: Claro, lo que pasa es que lo vio adelantado Álvaro Montero, el arquero de Boca, desde la mitad de la cancha, mide 2 metros el colombiano. Me parece que no fue la mejor decisión que tomó Luna, como contaste.
0: La tiró a la Luna, Alex, para que reponga Boca, para que salga a la derecha Braida. La tiene Braida, viene cambiando la pelota para Flores. Flores, el jugador de la selección, la deja para que pique Braida. Va mal con lateral que será para Instituto.
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1: Gol de Atlético.
0: Déjelo entrar.
1: Gol de Atlético, minuto 83. Apareció Godoy. Atlético le gana 1-0 a Gimnasia en La Plata.
0: Lo dice el querido Miguel Almirón en los estudios centrales de Radio Nacional, con el tono justo para esa función. Sale jugando Boca, anda arriba el zurdo, la pelota es de Blanco, la tiene el rosarino, toca la pelota atrás, sale jugando el Zeneise. Digo permanentemente esto porque Boca juega 70 metros del arco rival.
3: Claro, Boca es el dueño de la pelota, fíjate cómo presiona bien arriba. Instituto está haciendo un gran desgaste de lo físico el equipo local.
0: Se preguntó cómo larga Colapinto mañana en la carrera de sábado, 6 de la mañana, creo que corre Cola, ¿eh?
1: Un décimo va a largar.
0: Fíjate, joven, si te levantás temprano para verlo, ¿eh?
6: Sí, por supuesto.
0: Flores, juega Flores. ¿Estás seguro que te va a hacer? Mañana a las 6 te mando un mensajito.
1: Vale,
0: ¿eh? Y lo voy a comprobar. Villa al área, pelota del arquero que salió rápido y se queda con la pelota Ledesma.
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3: Estaba atento el arquero Ledesma, que se anticipó a la jugada. Todavía no hubo una jugada importante en el partido, salvo aquella que definió Ener Valencia por arriba.
0: 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Esperando por goles, 6:30, el partido no los tiene. La recuperación de pelotas para Boca en la mitad de la cancha. Sale jugando Delgado, antes la tocaba Palacio, la quería Alarcón, vino ahora para el 15. La domina William, sale jugando a la derecha Braida, a la izquierda está guardando la pelota Blanco. De a poquito Boca sale a través de Di Lolo. La tiene Lautaro, Di Lolo, Di Boca. Juega para Braida. Ahí la tiene Braida, anda a nivel derecho. Quiere girar, la perdió ante la marca de Alex. Se la llevó Luna. Aceleró, cambió el ritmo, se levantó la gente, zigzagueó. Le quiere pasar por atrás el jugador Alarcón. Venía la pelota para el 3. Sacó al centro, quiere Tisera. Fallaron, derecha, remate al arco. ¡Hola! Sacó el arquero de manera milagrosa. Era gol por donde se lo mire. El Que se levantan los cuatro costados. Ha llegado el conjunto Gloria.
3: Avisó Cerato, estaba alarmado el arquero de Boca, Álvaro Montero. Una llegada importante que tuvo la Gloria en el comienzo.
0: Casi el 44, casi Cerato. Vendrá el córner de Dandarivel el derecho. Lo tuvo la Gloria. Córner número, creo que es el 1, ¿no, Fede?
2: Sí, señor, primero del partido y es para Instituto.
0: Bien, el centro. Cerato avisó, como dijo Álvarez. Está esperando el gol Instituto por el área. Estamos Sevich. Está el arcón. Vino el centro, el despeje, queda vivo. La van a levantar a nivel derecho. La levantó Gallardo. Viva, viva la pelota. Área, área. Se quedó el arquero. Y el despeje de cabeza peligroso contra el área de Boca. Tiró el arquero, amagó, no salió. Llegó el centro, quiere Tisera, la bajaron arriba, sí. Montero con un puño, la tiró contra un costado. Lateral de Instituto, agarra una, le gritaron al arquero.
3: Mide 2 metros el arquero colombiano y tiró un puñetazo cuando debió haberse quedado con la pelota. Guarda que le ganan la espalda a Lautaro Blanco por el sector izquierdo.
0: 8, primer tiempo, ya voy a los estudios. Boca está ahora sufriendo, la pelota quieta contra el arco del arquero Montero, que no sale demasiado, queda viva la pelota, la saca Delgado, el remate al arco, y no más del palo derecho, el arquero volaba, llegó cerca, llegó Instituto, lo tuvo la Gloria, que en un minuto emparejó todo, Álvarez.
3: Sí, sí, porque generó 2 situaciones importantes, primero con una tapada de Álvaro Montero con Cerato y recién con ese remate de media distancia de Abregu.
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1: Aporte de Sergio Zarratea, dice, no andaba el intercomunicador del árbitro.
0: Ah, mirá vos, un problema otra vez, técnico. De intercomunicadores. Lateral derecho que será para Boca. Bueno, se comieron 5 minutos para cambiar las pilas.
3: En la era de las comunicaciones, ¿no? Lo estaba arreglando el querido Pepe Duto.
0: Viene el lateral Pepe. Un Duto, Pepe. Sale el pelotazo largo de Di Lolo. Boca a Ener. Ojo que chocó feo, se agarra el rostro.
3: Y acusa un golpe en la cara a Ener Valencia.
0: Un empellón, ¿contra quién fue? Contra Mosevich. Un empellón.
3: Pelota fue de Boca en el comienzo del partido, pero las 2 situaciones más importantes las tuvo Instituto.
0: Ah, la pelota lo pasó por encima Alarcón.
2: Alarcón era finalmente, sí, el número 6, este capitán.
0: Qué grandote, Alarcón es percherón. Parece.
3: Yo no me iría a pelear con Alarcón, ¿eh?
0: Parece un luchador de MMA. Parece uno de esos pesados que puedo llegar a relatar mañana en boxeo de primera.
3: Parecido a Guanchope Ávila, ¿te fijaste?
0: Sí, y eso que Valencia es grandote también, ¿eh?
3: Sí, pero flaco, Ener.
0: Sí, con ese flaco igual no me peleo tampoco.
3: No, claro, por supuesto.
0: Sale en el fondo Pellegrino, toca la pelota corta para el arco, la tiene William. Sale William clasificando, entrega la bola para Di Lolo. Di Lolo viene corriendo con Andaribel central, entregando la pelota para Flores. Venga zigzagueando y Flores en este jardín. La toca para Delgado. Y Delgado lo quiere para Palacio. Palacio la está esperando con el 7. Vino para él. Ahí está. Vino para Palacio. La toca para Ener. La perdió Ener. Y salió la réplica. Salió la contra. La pelota del arquero. El balón para el número 1, Montero. Que controla ahí azotado por la popular de Instituto. 11 minutos de este primer tiempo. Estudios Centrales, Radio Nacional, Miguel Almirón.
1: En este momento se están jugando Gimnasia de La Plata frente al equipo de Atlético de Tucumán. Está ganando Atlético 1-0 con el gol de Godoy en el minuto 83.
0: Lo dice Miguel Almirón, Estudios Centrales. Pasó por el puesto de Federico Di Giovanni al lado del Vasco, arroba Rina.
2: Pocas indicaciones del Vasco, brazos cruzados constantemente, salvo ese momentito en donde Instituto lo tuvo contra un arco a Boca, tranquilo el Vasco Arrobarrena. Por el lado de Flores sí, da un poco más de indicaciones, no quiere dejar nada librado al azar el entrenador de Instituto.
0: Por ahora pasa poco en este partido que tiene 11 minutos, balón que llega rápido y arriba para el jugador Valencia. Y Valencia ni Flores, deriva la pelota para Luna, la patada desde atrás, el árbitro que la cobra fue de Braida, que taló, que fue al piso, en una acción que parece de amonestación.
3: Sí, la verdad que si llegó tarde Braida, me parece que el árbitro tiene que tomar cartas en el asunto y amonestar al lateral por la derecha de Boca.
0: Bien, levantó la patita al 10, pero no evitó que la patada llegara, habló de Luna. parece que no estamos en estado al final, ¿no, Giovanni?
2: No, parece que lo perdonan.
0: Perdón para Braida. Pasó por el confesionario, dijo, discúlpeme, se me fue la patita.
6: Y el Papa, ¿vio?
3: Bueno, aquí es cuando el árbitro empieza a volcar la cancha de un lado. Esto era clara tarjeta amarilla para Milton Malcolm Braida.
0: Sí, porque la intención quizá no fue de pegarle, pero lo arrastra, lo levanta peligrosamente. Bueno, 13 casi. Agarrala que viene el centro. Arquero de Boca. Se prepara Montero para salir o no. Ojo que esta pelota se va a meter como un puñal en el punto penal. Le va a pegar un zurdo. Viene el centro. Quiere Cerato. La bajaron. Quedó viva. ¡Gol! ¡Y gol! El grandote, el 6, Fernando Alarcón. Un centro al punto penal. Un arquero que miró como caía ahí desde 5 o 6 metros, clavado debajo de los tres palos. Y el rebote para Alarcón, que la agarró de aire, que la tiró picando contra un palo y que vio al arquero vencido y salió en una loca y larga carrera a celebrarlo en el Mario Alberto Kempes. Gana la gloria Fernando Alarcón en solo 13 minutos. ¡Qué desgracia para el Vasco! Gloria y loor, horra sin par. Gana el líder, gana Instituto.
3: Una preocupación total para la gente de Boca. El centro de Sosa por la izquierda. Llega tarde para la cobertura defensiva de Lolo. Está tapado el arquero Montero. Gran definición de Alarcón. Gloria a Dios en las alturas. Instituto más arriba que nunca.
0: Me parece que hay acción para revisar, ¿eh?
2: Te iba a decir que me pareció que había un empujón sobre Peregrino, del jugador que baja la pelota en Instituto. Veremos qué es lo que dice el árbitro. De confirmarse el gol, será el tercero de Alarcón en la temporada.
0: Bueno, bueno. Se cobra, se cobra, se cobra,
1: gol,
0: se cobra.
1: Gol de Instituto.
3: Lo convalidó.
0: Gol de Instituto, 1-0. Lo está ganando la gloria. Ahora sí pasó por el puesto de Federico Di Giovanni.
2: Entonces nomás el gol en Instituto. Tercero para el capitán, para Alarcón en la temporada. Hombre de goles importante.
0: Lo gana Instituto 1-0. Veremos cómo reacciona Boca, que tuvo un buen comienzo en 6-7 minutos y después se pinchó, se desinfló.
3: Fíjate que a Boca le falta fútbol. Paredes en el banco, Aranda fuera por lesión y tampoco lo tiene a Velasco, que está desgarrado.
1: Con este resultado, Instituto 28, Vélez 21, Boca se queda con 20.
0: Tremendo presente del equipo Gloria Cordobés. Viene el centro, córner, córner, córner de un Alarcón. Volaba Braida. Tiro de esquina, banda derecha para Boca, córner número.
2: El primero para Boca Juniors.
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0: La ciudad de la fe, desde ahí donde va a llegar el Papa. Los hinchas de Boca hacen la señal de la cruz por la igualdad. Vendrá el centro de William Alarcón, le va a pegar el número 15, el centro es de la derecha. Atención que se muestra Di Lolo, atentos a Ener Valencia, ojo con Villa, también ha llegado el jugador Pellegrino, el centro que se impone de William, la precisión de William. Cayó un hombre de Boca por el área, cayó un hombre de Boca por el área, Villa. En el árbitro le dice, Villa, no se tire más, hágame el favor. Alarcón, usted tampoco, déjense de embromar, son grandes. Por favor, le va a pegar Alarcón. Se dilata la ejecución del córner para Boca. Contra el arco donde está la gente del Senai. Se viene el centro de Alarcón. El despeje a media, salió el arquero, dice mía. Se queda con la pelota Ledesma.
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1: Gol de Gimnasia.
0: Déjelo entrar.
1: Gol de Gimnasia, apareció Torres. Minuto 50, segundo tiempo. 1-1 las cosas en La Plata entre Gimnasia y Atlético de Tucumán.
3: Se equivocó el arquero de Instituto Ledesma. Tardó 100 años en salir cuando Boca estaba muy mal parado desde el punto de vista defensivo.
0: Se equivocó la paloma, se equivocó. Viene Boca. La tiene en el fondo. Di Lolo toca para Braida. Braida recibe en nivel derecho. Ojo que dejó el codo arriba Braida, ¿eh? Jugada de revisión. Porque está al lado del entrenador Flores, que se vuelve loco.
3: Braida, que ya debiera estar amonestado.
0: Jugada de revisión, viene al centro de Blanco, las manos de Ledesma, que se queda con algunas dudas con la pelota. El arquero la domina y creo que la tira por la izquierda como para que se revise. Jugada de revisión. No termina siendo codo, pero un brazo imprudente de Braida, ¿no?
3: Ahora digo, no hay nadie que le avise al árbitro del partido de esta imprudencia que tuvo Braida, que advirtió a la perfección nuestro relator Martín Perazo.
0: Qué cosa, ¿eh? Qué soncera la de los protagonistas. 1-0 abajo, metés un codo. De haber sido visto, era la condena de Boca.
3: Claro, porque tranquilamente lo podría haber expulsado. Bueno, estas son las cosas por las que la gente se pone en contra de Chiqui Tapia. Que se cree que hay siempre un favoritismo para Boca, para Barraca Central, para Riestra y para Rosario Central.
0: 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Todo en la más grande, donde no llega el resto, donde Boca tratará de vibrar de gol con la igualdad. Veremos si sale. Le va a pegar al arcón el encargado de la pelota, quieta. Quedó bollando la pelota. Veremos quién le queda. Blanco, le queda Blanco. Veremos quién saca el centro. Blanco, segundo palo. Braida, que no llegaba. Despeje desde la banda zurda. Va a salir Instituto. Un corte, una quebrada. Alex la saca. Luna toca y pasa. Juega lindo Instituto. Maneja la pelota para andar y va el zurdo. Maneja el balón el equipo cordobés. Gana 1-0. Está condenando a Boca. El pelotazo vendrá de Ledesma. Levanta la pelota a nivel derecho, va a buscarla Cerato, la tocaron hacia atrás, el balón que viene para la ubicación de Galván, no es Manolo, le pega hacia arriba, si te quiero, te dije y te querré, y viene Instituto, y viene desbordando, y la quiere por la zona central, Tisera, Tisera que va a pelear, Tisera que va a dividir, la saca Dios, rebota en el camino, le queda William, la toca a la izquierda, sale para Blanco, toca la pelota, 19, 1-0 la gloria, 1-0 Instituto, dejan correr, pelota al área, esperaba Luna, se rompió el partido en el medio, atención que se rompió el partido en el medio. Corta el arcón, recibe y sale Di Lolo. Toca la pelota para Braida. Va por ante nivel derecho Flores. La tiene Flores, hace la banda, quiere escapar. Esto es lateral. Hay una patada en el camino. El árbitro cobra para Boca.
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3: El árbitro empieza a dirigir condicionado en el partido porque no vio las dos faltas que hizo Braida. Por eso la protesta, Fede, y el enojo de los futbolistas de Instituto.
2: Correcto, enojados con ese momento. Instituto, obviamente, por la que bien marcaban ustedes. Y ahora por el lado de Boca entendían que era amarilla para Gallardo la jugada sobre Flores.
0: Vendrá el balón detenido. Nacional, que mañana tendrá a Kolinsky y a Marcelo en el arranque a las 15. Con el Fútbol Show y luego Sarra, Valdés y Puente para Central Córdoba Estudiantes. El primer partido del sábado. Le va a pegar al arcón. Boca lo pierde. Instituto lo gana. El balón detenido partirá en formato de córner corto desde el andarivel derecho. Pare las antenas. Audice los sentidos. Preste atención a este balón quieto que caerá en el corazón del área donde está la gente de Boca, el más cercano a la gente de Boca. Centro de William, pide Ener, cayó el balón, salió del área. La meterá Braida de vuelta, la mete a la izquierda, toca para Villa, recibe Villa, capa Villa, desborda Villa, se perfila de zurdo, se perfila de diestro, caracolea, capa bárbaro, lo dominaron, hay falta de amarilla. Hay falta de amarilla y
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1: Terminó en La Plata.
0: Ya voy con eso. Amonestado el 55 al final, Federico.
2: Sí, abrevó el primero en Instituto.
0: Dale con ese final.
1: Final en La Plata, Gimnasia y Atlético de Tucumán empataron 1-1.
0: Estamos en 22 casi. En la primera parte, Radio Nacional, Argentina en sintonía. uniendo voces. En cada rincón del país la gente de Boca se levanta en señal de aliento, en señal de esperanza. Pare las antenas, agudice los sentidos, preste atención, Lord Nacional, que Boca tiene la igualdad en pelota quieta.
3: Lo tiene a Ener Valencia, que puede ir bien de arriba.
0: Ener va por el punto penal, lo agarra el amonestado Abregú. Ojo que Abregú está amonestado. Y lo agarra Valencia. Entra al centro, viene, segundo palo, arriba el arquero. Se queda con la pelota, Ledesma se le escapó, pero había falta. Había falta en ataque o gol. ¿Gol de Valencia? ¿Gol de Valencia o falta?
8: Falta, creo.
0: Bueno, en el piso. ¿Lo cobra?
8: Gol.
0: Lo cobra, cobra gol, cobra gol. ¡Gol! Y polémica grande. ¡Gol! Salió el arquero despatarrado. Cualquier acción hubiera sido falta. El arquero se trabó con Alarcón, creo. Cayó en el camino, perdió la pelota. Y Valencia, yendo al piso, marca la igualdad en 23 minutos de la parte inicial. Un blooper del arquero. Una polémica grande por cómo queda en el piso. Enredado entre jugadores de Instituto y de Boca. Y el rebote es de Valencia. Valencia, después de que el arquero estaba en la luna, convierte el empate 1-1 en Nacional.
3: Fue tan arriba y dio tanta seguridad Ledesma, cayó muy mal, había tres jugadores de la Gloria. Hay que revisar también la posición de Ener Valencia. La cuestión es que en una carambola lo empató Boca. Nos mirábamos con Martín Perazos atónito por la definición justamente de Ener Valencia, pero el arquero sale, agarra la pelota, cae mal, le rebota en la rodilla, va contra su propio arco, aparece Ener Valencia, el de los goles milagrosos, y Boca empata el partido.
0: El gol que encuentra Boca se cobra, se convalida. Voy al puesto de Federico Di Giovanni, envuelto en la polémica de la noche.
2: Segundo en el campeonato para Ener Valencia, quinto en la temporada si sumamos lo de Copa Argentina para el ecuatoriano.
0: La soncera del arquero Ledesma, lo vimos dubitar en algún punto del partido. Bueno, en esta, cuando cayó y la quiso apretar, se le escurrió, se le fue entre los dedos.
3: Claro, es que había ido muy bien arriba y había agarrado la pelota con las dos manos. Cayó tan mal, pero tan mal, que ahí pierde la pelota y como consecuencia el rebote en la rodilla va contra su propio arco y aparece Ener Valencia para marcar la igualdad.
8: Insólitamente en la televisión pasaron en la repetición del gol de Instituto. O sea, no pudimos ver si fue falta o no, desde acá.
0: Bueno, veremos. Yo creo que el arquero la pierde solo y termina chocando con un compañero.
3: De eso estamos completamente de acuerdo.
0: Si Alarcón hubiera sido un jugador de Boca, el Alarcón de Instituto hubiera sido un jugador de Boca, quizá cobraba.
3: No te quepa la menor duda, claro.
0: Porque se lo choca al jugador de Instituto. Pero como el jugador es de Instituto y no de Boca, el árbitro se apoya bien en ese sentido y termina cobrando. 11-3870-7485. 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
0: Se repasó las tablas. Ya voy a ver cómo sigue la historia en el fútbol argentino, en el grupo A, en el grupo B. A ver si hay ascenso y cómo sigue la historia mañana, en un sábado pleno de transmisiones en la radio más grande de la Argentina. Lo está empatando Instituto con Boca 1-1.
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0: La quiere Cerato, el pelotazo a los dominios del arquero colombiano. Se queda con la pelota Álvaro Montero. El colombiano vestido de amarillo ya sale jugando corto y al pie para Di Lolo.
3: Marcaba Federico Di Giovanni, que Alarcón hizo goles importantes con la camiseta de Instituto. También Valencia con la de Boca.
0: Sale Boca, la tiene por la mitad de la cancha con esta recuperación de falta. El jugador Sosa la cobra, el árbitro del partido. Tiro libre que será para Boca, campo propio.
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0: Parte el pelotazo para Flores, se la lleva por el nivel derecho, cae, va a sacar el centro. Primero la cobija, la guarda, la cuida, zigzaguea la pelota en la derecha, en los dominios de Flores, que saca un centro. Reclaman que la pelota salió, para mí no salió. La va a recuperar el Instituto. Ahora sí va al piso Luna, ahora sí va a recuperar Delgado. Falta de Delgado, cobra el árbitro del partido, Rey Hilfer. Tiro libre para el Instituto. 28 el puesto de Di Giovanni en los vestuarios, en los bancos, por la más grande.
2: Bueno, mucho más tranquilo Robarrena después del gol de Boca. Flores se lo nota más nervioso y enojado con el árbitro Rey Hilfer.
0: Palabra de comentarista al LOR Nacional.
3: Está caliente el partido porque el Instituto parecía que lo tenía asegurado, no tenía demasiados argumentos sólidos Boca para llegar a la igualdad. Por un blooper del arquero Ledesma llegó el empate de Valencia.
0: La medianoche de A2 con Ferrari, con Codevila, como de costumbre. En Radio Nacional hay una falta, un tiro libre, es para el Instituto, en el piso quedaba Lázaro, el árbitro que cobra la falta del jugador Delgado, que cometió dos consecutivas, ¿eh? Ojo, no son faltas gruesas, pero son faltas que en la sumatoria pueden desencadenar en una amarilla para el buen mediocampista de Boca. Otro balón detenido, lo que termina siendo un martirio para Boca cuando cae la pelota cerca del punto penal, zurdo y diestro para pegarle. Ojo que el arquero espera la pelota muy cerca de la línea de cal, y eso es lo que compromete en un balón que quede bollando. Viene el centro de Luna al arquero Montero, de casualidad casi, después de un par de rebotes se queda con la pelota, pero qué cerca, qué clavado en el arco la espera el arquero, ¿eh?
3: Demasiado, para mi gusto, casi en la línea del arco cuando debiera jugar un poco más adelantado.
0: Viene Villa, la perdió Villa, la recuperación de pelota a la izquierda para que salga Sosa, rebotó en el camino, se pierde el saque de meta, Álvarez.
3: Fíjate que cambió el sector Villa, vino a jugar ahora por el sector derecho cuando empezó el partido jugando por el izquierdo.
0: Me hace acordar el arquero de Boca a los últimos tiempos de Goicochea, que jugaba clavado, anclado debajo de los tres palos. Goico lo hacía porque era muy rápido de reflejos, un poco más dinámico que este gran arquero de Boca por el tamaño.
3: Sí, a mí me parece que lo que le ocurre a Montero es que está en periodo de adaptación y me parece que todavía le falta algo de confianza.
0: ¡Pase, joven!
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0: Quiero que Miguel Almirón se vaya haciendo eco de la gente que está del otro lado, sí, de las fotos que llegan.
8: Cuando quiera, aparte, tengo un comunicado de Racing, cuando tenga un tiempo.
0: Bueno, comunicado de Racing.
8: Sí, señor.
0: Bien.
8: Oficial.
0: Bueno, ya iremos con eso. La tiene Boca en zona defensiva. Boca que está 1-1, que lo perdió 1-0, que pierde y recupera el control del partido permanentemente. Ahí va Delgado, la juega para Blanco, viene Blanco, le pasa por atrás a Villa, saca el centro, centrito de Blanco, que termina recuperando en el sector derecho Instituto, pero después rifa la pelota, la malgasta, ya es de Boca una vez más. Sale Will, la tiene Di Lolo, la toca Braida, juega de vuelta para Di Lolo, entrega la pelota para William, ahí viene en la mitad de la cancha Alarcón, el 15 de Boca entregando la pelota para Palacios, ahí la maneja el número 7, la maneja el chileno Carlos Palacios, en el Palacio del centro, toca para Di Lolo y este para William. Sale el arcón, busca con la pelota, vende Jove, pase Jove.
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0: La Braida tiene el centro, se mete contra el área, espera, se pone de diestro, quiere escapar, aguantó, tiró un caño, no prosperó, terminó rifando la pelota Braida, después comete infracción, el árbitro la cobra, tiró libre, la falta fue en ataque de Braida, salida para el Instituto de Córdoba. Boca llega bien hasta esta zona y después se apaga el monitor.
3: Le falta fútbol a Boca, todavía no apareció en el partido Flores, tiene que participar más Villa. De Ener Valencia no vamos a decir nada porque le aportó nada más ni nada menos que el gol para que Boca haya igualado el partido.
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0: Pelota que vendrá desde Ledesma, le pega Ledesma. Saca un largo pelotazo Ledesma que termina abortando Di Lolo. Juega para el arcón, entrega para Palacio, juega para Ener. Largo el pelotazo para que recupere Instituto.
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0: Que no se atore el partido, que no se trabe por la mitad de la cancha. La jornada parece de invierno sobre Córdoba. Llegamos a los 10 grados acá en el descampado del Mario Alberto Kempes, donde sale jugando Boca. El partido transita al minuto 33. Diga 33, Álvarez, a ver cómo le sale.
3: 33.
0: Usted al mirón diga 33.
8: 33.
0: A ver el médico, con obra social o sin obra social, con lo que venga. Adquiere un bono aparte. ¿Cómo está el partido? Más o menos. Más o menos. Va a mejorar, me dice. Va a mejorar. La tiene Villa. Puede mejorar, viene Villa. Puede mejorar, viene Villa. Saca el centro, nada. Porque termina abortando la acción Mosevic. Pero la recupera Blanco, va Blanco, da en el Blanco. Da en el Blanco, viene el centro. No, no da. Saca el centro, rebota la pelota, salida para Instituto de Córdoba.
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0: Alto Río Senger, 740. 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Con Instituto que replica una réplica que quiere transformar en gol. 34 en el cronómetro. Cerato quería pasar lateral, que será para la gloria.
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0: Abre las puertas de la cabina para que se meta nuestra gente en Nacional.
8: 1138707485. Hola amigos queridos de Nacional, aguante el mejor relator Martín Perazo. Soy Coli de 28 de noviembre. Hola, soy Cristian, somos Cristian y Gabriela de Gobernador Gálvez, provincia de Santa Fe, escuchando la mejor radio. Queremos la camiseta de Boca, Martín Perazo.
0: Y sale Boca y se suman los pedidos como en el arbolito de Navidad y de Reyes. Yo quiero la de Boca, yo quiero el buzo de Central, yo quiero el voucher de Antenor. Me dice acá un comilón, uno que es glotón para ir a Antenor.
6: Ese lo quiere todo.
0: ¿Eh? Vos quiere también, todos. Jove, te anotaste.
3: No, pero ese tiene prioridad, va a repetir.
0: Te anotaste. Quiere repetir el tipo, va Ener, va Valencia, pica el vacío, está rápido Valencia. La sacó con el taco para Flores, participa Flores, tira un caño precioso, se mete contra el área. La perdió Flores, tira un caño de Bochini,
3: El caño que tiró fue realmente excepcional. Qué pelota había ganado Ener Valencia. Insisto, se calentó el partido en Córdoba.
0: Tiró un caño de Miguel Brindisi cuando jugaba de 8 y arrancaba en la derecha y tiraba ese cañito cortito para los que peinan canas y ya tienen el documento largo. Cómo la perdió el arquero, se muestran los monitores de el Mario Alberto Kempes y la gente azorada no lo puede creer. No lo puede creer la gente.
3: El gol de Boca fue más error del arquero Ledesma que mérito de Valencia, que estaba donde tienen que estar los goleadores.
0: Un gran blooper el gol de Boca. 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Dale, dame con más gente, querido Almirón.
1: Hola, soy Osmar, mis tres últimos números de DNI, 467, juego por la pintura para la escuela, 494, paraje frontera en la provincia de Corrientes, dice, está muy buena la radio. Hola, Perazo, dice, quiero saber si se puede participar por una capilla que ayuda a mucha gente. Creo que no se puede en la capilla, ¿no?
0: Y por ahora es escuela, pero lo vamos a sumar en cualquier momento, ¿eh?
1: Volviendo... Bien, a ver, dice, volviendo a casa, dice, y escuchando la radio, quiero la camiseta de Boca, soy Santiago de Santa Fe.
0: Palacios, Delgado, Palacios, 36, primer tiempo, 1-1, viene Boca, escuchás Nacional, la tiene Palacios, salió Carlos, tocó la pelota a la derecha, vino para Flores, se juntó con Carlos, tocó para Braida, entregó para William, William la regala, réplica que se arma, la espera Luna, viene para marcar Di Lolo, por el cuerpo, toca atrás, sale jugando para Montero, ahí va Álvaro, la suelta hacia adelante, Álvaro Montero, Boca con la pelota, minuto 37, ataca Boca todavía en su campo, la tiene Alarcón, la puede tocar corta y al pie, la entrega para Braida, la juega para Alarcón, Boca y la pelota, la entrega al sector medio, sale para Di Lolo, toca la pelota para Carlos, ahí viene Carlos Palacios, el chileno, entrega la pelota por la izquierda, va la bola para Blanco, Blanco que la toca para que salga jugando Pellegrino, sale Pellegrino, Marco Pellegrino, en el marco de 37 minutos del primer tiempo, 1-1, y viene Flores, viene, y quiere sacar el centro, y se mete en diagonal, y pasa el ataque, y la juega al medio, y toca para Delgado, y sale la pelota para que la levante por banda izquierda, Boca, a través de su número 3, Blanco, y viene Blanco, y toca la pelota.

0: que levantó la monotonía de una tarde de primavera en el partido, una tarde-noche, fue Flores con ese caño excepcional y la referencia de Martín con el recuerdo para Miguel Brindisi.
1: Y un amor de primavera que estaba dando vueltas, estaba dando vueltas como este partido, la saca Alarcón, lateral derecho que será para Boca, se escucha Nacional en cada rincón del país, será el lateral desde la banda derecha, todos piden, el doctor Puente pide una boina de pura sangre, vamos con la boina de pura sangre.
2: Gol de Escurcio.
1: Déjelo entrar.
2: Gol de Excursionistas. Un minuto de apenas iniciado el encuentro, gana Excursio 1-0 frente a Villa San Carlos.
1: Excursión de gol para el equipo verde y blanco.
2: Festeja Colli.
1: Sale Di Lolo, toca William, entrega la pelota para Pellegrino. Pellegrino con la pelota, la suelta por la mitad de la cancha. Boca con la pelota, uno para Boca, uno para Instituto. 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
1: Casi 40 va Valencia, 1-1, se queda con la pelota el arquero, la agarra Ledesma. Mañana por la noche, River Estudiantes de Río Cuarto. 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
1: De lunes a viernes se pone en guardia Nicolás Jacoy con primer round. Después Adrián Corol, la saca por la mitad de la cancha, Instituto de Córdoba, al lateral será para Boca, en zona de ataque cercano al área rival.
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1: 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Traba con la patita arriba el jugador Braida, que siempre coquetea con una amonestación. Siempre anda cerca del cartón.
0: El tema es que el árbitro no le saca la tarjeta. Ya lo debió haber amonestado en el comienzo.
1: Bien Palacio, deja correr la pelota para Blanco. Viene Blanco, la toca para Villa, va Villa. El de Bello Colombia la tiene el colombiano. Café, café, café, cayó Ener. Café, café, café, cayó Ener. Vino para Flores, la baja mal. Flores le pasó por arriba del empeine. La pelota al lateral que será para Instituto de Córdoba. Dice la gente con Miguel Almirón.
2: 11-3-8-70-7-4-8-5. Hola equipo, quiero que gane Boca y también quiero participar por la pintura para la escuela 44 de Guaylayán, de Gualeguaychú, Entre Ríos. Dice, saludo gigante, Martín Ramos.
0: Mejor Boca en este tramo del partido, dejando una mejor impresión el equipo del Vasco.
1: Carlitos Pereda de la Quinta Eventos viene escuchando la radio. 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Se está frotando las manos, joven, Carlitos.
2: Dale, joven.
1: Se frota las manos, chiquito. ¿Qué festejará el Castor en lo de Carlitos Pereda en la Quinta Evento? Por su, algo del ascenso por tres, puede ser.
0: La llegada de la jubilación el 3 de enero.
1: El cumpleaños de Midland. ¿Qué celebra? Sale Ledesma, vende joven.
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1: Estamos en 43 minutos en Radio Nacional, la más grande. Carlito, que hace el catering de Abel Pintos, donde cante, ahí está Carlitos con su catering.
0: Un número uno.
1: Por supuesto, lo de Abel, que está en los carteles por acá, por Corrientes.
0: Sí, va a estar próximamente en los, creo que en el, me parece que en el Gran Rex.

0: Sí, en noviembre. 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
0: 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Avance, Instituto. Mirá que lindo centro para Luna, pero llega el arquero para dominar y quedarse con la pelota vestido de amarillo. El lungo arquero Montero, que con el guante diestro la juega a la izquierda. Sale Boca al trotecito, el conjunto del Vasco Robarrena, que consigue en un blooper una igualdad de Ener Valencia después de que al arquero se le escapara y la dejara viva en zona de gol, sin nadie por delante para Valencia. Quiso rechazar el Alarcón de Instituto, pero rebotó la pelota en Ener, que fue con furia el gol.
2: Totalmente, gran responsable Ledesma, al arquero de Instituto, del empate de Boca en el partido.
0: Se juegan 44 minutos en Radio Nacional, en la más grande, levanta Flores, toca para que venga por la izquierda Villa, va Villa, mano a mano, pie a pie, mano a mano, pie a pie, Villa, centro, área, Valencia, casi, el cruce de los colombianos. Se juntaron y casi marcan el segundo para Boca.
2: Es una amenaza permanente el ecuatoriano, que siempre gana de arriba. Empezó a jugar Villa, volvió a hacerlo por el sector izquierdo, siempre desborda y lo hace bien.
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0: 45 minutos cumplidos. ¿Cuánto más, Di Giovanni? ¿Cuánto más para el cierre del primer tiempo?
3: Bueno, levanta el cartel Ejarque, el cuarto árbitro. Un minuto más.
0: Un minuto más para este partido. 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En las tardecitas con Eladio Arregui, con el Negro Godoy, con la muchachada del fútbol. La saca a la izquierda con este pelotazo blanco. No está bien blanco hoy. Le pegó al piso. La recupera Gallardo. Sale la pelota hacia atrás para el arcón. Le queda la pelota a Mosevic. La va a alcanzar para el arquero cuando el árbitro del partido dice final del juego. Para la primera parte en Nacional. Boca 1 en Córdoba, en el Mario Alberto Kempes. Instituto 1, fecha 12. El líder y el grande empatan con dos emociones en la más grande.
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0: 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La canción que inmortalizó Diego. 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Se va de la cancha Boca, se va de la cancha Instituto. Acá está Federico Di Giovanni.
1: Instituto y emprenden camino rumbo al vestuario. Instituto que arrancó ganando el partido con el gol de Alarcón, tiene un amonestado. Abregu, esperan en el banco de suplentes Citaro, Bravo, Masachesi, De La Fuente, Meli, Méndez, Acevedo, Guerra, Córdoba, Suárez, Fonseca y San Siviero. Por el lado de Boca, que lo empató Ener Valencia, no tiene amonestados en este primer tiempo y esperan en el banco de suplentes Brey, Gorosito, Figal, Herrera, Costa, Bataglia, Paredes, Ascasiva, Ruiz, Merentiel, Romero y Jiménez.
0: Muy bien, el trabajo de Federico Di Giovanni, aportando de los vestuarios para este Boca Instituto, que tiene dos goles, que no fue muy florido, que no tuvo un derroche de técnica y estrategia, pero que sigue siendo un partido entretenido porque está abierto, porque empatan en uno y porque todavía quedan 45 minutos. Un poco de Miguel Almirón antes del comentario del Lord Nacional.
2: Ya fueron finales en el fútbol argentino. Bien temprano ganó Sarmiento 3-1 frente al conjunto de Aldo Civi. Maravel, Mavila y Herrera, los goles para el verde de Junín. Había empatado transitoriamente Castro para Aldo Civi. Empezaba ganando Atlético con el gol de Godoy en el minuto 83, pero llegó Torres de penal para empatar las cosas. Tablas en el marcador, 1-1, Gimnasia y Atlético de Tucumán. Lo está relatando Martín Perazo, lo está comentando Nicolás Álvarez. Instituto y Boca están empatando 1-1. Más tarde, 21:45, Unión de Santa Fe en el 15 de abril recibe a Defensa y Justicia. 23 minutos en la primera B Metropolitana, gana Escurcio 2-0 frente a Villa San Carlos. Mismo tiempo, 23 minutos, pero en remedio de escalada, Talleres recibe a el conjunto de Camioneros. Están empatando 0-0.
0: Bien, es el momento del comentario. Es la hora de explicar en palabras lo conceptual de un partido que está igualado, que se demoró un poco por el humo y por los problemas en el intercomunicador del árbitro, que se escucha por Nacional. 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Ahora sí, basta de cháchara, atrévase a comentar. Instituto 1, Boca 1, Nicolás Álvarez en Nacional.
3: Llegó el comentario nacional en el show con Nicolás Álvarez.
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5: Instituto y Boca empatan 1-1 con los goles de Alarcón y de Ener Valencia respectivamente. Y creo que la igualdad está bien por la propuesta futbolística de los dos equipos. Empezó mejor Boca el partido tratando de asumir el rol protagónico, de ser el que tenía la pelota, sabiendo hoy de las ausencias por distintos motivos de Paredes en el banco de los suplentes, de Aranda lesionado y de justamente Velasco desgarrado. Bueno, Boca no tiene el mismo fútbol que con estos futbolistas, pero trató de erigirse en el dueño de la pelota, por lo menos en los primeros 10 minutos del partido, con una presión de Instituto bien arriba, 3 en el fondo, una mitad de la cancha bien poblada y con Tisera como única expresión ofensiva en el equipo de Diego Flores. Bueno, y a pesar de que Boca tenía la pelota, Instituto había generado las mejores situaciones. Aquel remate de media distancia de Cerato, que lo encontró muy bien ubicado Álvaro Montero, que sacó la pelota al córner, y después Abreu con ese remate de media distancia. Llegó el gol a los 13. Un centro de Sosa llega tarde a la cobertura defensiva Lautaro Di Lolo, y ahí estaba Alarcón, el de los goles importantes, con la camiseta de Instituto para marcar el primer gol. La verdad que Boca sintió el impacto. Marcamos durante el relato de Martín Perazo que hubo dos faltas de Braida, que por lo menos debió haber sido amonestado por el árbitro del partido, Leandro Reichilfer. Trató de seguir siendo el protagonista Instituto, con una mitad de la cancha muy poblada delante de esa línea de volantes, Lázaro y Luna, y como única expresión ofensiva, Tisera. Y llegó el empate de la manera menos pensada. Un centro justamente de Lautaro Blanco por el sector izquierdo, la pierde el arquero Ledesma, que había agarrado la pelota, choca con uno de sus compañeros, pierde la pelota, rebota en su rodilla, va rumbo al arco, y ahí estaba Ener Valencia para empujarla al gol. Correcta la decisión del árbitro del partido, Leandro Reichilfer, teniendo en cuenta que no hubo de ninguna manera falta contra el arquero. Es un empate lógico. Me parece que el partido está abierto y que el segundo tiempo, con el ingreso de Paredes en algún momento, me parece que puede dar alguna sorpresa en Córdoba.
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7: Las 8 de la noche, 29 minutos en la República Argentina. El gobierno promulgó la Ley de Inocencia Fiscal 2 y oficializó la norma que elimina los topes de ingresos y patrimonio para acceder al régimen simplificado del impuesto a las ganancias. La Corte Suprema de Justicia reimplantó los límites a la extranjerización de tierras con dos conjueces y en fallo dividido revirtió de manera interina los efectos del fallo que el propio máximo tribunal había emitido la semana pasada. Mañana cierran la autopista de Lepián. La interrupción comenzará a las 7 de la mañana y se extenderá hasta el domingo a la misma hora en ambos sentidos de circulación. El tren Sarmiento interrumpirá su servicio este fin de semana largo. La suspensión será desde mañana sábado y hasta el 12 de octubre por obras de renovación de vías, señalamiento e infraestructura ferroviaria. En tanto, hace minutos se incendió un colectivo de la línea 219 que circulaba en la localidad de Berazategui sin registrarse heridos. Fuerte terremoto en Panamá. Un movimiento telúrico de 7,6 se sintió en el país caribeño, con epicentro en la provincia de Herrera. Vecinos se autoevacuaron. Al momento no se registraron víctimas y el canal y el aeropuerto de Panamá volvieron a prestar servicio. En la ciudad de Buenos Aires la temperatura es de 13 grados, humedad 87%, cielo nublado.
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2: 11-3-870-7485. La gente se comunica en el Fútbol Show Nacional. Vamos Boca y el Lujanero el lunes, dice Juan de Luján. Abrazo gigante para todos nuestros oyentes. Buenas noches. Les quería mandar un saludo a mi hijo René y a mi señora Jorgelina. Los escucho cada vez que juega Boquita. Me gustaría participar por la camiseta de Boca. Abrazo enorme, Walter de Bahía Blanca. Hola Nacional, dicen por acá desde Malargüe. Quiero anotar a mi escuela José Ríos, número 8493 del Alambrado, Malargüe, Mendoza. Soy el perico de Malargüe y aguante Boca. Abrazo grande para todo Malargüe. Nos escucha Nacional. Hola, soy Ramón desde Villa Regina, escuchando a Boca. Quiero participar por la camiseta del Ceneice, por favor. Dice, muy buena la transmisión. Hola, amigos del Fútbol Show Nacional. Ojalá algún día le gane Instituto a Boca, dice. Y ojalá tengamos un título como buen equipo cordobés. Dice Edgardo Romero desde Río Grande, Tierra del Fuego.

0: 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En cada rincón de la Argentina. En el entretiempo de Boca que viene para la cancha, Instituto empatan 1-1. 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Está garantizada la fiesta de fin de año del Fútbol Show.
1: Muy bien, le mandamos un abrazo grande a Carlito, que es un genio, pero hay gente que ya se empieza a sumar, ya desde hoy.
0: ¿Cómo es el tema?
1: Y acá nuestro operador, el Chelo Marín, dice, yo quiero estar. Y va a estar, por supuesto.
0: Sí, sí. Con lo que comieron los compañeros.
1: Mamita.
0: Como para que no venga. Está en la cancha Boca, está en la cancha Instituto. Vamos a ver si hay modificaciones. Lo veo al 2, que puede venir para escena, parece, De la Fuente. ¿Cambiará el dispositivo? ¿Qué cambiará el entrenador Diego Flores? De la Fuente para la cancha. El número 2.
2: Sí, se va a ir el número 44, Ciudadano Cerato. Estaba entre algodones, llegó con lo justo al partido. Aguantó solo un tiempo. El jugador Cerato se va a venir De la Fuente a la cancha en su lugar.
0: Bueno, De la Fuente para el terreno de juego. En un rato les cuenta Álvarez si esto modifica algo la estructura futbolística de este equipo de el traductor. En Boca, claro, aparecen los mismos.
3: El tema es, la complicación se la produjo Instituto en el partido con el error capital que cometió Ledesma.
0: Todo listo, todo preparado. Vamos aguardando la artística en Radio Nacional. Ya se efectiva la variante. Antes confirmamos la variante, querido Gustavo Jove, la presentamos.
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2: Bueno, se retiró lesionado con el número 44, Ciudadano Cerato, a la cancha con el número 2, Hernán De la Fuente en Instituto.
0: Arrancará la parte final con dos hinchadas, con un hermoso escenario, con una puesta en escena radial como esta. Segundo tiempo en marcha, Boca Instituto.
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3: En la línea de volantes, De la Fuente volcado sobre la derecha.
0: Lo comenta Nicolás Álvarez, el Lord, con Fede Di Giovanni, con el querido Miguel Almirón en los estudios centrales, más la voz comercial de Gustavo Jove y el trabajo del Chelo y de todos los muchachos en la planta transmisora y en el control central. A jugar fútbol, segundo tiempo. 1-1 lo ganaba Instituto. Con el gol de Alarcón lo empató Boca, con el gol de Valencia. Salió Boca de punta y para arriba Di Lolo. Tiró la pelota hasta campo enemigo, está De la Fuente en la cancha. Se fue entonces Cerato, como marcaba Federico Di Giovanni. Sale Boca por Andarivel central. Juega la pelota a Braida. Braida que la viene entregando a Andarivel derecho para Palacio. Palacio que la viene tocando para Delgado. Quedó por el piso el jugador Valencia. Es recuperada la pelota por Instituto de Córdoba, que ataca contra la parcialidad Zeneise. Y viene a través de Luna. Luna, Luna, Luna. Viene Instituto. Viene Instituto, lateral de la gloria.
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0: Viene el lateral desde la banda izquierda para el conjunto Zeneise. Está Rengo Valencia, ojo, quedó Rengo Valencia.
2: Sí, en ese choque con el número 15 de Instituto pisó mal, se agarra su tobillo derecho el ecuatoriano.
0: Pero muy Rengo, camina con cierta dificultad. Estoy pensando ya en el martes, no en hoy, para Boca.
3: De todas formas, no es titular Valencia en el equipo del Vasco, pensando en el partido del martes.
0: Sí, pero viste que el otro día te hace tres en un rato.
3: Ah,
0: y
3: no, por supuesto, sería una baja considerable.
0: Esto es córner para Instituto de Córdoba. Córner número...
2: Corner número 1 para Instituto, el primero del segundo tiempo.
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0: Vendrá la pelota quieta, es para la gloria. Paren las antenas, le va a pegar Lázaro. Le va a pegar Jeremías. Toma carrera el número 21 del pizarrón de Flores. puede germinar el segundo de Instituto, puede florecer el segundo de Instituto, centro de Jeremía, gol, hijo. Jonathan Galván, otra vez el arquero atornillado a la línea de Cale, al área chica, y la pelota llovida desde la derecha de Lázaro. Levántate y saca alguna, Montero, si no, la pelota bollando, le queda alguno de Instituto y la clava contra cualquier palo. Le pegó el 30, le pegó Galván, arriba la gloria una vez más. Gloria de campeonato tiene Instituto, es líder, baja un grande, Instituto 2, Boca 1.
3: El centro preciso por la derecha, gana un futbolista de Instituto en el anticipo ofensivo, aparece solo Galván, atornillado en la línea del arco, Álvaro Montero, que nada tuvo que hacer. ¿Dónde estaba Pellegrino para la cobertura defensiva? Instituto capitaliza al máximo el error de Boca.
0: Lo gana Instituto 2-1, dice Fede Di Giovanni.
2: Lo primero para Galván en Instituto, se quejan en el banco de suplente de Boca, pedían una infracción sobre Pellegrino al igual que en el primer gol.
0: Abrazo para Hugo Amaolo, escuchando la radio en Rincón de los Sauces, por la ruta de Vaca Muerta, mañana en Deportivo Rincón ante Kimberley de Mar del Plata, colegas que escuchan Nacional en cada rincón del país, donde no llega el resto, Álvarez, donde estamos solos nosotros.
3: Bueno, ahí está la diferencia de Nacional en todo el país. A propósito de lo que decía Fede, claro, se le sube un jugador de Instituto encima a uno de Boca que sería Pellegrino, y eso es lo que reclamaba la gente de Boca. Lo cierto es que Galván apareció en soledad.
0: Está tremenda la trompeta, Rey Momo, la miro y vienen goles, ¿eh?
3: Es hora.
1: Acaríciela un poquito.
0: Con mirarla nomás vienen goles, es increíble. No,
5: acaríciela, por favor, no la mire tanto.
0: En septiembre no me pida ese cariño. Después de algunos malos tragos, y en octubre menos, ¿sí? Ya estoy perdiendo la cuenta. En realidad quise decir en primavera, y en primavera florece algo más, ¿eh? Florece algo más. Viene Tisera, va Tisera, tiró la pelota Matías atrás. Se viene Instituto de Córdoba, Tisera con el balón, anda a nivel diestro, como un win, levantó, la picó, vino al área, Galván quiere. Se terminó yendo, diluyendo el ataque en el pie izquierdo de Villa. Recupera Instituto, lateral de Boca, lo gana 2-1, la gloria.
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3: La verdad que fue un golpe tremendo para Boca este gol de Galván en el comienzo de la parte final. Me pregunto, ¿para cuándo Paredes en el partido?
0: Salía por la mitad de la cancha Boca. El balón venía para William. Alarcón que la toca. Corta y al pie. Sale la pelota. Va para la ubicación de Pellegrino. La tiene Boca. Balón para Pellegrino. Pellegrino con el balón. Juega para William. William se hace eje. Aló, Paredes. Tocó la pelota al sector derecho para que salga Dinolo. La tiene Lautaro. 2-1 gana Instituto. 2-1 gana la gloria. Se afirma en el campeonato. Y en esta senda de victorias de local que lo van catapultando al primer lugar. Ahí viene Villa, la quiso poner para Blanco. Livianito lo de Villa, livianito lo de Blanco. Pero Boca viene creciendo en el otro sector, en la derecha con Flores, que viene reteniendo la pelota, se le queda atrás a Flores. Combina, toca para Palacios. Palacios, que poco de Palacios también, ¿eh?
3: Sí, poco de Boca en términos generales, teniendo en cuenta que pone un equipo alternativo más allá de los buenos jugadores que tiene el Vasco.
0: Viene la bola para Flores, Flores que la pone al sector derecho para Braida, viene marcando para salir el jugador Alarcón, el autor de la primera emoción del partido. Y presiona Boca y le cae a Delgado, y presiona Boca y la toca a Willen, la toca a la izquierda, vino para Blanco, Blanco en el blanco, Blanco en el blanco, Blanco en el negro. El despeje defensivo de Instituto. 6:40 de la parte final. Dice la gente en Nacional. final con Miguel Almirón.
6: 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Quiero saber por qué no está jugando Paredes, dice Pablo de Mendoza. Abrazo gigante, ahí ya le contesta Nicolás Álvarez.
0: Bien, ¿por qué no juega Paredes, Álvarez o Di Giovanni? ¿Por qué no juega Paredes?
3: Se me ocurre que lo guarda para el partido importante del martes frente al Vasco da Gama.
0: Fede.
2: Sí, lo cuida, pero me parece en siguiente resultado no va a tardar mucho en venirse para la cancha, me da la sensación.
0: Puede venir Paredes para la cancha, dice Di Giovanni. Al partido le quedan 35 minutos por lo menos, una vida, pero presiona Instituto. Upa, upa, upa, la patada que derivó por la izquierda, creo que fue William. Una patada de amarilla que presentamos.
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2: Bueno, el primer amonestado por el lado de Boca es Alarcón, si no me equivoco.
0: Sí, Alarcón.
2: Sí, Alarcón, correcto.
0: El raspador Alarcón. Pelo y barba sin crema, ¿eh?
3: Sí, te digo, no sé si no se quedó corto el árbitro del partido.
0: Pelo y barba sin crema. Usted se afeita siempre con crema o le mete jabón federal, joven.
1: No, yo voy con la maquinita eléctrica.
0: Ah, con la eléctrica.
1: Sí, pelo y barba, así.
0: Álvarez,
1: seca, cara seca.
3: El gel de afeitar.
1: Ah, bueno.
0: ¿Y usa la track de siempre?
3: No. Una sofisticada que se me acaba de romper, que viene con pila.
0: Ah, con pila.
1: ¿Eh? Es un
0: el
1: tipo excéntrico.
0: La de la track.
3: Afeita más
0: pila.
3: Al ras.
0: Mira.
3: Ya no se consigue.
0: Miguelito, ¿cómo te afeitas? ¿Eh? ¿O no te afeitas, Miguel?
5: Sí, claro.
0: Te agarré la luna,
5: me
0: Miguel.
5: Afeito,
0: la
5: maquinita.
0: Con espuma. Pelota quieta con espuma. A ver si hay espuma de gol. Pelota de luna, la mete contra el área. Viene Instituto, muy atrás Boca. Tisera quería, ¿y esto qué? Saque lateral derecho para Instituto, dame una.
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3: Por más que Boca haya reclamado en el, viene Paredes, en el gol de Instituto, lo que no hay explicación es cómo apareció en Soledad Galván. Vamos a las modificaciones con Federico Di Giovanni.
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2: Bueno, dos cambios. Va a meter a Roba Arena a la cancha con el número 5. Paredes se retira el 18. Milton Delgado y a la cancha con el número 16. Miguel Merentiel a la cancha, se va a retirar Ener Valencia.
0: Viene Tisera buscando por el área, la quiere bajar. Tisera escapó, Tisera perdió. Sale Valencia por detrás del arco. Autor del gol de Boca, de Chiripa, le llegó a Valencia después del error de Ledesma. Está el capitán y está el 9 titular en la cancha. Boca pone todo para igualarlo.
3: Sí, pone toda la carne en el asador del Vasco. Lo saca Ener Valencia, que estaba rengo. Y se me ocurre que la salida de Milton Delgado obedece a que siempre es titular. Me parece que pasa por ahí.
2: Yo creo que sí, que tiene que ver con eso, porque parecía tener los números Alarcón, sobre todo estando con amarilla, se inclinó por sacar a Delgado.
0: Lo aprovecho, Di Giovanni. Falta saber cómo se afeita usted, si lo hace como Álvarez con la maquinita a pilas.
2: No me afeito.
0: Merentiel quiere. Pelota larga. La bestia Pop. Merentiel se metió entre los centrales, parece habilitado, tocó al gol, le dio con displicencia, le dio algo mordido, la pelota afeitó el palo derecho y se metió al gol de Ledesma a mitad de camino. Lo vuelven a afeitar al arquero. Boca lo empata, la primera de la bestia, el 9 titular, hace diferencia Merentiel. Boca 2, Instituto 2.
3: Asistencia extraordinaria de Lautaro Blanco, una muy buena definición de Merentiel, como les dijo Martín Perazo, la primera que toca en el partido, acertó a Robarrena. Merentiel le da la igualdad a Boca.
0: El fondo de la gloria rifando la victoria, Merentiel tocando al gol. Apareció Blanco después de un discreto partido. El partido está 2-2. Será atrapante hasta el final. 11-3-8-70-74-85. Parece haber más goles. En la docta. 2-2, dice Fede Di Giovanni.
2: Bueno, lo único que miren tiene en la temporada es el goleador de Boca.
0: Sale Paredes, levanta Paredes. Está en la cancha Boca con Paredes, con Merentiel, con Braida. Está picando al vacío William, la pelota que llega al sector derecho. Ataca el Senai, se viene la pelota para Palacio. Se la quiere llevar Palacio, juega para Paredes, toca corto, viene al medio. Sale Boca, la pelota llega para Di Lolo, la pelota viene para Pellegrino, la pelota va para Blanco. Viene abierto Villa, recibe por la izquierda, no, prefiere tocar entre líneas. Blanco juega bien, va para Palacio. Gira el chileno, Botines Blanco, la tira hacia arriba, la termina rifando. Parte la réplica, mal parado Boca, ojo, viene Tisera, ojo, viene Tisera, viene el equipo de la Gloria buscando la victoria. Tisera y al centro quedó bollando, la va a sacar Braida, la va a controlar por el medio William, la tiró contra un costado lateral para Instituto. Pierden rápidamente la pelota los dos Álvarez.
3: Sí, sí, y la verdad que fue muy bueno el contraataque de Instituto por la velocidad de Tisera por el sector derecho. Estaba mal parado Boca defensivamente, se armó un partido bárbaro en Córdoba.
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6: Gol de excursión.
0: Déjelo entrar.
6: Gol de excursionista, llegó Telas. 3-0 cuando estamos en el entretiempo. Excursionista le gana a Villa San Carlos.
0: Le van a sacar la pelota en centro a Boca al área. Atención con esta pelota desde la fuente, la metió contra el área, quería Alarcón, el despeje de Palacio. Viva la pelota, pero una réplica de Flores, corre que te corre Flores. Otro que tiene un partido bastante discreto en Boca,
3: sí,
0: hoy.
3: Salvo el Caño, no hizo absolutamente nada. Lo que pasa es que tuvo muchos minutos, tanto en Boca como en la selección en los últimos 15 días.
0: Se lo nota fatigado, ¿verdad?
3: Sí, está cansado como consecuencia, yo creo que del estrés que debe tener.
0: Y es extraño que juegue tantos minutos hoy de cara a un partido preponderante el próximo martes. Falta mucho, ¿verdad? Pero está jugando casi todo hoy.
3: Tal vez piense en Villa como titular para el martes el Vasco.
0: Va el balón para esta réplica de Braida. La quiere sacar antes Blanco. Blanco que la toca el sector medio. Vino la pelota para William. La tiene el arco en Boca y la pelota 14 minutos. 2-2 el marcador. Ya pregunto por más gente en todo el país. 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Todo acá. Viene Boca. Toca William, entrega para Flores. A ver si no está para Boca el 19. Flores para acá, el cantero de la derecha. Flores para allá. Muestra las hojas, muestra las flores. Sale Flores, la toca hacia atrás. Le queda yo la pelota a Braida. De vuelta para Flores, centro la carrera. Vino para Villas de Ledesma.
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0: Ayer pinché el neumático, fui a preguntar por Leo.
1: Sí.
0: Pinché después de mucho tiempo, ¿eh? La goma delantera derecha.
3: Era hora de pinchar.
0: Era poquito lo que se pinchó, pero pinchada al fin.
1: Sí.
0: Y sale,
5: pero pinchó.
0: Sale una guita el parche, ¿eh?
5: Sí, sí.
0: Sale una guita a pinchar, ¿eh?
5: Y cuando uno pincha siempre sale guita.
0: Y la tiene el 10, va Luna, va Alex, ¿eh? En una confesión, Alex. Termina tirando la pelota afuera. Se hace lo que se puede, dice Alex.
3: Sí, sí, le quedará al partido media hora. Falta para el final, más lo que adiciona Rey Hilfer. ¿Le quedará un gol más al partido?
0: Y puede ser. 2-2. Instituto Boca.
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0: Y sale por la mitad de la cancha Paredes. Paredes tocando el balón. Viene Paredes, vino para William. Vino William, toca atrás. Sale jugando para Pellegrino. 15 minutos de la parte final. Boca y la pelota, 2-2. Sale Boca a través de Di Lolo. Toca Lautaro Di Lolo, deja la bola para que venga Braida. Toca Braida, entrega para Flores. Toca Flores, pierde Flores. Gana Instituto de esa pelota para salir en la réplica. Atención con Alex. Le pica Tisera. Atención que del otro lado se suma también el ataque el número 21, quería Lázaro. La recuperación de pelotas para Boca, la sacó Palacio, la juega atrás, vino Paredes de central, levanta Paredes, toca para Braida, viene Braida, recibe, tira un sombrero, le salió una capelina, la perdió el árbitro, cobra, tiro libre para Boca, dice Álvarez en Nacional.
3: Paredes clarifica la salida de Boca, le da tranquilidad. Lo que pasa que todo lo que Paredes hace fácil, todos los demás lo hacen difícil. Ahí está el kit de la cuestión en Boca.
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0: Y Boca tiene la pelota. Y el marcador está 2-2. Instituto y el Ceneite. El Ceneite, digo, casi 17. En el marco de un partido que creo todavía nos tiene algo más guardado. Alguna emoción va a haber, alguna roja, alguna incidencia.
1: Es momento.
0: Pero creo que lo tenemos que corroborar, verificar, auditar a través de la trompeta. Esto que me parece, Álvaro.
3: Yo creo que sí, me parece que es la hora, como decía
0: usted. Usted se trajo la remera de Rey Momo, o sea, que le regaló Juan Acosta.
3: Sí, claro, la tengo puesta.
0: Bueno, con la Rey Momo de Juan Acosta sale Boca. Pelota para Villa. Le digo a José Luisito que la voy a hacer sonar en un rato nada más. Recupere la pelota de Instituto.
1: Que prepare la espuma,
0: 2-2, 17. Bueno. 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Pelotazo que proviene para una réplica que no se arma porque marca yendo al piso con alma y vida Di Lolo. Y porque recupere la pelota para andar a nivel izquierdo Instituto. Juega cerca de Montero Instituto. Lo que fue al arco de Instituto fue casi siempre gol. Patearon tres veces, llegaron dos goles. El cambio que llega acá. Vino la pelota para De La Fuente, levantó De La Fuente, la perdió De La Fuente, se quedó sin agua. La sacó Villa, la toca atrás. Vino para Blanco, la toca al medio. Vino para Paredes, la juega en cambio de frente. Llega la pelota acá, al pie la puso Paredes. Mirá qué linda, espera Merentiel, mirá qué linda. Espera Flores para recibir, para avanzar, para tirar bicicleta. Flores que toca, viene abierto Villa, no lo vieron. Llegó para Paredes, no lo vieron. Llega para Palacios, no lo vieron. Villa solo, viene Palacios, enredó Palacios en el nudo del medio, la liberó Palacios, salió como Tuzán, tocó para Flores, entregó acá al centro de Merentiel. ¿A dónde, bestia? Se cambiaron los roles ahí.
3: Sí, la terminó mal. De todas formas, está mejor Boca en el partido. Entraron bien tanto Paredes como Merentiel, que le dio la igualdad al equipo del Vasco. Todavía falta una eternidad, pero insisto, está mejor Boca en este tramo del partido.
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0: 19 en el marcador, Boca 2, Instituto 2, dice Miguel Almirón en los estudios centrales.
6: 3-0 la victoria de Excursionistas frente a Villa San Carlos. También en el entretiempo, Talleres de Remedio de Escalada y Camioneros se están empatando 0-0.
0: La réplica es para Villa, pica y va, tiene un cohete. A Villa, se perfila, engancha, se mete en el área, jugadón Villa y el tercero, el centro para Merentiel. Era para darle con rosca, me parece, para comprometer a De La Fuente en el primer palo, el taquito que vino y no prosperó de Merentiel. Y la salida de Instituto, dice el LOR Nacional.
3: Ganó muy bien Villa por el sector izquierdo. Está con confianza el colombiano. Gana por ese sector de la cancha.
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0: 20 minutos de la parte final. 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Paso por el puesto de Federico Di Giovanni.
2: Bueno, estamos en condiciones de confirmar el anticipo que dábamos en el inicio de la transmisión. El partido de vuelta por la semifinal de la Sudamericana.
0: Después de esta, porque viene el centro. ¡Oh! ¡Le pegó Merentiel! Le agarró mordida a Merentiel. Tuvo dos Merentiel, un remate al arco y otro remate mordido, pero le caen como imanes las pelotas en centro a Merentiel.
3: Claro, pero está al acecho el delantero de Boca. Fue buena la jugada que armó Flores por el sector derecho para la definición de Merentiel, que no fue del todo buena.
0: Perdóname, Fede, completamos esa información.
2: El partido de vuelta de la semifinal de la Sudamericana del 20 de octubre se juega en el Maracaná.
0: Maracaná. Martes, ¿no?
2: Martes, sí, 20.
0: Martes 21:30 en Maracaná. Bueno, yo no sé si es bueno o malo para Boca, Por ahí está.
3: Yo creo que es bueno. Yo creo que es bueno jugar en el Maracaná, en el estadio más importante que tiene Brasil.
0: Boca está acostumbrado a las gestas grandes en canchas grandes. 21 minutos, pase, joven.
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0: Pelotazo contra el arco, en el piso Palacios. 22 marca el cronómetro. Palacios que está reclamando una infracción.
6: Hay que recordar, Martín, que Flamengo frente a Estudiantes van a jugar el próximo jueves. O sea, dos días después de que va a jugar Vasco da Gama frente a Boca en el Maracaná también.
0: Pelotazo que vendrá de Paredes, levanta Paredes, toca para Blanco, la tiene Blanco, anda arriba el izquierdo, va al lateral. El capitán en el arranque toca para Paredes, el capitán ahora levanta contra el área para William. Salió el arcón, el de Instituto, la pelota Boya, escapa del área, 2-2. El partido abierto, de gol gana, va la pelota para Flores. Flores desborda, Flores se la lleva, Flores quiere sacar el centro, Flores tira un caño, prosperó, se metió contra el área, viene Flores, tiene centro para Villa, Villa la bajó, le pega, le pega, le pega, le pega, le pega. Ahí nomás del palo derecho de Flores para Villa. Se juntaron los habilidosos y casi el tercero.
3: Otra aparición de Flores por el sector derecho, que empieza a ganar permanentemente sobre ese sector. Ahí estaba Villa para la definición, la paró con la derecha, definió de zurda cerca del palo derecho de Ledesma.
0: Es el momento,
2: Tóquela.
0: 23, 2-2. Le quiero decir a la familia de Aerolón, a José Luisito, que voy a sacudir la trompeta de Rey Momo, esta que suele acertar con lo que puede pasar en los partidos. ¿Lo hago, Miguel?
6: ¡Hágalo!
0: ¿Qué hago, joven?
2: ¡Tóquela!
0: ¡Ah, la pelota! Sonó como bocina de camión, ¡Ah, la pelota! Algo más hay. Puede ser acá. Viene Instituto por el tercero. El arquero Montero, después de que lo trabaron, el jugador de la gloria para definir el gol. Era gol por donde se lo mire.
3: Sí, porque se fue el futbolista de Instituto, creo que fue Tisera, cara a cara con Álvaro Montero. Se la entregó al arquero de Boca. Increíble lo que perdió la gloria después de un mal pase en la mitad de la cancha.
0: Le regalaron el tercero a Instituto, como le regalaron el primero a la Boca. Fue Tisera, se enredó. La pelota hizo patito entre los dos pies de manera increíble. 2-2.
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0: Se prepara un Moreno en Instituto, Fede, Lo veo hablar con el traductor.
2: Sí, se prepara el colombiano John Córdoba, se va a venir a la cancha. En algún momento Miguel Russo lo había pedido para Boca.
3: Ahí está la diferencia en el partido. Tuvo una Merentiel y fue gol. Tuvo una Tisera y se la entregó Álvaro Montero.
0: 24. ¿Qué pasa con Paredes?
3: Me parece que tiene un corte. Me parece que tiene un corte Paredes.